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Maranata, Cristo viene. Sí, ven Señor Jesús. Y el Espíritu y la Esposa dicen ven. Y el que oye, diga ven. Y el que tiene sed, venga. Y el que quiera, tome del agua de la vida gratuitamente. Vive el poder salvador, poder libertador y poder sanador de Jesucristo. Amén.

0: Bienvenidos a La Voz de la Alianza Internacional. Hoy hablaremos de un tema profético que tiene que ver con los tiempos actuales, tiempos del verano. Hablaremos de la canícula. Es una herencia que hay desde los tiempos muy antiguos. La Biblia, que es la palabra de Dios, nos va enseñando acerca de todo lo que pasó en el ayer, lo que está pasando hoy y lo que pasará mañana. La canícula tiene que ver con el verano, tiene que ver con los calores, y estamos hoy comenzando la canícula aquí en México. Por eso tenemos que ir a las Escrituras. Todo lo que pasa en el mundo de lo natural tiene que ser analizado a la luz de la Biblia, la palabra de Dios. Es la lámpara que va alumbrando nuestro camino. Toda persona debe conocer la Biblia. De manera especial, si ya somos creyentes en Cristo, debemos estar siempre revisando las Escrituras, sobre todo las profecías que hablan de los acontecimientos que tienen que ver con el regreso de Cristo Jesús. Cristo pronto regresará. Por eso tenemos que ubicarnos en el tiempo del verano, porque el verano es el tiempo de la cosecha de almas, es el tiempo de la evangelización al mundo entero, es el tiempo del trabajo. En el mundo de la economía, Dios estableció que el verano es el tiempo donde hay buena economía de parte de Dios, cuando Dios abre los cielos para que haya alimento en casa. Todo esto es el verano, en lo espiritual, en lo natural. Pero también hay un enemigo del verano, hay un enemigo de la economía de la familia, hay un enemigo de Dios que es el enemigo del hombre. Se llama la serpiente antigua, Satanás el diablo. El diablo es un espíritu perverso que trabaja la mente del ser humano para tergiversar todo, confundir, engañar. Por eso las culturas más antiguas fueron engañadas, porque todavía no era el tiempo de la salvación. Por lo tanto, ellos en su mente empezaron a adorar lo que no era Dios. Dios es el creador de los cielos y de la tierra, el creador de las estrellas, de las constelaciones, del sol, la luna, el creador de todo lo que hay arriba, como lo que hay en la tierra y debajo de la tierra. Pero el hombre sin Dios está con otro pensamiento, el pensamiento de la serpiente. Y en ese pensamiento le hace creer al hombre que toda la creación es Dios. Y por lo tanto hay que adorar la creación. Esto es lo que se conoce como idolatría. Hacen un ídolo de la creación, hacen un ídolo del sol, de la luna, las estrellas, hacen un sol de las un ídolo de las constelaciones, un ídolo de los árboles, un ídolo de los mares, un ídolo de personas, de hombres o mujeres. Así que todo esto es el imaginario del hombre. Hoy hablaremos de un ídolo que se estableció desde los tiempos más antiguos, y esto comenzó en una civilización muy antigua que fue Egipto. Egipto ha sido una de las civilizaciones más antiguas, y allí Dios estableció que se formara su propia nación, la nación de Dios, la nación de Israel. Israel empezó a desarrollarse en Egipto, en una civilización de idolatría. Todo esto fue el llamado que Dios le dio a Abraham, y Dios le dijo a Abraham: será esta nación que nacerá de tus lomos una nación poderosa, una nación que va a ser bendición al mundo entero, pero esta nación va a desarrollarse, va a crecer en esclavitud en otra nación, y la otra nación es precisamente Egipto. Y conocemos la historia bíblica. La Biblia habla de la idolatría de Egipto. En Deuteronomio, en el capítulo 4, encontramos cómo Dios al tiempo de la profecía, sacó al pueblo de Israel cuando ya era toda una nación formada de hombres y mujeres, lo sacó de Egipto. Pero aquí la Biblia dice que Egipto era un horno de fuego. ¿Por qué? Por la idolatría. Y aquí la Biblia habla acerca de la idolatría en Egipto. Capítulo 4, versículo 20 dice Dios: pero a vosotros Jehová os tomó y os ha sacado del horno de hierro de Egipto para que seáis el pueblo de su heredad, como en este día. Por eso tenemos que conocer de las Escrituras, porque Dios es Dios de salvación. Y aquí Dios está mostrando la salvación de su pueblo. Lo sacó de tierra contaminada por la idolatría. En el versículo 19 de Deuteronomio 4, aquí las Escrituras dicen: no sea que alces tus ojos al cielo, lo que hicieron los egipcios. Alzaron sus ojos al cielo, y viendo el sol y la luna y las estrellas forman las constelaciones. Una agrupación de estrellas es lo que significa constelación. Y en el cielo hay cientos de constelaciones y miles de estrellas. Y la Biblia dice que Dios las creó y conoce a cada estrella por su nombre. Solamente Dios. Pero en la tierra, las civilizaciones antiguas empezaron a ser contempladores del cielo y empezaron entonces en su mente a establecer ídolos o dioses allá arriba. Por ejemplo, la constelación de Orión es una constelación grande. Siempre estamos nosotros mirando al cielo en la noche y vemos tres estrellas muy juntas, en línea recta. Cuando éramos niños decíamos: son los tres reyes magos, en el imaginario de los niños. Pero ¿qué representaba esa constelación? Los griegos dibujaron en su mente a una deidad, un dios, el dios Orión, un guerrero que tenía un arma, un escudo, y las tres estrellas que representaban la línea recta era el cinturón de Orión. Todos en la noche pueden ver esta constelación. Y junto a esta constelación de Orión está la constelación del Can Mayor. Esta constelación, también formada de cientos de estrellas, están unidas y allí hay una estrella muy grande, la más brillante del cielo. Todas las estrellas brillan, pero la que más brilla en la noche se llama la estrella Sirio. Y es precisamente esta estrella que fue objeto de adoración de los egipcios y de lo que hoy podemos conocer con el término de la canícula, que habla de la constelación del Can Mayor. Todo ello tiene que ver con los tiempos antiguos. Dios estableció todo ello para la bendición del hombre. Pero el hombre que no conoce a Dios se desvía en su adoración, adorar la misma creación. Por eso, hoy en día es la iglesia la que está alumbrando la verdad. Somos luz y sal en la tierra, porque Jesucristo ya venció al causante de todas las confusiones, el diablo, la serpiente antigua. Ya fue derrotado el enemigo en la cruz del Calvario y dio nacimiento a la iglesia cristiana hace 21 siglos. Hoy estamos en el siglo XXI con mucha revelación que da el Espíritu Santo para entender los tiempos antiguos, entender las civilizaciones antiguas, entender todo lo que hicieron desde el principio, donde se desviaron muchos pueblos, hasta los tiempos actuales. Hoy tenemos la más grande revelación que da el Espíritu Santo en la primera carta de Corintios, habla la Escritura de toda revelación que nos da el Espíritu Santo para poder entender el ayer, poder ubicarnos en el tiempo de hoy, siglo XXI, un siglo de tanta tecnología de la comunicación, y ver lo que viene al futuro. Cristo pronto regresará, y mientras nos acercamos a Jesucristo, hay señales que tienen que ver con su regreso. Una de las señales son precisamente los calores extremos. Calor siempre ha habido, pero el calor extremo es debido a que la gente, en lugar de estar adorando al creador del sol, adoran al sol. En lugar de estar adorando al creador de las estrellas, adoran las estrellas. En lugar de estar adorando al creador del hombre, adoran al hombre, adoran a la mujer. Así que por eso tenemos que predicar a Jesucristo, y la palabra clave es arrepentíos. Hay que arrepentirse de estar adorando lo que no es Dios y acercarnos a Dios. El camino es Cristo Jesús. Cristo pronto viene, y viene para llevarnos a la presencia de Dios, el Padre, en el cielo. Por eso el tema de hoy es un tema profético que tiene que ver con los calores del verano, calores extremos. No es cualquier tipo de calor. Hablar de canícula es hablar de calores extremos durante un periodo que tiene que ver con 40 días. Comienza en julio, termina en agosto. Hay que ubicarnos. Estamos en el tiempo del verano, estamos en julio, pronto vendrá agosto, y de acuerdo a los estudios que hacen los meteorólogos que están estudiando el tiempo, dicen ellos que vienen tiempos malos en los climas de todo el mundo. Los calores se incrementarán. Un ejemplo lo tenemos en Europa, pero también cambios que tienen que ver con el agua, cambios que tienen que ver con los vientos, cambios en todo aspecto de la naturaleza. Todo esto es para que todos volteemos a ver al cielo, no a las estrellas, sino al que está arriba de las estrellas, a Dios, que está en el tercer cielo, esperando que nos arrepintamos y nos convirtamos a Él. Por eso, en este tiempo tenemos que predicar mucho a Jesucristo. Es tiempo de evangelización, es tiempo de abrirle los ojos a mucha gente que no conoce lo que está ocurriendo en el hoy. Y por lo tanto, muchas personas caminan en confusión religiosa. Hoy hablaremos de este tema. Sean bienvenidos a esta enseñanza de la Voz de la Alianza Internacional.
1: Así es, estamos en el tiempo ya de la canícula, que se puede decir era mediados de julio y terminaba también a mediados de agosto, más o menos son unos 30 días, ¿no? 15 de cada mes. Y la canícula, pues como bien dijiste, ¿no? Viene ciertamente de Egipto, la cultura egipcia, y tiene que ver con esa estrella que era la más brillante de todo el firmamento, la estrella Sirio. Y como sucedió un fenómeno, ¿no? Que la estrella de Sirio desaparecía en el tiempo de la canícula, entonces los egipcios pensaban, ¿no?, de que los dioses habían descendido a la tierra. Entonces
0: era el pensamiento de las culturas antiguas, de sí, los griegos. Cuando Pablo y Bernabé llegaron a este lugar donde estaban creyendo,
1: En Listra, ¿no?
0: Sí, en Listra, donde hicieron, o sea que ellos ministraron a un cojo de nacimiento y Dios sanó a ese cojo. Hubo un gran milagro. Pero ¿qué dijeron los de Listra? Que los dioses habían descendido a la tierra en la persona de Pablo, en la persona de Bernabé. Era el pensamiento de los griegos, el pensamiento de las culturas antiguas. y ese pensamiento estaba en Egipto.
1: Sí, por eso es que Egipto empezaba su año nuevo precisamente en la canícula.
0: Sí.
1: Porque pensaban que los dioses bajaban y entonces servían o ofrendaban a sus dioses para que el río Nilo creciera, ¿no? Porque era el tiempo donde el río Nilo crecía, ¿no? Porque Egipto dependía del río Nilo. Entonces, por eso es que le pedían a sus dioses, ¿no? Que el río Nilo les diera el agua necesaria, ¿no? Para ahora sí que para su vegetación, para su agricultura, ¿no? Para su alimento, ¿no? Su comida. Y por eso es que ocurría todo este fenómeno. Que, bueno, canícula, que realmente viene de la palabra canes. El can mayor, que realmente la palabra can significa perro.
0: Sí.
1: Y de allí viene el término también, por ejemplo, está haciendo calor, ¿no? Como perros.
0: Sí, tenemos tantos... un cuadro, allí está, donde están las referencias que estás hablando.
1: Sí.
0: La palabra canícula se deriva de canes, que significa perros.
1: Sí, vemos ahí, tal como dicen en inglés, es dog days, que son días perrunos o días perros.
0: Días de perro.
1: Bien,
0: es cuando ladran los perros aquí en la tierra.
1: Sí, ciertamente.
0: Buscando la comida.
1: Y así como se ponen los perros, ¿no? Que ya ves que se ponen patas para arriba y jadean, sacan la lengua. Eso es prácticamente como cuando se dice, ¿no? Se le bota la canica.
0: Sí, es el término.
1: El término. Y esa palabra que algunos usan como la palabra canijo es hijo del perro, que es lo que significa en sí, porque viene de la palabra can. Así que por eso, como el perro hacía eso, dice, no, pues está caluroso, así como un día de perros, porque jadeaban o sacaban la lengua y se ponían patas para arriba.
0: Sí, se han hecho tantas novelas de los tiempos de la canícula, de los tiempos del verano extremo, en el calor, donde los perros están ladrando. Así que son tiempos de sequía, son tiempos donde en lugar de haber suficiente comida y agua, es todo lo contrario. Porque donde hay cielos cerrados, allí habrá entonces desolación, habrá falta de alimento y por lo tanto muchos estarán buscando la comida. Todo un capítulo hay en el libro de Jeremías que habla de la sequía, los tiempos de exceso de calor. Podemos leer los primeros versículos del 1 al 4 de Jeremías 14. Es un capítulo que está hablando de la sequía. Y allí mismo Dios, a través del profeta Jeremías, está exhortando fuertemente al pueblo de Israel a que se arrepientan, porque estas costumbres son costumbres de otros pueblos, los pueblos de la idolatría. Son pueblos que debido a la idolatría estaba la sequía, pero no era para Israel, pero ellos entraron a la idolatría y por lo tanto ellos también experimentaron la sequía. Y entonces Dios les mostró su pecado. Ellos reconocieron su pecado y sabían que tenían que regresar a Dios en arrepentimiento de todo pecado. Y es allí donde ellos encontraron que los pueblos al lado de ellos estaban invocando sus propios dioses en medio de la sequía. Hicieron dioses de la lluvia, creyendo en su mente, en su imaginación, que si adoran a la lluvia vendrá. Es como hoy, muchos adoran a la muerte creyendo que la muerte les protegerá. Otros adoran al dinero creyendo que el dinero va a venir a sus manos. Es la ley de la atracción que muchos hablan hoy. En fin, todos tienen en su pensamiento ideas, conceptos que son puestos por el enemigo para distraer, confundir, engañar. Y entonces Dios dice a través de Jeremías, a ver que oren a sus dioses, a ver si les van a dar lluvia. El único que da lluvia es el creador de la lluvia, el Dios de los cielos. Por eso, un capítulo que habla de la sequía.
1: Sí, Jeremías 14 dice, palabra de Jehová que vino a Jeremías con motivo de la sequía. Se enlutó Judá y sus puertas se despoblaron. Se sentaron tristes en tierra y subió el clamor de Jerusalén. Los nobles enviaron sus criados al agua, vinieron a las lagunas y no hallaron agua. Volvieron con sus vasijas vacías, se avergonzaron, se confundieron y cubrieron sus cabezas. Porque se resquebrajó la tierra por no haber llovido en el país, están confusos los labradores, cubrieron sus cabezas. Aún las siervas en los campos parían y dejaban la cría porque no había hierba. Y los asnos monteses se ponían en las alturas, aspiraban el viento como chacales, sus ojos se ofuscaron porque no había hierba.
0: Estas son las características de la sequía. No hay agua. Uh-huh. Y si no hay agua, no hay vida. Donde hay agua, habrá vida física, vida biológica. Por eso los animales estaban muriendo. Sí. Y también los seres humanos no sabían qué hacer. Por eso, en los pueblos antiguos, ante la escasez de agua, crearon sus propios dioses. Eso sucedió acá, en Mesoamérica, en las culturas antiguas, como los mayas. Crearon al dios de la lluvia, el dios Chac. Adoraban al dios de la lluvia. Y si no había lluvia, no había cosecha. La tierra no daba el fruto y por lo tanto no había comida. La historia habla que la cultura maya desapareció. De pronto dejaron como vestigio lo que hoy conocemos como las pirámides, pero fue una cultura que se fue. Se cree, según los historiadores, que fue por la sequía. Hubo mucha sequía. Adoraron a sus dioses, invocaron a sus dioses, hicieron sacrificios. Todo esto en el imaginario de ellos, creyendo que en el sacrificio humano iban a obtener las respuestas de sus dioses. Sacrificaron doncellas, los mayas, los cenotes. Si hablaran todos estos cenotes, sabríamos que allí hubieron muchos sacrificios. Estas pirámides eran lugares de sacrificios, altares de sacrificios. Así que sacrificaban no solamente animales, sino también seres humanos. Todo esto debido a la sequía, los calores extremos, porque no había comida, no había agua, no había comida. Y entonces ellos en su desesperación establecieron la religión propia de sacrificios. Todo esto está registrado en la historia. A esto precisamente llegó el tiempo.
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2: Y bien, si quieres te puedo explicar más de la canícula.
3: Sí.
2: Bien, estamos hablando de que hay una conexión, como bien dijiste al principio, entre lo que es la constelación de Orión y la constelación de Can Mayor. Que para hablar un poquito de la estrella Sirio, ¿no? Que también la llaman la estrella abrasadora. Abrasadora no porque dé abrazos, sino porque más bien se llama a las brasas, ¿no? El fuego. Así que por eso es la estrella más más luminosa, ¿no? Del universo es esa. Y estaba entre el hocico y el cuello del perro, ¿no? De donde se formaba la constelación del Can Mayor. Sí. Lo que se decía también es que este perro era un perro cazador que era guiado por el gigante, ¿no? Que era Orión. Orión se le conoce como el cazador o el gigante.
4: Esa era la mitología griega.
2: Ciertamente. Es que cuando hablamos de las constelaciones, como están ahorita los nombres, ¿no? Porque la astronomía, quiero decir, ¿no? Porque astronomía es el estudio de los cuerpos celestes, ¿no? Entre ellos las estrellas y las constelaciones, que son grupos de estrellas que se cree, han encontrado unas 88 constelaciones, aunque todavía hay muchas otras constelaciones, sí, y estrellas que no se han encontrado.
4: Sí, cada constelación tiene cientos de estrellas.
2: Es cierto, sí.
4: Porque la palabra constelación significa grupo de estrellas, agrupación de estrellas.
2: Sí.
4: Entonces hay 88 constelaciones, pero hay cientos de estrellas en cada constelación.
2: Así es.
4: Y quiero poner la palabra de Dios en todo ello, porque muchos ciertamente están creyendo en lo que están estudiando los astrónomos, pero es Dios obrando en el pensamiento de los astrónomos. El que le puso nombre a todo ello fue Dios, y está en las Escrituras. Dios un día confrontó a Job y le dijo Dios a Job: a ver, Job, si eres inteligente y hombre sabio en el planeta Tierra, te voy a hacer estas preguntas, contéstame. Y Dios empieza a preguntarle a Job. Job capítulo 38, versículo 4. ¿Dónde estabas tú cuando yo fundaba la Tierra? Le preguntó Dios a Job. Hazme saber si tienes inteligencia. ¿Quién ordenó sus medidas, las medidas de la tierra, si lo sabes? ¿O quién extendió sobre ella cordel? ¿Sobre qué están fundadas sus basas? ¿O quién, sus basas? ¿O quién puso su piedra angular cuando alababan todas las estrellas del alba y se regocijaban todos los hijos de Dios? Así que el que se crea sabio en la tierra, que responda lo que Dios está hablándole o preguntándole a Job. Y no queda allí, habla de las constelaciones. Versículo 31, dice Dios: ¿podrás tú, le pregunta a Job, podrás tú atar los lazos de las Pléyades? O desatarás las ligaduras de Orión, es la constelación que hoy estamos hablando.
2: Bueno, las Pléyades es muy curioso, ¿no? Porque se ven como siete estrellas muy, muy juntas entre sí. Por eso allí habla, ¿no? Puedes tú atar esos lazos o en el gigante Orión, ¿no? Que así lo llamaron los griegos. Ahí está lo que están las tres estrellas que están casi juntas, ¿no? Que forman el cinturón.
4: Todo
2: esa constelación.
4: Esto fue Dios quien lo estableció en los cielos.
2: Es correcto, sí.
4: Y le puso nombre.
2: Así es.
4: Así que hoy conocemos el término Orión o el nombre Orión. Dios se lo puso. Aquí en la Tierra, los astrónomos mirando al cielo, no es casualidad que de pronto alguien en su mente haya dicho...
2: Sí.
4: Se llamará Orión.
2: Sí, aquí, como vemos en esta imagen, era también la que quería decir, ¿no? Porque vemos dónde está el cinturón de Orión, ¿no? Que son tres estrellas entre sí.
4: Sí.
2: Y esa línea verde lo conecta, sí. Se puede decir, con la estrella Sirio, que está alineado casi al cinturón de Orión.
4: Sí, desciende esa línea de las tres estrellas a la estrella grande. Del cielo, que es Sirio,
2: sí.
4: Es la más grande y la más luminosa.
2: Y la más luminosa, es correcto.
4: La más luminosa del cielo.
2: Ahora, también lo que decía, ¿no? En cuanto a la astronomía, es que los primeros que empezaron en la astronomía fueron los de Mesopotamia. Luego lo tomó Egipto.
4: Que eran contempladores de los cielos.
2: Y finalmente lo tomó Grecia. Por eso casi todos los términos que están hoy en día en la astronomía vienen del griego. Pero realmente Egipto y Mesopotamia son anteriores a ellos. Ahora, para hablar un poquito de esta conexión, porque esa estrella Sirio, ¿no?, que tiene que ver con el Khan Mayor, también para Egipto tiene una cultura hacia los perros. Y allí el perro para los egipcios, por ejemplo, el más conocido era Anubis, que Anubis era el dios del inframundo o de la momificación, y por eso es que ponen perros que cuando los egipcios morían ponían la estatua de un perro, porque eran los guardianes que hacían ahí la guardia en las tumbas egipcias. Entonces por eso ellos eran muy amantes de los perros, los egipcios.
4: Tenemos unos cuadros que hablan de la cultura de Egipto.
2: Sí.
4: Vamos a presentar estos cuadros porque allí habla de esta cultura o civilización de las más antiguas. Eran contempladores de los cielos y de allí viene tanta idolatría que hoy conocemos de la astrología.
2: Ahora
4: conocemos de los signos del zodíaco también.
2: Sí, ahí está el calendario que era la que empezaban justamente en la canícula, y allí hablan de esa estrella, ¿no? La estrella Sirio, que también representaba a la diosa Sotis. Sotis es griego realmente, en egipcio sería Sopdet, y la diosa principal realmente era la diosa Isis, la que más representaba. O sea, Isis viene tanto de Sopdet como de Sotis, es la misma deidad, que sería para nosotros hoy en día sería el equivalente a la reina del cielo.
4: Sí, es lo que está escrito en Jeremías.
2: Sí.
4: Y dice la escritura que es en Egipto donde se adoraba a la reina del cielo.
2: Y
4: ellos decían, cuando Dios confrontó la adoración a la reina del cielo, los que adoraban decían, pero ¿por qué vamos a dejar de adorar a la reina del cielo? Porque ella es la que nos alimenta, ella es la que nos está dando el sustento. Y un día que dejamos de adorar a la reina del cielo, nos empezó a ir mal. O sea, así sí. Engaña el enemigo. Todo eso está en Jeremías, en el libro de Jeremías.
2: Sí, correcto.
4: Dos veces Dios exhortó al pueblo a dejar la adoración a la reina del cielo. Así que por eso tenemos que escudriñar las escrituras y saber todo lo que en la antigüedad sucedió para no caer en los mismos errores de las culturas antiguas. Hoy estamos ya en el siglo XXI esperando el regreso de Jesucristo para irnos al cielo. Así que estamos en un tiempo de mucha revelación.
2: Ahora, hablando de esa relación entre lo que es Orión y el Khan Mayor, porque para la cultura egipcia también, Orión representaba al dios Osiris y el Khan Mayor representaba a Isis, ¿no? Viéndolo por otra parte, que este, pues, se podría decir es el primer matrimonio de dioses, ¿no? Y de acuerdo a su leyenda, Osiris murió, pero Isis hizo que Osiris resucitase de entre los muertos. Esa es su parte de su religión o tradición. Así que por eso los faraones se cree que venían de Osiris. Y las faraonas están representadas en Isis. Y como vemos, Isis, ella no se autonombró faraona, sino que fue por su esposo, lo resucitó. Entonces está esa relación siempre, ¿no? Y es la que plasma, ¿no? Supuestamente con la constelación de Orión y su perro de casa, ¿no? Que era el Khan Mayor. Y hablando de Orión, hablamos también el cinturón, que son tres estrellas que tiene allí, que también eso era lo que representaba la conexión con las pirámides de Egipto. Egipto tiene tres pirámides y estaban orientadas justo donde estaba el cinturón de la constelación de Orión.
4: Sí, como aquí hay un cuadro donde también se escribe que esas tres grandes pirámides de Egipto se hicieron de acuerdo a ese cinturón de la constelación de Orión.
2: Igual como aquí en México está orientado también la Teotihuacán también. Las tres pirámides de Teotihuacán, como la pirámide del Sol, la Luna y la Serpiente, están orientados también a esta constelación de Orión.
4: Y en Chichen Itza tenemos el fenómeno meteorológico de los cambios que hay de una estación a otra estación. Cuando va entrando la primavera, vemos cómo de pronto se proyecta el sol, su sombra en las escalinatas, y es como una serpiente
2: va descendiendo
4: hacia la tierra. Todo tiene que ver con la serpiente en todas las culturas, tiene que ver con el sol, las proyecciones de la luz del sol o de la luna. Así que son culturas que vivieron en tiempos antiguos, en Asia, también en Europa y en América, en Mesoamérica, vivieron estas culturas conectadas espiritualmente por la serpiente antigua. En todas adoraban a la serpiente, la figura central, la serpiente. Cuando vamos a la Ciudad de México y vamos a la zona histórica de la parte central de México, allí hay una serpiente en escultura grande que tiene que ver con la adoración que había a la serpiente.
2: Y volviendo de nuevo a las pirámides de Egipto, también las pirámides tenían una especie de ventanas que estaban alineadas a una constelación, y habían tres de ellas. Por ejemplo, una ventana daba a la constelación de Draco. La constelación de Draco es la que tiene forma de una serpiente o un dragón, y se cree que está en el centro de las constelaciones que hay en el cielo. Así que una ventana conectaba a la constelación de Draco. Allí la estrella principal era la estrella Alfa. Luego había otra, esta estaba en el canal norte. En el canal sur de la pirámide estaba otra ventana que conectaba a la estrella Sirio, es decir, conectaba directamente a Orión. La cámara de la reina es la que estaba en el norte y conectaba al cinturón de Orión, o sea, la constelación de Orión. Esta sería la segunda, y la tercera conectaba estaba también en la cámara sur y conectaba a la estrella Sirio, es decir, la constelación de Khan Mayor. Así que eran tres ventanillas, y las tres ventanillas, una daba a la constelación

0: instalaciones en exclusiva.
1: Sí, o sea que siempre hubo un pensamiento totalmente de confusión y distorsionado a la verdad, el enemigo actuando. Por eso tenemos que ir a Jesucristo. Cuando Cristo vino a la tierra, Él dijo: yo soy la verdad, yo soy el camino al cielo. Conocerán la verdad, dijo el Señor, y serán libres, libres de todo engaño. Solamente en Jesucristo podemos entender todo lo que ha ocurrido en mentira y en engaño y caminar en la verdad. Hoy estamos en tiempos de las redes sociales, donde muchos están usando las redes sociales, pero para hablar de cosas de lo oculto. Están hablando del horóscopo, están hablando de la influencia de los astros en la tierra. Pero vamos a la Biblia y es la religión más antigua o el pensamiento más antiguo. Todo esto existía desde las civilizaciones antiguas, pero ya estamos en el siglo XXI. Y vemos que todavía no salen de la mentira, siguen viviendo en el engaño y la mentira. Por eso Dios está incrementando los calores, está aumentando el termostato del sol para traer juicio aquí a la tierra, para que a través de los juicios, la Biblia dice que el juicio nos lleva a la salvación. Todo juicio es para la salvación. Por eso Dios está trayendo juicios a través de los elementos de la naturaleza, el aire, el agua, todo lo que tiene que ver con el sol, todo lo que tiene que ver con la tierra, los terremotos, todo es sacudido. La Biblia dice en Hebreos, en el capítulo 12, que el sacudimiento viene de Dios. Todo Dios lo va a sacudir con un propósito, para que los habitantes de la tierra volteen a ver al Dios de los cielos, al Dios único y verdadero, se arrepientan de estar apartados de Dios y encuentren el camino que es Jesucristo. Por eso la iglesia está predicando a Jesucristo, más en el tiempo del verano, donde estamos viendo temporada de huracanes, estamos viendo temporada de lluvias torrenciales, estamos viendo temporada de calores extremos, estamos viendo lo que es la canícula, estamos viendo terremotos. Todo se junta en el verano y también en el otoño. Por eso tenemos que predicar a Jesucristo, el único que puede salvarnos y llevarnos a la vida eterna. Así que estamos en tiempos de salvación y tenemos por eso que entender lo que hoy está ocurriendo con todo lo que es la canícula. Así que vamos a ir a las Escrituras para entender acerca de la profecía que habla de los calores extremos. Segunda de Pedro, la segunda carta de Pedro, nos habla del regreso de Cristo. Cristo va a regresar, pero allí en la segunda carta de Pedro, la Biblia habla del incremento del calor en la tierra. Hace mucho tiempo atrás, cuando la maldad era grande en la tierra, muchos apartados de Dios, contaminándose con los ídolos de la tierra y haciendo perversiones en sus propios cuerpos, entonces Dios trajo juicio, los juicios del agua, el diluvio universal. Pero también destruyó ciudades, 5 ciudades fueron destruidas con el fuego, entre ellas Sodoma y Gomorra. Pero cuando vino la destrucción de la humanidad en los tiempos de Noé, Dios dijo: ya no volveré a destruir la tierra con agua. Pero ahora Dios ha determinado que para los últimos tiempos solamente la tierra puede ser purificada por medio de fuego. Por eso Dios está acercando el fuego del sol a la tierra para la purificación, porque Dios es santidad. Y la tierra está contaminada por el pecado y por lo tanto no soporta la santidad de Dios. La cercanía de Dios a la tierra hace temblar la tierra. Por eso los calores se intensificarán. Y estamos viendo en la profecía

0: estos calores intensos. Podemos leer en 2 de Pedro capítulo 3, versículos del 10 al 12.
1: Pero el día del Señor vendrá como ladrón en la noche, en el cual los cielos pasarán con grande estruendo, y los elementos ardiendo serán deshechos, y la tierra y las obras que en ella hay serán quemadas. Puesto que todas estas cosas han de ser deshechas, ¿cómo no debéis vosotros andar en santa y piadosa manera de vivir, esperando y apresurándonos para la venida del día de Dios, en el cual los cielos encendiéndose serán deshechos y los elementos serán quemados, se fundirán? Pero nosotros esperamos, según sus promesas, cielos nuevos y tierra nueva, en los cuales mora la justicia.
0: Nosotros estamos esperando un nuevo cielo o nuevos cielos y una nueva tierra. Es lo que dicen las Escrituras. Dios va a traer fuego para purificar, para hacer un cambio en todo lo que está aquí en la tierra. Son las consecuencias del pecado de Adán y Eva. Muchos no entienden lo que es el pecado, pero el pecado contaminó, afectó la tierra y el cielo. Por eso, desde el segundo cielo, el diablo está tratando de perturbar o confundir la mente del ser humano. Pero Dios está usando los elementos de la naturaleza para que el ser humano despierte y pueda voltear a ver al cielo. Así que por eso tenemos que explicar todo lo que está ocurriendo. Dios es Dios de salvación. Jesucristo mismo habló de estos acontecimientos. Podemos leer Lucas capítulo 21, donde Jesucristo, hablando de su regreso, está diciendo que habrán señales en el sol y en la luna. Son las señales que hoy estamos conociendo. Son señales que vienen de arriba. Lucas 21, del 25 al 27.
1: Entonces habrá señales en el sol, en la luna y en las estrellas, y en la tierra angustia de las gentes confundidas a causa del bramido del mar y de las olas, desfalleciendo los hombres por el temor y la expectación de las cosas que sobrevendrán en la tierra, porque las potencias de los cielos serán conmovidas. Entonces verán al Hijo del Hombre que vendrá en una nube con poder y gran gloria. Cuando estas cosas comiencen a suceder, erguíos y levantad vuestra cabeza, porque vuestra redención está cerca.
0: Nuestra redención está cerca. Por eso estamos hablando de profecía, y el cumplimiento de la profecía son las señales. Todas las señales se están cumpliendo. Hay que creer en lo que Jesucristo profetizó. Cristo no habló por hablar. Hay tres evangelios que fundamentan los tiempos de hoy: Evangelio de Mateo, Evangelio de Lucas, Evangelio de Marcos. Así que son tres evangelios que están hablando de los acontecimientos que estamos teniendo en la tierra.
1: Sí, es Mateo 24, es Lucas 17 y 21, y en Marcos capítulo 13. Que prácticamente lo que coincide en todos estos evangelios es cuando ustedes estén viendo una combinación entre todo un poco, que estás viendo guerras por aquí, rumores por allá de guerra, cuando tú estás viendo desastres de la naturaleza, como sequía, inundaciones, etcétera, ¿no? Pestes, hambruna y crisis económica, en fin, cuando tú estás viendo una combinación de todo ello, es señal de que Cristo viene.
0: Así que hoy estamos en un tiempo donde estamos conociendo muchas cosas sorprendentes, pero no nos deben sorprender, está profetizado. Las guerras se están intensificando, lo que estamos conociendo hoy en cuanto a la guerra que se libra en Irán, las guerras que se están librando en el Medio Oriente, son señales proféticas que tienen que ver con el regreso de Jesucristo. El tiempo se acaba, amigo, amiga, y tenemos que decidir qué hacer con nuestra vida personal, porque la salvación es personal. Nadie puede salvar a otra persona. La salvación es individual. Primero hay que buscar la salvación personal para poder interceder por la salvación de otras personas que bien pueden ser nuestros propios familiares. El Señor está a las puertas y dice la Escritura en Lucas 21:36, velad pues en todo tiempo orando, que seáis tenidos por dignos de escapar de todas estas cosas que vendrán y de estar en pie delante del Hijo del Hombre. Si creemos que todo lo que está ocurriendo hoy es algo extremo en cuanto a la situación crítica que vive el hombre en la tierra, no se compara con lo que vendrá después del arrebatamiento de la iglesia. Cristo viene por su iglesia, la que está trabajando para Cristo. Cristo viene a recompensar su iglesia en el cielo, pero después del arrebatamiento vienen juicios. Se le conoce como la gran tribulación. Por eso en este versículo dice que escaparemos de todas estas cosas que vendrán. Por eso tenemos que estar velando y orando. Amigo, tú puedes entrar a la salvación en Cristo, es una decisión personal, solamente hay que arrepentirse y reconocer el único camino de salvación, Cristo Jesús. Él es el único que puede cambiar tu mente, puede ser transformado en otra persona. Repite después de mí si es tu decisión.
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7: Bienvenido, mi amable auditorio, a una emisión más de su programa Tiempos de Oración, donde tendremos un diálogo bíblico, un diálogo con nuestro Dios, que siempre está esperando que tengamos un tiempo para orar. Y mire, la palabra de Dios es hermosa. Hoy vamos a meditar en el Salmo 136. Y le hago una pregunta, hagámonos un cuestionamiento. ¿Qué tan misericordiosos somos? ¿Qué tan dadores alegres somos? Realmente acostumbramos a hacerlo. Generalmente, ¿sabe con quién lo hacemos? Con nuestros familiares, con la gente cercana a nosotros. Pero la palabra de Dios siempre nos exhorta a ser misericordiosos con la gente que no es necesariamente la gente cercana a nosotros, gente ajena a nosotros, gente inclusive que se porta tan mal con nosotros que siempre tiene argumentos para una crítica, una queja. Y consideramos nosotros que con esa persona no debemos de ser misericordiosos. Pero la palabra misericordia es una cualidad, como tantas virtudes, cualidades, dones, todo lo que es nuestro Dios. Nuestro Dios es misericordioso. ¿Sabe que hay una diferencia en tener y ser? Cuando digo yo tengo dinero, probablemente en unos días, en una semana, en una fecha, mi dinero se agota. Entonces, cuando decimos una cosa es tener y lo que tenemos generalmente no perdura para siempre, pero el ser algo es una fuente, es algo inagotable. Y nuestro Dios no es que tenga misericordia, sino que Él es amor, Él es bondad, Él es todas cualidades tan preciosas, Él es. Si las tuviera como tener, se agotarían un día, como el agua se agota, como la paciencia se agota. No, nuestro Dios es eso, entonces nunca se acabará. Él es la misericordia. Y nosotros tomamos de su misericordia. Yo soy su amiga Gaby Soto. Yo le invito de corazón a que siempre recomiende que las personas escuchen Ondas de Vida. Donde quiera, en el microbús, en cualquier transporte, ponga una calcomanía en su puerta, en su casa, una manta, un WhatsApp. Escucha Ondas de Vida. Si nos da flojera o no tenemos o no queremos, en fin, lo ideal sería predicarle a alguien las buenas nuevas. Lo ideal sería darle a alguien una Biblia. Lo ideal sería un día ir y visitar a alguien, un enfermo, un necesitado. Siempre predicar, ese es el propósito de nuestra vida. En ocasiones creemos que nuestra vida es para casarnos o divorciarnos, trabajar, hacer dinero. Todo eso está perfecto. En la vida terrenal, peregrina y muy pasajera que tenemos, está muy bien prepararse, educarse, leer un periódico, leer un libro cada mes, ir a una biblioteca, ir al mar, ir a la playa, ser unos verdaderos administradores aprovechando bien el tiempo. Pero la verdad del propósito que nacimos en esta vida es para anunciar las buenas nuevas de Jesucristo, de la cruz, de nuestro Señor Jesucristo en la cruz. Esas son la verdad por el cual estamos en este mundo. Está muy bien hacer muchas cosas, pero si el día lo tenemos muy ocupado y no tenemos un tiempo, cuando llegue el momento de partir, a veces amanecemos o creemos en nuestra mente. Estaba yo mirando que hoy murió en las noticias una artista de muchos años, la actriz Elsa Aguirre. a los 95 años. Y estaba yo escuchando un poco de su vida y decían, ella tenía muy consciente lo que era el morir. Y nunca tuvo miedo de morir porque ella sabía que iba a trascender. Y bueno, ella tenía unas creencias. Pero lo que me edificó es que ella preparó su documentación, tuvo una vida organizada, aparte de que era guapísima y bueno, algo muy única, ¿verdad? De esas mujeres que ya no las vemos tanto por ahí, pero ella se hablaba de cómo platicaba con las personas, cómo ella se preparó totalmente para la vida eterna. Entonces, nosotros es algo que tenemos en último lugar, y sería bueno que nosotros concientizáramos que la vida eterna, un propósito de estar en esta tierra por el que fuimos creados, es reconocer que hay un Dios, que hay vida eterna, la palabra de Dios, leerla y aprender. Y cuando usted lea y memorice y crea, el Espíritu Santo se encargará de convencerlo de lo que Dios quiere hacer en nosotros. Y yo le decía por el Salmo 136, porque los salmos son alabanzas. Y el Salmo 136, una y otra vez, repite, porque para siempre es su misericordia. El Salmo 136 tiene 26 versículos y empieza así, dice que el autor es anónimo. Alabad a Jehová porque él es bueno, porque para siempre es su misericordia. Luego decía, alabad al Dios de los dioses porque para siempre es su misericordia. Y esto se acostumbraba cuando el pueblo de Israel oraba. Después de cada oración repetían, para siempre es su misericordia. Era exactamente una repetición, que la intención era que penetrara en ellos la misericordia de Dios. Era una lectura que ellos daban por hecho de las respuestas que Dios tenía para ellos. Y si nosotros consideramos que Dios siempre será y es misericordioso, créame que nunca tendremos que preocuparnos que Dios se quede sin misericordia, sin amor, debido a que en este caso su misericordia fluye de una fuente que nunca se agotará. La misericordia es una cualidad, una virtud. El amor de Dios es inagotable. Entonces nosotros debemos considerar que eres digno de toda nuestra adoración, nuestra alabanza, y que es una virtud de compadecernos generalmente de las personas que no son exactamente las que amamos, pero cuando nosotros empezamos a ser moldeados a través de la palabra de Dios y la oración, vamos a ordenarnos en el ánimo de ser misericordiosos. Así es que piense en esto de la misericordia y léase el Salmo 136. Y mire, yo le quiero hablar de algo. Los siete derramamientos del cuerpo de Jesús. Cuando nuestro Señor Jesucristo fue crucificado, cada derramamiento tiene una bendición para el ser humano, pero hay personas que no creen que Jesucristo vino, menos que murió en una cruz, menos que dio su vida por nosotros. Lo tienen como cualquier profeta, pero no. Nosotros tenemos la sangre de Cristo para utilizarla para que nos cubra. Mire, la sangre que brotó de su frente en el huerto de Getsemaní, eso está en Lucas 22:44, cuando él estaba orando porque tuvo temor a enfrentar todo lo que pasó en la cruz. Eso nos libra de la traición. Rompe maldiciones generacionales. Los derramamientos del cuerpo de Jesús tienen un simbolismo para toda la humanidad. porque él dio su sangre. En la antigüedad mataban un cordero, una paloma, daban masa según la carencia de cada persona. Y cuando sacrificaban al corderito, la persona que había pecado ofrecía al cordero, y cuando veía que lo sacrificaban le dolía tanto porque era la paga del pecado. Pero un día nuestro Señor Jesucristo dejó eso atrás y vino a dar su vida por nosotros. Y con su sangre, hay que valorar su sangre. La sangre, le decía, que brotó de su frente. Eso nos libra de toda traición. A veces nosotros somos traicionados por personas. Nosotros traicionamos a nuestro Señor Jesucristo cuando le prometemos, cuando le negamos. Y bueno, además rompe maldiciones generacionales. Yo he escuchado de personas que dicen, ¿por qué este niño tan pequeñito y es tan rebelde, tan así? O esos son genes generacionales. A veces, yo escuchaba una mujer esta semana que me decía, es que mi marido era tan buena persona, o sea, no es ahora ni la más mínima onza de cuando lo conocí. Se ha vuelto un mujeriego como usted no tiene idea. Ese es un gen generacional que hay que orar, porque a lo mejor sus generaciones anteriores así eran, pero con la sangre de Cristo se rompe todo gen generacional. Y uno viene orando, cuando usted venga en oración, diga, en el nombre de Cristo Jesús, cuando usted detecte, inclusive en su persona y a través del vómito, a veces a través de la orina, a través del llanto, a través de la risa, esos espíritus inmundos se van, y se van al abismo en el nombre de Jesucristo. Y entonces usted puede orar, en el nombre de Cristo Jesús, yo rompo, en el nombre, por la sangre de Jesucristo, esa sangre que derramó en el huerto del Getsemaní, yo rompo toda maldición de alcoholismo, de adulterio, de fornicación, de pobreza. Si mi abuelo fue pobre, yo no tengo por qué ser pobre. Pero tengo que pedirle a Dios que me enseñe a ordenar mi vida, a administrar el dinero, para que no estemos ahí jalándole hasta la quincena, pidiendo prestado, siempre ahogados de deudas. Entonces nosotros podemos decirle, Señor, rompe este gen generacional de miseria, de depresión, de suicidio, de angustia. Hay personas que dicen, es que en diciembre todos mis familiares, siempre se muere alguien, y ni quiero que llegue esa fecha, y le tengo miedo a la Navidad, y le tengo miedo, y traen al recuerdo todo eso. Pues ese es un gen generacional que con la sangre de Cristo lo podemos romper. La sangre que brotó del cuerpo, de su llaga, ¿sabe qué dice la palabra de Dios? Que nos quita toda sanidad, nos da sanidad, nos quita todo dolor físico y emocional, y perdona nuestros pecados cuando venimos a Él y creemos que la cruz es suficiente. Cuando usted tenga un vicio, algo que diga, no, yo no puedo dejar esto, yo platicaba también, porque pues el amable auditorio me llama y dice, yo no puedo, yo tengo un pecado, no me dijo qué pecado, pero no puedo dejarlo, es me sobrepasa. Y yo le decía, no se preocupe, usted no va a poder, la realidad es que usted misma lo confiesa. Nosotros no podemos, pero en la cruz Él llevó esos pecados y Él pagó y dijo, el pecado de mi hija Gabriela, de lo que está acusada, yo lo pago. Imagínese a alguien que va a condenación en una delegación, en un reclusorio, en algo donde los cargos son tremendos, donde le dan casi cadena perpetua, y que tiene un arrepentimiento y solo Dios sabe, y dicen, ya no se preocupe, ya su condena está pagada, váyase. ¿Cuántos milagros yo he escuchado de gente que así es? El mismo Pablo estaba en la cárcel. Y dice que hubo un temblor y los ángeles lo sacaron de ahí. Y eso puede pasar hoy mismo, pero tenemos que creer que a través de la sangre que de esa llaga donde le clavaron la lanza, cuando sale sangre y agua, nosotros a través de ese derramamiento recibimos sanidad. Sanidad, usted diga, yo recibo mi sanidad. Usted vea su circunstancia en la cruz, ese pecado. Yo le decía a esta persona, no te preocupes, tú, es cierto, en nuestra humanidad no, y además esta carne, este yo físico, este cuerpo sabe que no se va a ir al cielo, entonces le da lo mismo pecar. Pero mi espíritu anhela fervientemente una relación con Dios. Entonces tú solamente ve a la cruz y dile, Señor, yo no puedo con esto. No puedo, es más, ni quiero. Pero pon en mí un cambio. Cámbiame a mí, cámbiame. Y a través de la palabra de Dios y creyendo que la sangre que brotó de esa llaga, nosotros recibimos sanidad. Sanidad emocional. Puede que estemos enfermos porque somos humanos y más que no cuidamos nuestro cuerpo, pero podemos estar tomando un antibiótico y decir, yo no voy a sufrir los estragos de estas quimios, de este cáncer, y si yo estoy aquí, harás que el medicamento, que los médicos me atiendan, tú permitirás que lo que yo tengo que tomar, pero mis emociones no se van a descontrolar porque están bajo tu cuidado. Y por último, luego seguiremos hablando de este tema. La sangre que brotó de su cabeza a causa de la corona de espinos. Le pusieron una corona, eso está en Mateo 27, 29, 30. ¿Sabe qué significa esa corona? No crea que nada más lo vemos y sentimos feo, no. Eso nos trae conquista. Podemos conquistar este mundo para Cristo, seremos vencedores, ya somos adoptados, ya somos hijos, ya no somos los miserables, pobres antes que éramos, si tenían un apodo, un bullying, ahora la gente por esa sangre, por esa corona nos ha redimido y remueve la maldición de la escasez, la pobreza, la deuda. Todos los derramamientos, los siete derramamientos, tienen un significado, pero hay que estudiarlos, hay que pedirle al Espíritu Santo que nos revele por qué se derramó esa sangre que hoy nos hace que seamos conquistadores de salvar a nuestra familia, a nuestros vecinos, a esa gente que se está muriendo. ¿Se acuerda del pueblo de Israel? Y con esto cerramos. El pueblo de Israel, cuando salió de Egipto, Faraón no los dejaba salir. Y bueno, vinieron las plagas, y de plaga de moscas, del mar, el agua, el río que en sangre, bueno, las moscas, los piojos, y todo eso Dios lo permitió para que Faraón se arrepintiera, para que el pueblo de Egipto tuviera, y yo creo que sí, a veces pienso que misma Sara se trajo a Agar, era una sierva egipta, y habrá alguno que sí se coló ahí con el pueblo de Israel, que creyó, pero cuando el mar Moisés lo abre y se vuelve un muro del lado izquierdo y del lado derecho, y el pueblo de Israel pasa toda la noche, y cuando viene Faraón con su ejército, con sus caballos, dice que cuando entraron al mar, se cerró el mar y ahí murieron. Y seguramente a nuestro Dios les dolió que esa humanidad ahí se perdiera, correteando al pueblo de Israel. Y muchos ahí vieron milagros también, pero Faraón ordenó que los persiguieran. Y yo creo que cuando se estaban ahogando dijeron, ay, cómo no hicimos caso de las plagas. Y nosotros somos ese pueblo de Israel. Dios nos da oportunidad, oportunidad, pero somos duros de corazón. Y entonces Dios no quiere que nadie, yo creo que Dios no quería que Egipto se hundiera allí en el mar. Por eso les mandó plagas. Le decía a Faraón, deja salir a mi pueblo. Y endurecía más, porque Dios también endureció el corazón. Pero finalmente el ejército de Faraón ahí murió. Habrá algunos que en último momento se arrepintieron, no lo sabemos, pero era humanidad creada por Dios, que no hicieron caso por seguir a un líder que los enfocó mal y les dijo, persigamos, persigamos al pueblo de Israel. Y en el mar se perdieron vidas, porque alguien no actuó para extender misericordia. Así es que seamos misericordiosos. 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Si desea congregarse en la Iglesia Cristiana Evangélica Jesús de Nazaret, esto está en Norte 172, número 593, Colonia Pensador Mexicano, a un lado del Metro Oceanía o Deportivo Oceanía, los domingos 11 de la mañana. 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Nos vemos en la siguiente emisión, los domingos a la 1 de la tarde. Ejerza la misericordia, lea la palabra de Dios, deje que el Espíritu Santo obre y verá que la vida nos será más ligera. Su amiga Gaby Soto le desea las mejores bendiciones para el pueblo de Dios. Hasta la próxima.

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9: Dios le bendiga a mi querido auditorio que siempre está pendiente de su programa Tiempos de Oración. Hoy tendremos nuestro diálogo con nuestro Dios, un diálogo bíblico donde podemos hablar de la palabra de Dios y también tener un tiempo de clamar por todo lo que Dios hace cada día en nuestra vida. Siempre recordar que tenemos que tener gratitud hacia Él. Él nos da la gracia, las capacidades de cada día estar prestos, pendientes de que la vida en un instante puede irse de nosotros, pero nosotros tenemos que tener una vida diaria de oración. Así es que agradezco su presencia para que juntos hoy hagamos una oración. Recuerde que leyendo la palabra de Dios, orando, es como aprovechamos muy bien el tiempo. Y con el Espíritu Santo nos vamos fortaleciendo, porque Él guía nuestros pasos. Y para que nosotros en este caminar, en esta vida diaria, de verdad podamos ser una luz para toda aquella persona que nos rodea. En ocasiones conocemos de la Biblia, hasta la sabemos de memoria, pero no hay nada mejor que predicar con el ejemplo. Es muy difícil nuestros comportamientos, nuestras emociones muchas veces tienden a desbordarse, a salir de su lugar. Pero si nosotros nos capacitamos leyendo todos los días la palabra de Dios, sometiéndonos a lo que la palabra nos va indicando, seguro aprenderemos cada día cómo debe ser un comportamiento de una persona que quiere agradar a Dios. 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Y así le daré algunos otros anuncios, pero en un momento más. Pero ¿qué le parece que meditamos un poquito en la palabra de Dios? Recuerde que la palabra de Dios es el manual del diario vivir. Podemos ver el celular, TikToks, ver series, platicar en el día, tener muchas actividades. Pero si nosotros no dependemos de la lectura de la palabra de Dios, de verdad no tendremos el éxito espiritualmente que deseamos. Todos los seres humanos tenemos que tener una vida diaria, estudiar, trabajar, educar a los hijos, pasear, todas las actividades que realizamos los seres humanos, y está perfecto. Pero Dios se agrada que tengamos esas cosas. Pero finalmente Él creó que cumplamos el propósito de llevar las nuevas, las buenas nuevas de salvación donde quiera que vamos. Si usted se va de vacaciones, o nos vamos por ahí a pasear, alguien encontraremos que nosotros le podamos predicar. O simplemente dígale, ¿usted conoce el radio, la estación Ondas de Vida? Bueno, es una estación cristiana, le invito a que le escuche. ¿Usted tiene Biblia? ¿No le gustaría que yo le obsequie una Biblia? Mire, yo le recomiendo, ¿tiene usted una necesidad? Y lleve una libretita y dígale, ¿quiere que yo esté orando por usted? Deme su número telefónico, yo me conecto en una red los de lunes a viernes a las 5 de la... O sea, siempre tenemos que vivir la vida diaria ordinariamente, comer, hacer todo lo que usted hace, pero el propósito de un día a la vez es que yo en este día o regalo una Biblia o en el chateo pongo algún mensaje bíblico. El caso es que yo no puedo dejar un día sin predicar. Ese es el propósito del ser humano, que nosotros hablemos de Cristo, no que nos quedemos con la información para nosotros nada más. Y mire, hoy le quiero hablar de... Siempre hablamos de los salmos. Los salmos son alabanzas, alabanzas que nos fortalecen, nos levantan. Y el Salmo 144 es un salmo muy hermoso. Y empieza así. El título es Oración pidiendo socorro y prosperidad. Dos palabras. Oración pidiendo socorro y prosperidad. Socorro, ayuda. ¿A qué le suena la palabra socorro? Es pedir que alguien nos ayude. Y nuestro Dios desea llegar con ese socorro, con esa urgencia. y luego dice y prosperidad. Y la prosperidad se puede tratar de diferentes maneras. Usted puede ser próspero, en paz, prosperidad económica, ¿por qué no? Prosperidad en que usted está avanzando en la lectura y se va llenando de la palabra de Dios. La prosperidad tiene muchos sinónimos de bendición. Y empieza aquí el salmista, es un salmo del rey David, y dice, el rey David era, bueno, él siempre comienza todas sus poesías, sus poemas, su adoración a nuestro Dios, bendiciendo a Dios. Y esto debemos de hacer. Esta oración la podemos elevar a nuestro Dios cuando nos la aprendamos de memoria. No solo el Padre Nuestro, no solo las Aves Marías, no. Esta palabra, esta oración es muy hermosa. Y dice así, bendito sea Jehová, mi roca. Bendito sea Dios bendecido. Bendito, bendito sea Jehová, mi roca, quien adiestra mis manos para la batalla. En aquel tiempo el rey David era, pues tenía un ejército grandísimo donde él ganaba las batallas. Y él peleaba y ganaba, y hasta le hicieron un cántico de Saúl mató a los miles y David a los 10,000. David era el rey, David era diestro para la guerra, y bien, pues él ganaba las batallas. Entonces seguramente por eso él exalta el nombre del Señor y dice, quien adiestra mis manos para la batalla y mis dedos para la guerra. Pero si lo actualizamos, quiere decir que nosotros todos los días, en la vida espiritual, en nuestra vida diaria, tenemos una batalla, a veces emocionales, a veces en nuestras emociones, en nuestra economía, y tenemos las batallas generalmente las tenemos más en nuestra mente. Ya no son físicas de ir a pelear como el rey David, que enfrentaba con su caballería, con sus armas. No, ahora sabe dónde están las batallas, en nuestra mente. A veces los sucesos que tantos nos preocupan ni se llevan a cabo. Y ya estamos preocupados. La preocupación es antes, ocupación. Preocupación es preocuparme antes de que suceda. Entonces, si nosotros diariamente tenemos una conducta habitual de oración, entonces nosotros vamos a estar adiestrados para la batalla, pero ya no para sacar un arma, ya no para pelear físicamente, porque la palabra de Dios dice que no tenemos lucha contra carne ni sangre, o sea, contra lo humano, con esta carne que nuestra naturaleza tiende al pleito, a la ira, a la gritería, a ver quién grita más fuerte. Todas esas cosas, dice la palabra de Dios, quita toda ira, todo celo, toda raíz de amargura, porque todo eso es de nuestra carne. Pero nosotros, cuando venimos a Cristo, tenemos que hacer morir esas pasiones desordenadas de ira, contienda, maldiciones que decimos. Ahora las batallas que tenemos generalmente están, el campo de batalla es nuestra mente. Ahí es donde estamos pensando de quién vengarnos, de quién hacer, de qué no va a suceder. Y le repito, ni sucede, pero ya se nos va el sueño de estar pensando. Pero dice que bendito es Jehová mi roca. Una roca, cuando usted va generalmente a la playa, pues Yo un día fui a la playa y vino una ola grande y ay, me pude atorar de agarrarme de una roca. O se puede subir a una roca fuerte donde usted se siente seguro. Nuestro Dios es esa roca. Y Él va a adiestrar nuestras manos para la batalla y nuestros dedos para la guerra. O sea, Él va a prepararnos con la palabra de Dios, que es la espada con que podemos derribar esas batallas emocionales que tenemos en nuestra mente de ira, contienda, celos. Todo lo que pasa por su mente, por nuestra mente, son batallas emocionales. Pero nuestro Dios nos va a adiestrar para que esas batallas, dice que todo pensamiento debe ir cautivo a la obediencia de Dios. Llevamos esos pensamientos. ¿Cómo usted lleva un cautivo? Cuando llevan a alguien, por ejemplo, cuando encuentran a un ladroncillo que lo detienen, lo llevan cautivo a la policía, ¿verdad? A donde debe de ir ahí a declarar y bueno, quizá recibir algo que le dictamine la ley. Pero así nuestros pensamientos, dice que los debemos, pensamientos que no son gratos, en el nombre de Cristo Jesús, yo los llevo cautivos a la cruz, a la obediencia, donde Dios sabrá qué hacer con ellos. Y dice, misericordia mía, tenemos un Dios compasivo. ¿Sabe qué es la misericordia? La misericordia es inclinar el ánimo a compadecernos de algo ajeno. Somos muy compasivos con nuestros seres queridos. Nos podemos despojar de lo que sea para dárselos a ellos. Porque realmente la misericordia es una virtud especialmente del Espíritu Santo de nuestro Señor Jesucristo. Pero Dios nos hace una invitación, el Espíritu Santo, a que tengamos esa inclinación, ese ánimo, a compadecernos teniendo esa virtud de gente que en ocasiones, para nosotros, no lo merece. Porque nosotros así en ocasiones somos como esos jueces, creemos que quién merece y quién no merece, no. Para nada, simplemente debemos ser compasivos y misericordiosos en una restitución de lo que la gente necesita. Estaba recordando a Zaqueo. Zaqueo se subió a un árbol, sabe su historia, y él era un servidor público. Y cuando tiene un encuentro con nuestro Dios, ni siquiera Dios, el Señor Jesucristo, cuando estuvo aquí en la tierra, ni le dijo nada. Pero yo me imagino que cuando echó una miradita, porque fue a su casa, dice, hoy mismo estaré en tu casa, a lo mejor veía la comodidad

defraudado, yo le daré mucho más de lo que creo que cinco veces más. Entonces, esa es misericordia. Cuando venimos a Cristo tenemos que ser misericordiosos y generalmente con la gente que nosotros pensamos y qué mal pensamiento tenemos, que no la merece. Simplemente no es una opción si me cae bien o no me cae bien. Debo de ser misericordioso. Y cuando somos misericordiosos y compasivos y tenemos esa virtud, créame que podemos agradar a Dios. Y dice, fortaleza mía y mi libertador. Siempre pensemos que nuestro Dios, que el Espíritu Santo, que nuestro Señor Jesucristo, que es la Trinidad, son una fortaleza. En tiempo de tristeza, de angustia, de prueba, de cualquier circunstancia que tengamos que atravesar, porque Él aquí dice, Él adiestra mis manos para las batallas. Ya no son batallas donde tenemos que salir a pelear en caballos como en la antigüedad, no. Hoy las batallas son todos los días, con los problemas, con las circunstancias. Pero nuestro Dios promete que Él nos va a adiestrar, Él nos va a enseñar, va a enseñarnos cómo salir a la batalla de la vida todos los días. Que nuestras manos estarán preparadas. No llenarlas de ira ni de contienda, sino que Dios obrará una estrategia para que nosotros podamos vencer esas batallas con misericordia. Y la misericordia de Dios viene cuando creemos que Él es nuestra fortaleza y nuestro libertador. Qué precioso es tener considerado al Espíritu Santo y a Dios como un libertador. Y que tarde, temprano, cualquier circunstancia, Dios nos hará libres. Porque Él es nuestro escudo, dice aquí, escudo mío. ¿Un escudo para qué nos sirve? Un escudo en la antigüedad, si hablamos de esos guerreros, se ponían su escudo, ¿verdad? Pues Dios ahora es nuestro escudo. No lo vemos, es invisible porque viene del mundo espiritual. Pero Él no permitirá que el enemigo se enseñoree de nosotros. Pero esto viene cuando yo decreto y creo que bendito es mi Dios, que es mi roca, que Él me va a adiestrar en cualquier batalla, en cualquier guerra, que Él me preparará, me capacitará, me adiestrará, porque Él es todo lo que yo necesito. Él me permitirá que yo aprenda a ser misericordioso y a confiar que Él es mi todo, mi castillo, mi fortaleza y mi libertador, y que es escudo en quien he confiado. Así es que esta palabra en el Salmo 144, todos los salmos son gloriosos, son hermosos. Y si un salmo usted lo repite unas siete veces mientras lo lee, luego yo estoy leyendo y lo vuelvo a repetir y lo vuelvo a repetir y trato de memorizarlo y lo repito. Y si estoy haciendo una actividad en ese día, algo se me queda. Y cuando me siento angustiada, yo digo, por ejemplo, ninguna arma forjada en contra de mí prospera. Jehová es mi luz y mi salvación. De cuando quiere venir el temor de alguna deuda, de alguna preocupación, digo, no temeré mal alguno. Si viene la noche, me sé el Salmo 91. El ángel de Jehová acampa alrededor que los que le temen. Si voy en una calle donde ha llovido y ya muchos hoyos, di, Señor, que mi carro no se quede aquí, que mi auto, que el transporte, y vamos confiando que yo me duermo, yo digo, en mi inconsciente, Señor, en mi inconsciente, cuando me quedo dormida, si tú vienes, yo no quiero separarme de ti. Y el propósito, recuerde, de esta vida es tener una vida normal, con
grandes beneficios de parte de Dios. Pasear,

0: graduarse, todo lo misericordioso que Dios es hermoso y nos da. Pero el propósito de que estamos aquí en la tierra, cuando conocemos de Dios, es que todos los días mi compromiso es hablarle a alguien de lo que Dios ha hecho conmigo. Y que yo trate de ser una mejor persona. Si Dios dice, ora por tus enemigos, y yo digo, ay, no, yo no me cae bien mal, yo no, no, no, no. Yo no quiero hacer mole, yo no quiero hacer enojar a Dios, yo quiero ser obediente. Entonces, aunque esta persona no me cae muy bien, no estoy diciendo que me voy a ir de vacaciones con ella, ¿verdad? Porque hay límites. Pero por lo menos si la saludo, pues la voy a saludar de buena gana. Y no va a haber odio en mi corazón. Quizás esas personas pueden guardar resentimientos. Pero si Dios me dice que ore, cuando yo esté en mi oración, diré, Señor, esta persona no me gusta su manera de ser. Pero ora por ella y no permitas que en mí haya un rencor. Y eso lo hago porque quiero agradarte a ti. A las personas nunca las voy a agradar totalmente, pero si tú me dices que yo ore por mis enemigos, yo voy a ser obediente. Y la idea es agradar a Dios en lo que vamos aprendiendo. Vámonos con un anuncio rápidamente. 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Deseo que tenga un día extraordinario. El tiempo ya se fue. Nos vemos el domingo a la 1 de la tarde, y siempre, siempre deje que Dios more en su corazón. Su amiga Gaby Soto se despide de usted.
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1: 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Son las 8:30 minutos en Ondas de Vida. 1440 de AM, la estación de la gente de fe.

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13: Dando las 9 en punto de la noche en Ondas de Vida, 1440 de AM, la estación de la gente de fe.

Hola, amado Radio Escucha. Permítame presentarme. Soy el pastor Arturo Cruz Ontiveros. Tengo el privilegio de pastorear la Iglesia de Jesucristo Mahanaim, Palabra Miel, en México. Y quiero invitarlo a que nos siga acompañando en nuestras transmisiones sábados y los domingos de 8 a 9 de la noche. Hemos estado transmitiendo el mensaje de Jesucristo por esta barra por más de 15 años. Y hoy quisiera que me permitiera compartirle un pasaje de la Escritura que está en Jeremías capítulo 29, del verso 11 al 14, que dice: porque yo sé los planes que tengo para vosotros, dice el Señor, planes de bienestar y no de calamidad, para daros un futuro y una esperanza. Me invocaréis y vendréis a rogarme y yo os escucharé. Me buscaréis y me encontraréis cuando me busquéis de todo corazón. Me dejaré hallar de vosotros, declara el Señor, y restauraré vuestro bienestar. Yo reuniré de todas las naciones y de todos los lugares a donde os expulsé, declara el Señor. Yo os traeré de nuevo al lugar de donde os envié del destierro. Quiero que usted sepa que, por muy contradictorio que usted pueda creer este pasaje de la Escritura, es una verdad. Dios no tiene pensamientos de mal para nadie. Dios tiene solo planes de bienestar para usted. Y aún en medio de cualquier desgracia, en medio de cualquier tormenta, en medio de los vientos contrarios, aunque sintamos a veces que nos estamos ahogando, usted debe de saber que tiene un Padre Celestial que solo tiene planes de bien para usted, solo tiene planes de bienestar para tu vida. En medio de lo que ocurra, sea una enfermedad, sea un conflicto familiar, sea una situación legal, sea una situación económica, en medio de cualquier situación, no pierda usted nunca de vista que usted tiene un Padre Celestial que tiene planes de bien para tu vida, para tu familia. Permanece fiel a Dios, pese a los vientos contrarios, pese a las tormentas, confía en ese Dios, porque ese Dios es bueno. Es un Dios que te ama. Que el Señor te bendiga y te fortalezca en medio de las tormentas de la vida diaria.

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1: Que el Señor le bendiga. Soy su servidor, el pastor Arturo Cruz Ontiveros. Y vamos a estar todos los sábados de 9 a 10 y domingos de 8 a 9 transmitiendo el programa Bálsamo para el Alma. Creemos que se interfieren las ondas hercianas con el sublime amor del Dios Todopoderoso. Bueno, nuestro número multilínea aquí en cabina, que están siervos y siervas para atender su necesidad, es el 59 11 07 14 40. Por favor, la extensión 537, o en la iglesia Mahanaim al 91 80 48 79 91 80 48 87, 91 80 48 92. Ahí usted puede llamar, sobre todo por las tardes, de lunes a viernes, de 2 de la tarde a 9 de la noche, y le vamos a atender con todo gusto. Bueno, vamos a entrar a la palabra de Dios, a compartir con usted la palabra de Dios, y quisiera que pudiéramos entrar a la carta de Hechos, capítulo 14, verso 21. Que dice: y después de anunciar el evangelio a aquella ciudad y de hacer muchos discípulos, volvieron a Listra, a Iconio y a Antioquía. Me llama la atención que lo más importante es anunciar el evangelio. Bueno, pero el verdadero evangelio, aunque no hay un, solo hay un evangelio, pero en medio de tantas cosas que ahora se oyen y se ven, pues se tiene que remarcar el verdadero evangelio, porque el verdadero evangelio hace verdaderos discípulos, no cristianos, porque la palabra cristiano fue un mote que recibieron en el libro de Hechos a todos los que seguían a Cristo, y en Pedro, para distinguirlo de los sufrimientos que los malhechores tenían, se decía que estos sufrían por ser cristianos, pero la connotación que Jesús dejó es ir y hacer discípulos, predicando este evangelio. El verso 22 dice: fortaleciendo los ánimos de los discípulos, exhortándolos a que perseveren en la fe, y diciendo: es necesario que a través de muchas tribulaciones entremos en el reino de Dios. Aquí es donde vamos a hacer la meditación de la palabra, porque no existe nadie que nunca haya sufrido. Sea usted afín a las cosas de Dios o no, nadie puede decir que nunca ha sufrido. Aún habiendo dado su vida al Señor, hay sufrimientos. Se pasa por diversas pruebas, por tribulaciones, inclusive con tragedias, con enfermedades. Y aún la iglesia de Jesucristo pasa por momentos así, de diversas pruebas. Por eso el Señor Jesús dijo en Mateo 11 que el reino de los cielos es para valientes. Entonces quiere decir que no es gratis, sino que se tiene que pasar por diferentes pruebas, por diferentes valles, porque es parte de la vida, y ya en el Señor Dios forma un carácter. Cuando yo compartía este tema con la congregación, tuve que disculparme, porque La gente llega y habla con uno, y uno viene una persona con una enfermedad, con un problema jurídico, con el asunto de un problema familiar, qué sé yo, la vida, y de repente viene con uno y le dice, no se preocupe, hay un plan de Dios, hay un propósito. Hasta que me di cuenta que parecía que deseamos mucho, pero no deseamos nada. La gente se regresa con su misma carga, con su misma lucha, con su misma batalla. Le dijimos mucho, pero en realidad no le dijimos nada. Hoy yo quiero compartir contigo el propósito que tiene Dios para tu vida, para ti que has sintonizado esta estación, aunque sea por equivocación. Hay un propósito de Dios en tu vida, en medio de esa enfermedad, en medio de esos problemas familiares, con tu cónyuge, con tus hijos, hasta con los vecinos. Hay un propósito, un plan de Dios que vamos a descubrirlo en este tiempo para tu vida. En el primer libro de Reyes, capítulo 20, verso 27-28, los filisteos se burlaron de Dios porque le dijeron a Dios, Jehová solo es Dios de montes, porque la Biblia proyecta que cuando estamos en los montes es cuando estamos en éxito, cuando todo está bien, cuando no hay problemas, cuando todo va viento en popa. Y habla de los valles, valle de enfermedad, valle de soledad, valle de muerte, valle de... Entonces vienen los filisteos y se burlan diciendo, Dios nada más es Dios de montes. Y entonces Dios les habla, para que vean que Jehová de los ejércitos es Dios de valles y de montes. Es el Dios que está contigo en el valle de sombra y de muerte. No te deja solo, Él va contigo. En el valle de la enfermedad, en el valle de la traición, en el valle de los problemas familiares, en el valle de la situación jurídica, ahí en el valle de que estés preso, ahí Él está contigo y también está con los montes. Me llama la atención en esta cita de Hechos 14:21. Dice que Pablo y Bernabé exhortaban a los discípulos, a la iglesia, a perseverar fieles. Bueno, primero dice en el 22, fortaleciendo los ánimos de los discípulos. Usted reciba fortaleza de parte de Dios, porque Dios no va a permitir que usted esté llevando una carga mayor que la que puedes llevar. Nuestro Dios, el Dios de la Biblia, no es un Dios malvado que se goce en ver que esté sufriendo. No. Las cosas que suceden, aún con la angustia, con la tristeza de Él, las tiene que permitir, porque Dios está haciendo un plan. Ahorita yo le voy a decir cuál es el plan, pero usted que está pasando por una circunstancia difícil, por un valle, Dios está contigo. Te pueden dejar hasta tu padre, hasta tu madre, hasta el pastor, te pueden dejar todos, se pueden olvidar de ti todos, pero el Dios de la Biblia, el Dios de la Biblia nunca se olvida de los que confían en Él. Por eso usted reciba fortaleza. Llegaron Pablo y Bernabé a este lugar con estos discípulos a traerles fortaleza, a fortalecer el ánimo, que recobre el ánimo, que usted no se decaiga, resista, porque Dios está con usted. Y luego les dice en el verso 22 que perseveran en la fe, perseveran fieles en la fe. Es un llamado para el que está comprometido con el Señor, a perseverar, a permanecer, a resistir, como el Señor Jesús en Juan 15 exhorta a perseverar más de 10 veces. Usa la palabra perseverar. Y si viene el Señor a través de Pablo en una exhortación, que no es precisamente un regaño. Hay gente que cree que exhortar es regañar. Pero sí creo que exhortar es con un carácter de decirle, persevera en la fe. Como cuando Pablo le dice a Timoteo, persevera en la fe, no fingida. de tu abuela y de tu madre. Ahora, el que está exhortando es el mismo Pablo del verso 19, 14, 19. Porque usted puede decir, ah, qué fácil es decir, reciba fortaleza, qué fácil es, persevere. Pero si usted lo hubiera pasado, lo que a mí me pasó en el COVID, después del COVID, al familiar que yo perdí en esa enfermedad, si usted estuviera pasando, todos tenemos que pasar diversas pruebas, porque Dios está haciendo algo en nosotros. Y ahorita le voy a decir. Pero dice en el verso 19, pero vieron algunos judíos de Antioquía y de Iconio, y habiendo persuadido a la multitud, apedrearon a Pedro y lo arrastraron fuera de la ciudad, pensando que estaba muerto. O sea, Pablo se echa su primer mensaje y lo arrastran y lo dejan medio muerto. ¿Y sabe por qué? Porque hicieron entre Pablo y Bernabé hicieron un milagro sobre un hombre que estaba paralítico, imposibilitado de los pies. Después de que pasa eso, la gente de ahí empiezan a querer adorar a Pablo y a Bernabé, diciendo que eran dioses. A Bernabé Júpiter y a Pablo Mercurio, y el sacerdote de Júpiter que oficiaba ahí los nombró dioses. Y entonces Pablo y Bernabé se desgarraron. No, no importa que los hubieran nombrado dioses paganos, ellos le dieron toda la gloria y la honra a Dios. Alabanza y adoración solo al Dios único y verdadero, al Dios de la Biblia. Pablo y Bernabé no permitieron eso, y a cambio los apedrearon. Y sin embargo, esto no fue para que Pablo dijera, no, no, esto no es para mí, yo me retiro. Imagínate mi primer mensaje y me ponen una apedreada. No, no. Si Pablo fue a exhortar, a fortalecer los ánimos y a exhortar a que perseveraran en la fe, no fue porque lo sacó del Instituto Bíblico Unido, no fue porque se lo fusiló de un mensaje de internet, sino porque Pablo traía las marcas, yo creo que todavía los chichones que le dejaron las piedras, y tenía la certeza, la seguridad en este evangelio, y los va y los fortalece en el ánimo. Yo me imagino esa escena, Pablo y Bernabé todos apedreados y llegando ahí a la comunidad y diciéndoles, reciba fortaleza, el Dios en el que hemos creído es real y verdadero, perseveren en la fe. Pero si exhorta que perseveren, es que hay muchos que cuando viene la prueba dudan, se alejan, no perseveran, y después ya no quieren saber nada de Dios. Como que afuera de la iglesia no hubiera problemas, en todos lados los hay. Solo que Dios, para los que son sus discípulos, para los que son su iglesia amada, tiene secretos. Le dice en el verso 22, exhortándoles a que perseveren en la fe y diciendo, es necesario. Este verso es cardíaco. Es necesario que a través de muchas tribulaciones entremos en el reino. La Reina Valera actualizada dice, es preciso, es necesario que a través de muchas tribulaciones, pruebas, entremos en el reino de Dios. Por eso dice que la puerta angosta y el camino angosta lleva a la vida eterna. Pero tenemos que pasar por diversas pruebas, ninguna mayor que no podamos soportarla, porque Él no va a darnos una carga mayor que la que puede soportar. Eso dice Gálatas 6:5. Luego dice el Señor en Mateo 11:28, hace un llamado, venid a mí los que estéis cargados y trabajados, que yo los haré descansar. Porque el Señor llama a los que están cansados y a mí me impresiona, venid a mí los que estéis trabajados y cargados, que yo los haré descansar. Pero no los hace descansar poniéndoles un reposet. No, les dice, pónganse mi yugo, porque mi yugo es fácil y ligera mi carga. Bueno, Pablo y Bernabé nos explican que es necesario, preciso, pasar por diversas pruebas para entrar al reino de Dios. O sea que las dificultades, las pruebas, las enfermedades, las tragedias, los problemas en el hogar, si usted cree que es que en nuestra casa todos somos cristianos, pues eso no te hace inmune a que no haya problemas. Al contrario, si todos son cristianos, va a haber más dardos de los que usted se imagina. Pero todo esto tiene un propósito, porque la Biblia dice en Romanos 8:28 que los que aman a Dios, todas las cosas les ayudan a bien. Otra versión dice, Dios hace que todas las cosas les ayuden a bien, esto es, a los que conforme a su propósito son llamados. Aquí sale la palabra especial, propósito. Claro que cuando uno pasa por una enfermedad, claro que cuando uno pasa por una tragedia, hay un propósito. Pero ¿cuál es el propósito? Porque la gente cuando está en medio del valle de la enfermedad, el valle de una apretura económica, en valle de una situación familiar, dice, pero ¿cuál es el propósito? ¿Por qué Dios lo permite? ¿Por qué a mí? Tenemos que dejar algo muy claro. Dios solo tiene pensamientos de bien para usted. No tiene pensamientos de mal, sino solo de bien. Entonces, si el Señor permite diversas pruebas, es porque tiene un propósito. Y vamos a ver por lo menos tres propósitos que tiene Dios para permitir que pasemos por diversas pruebas. ¿Cuál es? No sé. Lo que sí estoy seguro es que a cada uno nos da una prueba, una carga, que Él sabe que con su fortaleza vamos a salir adelante, porque Él no es malo, no es un Dios maldito que diga, ay, a este le voy a poner una prueba para que aplastarlo y dejarlo hecho pomada. No. Dios es bueno. Dios solo tiene pensamientos de bienestar. Él sí da un bienestar a nosotros. Quiero dar el primer propósito que tiene Dios para su iglesia cuando pasa por diversas pruebas, es fortalecer nuestro carácter. Aquí es donde usted y yo vamos a entrar a citas bíblicas, no muchas, pero esta sí, porque sí hay un propósito. Yo voy a decirte cuál es el propósito por lo cual estás tú en medio de esa prueba, en medio de esas circunstancias adversas, porque Dios está fortaleciendo tu carácter. Mucha gente piensa que el Señor viene, yo también creo que Él viene en el arrebatamiento, pero no viene por una niña o por un cristianoide todo miedoso, todo endeble. La Biblia dice que pueden venir pruebas, va a venir luchas, pero que Él está con nosotros para fortalecernos. Dice Romanos capítulo 5, verso 3, y no solo esto, sino que también nos gloriamos en las tribulaciones, sabiendo que la tribulación produce paciencia, y la paciencia, carácter probado, y el carácter probado, esperanza. Entonces, la prueba por la que tú estás pasando va a forjar en ti un carácter, no de una niña o de un niño, sino de un hombre de Dios, de una mujer de Dios, que reconoce que Jesucristo es su gran fortaleza. Se oye mucho, sacó fuerzas de su debilidad. Yo no creo eso. Yo creo que lo que nos falta es reconocer que somos débiles para que entonces el poder de Dios te fortalezca. No es coincidencia que tú hayas sintonizado esta estación. No es coincidencia que estemos hablando. Dios conoce la prueba por la que tú estás pasando y quiere forjar en ti un verdadero carácter de un discípulo real, un carácter firme, para que cuando el Señor venga por ti tengas la estatura del varón perfecto. Y cuando habla de la estatura del varón perfecto, habla de madurez, no de vejez. Envejecer es parte de la vida, madurar ya es una opción, y tenemos que aprender a confiar, a ser fortalecidos en Dios. Por favor, marque nuestro número telefónico aquí en cabina, 5911-07-1440. Por favor, la extensión 537. Aquí hay un grupo de siervos y siervas que se preparan para poder orar por usted en medio de las circunstancias que usted esté viviendo. Voy al corte y regreso.
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1: Regreso con usted. No pierda de vista el verso que leímos de Romanos capítulo 5, verso 3 al 4. Porque el Señor no viene por una niña o por un discípulo todo miedoso. Viene por una iglesia, por su amada, por la desposada, que tiene un carácter firme, un carácter maduro. Por eso Pablo dice, nos gloriamos en las tribulaciones. Esto es la locura de amor. Porque cuando la amada puede decir, yo soy de mi amado y mi amado es mío, en cualquier circunstancia, ese ya está preparado para irse con el Señor. Pablo aquí describe, no es un juego de palabras, sino es la clave de la vida. Las tribulaciones deben de producir en usted y en mí perseverancia, paciencia. Y la perseverancia o la paciencia produce un carácter, pero un carácter aprobado. No estoy hablando de que usted sea bravo o usted, hermana, sea brava. No. Carácter aprobado, que pueda tener una esperanza sólida. Es lo que Pablo dice en Hebreos 12:11. Es verdad que ninguna disciplina al presente parece ser causa de gozo, sino más bien de tristeza, pero después da fruto apacible a los que en ella han sido ejercitados. Entonces, Dios no te sobreprotege. La sobreprotección es la peor agresión que le podemos hacer a los hijos. Y Dios no te va a agredir sobreprotegiéndote, te protege. Vas por el valle de sombra y de muerte, Él está contigo. Vas por el valle de enfermedad, Él está contigo. Ahí en ese valle de problemas que tienes familiares, está contigo. En medio del problema que tienes con el esposo, con la esposa, ahí está contigo. La preocupación que tienes por tu papá, por tu mamá, por el valle, ahí Dios está contigo. No te deja, pero está forjando en ti, como el alfarero divino, un carácter firme, apropiado, porque el león de la tribu de Judá, que es el Cristo, no se va a casar en yugo desigual, sino también con su amada, que tiene un carácter firme, que es guerrera, que es como la palmera, que se puede doblar pero no se arranca. Dios nos ha dejado toda la Biblia de promesas de que Él está contigo. Leí hace poco, llegó a mis manos un libro donde 365 veces en la Biblia dice, no temáis, porque yo estoy contigo. Te está diciendo, no tengas miedo, yo estoy contigo. Usted que está oyendo ahorita este mensaje, no tenga miedo, Dios está contigo. Los médicos, los abogados no tienen la última palabra. La última palabra la tiene el que dio su vida en la cruz del Calvario por ti y que resucitó y está a la diestra del Padre intercediendo por ti. Así es que reciba fortaleza. ¿Cuál es el propósito por el cual Dios está permitiendo el valle que tú estás viviendo? Porque está forjando en ti un carácter firme para tener una esperanza firme, y no va a dejar que sufras más de lo necesario. Quiero llevarte a un segundo propósito que Dios tiene para su amada en medio de las pruebas, y ese es para fortalecer nuestra fe, para que crezcamos en nuestra fe. Ya basta de estar diciendo es que yo no tengo fe, es que yo tengo una fe poquita, es que porque la Biblia dice, puestos los ojos en el autor y consumador de la fe, en el autor y perfeccionador de la fe, tu poquita fe, porque aunque usted dijera que tiene una fe muy grande, que ese es el otro extremo, comparado con el Dios Todopoderoso, es chiquita. Pero para aquellos que dicen, es que yo tengo una fe muy chiquita, y ay, pero usted tiene un Dios que si tu fe es de 10, Él te pone 90 para que sea 100. Quiero leer un texto en Primera de Pedro que es contundente con lo que estamos diciendo, porque vamos en contra de hasta de gente que no, es que usted ya no debe de sufrir. No, si hay que sufrir, suframos. No en un renglón de masoquismo, pero sí, si el Señor pudo, sufrió todo lo que sufrió por nosotros, está bien que nosotros suframos una cosita de nada, un chorrito. Dice en Primera de Pedro, capítulo 1, del verso 3 al 9, dice: bendito sea el Dios y Padre de nuestro Señor Jesucristo, quien, según su gran misericordia, nos ha hecho nacer de nuevo a una esperanza viva mediante la resurrección de Jesucristo de entre los muertos. El poder del resucitado está con usted para obtener una herencia incorruptible, inmaculada y que no se marchita, reservada en los cielos para vosotros. Quiero que vea el verso 5. Que sois protegidos por el poder de Dios mediante la fe. Tal vez tú que estás escuchando ahorita este mensaje, estés pasando por un momento de mucha intranquilidad, de mucha tristeza, de mucho miedo. Y es ahí donde te tienes que agarrar de la palabra de Dios, de las promesas de Dios, como esta. Que sois protegidos por el poder de Dios. Usted está bajo la protección de Dios. El enemigo siempre quiere robarnos nuestra paz. Por eso en Isaías 26, 3, dice: tú guardarás en completa paz aquel cuyo pensamiento en ti persevere y en ti confíe. No permitas que ninguna amenaza, ninguna angustia, ninguna enfermedad, ningún resultado médico, nada te quite tu paz, porque para que tú tuvieras y yo tenga esa paz, Cristo pagó por nosotros. Aún en medio de toda la violencia que se vive en nuestro país, usted y yo no podemos perder nuestra paz. Hace unos días fui a una iglesia por el Bajío y ya para salir nos detuvieron. Se estaban balaceando en la calle. ¿Qué íbamos a hacer? ¿Correr? No. No perder nuestra paz. Tú estás bajo la protección de Dios. Ni aún tus cabellos pueden ser tocados. El Dios de la Biblia dice que tus cabellos los tiene contados. Hay gente que no le dio el COVID. A mí me dio dos veces. La primera, sin síntomas. La segunda, el Señor me habló en su palabra y me dijo: no aceptes nada. Todo asunto se definirá entre dos o tres testigos. Al otro día me volví a hacer los estudios en el mismo lugar y salieron negativos. O sea que ni ellos tenían la última palabra. No sé qué te esté sucediendo o por qué vaya estés pasando, pero tú eres protegido por el poder de Dios mediante la fe para la salvación, que está preparada para ser revelada en el último tiempo, en el cual os regocijáis grandemente, aunque ahora por un poco de tiempo, si es necesario. Y aquí es donde la Biblia se hace gloriosa, donde no hay ningún libro que pueda ni siquiera competir con la Biblia, porque la Biblia la inspiró Dios para sus hijos. Dice, si es necesario. Esto nos habla que tenemos un Dios misericordioso, un Dios que está lleno de amor, de bondad, solo si es necesario. O sea que nadie es probado o va a pasar por pruebas que no sean única y exclusivamente necesarias. ¿Por qué? Porque Dios es bueno y es nuestro Padre. Y además dice que son momentáneas. Aunque cuando uno está en medio de la prueba, ni se le hace ligera ni momentánea. Pero después que pasamos ese valle, nuestro carácter firme y nuestra fe se ejercita. Porque ¿para qué queremos un Dios todopoderoso? ¿Para qué queremos cantar y cantar a poderoso y no sé qué tantas cosas? Si cuando te viene la prueba, tú te aguadas todo, tú te aguadas toda. No, es ahí, en medio de la prueba, cuando tú tienes que saber que eres protegido por Dios, protegida por Dios, y asentar una fe firme. Mire cómo dice: para que la prueba de vuestra fe, más preciosa que el oro, que perece, aunque probado por fuego, sea hallada que resulta en alabanza, gloria y honor en la revelación de Jesucristo. Que el valle por el que tú estés pasando resulte en alabanza, gloria y honor en la revelación de Jesucristo. Pedro asemeja la fe como el oro y el fuego como la prueba, y habla de la revelación de Jesucristo. Y el verso 8 dice: a quien sin haberle visto le amáis, y a quien ahora no veis pero creéis en él, y os regocijáis grandemente con gozo inefable, lleno de gloria. Así que tú que estás pasando por una prueba, no sé cuál sea, pero de lo que sí estoy, ni podría decirte específico, sé que Dios está forjando un carácter en ti y está afirmando tu fe. La está haciendo una fe pura, una fe firme en el Dios vivo que prometió protegerte. No va a suceder nada que Dios no permita. Yo tengo una frase: Dios nunca pierde el control de tu vida y jamás improvisa. Para mí eso es todo. Él no pierde el control de las cosas. Aunque tú pienses, ay, ¿qué vamos a hacer? Y si pasa esto, y luego ya nos amenazaron, y que no pierdas tu paz. Créele al Dios que comprometió con la muerte de su hijo cuidar de ti, porque vales el sacrificio de su hijo. A la luz de Hebreos 12:2, Cristo es el perfeccionador de la fe. Por ejemplo, cuando la gente dice Ebenezer, hasta aquí nos ha ayudado, yo no traduzco así. Para mí Ebenezer es: Dios nunca me ha dejado de ayudar. Lo pongo en un presente eterno. Dios va a ayudarte. Dios está contigo. Y Él espera que tú estés con Él, que confíes en Él, que Él va a hacer que todo lo que suceda, por trágico, ayude para bien. Me viene a la mente Job, capítulo 1, capítulo 2. En un instante le vino una tragedia, le quitaron pertenencias, riqueza, hijos, hasta la salud le quitaron. Lo que no le quitaron fue a la mujer. Caramba, le quitaron todo al pobre. Y Job amaba a Dios. Pero en el capítulo 1 y capítulo 2, en el capítulo 1 dice: Jehová dio, Jehová quitó, sea el nombre de Dios bendito. Y dice: y en todo esto no pecó Job, porque nunca desatribuyó propósito de Dios. Hasta ahí. En el capítulo 1 y capítulo 2, ¡wow, Job! ¡Felicidades! ¡Amén, Job! ¡Aleluya! Pero en el capítulo 3 llegan los religiosos. Los tres religiosos. El perfil de tres religiosísimos. Y arruinan a Job. Es hasta después que Job, en el capítulo 42, dice: de a oídas te había oído, paz, mis ojos te ven. Pero tuvo lances, Job. Como cuando le dice a Dios: mira, Dios, aunque me mates. Mire qué calibre. Dios, aunque me mates, voy a seguir confiando en ti. De a oídas te había oído, para mis ojos te ven. Cuando uno atraviesa un valle de la prueba, la fe de uno se acrecienta, porque conoce a Dios en una faceta diferente. Y tengo que decirle, porque hay gente que cree que Satanás se manda solo, ¿no? Satanás no hace lo que se le pega a su gana. Satanás tiene que estar sujeto a Dios, porque cuando le avisan a Pedro, y le avisó el Señor Jesús que lo iban a zarandear, le dice el Señor a Pedro, y ya le dieron permiso. O sea que esa es otra cosa, por lo cual les viene la prueba, porque a veces nos tiene que zarandear. La zona de confort nos hace daño, nos tiene que dar una zarandeada a Dios, permitir a veces, pero nunca va a dejar

Bendiciones y victorias de nuestra vida se obtienen después de atravesar las dificultades más grandes y más difíciles. Y a veces usted creía, a veces pensamos que nos vamos a ahogar, pero siempre está la mano poderosa y salvadora del Dios que prometió protegerte siempre. Nuestro Señor Jesús, a través de diversas pruebas, nos dio la victoria de la resurrección. Pablo tuvo que sufrir dificultades para llegar a ser el apóstol de los gentiles. Jacob tuvo que sufrir terriblemente para llegar a ser uno de los patriarcas, al grado que le cambiaron el nombre. José tuvo que sufrir el desprecio de sus hermanos, ser vendido como esclavo, y nunca dejó que la amargura se llenara en su corazón. Me viene a la mente un verso que es fuerte, cuando está en Rut capítulo 1, cuando ven llegar a Noemí quiere decir llena de felicidad, le dice: Noemí, qué bueno que llegaste. Y Noemí les dice: no me digan Noemí, díganme Mara, porque el trato del Dios Todopoderoso me ha amargado. Hay gente que culpa a Dios como que si fuera Dios un criminal. No. Dios tiene un propósito para tu vida y mi vida, a pesar de tomar nuestras malas decisiones. Él es el único que puede hacer de tu desgracia y mi desgracia victorias. Él es el único que, a pesar de cometer malas decisiones, Él sigue estando contigo. David, llamado a ser rey, ungido por Samuel, y lo desprecian todos. Pudiéramos hablar de una Rebeca, de una Ruth, que tuvieron que pasar por un valle porque Dios estaba forjando. Cuando David se enfrenta a Goliat, le tiene que decir a Saúl: no, rey, aunque usted me vea así y me desprecie, tu siervo ha peleado contra el oso y contra el león, y le ha arrebatado de las fauces las ovejas de mi padre, este filisteo incircunciso, porque David nunca lo llamó gigante. Este filisteo incircunciso será como uno de ellos. Quiere decir que David entendió que cada prueba que él estaba teniendo, estaba forjando en él un carácter firme, un carácter de un guerrero vencedor. Así que tú, que has llamado, tú que has oído este mensaje a través de esta estación y de esta señal, ahí donde tú estás, estoy pidiéndole al Espíritu Santo que te envuelva, que te fortalezca y que puedas pasar ese valle confiando que Dios está contigo, que Dios te ha dado la victoria, que el Señor está contigo. Que Dios te bendiga. Hasta la próxima.

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12: 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Son las 10 en punto de la noche.

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7: 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Marcan las 11 en punto de la noche en Ondas de Vida. 1440 de AM, la estación de la
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20: Gracias por este hermoso día. Son las 11:30 de la noche en Ondas de Vida, 1440 de AM, la estación de la gente de fe.
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0: están? Soy Claudia Mejía. Una nueva semana, un nuevo episodio. Hay un tema que, pues como mujeres tal vez sepamos cómo manejarlo, pero tal vez haya mujeres o adolescentes que aún no, y es este tema de la higiene menstrual. Y para eso tenemos a nuestra querida doctora Carelia Mendoza, ella es ginecóloga. ¿Cómo estás, doctora?
1: Muy bien, muchísimas gracias, un gusto estar con ustedes.
0: Hablemos de la higiene menstrual, pero sí quisiera como una guía, ¿no? O sea, saber el paso a paso.
1: Claro.
0: De una buena higiene menstrual.
1: Hablar de higiene menstrual es un tema bastante amplio en el sentido de que hay muchas cosas que aún no sabemos. Sin embargo, pues la mayor parte de nosotras tenemos el contacto o de alguna manera nos introducimos a la higiene menstrual como Dios nos da a entender.
0: Sí.
1: Porque nadie nos explica qué usar, cómo usar, cada cuánto cambiarlo. En el mejor de los casos, nuestra mamá, prima, tía, amiga nos orientará un poco. Pero a pesar de todo lo que hemos avanzado en comunicación, en normalización del periodo menstrual, pues finalmente no hemos logrado que esto sea hablado de manera amplia, ¿no? Porque todo el mundo esconde como esa parte todavía. En muchas ocasiones pensamos que esto es como algo que es sucio, ¿no?
0: Mucho tabú.
1: Mucho tabú, justamente. Lo primero que debemos de saber es, cada mujer es única, cada mujer tiene afinidades o facilidades para determinados productos de higiene menstrual, pero lo más importante es a ti que te sirve y a ti que te acomoda.
0: Esto de las copas no es tan nuevo, ya tiene tiempo, pero el otro día yo hablando con una prima le decía, bueno, ¿por qué no intentas usar la copa? Dice, es que no he tenido relaciones. Y yo me quedé como en ceros y en blanco porque no supe qué decirle, porque no estoy informada sobre esta parte, este producto de la copa. Entonces, ¿esto es un mito? ¿Es real? ¿Quién puede usar la copa? Bueno, tú nos acabas de decir lo que mejor te acomode y te funcione.
1: Estos dos elementos, al igual que los tampones, son situaciones que tenemos u objetos que tenemos que introducir dentro de la vagina. Aquí el por qué usarlos o no usarlos cuando se ha tenido o no se ha tenido vida sexual depende precisamente de un mito que tenemos muy arraigado, uh-huh, de la cuestión de virginidad. Tenemos muchas veces esa idea de que si no se han tenido relaciones sexuales no se pueden utilizar este tipo de copas o de discos o de tampones. Si la paciente está consciente de que su virginidad está únicamente dada por una estructura anatómica que puede o no estar presente, puede o no romperse en el momento de la primera relación sexual, y para ella es mucho más fácil utilizar, mediante educación que nosotros le damos a veces en el consultorio, para la utilización de tampones o copas menstruales, pues adelante. Aquí la única situación es que cuando no han tenido vida sexual, utilizar este tipo de elementos puede llegar a producir un poco de dolor o incomodidad. Por eso es que muchas veces pues no se les recomienda, pero no propiamente está prohibido.
0: ¿Cuál sería la opción para las personas que no tienen un fácil acceso a estos productos?
1: En muchas zonas rurales incluso todavía utilizan telas como tal para absorbentes y no utilizar productos que sean desechables, y precisamente por el alto costo que tienen. Entonces son regiones en donde están acostumbrados a utilizar los recursos propios, porque no hay forma de que ellos tengan acceso a otro tipo de procesos o de materiales como las toallas sanitarias.
0: Y, por ejemplo, si estas mujeres utilizan estas, supongo que son como los pañales que usan para los niños.
1: Sí, o incluso, por ejemplo, algunas telas absorbentes como los tipo toalla,
0: okay,
1: la toalla para lavarse de las manos,
0: sí,
1: pueden
0: sí
1: llegar a utilizar.
0: Okay.
1: Y lo único que se les recomienda es que estén perfectamente lavadas, perfectamente secas antes de utilizarlas, porque esto puede ser un factor de riesgo para infección. La copa menstrual es una excelente opción, pero también tiene ciertas situaciones que debemos de tomar en cuenta. Entiendas que tienes que cambiarlo cada 6 a 8 horas recomendablemente, incluso de acuerdo a la cantidad de flujo que tienes puede ser esto más frecuente. Al igual que con la toalla sanitaria, se recomienda cambiarla entre cada 6 a 8 horas para evitar algún accidente o alguna situación de infección.
0: Tipo de ropa interior.
1: Okay.
0: O sea, que podamos utilizar.
1: Bien, independientemente de que estemos o no en un ciclo menstrual, nosotros debemos utilizar ropa interior que sea completamente algodón, es la recomendación siempre, completamente de algodón. Tratar de evitar que tenga colores, porque se ha visto que en

0: Incluso los colores pueden llegar a tener algunos elementos que pueden ser disruptores endocrinos. Tratar de evitar telas sintéticas precisamente por el contacto con estos disruptores endocrinos o por contaminación. Y ropa que no sea muy ajustada, porque pues nos encanta meternos en esos pantalones súper embarrados que nos ponemos con calzador, pero no es como lo más sano, ¿no? Entonces, en cuanto a la ropa interior, pues no debe ser ajustada y debe ser de algodón preferentemente.
1: El lavado de manos. O sea, yo creo que debe ser el primer paso, así uses lo que estés usando, lavarte las manos.
0: Sí, independientemente del producto que nosotros utilicemos, siempre se recomienda para remover cualquier producto de higiene menstrual lavarse las manos previamente, porque vamos a tocar nuestra área genital.
1: Ay,
0: y
1: sí.
0: Todo lo que traemos en las manos, o sea, todo lo que toca nuestras manos en todos lados, pues tiene mucha contaminación de muchas cosas. Entonces, lo ideal es sí lavarnos las manos antes de ir al baño.
1: Por favor, y después también, ¿no? Digo,
0: sí.
1: La preciosa hay que cuidarla. A la hora de lavar tu área genital, hay demasiados productos también. Existen muchísimos productos, jabones, lociones, etcétera, etcétera, etcétera. ¿Qué es lo recomendable para la limpieza?
0: Lo recomendable es no utilizar productos perfumados, que eso es fundamental. Bañarnos únicamente con agua y jabón, jabón neutro de preferencia, sin aromas, sin olores añadidos, porque estos pueden llegar a generar contaminación, como lo hablamos con los productos de higiene menstrual. Entonces, realmente, otra vez venimos de campañas publicitarias en donde dicen que nuestro cuerpo tiene que oler a flores del campo, y pues la realidad es que no es cierto.
1: No.
0: Entonces, pues nos hemos acostumbrado a que debemos de oler perfumadas todo el tiempo, y esto no es necesario. Con que nosotros tengamos una higiene con un jabón neutro, un jabón de baño que no sea perfumado, es suficiente. Existen muchos productos, mientras estos no tengan algunos fenoles, algún aromatizante, podemos utilizarlos.
1: La limpieza para ir al baño, ¿cómo debería de ser?
0: Siempre tratamos de encontrar productos que nos puedan ayudar en nuestra vida diaria. Entonces, hay, por ejemplo, a quienes se les facilita las toallitas húmedas. La realidad es que dentro de todo lo que se ha estudiado, lo único que se pide es que si se utilizan, por ejemplo, toallitas húmedas, estas no sean con alcohol y no tengan ningún tipo de perfume. Entonces, lo que hacemos habitualmente y la práctica común es el uso de papel higiénico, con lo cual tendría que ser suficiente. Lo ideal es que nosotros tuviéramos un lavado con agua y posteriormente solamente secar a palmaditas con el papel higiénico, pero se considera que utilizar únicamente el papel higiénico y limpiarnos de adelante hacia atrás, pues tiene que ser suficiente para nuestra higiene.
1: ¿Y baño diario?
0: Baño diario, sí, por supuesto.
1: ¿Estés o no estés en tu periodo?
0: Así es.
1: Ok. Bueno, digo baño diario porque, bueno, una sabe de eso, ¿no? Entonces,
0: claro,
1: ya una a los dos días y no te bañas, ya estás como de...
0: Exacto,
1: como
0: pero
1: incómodo,
0: también,
1: ¿no?
0: Tratar de no exagerar en nuestro aseo diario, porque pues hay pacientes que se lavan con ciertos jabones que son muy abrasivos para la piel. Entonces, este tipo de jabones está prohibido.
1: ¿Cómo abordar este tema con las niñas, con las hijas?
0: Primero debemos de aprender nosotros, quitarnos todos los tabús, todos los mitos que tenemos en la cabeza, quitarnos las dudas. Y segundo, pues entender que también nuestros hijos ahora tienen acceso a otro tipo de elementos que a veces pues llegan a conocer más de ciertos temas que nosotros. Entonces, entre mejor estemos preparados, podemos pedir apoyo de un médico para poder orientar a nuestros hijos sobre estos temas.
1: Pues muchísimas gracias por estar aquí y por darnos estos tips. Soy Claudia Mejía. Bye.

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1: Amén, amén, que el Señor les bendiga a todos y cada uno de ustedes, mis amados hermanos. Es un gusto y es una bendición poder saludarles en esta hora. Les está saludando su hermana y amiga Ruth Ríos. Gracias a todos los que nos acompañan ya desde sus casitas. Hay quienes van viajando en las carreteras, en las calles de alguna ciudad. Nos escuchas en un pueblo, en una ranchería, en un ejido. Bueno, nos va a dar mucho gusto saber de ti. Nos va a dar mucho gusto saber de dónde nos estás sintonizando. Así es que repórtanos sintonía en esta hora. Estamos aquí en tu programa Amístate con Dios. Gracias por acompañarnos. Gracias por abrirnos las puertas de ese espacio donde te encuentras y dejarnos acompañarte en tu día a día. Repórtanos sintonía al 55 17 01, nuevamente 0107. También te puedes comunicar al 55 35 15 90 09. Recuerda que estás sintonizando tu programa Amístate con Dios. Y bueno, en esta hora nos vamos a ir a la palabra de nuestro Señor Jesucristo. Vamos a meditar y reflexionar en la palabra de Dios. Así es que acompáñame a la lectura de Esdras capítulo 1. Le voy a dar lectura. Es una porción bien interesante, mucho que aprender, mucho que analizar. Así es que vamos allá a Esdras capítulo 1. La palabra de Dios dice así: en el nombre del Padre, del Hijo y del Espíritu Santo. Amén. En el primer año de Ciro, rey de Persia, para que se cumpliese la palabra de Jehová por boca de Jeremías, despertó Jehová el espíritu de Ciro, rey de Persia, el cual hizo pregonar de palabra y también por escrito por todo su reino, diciendo: así ha dicho Ciro, rey de Persia: Jehová, el Dios de los cielos, me ha dado todos los reinos de la tierra y me ha mandado que le edifique casa en Jerusalén, que está en Judá. Quien haya entre vosotros de su pueblo, sea Dios con él, y suba a Jerusalén, que está en Judá, y edifique la casa a Jehová, Dios de Israel. Él es Dios, el cual está en Jerusalén. Y a todo el que haya quedado en cualquier lugar donde more, ayúdenle los hombres de su lugar con plata, oro, bienes, ganados, además de ofrendas voluntarias para la casa de Dios, la cual está en Jerusalén. Entonces se levantaron los jefes de las casas paternas de Judá y de Benjamín, y los sacerdotes y levitas, y todos aquellos cuyo espíritu despertó Dios, para subir a edificar la casa de Jehová, la cual está en Jerusalén. Y todos los que estaban en sus alrededores les ayudaron con plata y oro y con bienes y ganado. Y con cosas preciosas, además de todo lo que se ofreció voluntariamente. Y el rey Ciro sacó los utensilios de la casa de Jehová que Nabucodonosor había sacado de Jerusalén y los había puesto en la casa de sus dioses. Lo sacó pues Ciro, rey de Persia, por mano de Mitridates, tesorero, el cual los dio por cuenta a Sesbasar, príncipe de Judá. Y esta es la cuenta de ellos: 30 tazones de oro, 1000 tazones de plata, 29 cuchillos, 30 tazas de oro y otras 410 tazas de plata y otros 1000 utensilios. Todos los utensilios de oro y de plata eran 5400. Amado Dios, gracias, gracias por esa bendición tan grande que nos das de poder meditar en tu palabra. Gracias porque la has dejado escrita para nuestra enseñanza. Te pedimos, oh Dios, que seas hablando en nuestro corazón. Te pedimos, oh Padre, que seas hablando en nuestra vida. Gracias por este tiempo, Dios. Bendícenos a todos, Padre bueno. Bendícenos, Dios, te lo pedimos. Amén, Señor. Amén. Mis amados, para que podamos entender un poquito el contexto de esta porción. El pueblo de Israel para este tiempo estaban dispersos por diferentes tierras. ¿Por qué estaban dispersos? Porque un poquito más de 70 años atrás. Y no fue exactamente un determinado momento, sino fueron años. Fueron años donde el pueblo tuvo la misericordia de Dios durante mucho tiempo. Pero llegó el momento en el que el amor del Padre, como todo padre, soltó a sus hijos, a su pueblo. No porque lo quisiera, sino porque ellos así lo habían determinado mucho tiempo antes. ¿Por qué? Porque Dios llevó a Israel, Dios llevó al pueblo de la promesa, los llevó a tierras de Canaán. Y esta era la promesa, que les entregaría esas tierras. Y así fue. Dios los llevó a Canaán, derrotó a sus enemigos, y entonces ellos tomaron estas tierras y entraron y poseyeron estos lugares. Y a cada familia, a cada tribu, Dios les dio una porción y estableció esos límites y esas porciones que le correspondían a cada familia. Y habitaron en estas tierras que Dios les entregó, por cierto, tierras muy bendecidas, muy fructíferas, tierras que Dios las describe tan fructíferas y bendecidas, que Dios las describe como tierras que fluye leche y miel. Pero aún teniendo todo, el pueblo decidió apartarse de Dios. Incluso Dios les advirtió a su pueblo, les dijo mucho tiempo antes: cuídense de que cuando entren a la tierra prometida, no sea que viendo abundancia, se olviden de mí y le den la adoración a otros dioses. Dios se los advirtió, pero el pueblo olvidó, o no quiso escuchar, o no sabemos exactamente qué pasaba en sus mentes, en sus corazones, pero pues de que no recordaron las palabras de Dios, es muy claro que no lo hicieron. Una vez establecidos ahí, tristemente, comenzaron a ver a otros pueblos alrededor y comenzaron a ver la forma en la que ellos actuaban y vivían, y les pareció atractivo. Les pareció muy atractivo la forma en la que otros pueblos vivían. Y comenzaron a practicar lo malo, a abrazar el comportamiento de otros pueblos. Y algo bien triste, que no solamente abrazaron la maldad de los otros pueblos, sino que aún Dios mismo les dice a su pueblo: sobrepasaron el pecado de esos pueblos. Imagínate lo grave del asunto. Y es que si tú amas a Dios y tienes un corazón sensible al Señor, creo que te va a doler esta parte, ¿no? Saber esta información, que tristemente, cuando el pueblo de Israel, cuando el pueblo de la promesa tenía que reflejar a Dios, Dios mismo les está diciendo: sobrepasaron la maldad de otros pueblos. Leer esto, aquellos que amamos a Dios, nos va a doler. Pues el que no ama a Dios y no tiene temor de Dios en su corazón, pues claro que no le va a doler esta información. Pero cuando te das cuenta de lo peligroso que es esto, de lo peligroso que es ir en contra de Dios, por eso duele. Porque teniéndolo todo, decidieron rechazar a Dios. En pocas palabras, al abrazar el pecado de las otras naciones y aún sobrepasarlo, le estaban diciendo, tal vez no con palabras, con su forma de vivir, con su forma de actuar, le estaban diciendo prácticamente: Dios, no nos interesan tus leyes, no nos interesan tus mandamientos, no queremos nada de ti, queremos vivir la vida a nuestra manera y a nuestra conveniencia. Y Dios, como todo padre, dice: ok, te estuve llamando, tuve de ti misericordia una y otra vez, pero no quieres saber más de mí, ok. Me hago un lado para que puedas hacer y deshacer a tus anchas. Pero entonces al rechazar a Dios, rechazas también sus bendiciones, rechazas su protección. Y cuando ellos decidieron rechazar a Dios, la protección de Dios ya no estuvo más con ellos. Y entonces vinieron sus enemigos y se los llevaron como esclavos a otras ciudades que ellos habían conquistado. Después del imperio de Babilonia, viene el imperio medo-persa. Y pues el pueblo de Israel ya no estaban en las tierras que Dios les había dado. Ya sus enemigos habían venido a sus tierras y pues los habían conquistado y los habían tomado a ellos como esclavos y se los llevaron a sus ciudades. Y cada familia fue dispersa en diferentes lugares. Tenían un lugar donde vivir, sí, pero no era de ellos. Estaban en tierras lejanas y estaban bajo esclavitud, bajo el dominio de otro rey, de otro imperio, hombres malos, reyes malos. Pero en medio de todo ese, pues esas consecuencias, después de 70 años que ellos permanecen lejos de su tierra y bajo servidumbre de otro imperio, hay un rey que escucha que Dios habló de él mucho, mucho, mucho, mucho antes de que él naciera. O que inclusive estuviera en planes de familia, ¿no? De sus padres. Muchos, muchos años antes. Ciro de alguna manera se entera. No sabemos exactamente, ¿verdad?, de qué forma, pero Ciro dice es que Dios me habló. No sabemos la forma que Dios usó, pero de que Dios le habló fue muy evidente porque tocó el corazón de Ciro, un rey persa. Y les dice, yo sé que Dios habló de mí hace mucho tiempo y que dijo que por mi mano ustedes iban a regresar a su ciudad y se iban a reconstruir. Así es que prácticamente esto no lo dijo Ciro, pero eso como decimos por ahí, se lo pongo yo de su cosecha, de mi cosecha. Se lo pongo yo de mi cosecha y prácticamente Ciro estaba diciendo, pues Dios me dio a conocer que yo era un instrumento para que su pueblo regrese a Jerusalén, se restauren como pueblo, reconstruyan su ciudad, pero también reconstruyan el templo que en algún momento ellos levantaron y edificaron a su Dios. Es momento de que se levanten como nación, se restauren como nación, y es el momento en el que edifiquen la casa que ellos en algún momento levantaron para su Dios. Yo soy un instrumento. Yo no voy a ser quien se interponga entre los planes de Dios. Así es que voy a dar libertad para que todo el que quiera regresar a Jerusalén pueda hacerlo. Trabajen en la reconstrucción de su ciudad. Y al trabajar en la reconstrucción de sus ciudades, trabajar en sus casas, reconstruyenlas, edifíquenlas. Levanten muros de su ciudad y levanten el templo y adoren a su Dios. Era lo que Ciro les estaba diciendo en este mensaje. Tal vez no lo dice como tal, porque a veces esperamos que la escritura esté tal cual. Pero con la información que tenemos, podemos entrelazar historias, entrelazar momentos. Con la información que tenemos podemos darnos una idea qué estaba sucediendo, qué se estaba diciendo, qué estaba aconteciendo. Entonces, Pues como les digo, tal vez Ciro no dijo como tal. Dios me habló y me dio estas instrucciones, hagan esto y esto y esto, ¿no? Sino que Ciro dice, ¿verdad?, que él entiende que solamente es un instrumento de Dios. Y que él debe ir, debe dejar que el pueblo regrese a su ciudad y se reconstruya. Entonces Ciro les dice prácticamente, yo no voy a ser un obstáculo. Vayan a sus ciudades, reconstruyanse y adelante. Yo no les voy a impedir que se restauren. Es una hermosa porción. Leímos pocos versículos, pero encierran muchas, muchas cosas. Número uno, Ciro entendió al llamado de Dios. Y aún Ciro estaba sirviendo a Dios. Lo que debe maravillarnos es que Ciro era un hombre inconverso. Un hombre que tenía sus propios ídolos, dioses. Pero aún así no se cerró, sino que decidió escuchar la voz de Dios y dijo, si Dios me ha escogido a mí para que por medio de mí y de mi periodo de rey, este pueblo pueda restaurarse, adelante, yo no seré un obstáculo para Dios. Él lo entendió. Lo triste es que Ciro, siendo un inconverso y pues teniendo sus propios ídolos para adorarle, entiende el llamado de Dios para su vida y anima aún al pueblo de Dios a regresar a sus ciudades, anima al pueblo de Dios a reconstruirse. Siendo un hombre inconverso, decidió escuchar la voz de Dios. Es triste porque a veces nosotros que llevamos ya tiempo en el Evangelio, o decimos que somos seguidores del Señor, somos cristianos, pero a veces no entendemos y a veces no obedecemos a la voz de Dios. Más bien no obedecemos a la voz de Dios cuando nos llama. Pero Ciro sí lo hizo. Obedeció, atendió el llamado de Dios para su vida. Y otro punto muy importante es que Ciro sabía que se necesitaban recursos. Esta parte no la tenía contemplada en lo que les quería compartir, pero al estar leyendo la porción creo que es muy importante. Hace unos días recibía una llamada de, pues sí, era un hermano en Cristo. Pero muy enojado me preguntó y me cuestionó sobre el pedir ofrendas. Ustedes saben que somos un ministerio pues dedicado al evangelismo y pues constantemente les hacemos la invitación a que colaboren y se unan con este ministerio a través de aportaciones voluntarias. Y como les decía, recibiendo la llamada de este hermano en Cristo, muy enojado, muy muy enojado, me cuestionó y me dijo, deme una cita bíblica. Deme un versículo donde me diga que tenemos que pedir. Esto entristece mi corazón. No por la parte económica, no por un interés personal. Gracias a Dios, pues nos han enseñado a no poner nuestra mirada en las riquezas y en las cosas materiales, porque son fugaces y se acaban. De nada sirve a veces amontonar muchas riquezas y al final, ¿de quién será, no? Mismo Salomón dice, a veces trabajas tanto Y se te acaba la vida y esas riquezas o eso por lo que tanto trabajaste, ni siquiera sabes a quién se le va a quedar. Entonces, por esa parte pues estamos tranquilos. Por esa parte en lo personal estoy tranquila porque pues no me enseñaron a vivir del ministerio de una manera interesada en la parte económica. Pero tampoco debemos ni taparnos los ojos, ni cerrar nuestros oídos, porque aunque no estamos por interés, pero díganme ustedes, ¿son necesarias las finanzas? ¿Es necesario la economía? ¿Es necesario el dinero? No solamente en el área espiritual. Si quieres hacer un viaje, no te vas a ir ese viaje con puras intenciones. No basta con decir, quiero ir a ese viaje, deseo hacer ese viaje. No te vas a ir con los puros deseos. ¿Qué necesitas? La economía. Y como les decía, me entristece, no solamente el hermano que me llamaba muy enojado cuestionándome, porque constantemente escucho este tipo de cuestionamientos, constantemente recibimos este tipo de comentarios, porque me duele, porque claramente me hablan de una vida que no conoce a su Señor. Y a lo mejor muchos se van a quedar así como de que, hermana, ¿cómo dice eso? Yo también soy de los que piensa de esa manera. Díganme un versículo como tal donde dice que debemos pedir. No es nada personal y les amamos en el amor del Señor. Pero yo le contestaba a este hermano cuando me decía, deme una cita, una base, donde dice directamente que debemos pedir. Y le dije, mi respuesta fue esta. No sé si fue buena o mala, no lo sé. Pero le comenté, le dije, hermano, en toda la Biblia usted puede encontrar la respuesta a su pregunta. Y muy enojado me dijo, no es así, dígame una cita como tal. Le volví a responder, hermano, en toda la Biblia va a encontrar la respuesta a su pregunta. Y muy aferrado el hermano. Y a veces así somos. Queremos como tal una cita bíblica y queremos como tal que Dios casi casi nos diga la respuesta ahí. Debes hacer esto y lo otro, punto número uno, punto número dos. Queremos encontrar al pie de la letra lo que tenemos que hacer, cómo deben de ser las cosas, cuando Dios nos deja mensajes muy claros en toda la Biblia, porque toda la Biblia se entrelaza, cada historia se entrelaza, no son historias por separado. Todas nos llevan a un mismo punto. Todo nos lleva a la obra de Jesucristo. Ciro sabía que los israelitas tenían que regresar y les dio la orden, pero muy consciente les dice, todos los que estén alrededor de los israelitas, apóyenlos con recursos en la parte económica y con materiales y cosas de valor, metales de valor, metales preciosos. Ciro sabía que se necesitaban los recursos y pidió apoyo para el pueblo de Israel, para que regresaran a sus ciudades y trabajaran en la reconstrucción. Dejo con esta historia, quisiera compartirte más, pero el tiempo nos ha ganado. Que Dios te bendiga y continuamos en tu programa Amístate con Dios.

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1: Aleluya, aleluya, aleluya. Gloria a Dios, gloria a Dios y gloria a Dios. Alabanzas, alabanzas, alabanzas al que es tres veces santo, al que hizo los cielos y la tierra, al Dios y Padre de nuestro Señor Jesucristo, al único Dios verdadero, quien nos ha amado con amor eterno. Aleluya, aleluya, aleluya. Al que nos ha dado a su Hijo unigénito, a Jesús, a Jesús, a Jesús, por quien tenemos salvación y vida eterna. Alabanzas, alabanzas, alabanzas a su bendito y santo nombre. Aleluya. Amados en Cristo, amadas familias, amados oyentes, todos, todos, todos, que nuestro Dios Todopoderoso les bendiga en donde quiera que estén, en donde quiera que vayan. El Señor Dios Todopoderoso les bendiga. Amén. Aquí saludándoles, soy su hermano y amigo, el pastor Chino Ríos. Doy gracias a Dios por la vida de mi hija Ruth Ríos, que ha estado con ustedes en la primera parte, en la primera media hora de este su programa, Amístate con Dios. Aleluya. A continuación, voy a compartir con ustedes nuestros números de celular. Recuerden que nos pueden llamar, nos pueden escribir. Estamos para servir. Nuestros números: 55 17 01, nuevamente 01 07. A ver, lo repito: 55 17 01, nuevamente 01 07. El siguiente número: 55 35 15 90 09. Repito: 55 35 15 90 09. Aleluya. Aleluya. Mis amados, doy gracias a Dios. Estoy haciendo este enlace desde el estado de Puebla. Amén. Desde el estado de Puebla. Hoy fue un día de fiesta, de regocijo, de alabanza, de predicación, de ministración. Hoy fue un día de cosecha. Amén. En la predicación de la palabra de Dios, mucha gente, muchas personas reunidas, aleluya, en este evento, en esta reunión que tuvimos hoy. Amados, Dios ha bendecido sus vidas. Dios ha bendecido la vida de mucha gente. Amén. Estamos en la región, aleluya, de Zacatlán, Puebla. En esta región nos encontramos todavía. Desde aquí estamos haciendo este enlace. Aleluya. Y mis amados, voy a compartir con ustedes esta lectura de la Biblia, esta parte de la bendita palabra de Dios. Dice la carta del apóstol Pablo a los Romanos, capítulo 10, versículo 9, que si confesares con tu boca que Jesús es el Señor y creyeres en tu corazón que Dios le levantó de los muertos, serás salvo. Porque con el corazón se cree para justicia, pero con la boca se confiesa para salvación. Voy a darle lectura nuevamente a estos versículos. Escúchelos usted con atención. Son los versículos de Romanos capítulo 10, versículo 9 y versículo 10. Que si confesares con tu boca que Jesús es el Señor y creyeres en tu corazón que Dios le levantó de los muertos, serás salvo. Porque con el corazón se cree para justicia, pero con la boca se confiesa para salvación. Amados, siempre en toda campaña de evangelismo donde nos toca predicar, llega el momento de la predicación, llega el momento de leer la Biblia y explicar lo que Dios tiene para cada uno por su palabra. Bueno, una vez que hemos predicado, una vez que hemos dado el mensaje, invitamos a la gente que oyó la predicación. ¿Cuántos de ustedes que oyeron el mensaje de amor, el mensaje de salvación, el mensaje de esperanza, el mensaje de vida eterna, ustedes que oyeron el mensaje, cuántos quieren confesar con su boca, creyendo en su corazón que Jesús es el Señor, que Jesús es su Salvador? Le digo a la gente que están enfrente y que están escuchando, es importante que usted confiese con su boca lo que está creyendo en su corazón. Y si ustedes se dan cuenta, tiene respaldo bíblico. Cuando le decimos a la gente, vamos a orar con ustedes, y con todo su corazón, creyendo, repitan esta oración. Y comenzamos la oración de fe. Y la gente repitiendo. ¿Por qué, hermanos? ¿Por qué lo hacemos de esta manera? La mayor parte de gente no saben orar, no saben pedirle a Dios perdón, no saben pedir misericordia. ¿Se acuerdan cuando los discípulos, de la misma manera como mucha gente hoy, no saben orar, se acercaron a Jesús y le dijeron, Señor, enséñanos a orar? Bueno, los que sabemos orar, los que sabemos pedirle a Dios, invitamos a la gente que ha oído la palabra, que ha oído la predicación. Vengan, pasen al frente, vamos a orar por ustedes. Y cuando ya la gente pasó, la gente está reunida delante, les decimos, miren, la Biblia dice que el que confiesa con su boca que Jesús es el Señor, el que creyere en su corazón, será salvo. Crean, crean en su corazón que Jesús es el Señor, que Jesús es el Salvador, y creyendo en su corazón, ahora con su boca, confiésenlo. Y ahí está la gente diciendo, Jesús, yo creo en ti. Jesús, tú eres el Hijo de Dios. Jesús, tú eres el camino, la verdad y la vida. Jesús, tú moriste crucificado por mis pecados. Jesús, tú derramaste tu sangre para el perdón de mis pecados. Ahí está la gente diciendo en la oración, creo en ti, Jesús. Ven a mi vida, ven a mi corazón. Te recibo como mi único y suficiente Salvador. Y amados, se cumple en la vida de ellos esta parte de la Biblia que estoy compartiendo. Que si confesares con tu boca que Jesús es el Señor y creyeres en tu corazón que Dios le levantó de los muertos, serás salvo. Porque con el corazón se cree para justicia, pero con la boca se confiesa para salvación. Hermanos, esto mismo fue llevado a cabo allá en la cruz del Calvario. Aquel hombre que murió a la derecha de Jesús, aquel hombre que murió a la derecha, creyó que Jesús era el Cristo, de todo corazón. Creyó que Jesús era el Hijo de Dios. Creyó que Jesús era el Cordero de Dios que quita el pecado del mundo. Creyó que Jesús, aleluya, es sin pecado, sin culpa, sin defecto, sin mancha, sin pecado. Creyendo en su corazón que Jesús era el Cristo, el Hijo de Dios, el Mesías prometido, aquel hombre que murió a la derecha de Jesús también confesó con su boca lo que estaba creyendo en su corazón. Abriendo su boca dijo: Jesús, acuérdate de mí cuando vengas en tu reino. Aleluya. Y ahí se cumple la palabra, que el que de todo corazón cree y con su boca lo confiesa, tiene vida eterna, es salvo. Jesús abrió su boca para hablarle a aquel hombre que de todo su corazón estaba creyendo en él y confesando con su boca. Jesús le dice: de cierto te digo que hoy estarás conmigo en el paraíso. Aleluya. Aleluya, hermanos, este testimonio lo vivimos continuamente en las montañas, en los pueblos, en las rancherías, en donde celebramos campaña. Y miren qué bendición tan grande. Aquellos que han creído con todo su corazón, aquellos que han invocado, confesado con su boca, les ponemos la Biblia en sus manos, gratuita. Biblias que ustedes compran, Biblias que ustedes han invertido y las ponen en nuestras manos. Gloria a Dios. Gloria a Dios. Y gloria a Dios. Amados, vamos adelante. Hay multitudes que al oír el Evangelio, que al oír de Jesús, que al oír del amor de Dios, con todo su corazón creen y confiesan con su boca. Ahí están orando, muchos levantan sus manos, muchos comienzan a llorar de gozo, de gratitud, porque son libres, porque son salvos, porque la paz de Cristo viene a sus vidas. Y aquella tristeza que había en su corazón es echada fuera, aquel temor que había en su corazón es echado fuera. Y gloria a Dios. Porque continuamente, donde andamos predicando, Dios es glorificado. Dios es glorificado salvando a mucha gente. Amados, les hago partícipes del evangelismo. Les hago partícipes con nosotros en el ministerio. Se vienen días de mucho evangelismo. Se vienen días de que en toda la Ciudad de México, con un equipo de 50 predicadores que vienen de Chiapas, mi familia, la iglesia, el ministerio, vamos a andar predicando en las alcaldías, en las colonias, en las calles, en los parques. Hermanos, necesitamos 20,000 Biblias como mínimo, de ahí para adelante, solo para la Ciudad de México. Amados, yo les invito con todo mi corazón y les hago partícipes, porque sé la bendición que hay para ustedes y que hay para todos nosotros si no nos avergonzamos del Evangelio. Recuerde usted, mi hermano, mi hermana, recordemos todos que el Evangelio es poder de Dios para salvación a todo aquel que cree. 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

Dios le bendiga, que Dios le bendiga grandemente, que Dios les bendiga, porque es el trabajo número uno, la encomienda, la predicación del Evangelio. 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Aleluya. 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Y juntos, juntos, trabajando, en unidad, sirviendo a Dios. Aleluya. 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Lleguen a las 9 de la mañana. Una vez que usted haya llegado, tendremos un culto, una reunión. Estaremos cantando alabanzas. Estaremos orando por ustedes. Y daré una palabra. Palabra de Dios. Y luego queda el tiempo para que usted haga las compras de Biblias. 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Y mis amados, vamos a orar. Vamos a orar. Padre bendito, desde estos lugares donde nos encontramos, en carretera, desde las montañas, la sierra de Puebla, la región de Zacatlán, Puebla, mi Padre, desde estos lugares levanto mi oración delante de ti, pidiendo bendición en la vida de mis hermanos, mis hermanas, que con esfuerzo están apoyando el ministerio, sus ofrendas que depositan para que el programa de radio siga adelante, para las campañas, para llevar equipo, para llevar cargamentos de material de evangelismo a los predicadores. Mi Padre bendito, mis hermanos que han apoyado y los que van a seguir apoyando con Biblias, bendíceles. Si alguien está enfermo, pon tu mano poderosa. Pon tu mano poderosa, sanándoles, quitando toda dolencia, quitando toda enfermedad.
desde la

0: planta de sus pies hasta la mollera de su cabeza. Sana a tu pueblo en el nombre de Jesús. Padre, mis hermanos, mis hermanas que oran por sus familiares. Dentro de los familiares hay hijos, hay hijas, hay yernos, hay nueras que aún no son salvos. Padre, haz misericordia con ellos. Muchos están perdidos en los vicios, hazlos libres en el nombre de Jesús. Bendito Dios, síganos dando vida, síganos dando salud, síganos dando fortaleza para recorrer México con el mensaje de esperanza, con el mensaje de salvación, el mensaje de poder. Tu evangelio bendito, en el nombre de Jesús, guárdanos en estos lugares, cuida de nosotros, usa nuestras vidas, en el nombre de Jesús, amén. Amados, si alguno de ustedes dice, Pastor Chino, no puedo ir a comprar Biblia, pero voy a depositar mis ofrendas en lo que ustedes lo necesiten, en donde ustedes lo invierten, como cuántas veces ustedes nos han dicho, Pastor Chino, ahí está mi ofrenda. Usted sabe cómo la invierte, usted sabe cómo la ocupa, usted sabe cómo la administra. Pueden depositar sus ofrendas en Banco HSBC. Amén. 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Amados, Dios les multiplique, Dios les bendiga. Su ofrenda voluntaria, su ofrenda de amor de ustedes, de gran apoyo en la obra bendita de Dios. Soy su hermano y amigo, el Pastor Chino Ríos. Hasta mañana, si Dios así lo permite. Hasta mañana.
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entregarme vida para darte, Señor. Quiero dar mi vida para amarte, Señor. Bendecirte. Cierra tus ojos conmigo, por favor. Señor, gracias por lo que has hecho por cada uno de nosotros, por el sacrificio en la cruz del Calvario. En esta noche queremos darte gracias, porque tú venciste en Calvario. Tenemos vida esta noche por tu sangre. Tenemos entrada delante del trono altísimo de Dios. Gracias, Señor.

Señor, después de haberte alabado, queremos entrar a tu lugar santísimo. Queremos contemplar tu rostro, Señor, habitar en tu presencia. Purifícanos, Señor.

¿Cómo están, queridos amigos? ¡Qué maravilloso es otro día más! ¡Ah, qué lindo! Pero para ti, para mí, no es cualquier día. Tampoco es vivo para esperar el día de morir. Tampoco es vivo por vivir. No, para ti es y para mí es un día nuevo. Y yo le gano al sol. Y yo le gano a las estrellas. Yo gano.

0: antes que el sol salga, yo ya tengo mis manos levantadas para adorar a mi rey. Adórale, Sarita.
1: Te adoramos, Dios, porque has sido bueno y bondadoso. Te adoramos porque tú eres el Todopoderoso. Te exaltamos en este día. Reconocemos, Señor, que no hay nadie como tú, que tu grandeza es para siempre, que tú nos sostienes y que tu mano y tu favor están con nosotros, Señor.
0: En el Salmo 72, 12, dice la Escritura:
1: rescatará a los pobres cuando a él clamen. Ayudará a los oprimidos que no tienen quien los defienda.
0: Con esa escritura, Salmo 72, 12, vamos a orar.
2: Padre bendito, te damos muchas gracias en este momento, Señor, por tu palabra que es viva y eficaz. Estamos confiando en ella, Señor, que tú rescatarás a los pobres, Señor. No tenemos nada, Señor, te tenemos a ti, Padre bendito, y efectivamente, Señor, estamos clamando a ti, Señor. Padre, hombres y mujeres, en esta hora de la mañana hemos venido, Señor, delante de tu presencia, mi Dios de gloria, para clamar, Padre bendito, para suplicar, Señor, y creemos que tú eres quien nos rescata, Señor. Creemos que tú eres quien nos ayuda, Señor, que tú ayudas a nuestras vidas, que tú ayudas nuestras familias, a nuestras ciudades, a nuestra nación, Señor, que clama delante de tu presencia en este momento, Señor. Estamos levantando súplica por México, Señor. Padre, estamos creyendo que tú eres el que nos sacas a victoria, Señor. Estamos creyendo que tú eres el que nos bendice, Señor. Estamos creyendo que tú eres el que interviene, Señor, a favor de nosotros, Señor, en nuestros gobernantes, Padre bendito, en todo el pueblo, Señor, y manifiestas tu gloria. Padre, yo te pido que tu mano poderosa, Señor, sea sobre nuestra nación, Señor. Padre, que tus oídos estén atentos a nuestro clamor. Lo hacemos de lo profundo de nuestro corazón, Señor. Hoy estoy consciente de que hay un grupo, Señor, de hombres y mujeres valientes, Señor, que están con nosotros, sumándose en el mismo espíritu, Señor, para clamar a ti, Señor, para clamar a tu poder, para clamar a tu misericordia, para clamar, Señor, tu intervención soberana, y tú nos rescatarás. Hemos de ver tu mano poderosa, hemos de ver milagros gloriosos en el nombre maravilloso de Jesús de Nazaret. Amén.
0: Rescata al pobre y rescata al oprimido. ¿Quién empobrece? El diablo. ¿Quién oprime? El diablo. El Señor Todopoderoso, Creador del cielo y de la tierra, reprenda a Satanás. El Dios que creó los confines de la tierra, el Dios que creó el sol y todas las estrellas, el que creó los universos, el Todopoderoso, en cuyo nombre hay salvación, reprenda a Satanás, reprenda el poder del diablo y salve a esta nación en el nombre de Jesús.

podamos declarar que el gozo del Señor y fortaleza es. Mira a alguien cerca de ti,

0: Él no está muerto, resucitó. Nuestro poder se levantó.
1: Él no está muerto, resucitó.
0: Nuestro poder se levantó.

0: Jerusalén, ya tú me estabas. Aquí en Jerusalén, ya tú me estabas. Sí, amor, resucitó. Aquí en Jerusalén la tumba está vacía porque
1: Él resucitó.
0: ¿Sabe una cosa? Este momento es tan glorioso y tan importante para declararlo, porque no estamos lejos del sitio. Estamos a 500 o 600 metros donde hay un letrero cuando tú entras allí a esa tumba aquí en Jerusalén. Y dice ese letrero: no está aquí, mas ha resucitado.

mis ojos, pues un canto nuevo. Sanó mis heridas, me dio nuevas fuerzas.

liberado, soy liberado por la sangre del Cordero. Soy perdonado, soy liberado por la sangre de Jesús. Puedo cantar, puedo danzar por la sangre del Cordero. Puedo cantar, puedo danzar.

El Dios guerrero que usted y yo tenemos no conoce ninguna derrota. Ni siquiera se imagina que es el miedo sencillo, porque nunca lo ha sentido. Nuestro Dios va de victoria en victoria, conquistando territorios a favor de su iglesia. Cuando el enemigo se levanta en contra de su iglesia, de su pueblo, ¿sabe qué él hace? Es tomar su espada y decirle: ¡hey! ¡Ellos no están solos! ¡Aleluya! Ha exhibido su espada en la batalla.

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0: gracias por estar aquí. Bienvenidos sean a su programa Despertando con Jesús. Ya estamos en vivo, ya estamos en directo y ya estamos ahí en imagen. Ahí tenemos al Pastor Rodrigo Cornejo. Buenos días, Pastor. ¿Cómo está usted?
1: Bien, bien, mi amado hermano Ismael. Qué gusto escucharle y gracias a Dios por su bendita gracia. Aquí estamos, mi hermanito. Pues gozándonos, ¿verdad? De este nuevo día, de esta mañana, no le puedo decir tan fresca aquí, ¿verdad? Donde estamos, pero por gracia del Señor estamos aquí, ¿verdad? De pie y gozándonos, alegrándonos de poder compartir estos espacios, ¿verdad? De Ondas de Vida 1440, la estación de radio, de la gente de fe, con todos los radioyentes, radio escuchas. Y pues es una gran bendición, mi hermano, y por supuesto una gran bendición que usted esté también aquí acompañándonos, ¿verdad?
0: Muchas gracias, Pastor, muchas gracias. Recibo un fuerte abrazo allá donde se encuentra, Pastor. Y claro, por supuesto, un buen clima nos espera, ¿verdad? Hay que prevenir chamarra, hay que prevenir paraguas o hay que prevenir una camiseta por si hace calor, ¿verdad? Pero hay que estar prevenidos y sobre todo dando gracias al Señor porque Él es bueno en todo tiempo, ¿verdad?
1: Así es, mi hermano, así Dios es bueno y bueno, Él tiene de todos los tiempos, de todos los climas, ¿verdad? Entonces, gloria sea su nombre, Señor, porque nos da de todo, ¿verdad, hermanito? Y pues aquí estamos en su programa Despertando con
0: Jesús.
1: Aunque siempre repetiremos, la idea es que despertemos en ese despertar espiritual que tanta falta nos hace, ¿cierto o no es cierto, mi amado hermano?
0: Amén. Claro que sí.
1: Es bueno despertar físicamente y que nuestro primer pensamiento en el corazón sea Jesús, ¿verdad? Venir a Jesús. Y es bonito, es lindo. Pero más lindo, hermoso es ir poco a poco despertando nuestra vida espiritual, ¿verdad? Y andar en ese despertar en todo tiempo, porque ahí está el verdadero mover de nuestras vidas, ¿verdad? ¿Cierto o no es cierto, mi hermano?
0: Claro, está nuestro origen y está nuestro destino, ¿verdad? Y donde podemos encontrar el verdadero sentido, digo, damos gracias al Señor por un nuevo día, un nuevo comienzo en el cual Dios sigue siendo bueno y sobre todo podemos ver con claridad el propósito al cual nos está llamando, ¿verdad? Pues bienvenidos, hermanos, amigos, a esta estación, Ondas de Vida 1440, la estación de Pueblo de Fe. Damos gracias a Dios por sus vidas, gracias por estar sintonizando en esta mañana esta estación y sobre todo estando con un corazón expectante de lo que ha de suceder. Pero por supuesto, damos gracias a los sembradores, ¿verdad? A ese gran equipo de personas de los cuales son una pieza en esta transmisión, ¿verdad? Gracias por su aportación, gracias por todo aquello que se disponen a dar. Y estamos seguros que el Dios Todopoderoso está dando mucho más de lo que estamos imaginando y de lo que estamos pidiendo, ¿verdad? Es el Dios que multiplica, ¿verdad, Pastor?
1: Así es, y oramos por cada uno de ellos, por sus familias, por sus casas, ¿verdad? Y que Dios los siga proviendo y multiplicando, y ¿por qué no estar agradecidos con Dios por la vida de ellos, ¿verdad? Porque están dispuestos en su corazón a apoyar esta obra magnífica y hermosa, en la cual ustedes somos testigos desde, pues, ustedes de niño, ¿verdad? Tienen un testimonio hermoso para con radio, ¿Y cómo no estar agradecidos con Dios, ¿verdad? Si cuando se imaginó usted desde niño que la escuchaba y ahora ser parte de esta estación, ¿verdad? Y poder compartir, ¿verdad? Lo que le compartían a usted en aquellos entonces, ¿no? Y haber alcanzado, pues, al Señor, poder estar en Él, ¿verdad? Y gracias a la radio, que así como usted, hay muchísimas almas más, han venido a los pies del Señor.
0: Así es, entonces podemos ver que todo esto es de provecho, todo esto el Dios Todopoderoso lo está ocupando para gloria y honra de su nombre. Así que las buenas noticias es de que vamos avanzando, todo esto podemos ver el fruto de lo cual los sembradores hoy han cosechado y podemos decir y testificar que esto es conforme a la voluntad del Padre, ¿no, pastor?
1: Así es, todo esto es un divino propósito del Señor, la herramienta que el Señor nos ha dado en gran parte para evangelizar. Y creo que ha sido de muchísima utilidad, ¿verdad? Y es por eso que oramos al Señor por este grupo y oramos por los que se han de sumar, porque pues creemos que aún sigue habiendo corazones dispuestos para apoyar la obra del Señor, ¿verdad? Y que con gusto les invitamos que se unan, que nos manden sus mensajitos, sus peticiones, ¿verdad? Y a cualquier hora, no solamente en este espacio de nosotros, sino en cualquier hora, repetimos, 20, Ondas de Vida 1440, está a las 24 horas. Entonces, pueden hablar a cualquier hora y decir, yo quiero ser parte de esta gran obra, ¿verdad? Y qué maravilloso porque de alguna manera somos parte de esa gran comisión que nuestro Señor Jesucristo nos dejó hace 2000 años. Vayan y hagan discípulos y bautícenlos, ¿verdad? En el nombre del Padre, el Hijo y el Espíritu Santo. Y bueno, pues al hacer nuestras aportaciones, nuestras siembras, contribuimos con la evangelización, mi amado hermano. ¿Cómo ve?
0: Así es, y claro que invitamos, por supuesto, a todos aquellos quienes dispongamos en nuestro corazón, ¿verdad? El apoyar, el sembrar en esta obra, en esto que el Señor está haciendo. Ahí están los datos en pantalla donde ustedes pueden ayudarnos a aportar y sobre todo sembrar, ¿verdad? Que es la idea. No, cuando nosotros hablamos de sembrar, estamos hablando de un acto, quisiera llamarlo recíproco, en el sentido de que es devuelto, ¿verdad? Y por supuesto que el Dios soberano no devuelve de una manera escasa, sino que lo devuelve de una manera multiplicada. Es como un grano de elote, ¿verdad? Tenemos un elote y sembramos un grano de elote y no se nos multiplica por no sé cuántos
1: Hasta más de 100, ¿no?
0: elotes, ¿verdad?
1: Más y da dos
0: Y cuando...
1: elotes.
0: Exacto, ¿verdad?
1: Y no
0: Entonces,
1: solo en
0: ¿y
1: eso,
0: cuántos
1: bueno, ahorita,
0: granitos?
1: perdón que le interrumpo, pero ahorita que estaba hablando, viene a mi mente, usted es testigo de que hace menos de 15 días estaba en cama, ¿no? Con 5 cuadros de complicación de salud y pareciera que ya no había para levantarme. Y me ha levantado el Señor y mire, hasta dónde ando y digo, ¿con qué podemos agradecer al Señor? ¿Verdad? Si clínicamente, pues los médicos dicen, pues ya no hay remedio, ¿ya? Y otros por 1 o 2 cuadros menos se han ido, ¿eh? Y uno por 4 o 5 cuadros de complicación. El Señor nos ha levantado, entonces, ¿cómo no agradecer esa parte, hermano Ismael, ¿eh? ¿Cuánto no nos da? ¿Verdad?
0: Exacto, es tan innumerable, tan indeterminante poder decir solo hasta aquí nos ha ayudado el Señor, sino que el Señor va, dice su palabra, que llevarnos de gloria en gloria y que la gloria postrera será mayor que la primera. 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De verdad que oramos al Señor para que sean abiertos nuestros corazones y sobre todo poder ser bendecidas, porque dice la palabra que somos mayormente bendecidos cuando damos, ¿verdad, pastor?
1: No, pues el que te acaba de decir ahorita una palabra, ¿no? Que de verdad es muy real, que somos bendecidos, muy bendecidos cuando damos. Yo no podría jactarme, he quedado mucho, de verdad también le he fallado a mi Dios, hermano Ismael, como todos le fallamos, ¿verdad? Pero me ha dado demasiado, hermano Ismael. Yo me sorprendo y lo que está caminando ahorita, usted sabe el problema por el que andamos acá en Monterrey y está tenso, pero en medio de toda esta situación tan difícil, Señor está abriendo camino, hermano. Y es maravilloso ver cuando el Señor pone toda la situación a nuestro favor, ¿verdad? Y va abriendo camino y va avanzando y va caminando. Cuando humanamente es imposible, mi amado hermano. Entonces, de verdad que el Señor nos da muchísimo, muchísimo. Y vuelvo a repetir el puro testimonio de haberme levantado. Usted sabe, ya no. ¿Cuánto duraba yo sentado, hermano?
0: Como 3 segundos, y era un récord, 3 segundos.
1: Y caía y ahora ando caminando. Y los médicos decían pues, que pues, estaba grave, ¿verdad? Entonces, gloria sea de mi Dios amado, que es bueno y nos da en abundancia, mi amado hermano. Y por esa abundancia aquí estamos. Aquí estamos dándole la gloria, la honra y todo aquel que se sume o se suma a esta gran obra y siembre, verdaderamente el Señor le va a compensar en gran manera, mi amado hermano. ¿Verdad? Porque
0: Amén.
1: muchas
0: Así es.
1: veces esperamos humanamente a que la remuneración de parte de Dios sea tal vez económica y que también lo hace, porque Él siempre provee y nunca nos deja sin sustento, ¿verdad? Pero la verdad que también nos recupera muchísimo con otras cosas, hermano, hermano, ¿eh? Con nuestra vida, con nuestra familia, con nuestra casa, con nuestro entorno, con nuestro trabajo. Y bueno, nos guarda, nos cuida, nos sustenta, nos sostiene en todo tiempo. Y bueno, eso es maravilloso, hermanos, todo lo que el Señor hace todos los días. Por eso vale la pena. Yo siempre he dicho, sembrar, sembrar en el reino de los cielos. La mejor inversión, mi amado hermano.
0: Claro, efectivamente. Y de verdad que deseamos con todo nuestro corazón que esto sea de grande bendición, y por supuesto que lo es. Pero miren, queridos amados hermanos y radioescuchas, también nosotros deseamos orar por las peticiones, orar por lo que en este momento se encuentren pasando y que de repente se torne un poco difícil, complicado, o simplemente agradecer al Señor por lo que está haciendo en sus vidas. Así que miren, ustedes nos pueden escribir, ustedes nos pueden llamar para hacer su petición de oración y juntos nos unimos a ello. Juntos oramos al Padre para ponernos de acuerdo, que suceda lo que ya se ha planeado en el cielo, venga aquí en la tierra. Y ahí están los números de teléfono donde ustedes se pueden comunicar. Gracias damos al Señor porque son 3 números de teléfono, pero de verdad que, es, que aparentemente podría decirse son 3 personas. Pero gracias al Señor podemos unirnos más de 2 personas para orar por sus peticiones. Y les voy a dar el número de teléfono al cual ustedes pueden comunicarse. Está nuestra hermana Lupita, le decimos de cariño. Ustedes también le pueden dar ese afecto. Y ustedes le pueden escribir y llamar al número de teléfono 773-231-0406. Está disponible en todo tiempo. Y bueno, si en caso de que no llegase a contestar, contamos con otra línea de teléfono y ahí está nuestra hermana María Morales con el número de teléfono 729-810-2483. Muy atenta la hermana esperando sus peticiones para poder orar al Padre y por supuesto también está el número de teléfono del Pastor Rodrigo en el cual ustedes le pueden escribir y llamar todo tiempo. Es el número de teléfono 55 38 05 17 91. Disponible las 25 horas del día, los 8 días de la semana. ¿Cierto o no, pastor?
1: Así es, así es, así que No lo duden ni tantito, de verdad, los que han creído, por eso dicen que Ondas de Vida 1440 es la estación de radio de la gente de fe, porque creemos que muchísimos, muchísimos han creído en el nombre del Señor, en su palabra, en su poder, ¿verdad? Y quisiera dar un testimonio antes de irnos a corte, así rapidito, de esta
0: Claro.
1: persona, hermana, que es de Huejutla, Hidalgo, María de Jesús Varela. ¿Lo recuerda, hermano Ismael? A la que oramos y fue
0: Simón.
1: operada a corazón abierto estos días y bueno, comunican que salió perfecto en su operación, ¿verdad? Y Dios es bueno, Dios
0: Gloria a
1: es.
0: Dios.
1: Y pues es un riesgo a una operación corazón abierto, ¿verdad? Es una aventura fuera del Señor, pero en el Señor pues tenemos esperanza siempre porque Él tiene cuidado cuando nos ponemos en sus manos, ¿verdad? Y es un gran testimonio que a través de la radio sucedió este gran milagro, ¿verdad, hermano Ismael?
0: Así es, y como de verdad, como ese tipo de noticias, como ese tipo de testimonios son los que hoy vamos a glorificar, de los que hoy vamos a darle toda la gloria y toda la honra a ese Dios soberano, a ese Dios poderoso que está obrando en nuestras vidas. Así que miren, vamos a un pequeño corte y regresamos con la palabra de la cual el Señor quiere vivificar nuestros corazones, ¿verdad? Vamos y regresamos.
1: Okay, regresamos.
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0: estamos de regreso, ya estamos de vuelta. Gracias damos al Señor porque siguen aquí conectados, siguen aquí con esa expectativa de la cual mencionamos, ¿verdad? Que el Señor, hoy deseamos con todo nuestro corazón que el Señor hable, que el Señor, perdón, que el Señor sea el que hoy nos inspire, nos pueda abrir nuestro entendimiento y que podamos ver que su amor es por siempre y para siempre. ¿Cierto o no, pastor?
1: Así es, yo creo que todos los que hemos aprendido a depender y a comer y a beber del Señor, creo que todos los días tenemos la necesidad de saber qué es lo que nuestro Dios tiene para cada quien, ¿verdad? Y en mi caso yo siempre espero una dirección, más con las situaciones difíciles que se tornan a veces, ¿verdad? Buscando una dirección y esperando escuchar la voz del Señor a través de su palabra, a través de circunstancias. Pues ya sabemos cómo Dios habla a cada quien y pues es esa constante búsqueda y espera de escuchar la voz, la dirección de nuestro Dios para que podamos seguir caminando, mi amado hermano, ¿verdad?
0: Así es. Y mire, pastor, de lo que hoy queremos hablar, ya por ahí igual se está conectando lo que es nuestro amigo y hermano Oscar, por ahí ya de venir en camino en la transmisión, ya no de tardar. Y precisamente es lo que hoy queremos compartir, de testificar de lo que Dios está haciendo en cada una de nuestras vidas, ¿verdad? Que el día de ayer, pastor, tuvimos lo que fue esa convocación, ¿verdad? Santa, en lo que es en Renacer, la sede central, ahí en Álvaro Obregón, que fue una invitación, ¿verdad? A tener un encuentro con Dios. Así estaba titulado el programa, por así decirlo, ¿verdad? Dentro de ello, pues fue abierta y dada la invitación. Todos fuimos invitados, ¿verdad? Por algunas cuestiones, pues no, la mayoría no se logró asistir. Pero mire, pastor, queremos compartir esto para glorificar el nombre del Señor, por supuesto, ¿verdad?
1: Amén.
0: Y creemos que Dios, todo, dice su palabra, que todo nos va a ayudar para bien, ¿no? Eso es conforme al propósito al cual hemos sido llamados. Pero hay algo que cuando yo vi el título de Un Encuentro con Dios, soy honesto, se me vino a mi cabeza, pastor, ese pensamiento de decir, Señor, llevo cierto tiempo conociéndote y yo ya tuve un encuentro contigo, ¿no? me llegó un pensamiento, pastor, de decir, esto es para mi hermano que no te conoce, esto es para fulanito, esto es para tal, y empecé yo a repartir, ¿no? Cierto, invitaciones para los que a mi expectativa humana necesitaban tener un encuentro con Dios. Gracias al Señor pudimos asistir a esa convocación. Llegamos al lugar, un ambiente muy, muy lindo, muy acogedor. Que por cierto, abro esta invitación para todos aquellos quienes no tengan un lugar donde congregarse o gusten visitar una sede Renacer. Adelante lo pueden hacer, les estamos esperando con los brazos abiertos. Está la sede central Renacer, que es en Álvaro Obregón, calle 4, Colonia Tolteca, en la Ciudad de México. Ahí está la sede central. Por supuesto, gracias damos al Señor, porque igual está Renacer, es sede Tepeji del Río, donde estamos congregándonos sus servidores y le estamos esperando con los brazos abiertos. Domingo, 11 de la mañana, tenemos culto general. De verdad que es un tiempo muy, muy especial, un tiempo muy edificante en el que el Señor desea reflejar su gloria. Y por supuesto, está Renacer Coajimalpa, está Renacer Es Zihuatanejo, ¿verdad?
1: Chalco.
0: Está en la
1: Okay.
0: ser Valle de Chalco. Y ¿verdad, pastor? También tenemos Renacer en Guatemala, ¿verdad? Allá en Xela. Xela, se me va un poquito la pronunciación.
1: Chela, es en
0: Xela.
1: Quetzaltenango, Guatemala, sí.
0: Ajá. Y también está Renacer Argentina. El Señor está
1: Oaxaca.
0: convocando a todos a renacer en Cristo, ¿verdad? Entonces, les invitamos. Díganos, pastor.
1: Sí, le decía también en Oaxaca hay una renacer, ¿verdad? En
0: Ajá.
1: Chalco.
0: Exacto.
1: Hay algo
0: Entonces,
1: que
0: estamos seguros.
1: contar. Y siempre habrá una congregación renacer del ministerio y por supuesto están invitados en Tula Hidalgo, Tepeji. Siempre habrá a dónde acudir para aquellos, como dice usted, que no tienen dónde congregarse, andan buscando dónde. Con los brazos abiertos los esperamos.
0: Así es. Y mire, asistimos a este gran evento. Vuelvo a comentar, dentro de mi expectativa humana estaba que yo no necesitaba de ello, ¿verdad? Fíjese, pastor, tan grave iba yo, pero no lo notaba, ¿verdad? No lo sentía. Llegamos a este encuentro, pastor, y de verdad que fue un tiempo muy poderoso en la presencia del Señor. ¿Por qué? Porque el Señor destruyó todo pensamiento carnal y humano, ¿verdad?
1: Wow.
0: Del cual comento que llevábamos. Y sobre todo fue cumplido parte del propósito, o bueno, yo diría el propósito completo, ¿verdad? Que el Señor tenía para cada uno de nosotros para estar en este tiempo con Dios. Y comenzando, pastor, este tiempo, empezábamos, se nos compartía esta palabra acerca de lo que era la necesidad de tener un encuentro con Dios, ¿verdad, pastor? ¿Cuál,
1: Sí.
0: cuánto es la necesidad, pastor, de tener un encuentro con el Señor? Por ahí, bueno, justamente se me fue el pastor cuando le estaba preguntando, cuestionando, por ahí ha de haber tenido unas fallas técnicas. Ahí ya volvió. Ok,
1: Estamos.
0: muy bien, todo bien, pastor.
1: Todo bien, todo bien. Sí,
0: Ok,
1: sí.
0: muy bien. Entonces, adelante, pastor.
1: A ver, me repite, porque sí como que se me salió así.
0: Ok, se tocó. Claro, sí, le comentábamos la importancia de tener un encuentro con Dios. ¿Cuál es la importancia? ¿Usted qué le diría hoy a nuestros amigos radioescuchas, a nuestros familiares y amigos que nos están sintonizando acerca de lo que es tener un encuentro con Dios?
1: Yo creo que es uno de los momentos que debemos anhelar en nuestro corazón, en nuestro alma, en nuestro espíritu, tener, ¿verdad? En esta vida con el Señor, porque pues la Biblia lo dice a través de tantos pasajes bíblicos, que el que tenía un encuentro con Jesús ya no da marcha atrás, hermano Ismael, ¿verdad? El que toma el arado ya no puede voltear hacia atrás, solo hacia adelante. Y pues esos encuentros son maravillosos porque eso hace que nuestra fe aumente, eso hace que nuestra realidad se vuelva verdad, ¿verdad? Y creamos que verdaderamente hay un Dios todopoderoso, porque si no tenemos ese encuentro con Jesús real, mi amado hermano, y veamos su gloria, ¿cómo podremos testificar que verdaderamente Dios es real, ¿no? Entonces yo creo que esos encuentros son maravillosos, mi amado hermano, y yo sí creo en la palabra donde dice que tiene un encuentro con Jesús, ya no da marcha atrás. Eso nos da la firme convicción de seguir adelante y anhelar más. Así que, estimados,
0: Amén.
1: escuchas, de verdad, yo me costó mucho vivir muchos años. Siempre le reclamaba al Señor, ¿por qué no me levantó desde pequeño? No hubiese yo cometido tal vez tantos pecados, tantas faltas, fallas. Y ya, ¿por qué hasta de grande me vino a levantar el Señor? Pero bueno, son los tiempos perfectos del Señor, ¿verdad? Y agradecido estoy que aún ya con la edad avanzada, vino y me levantó, me rescató, ¿verdad? Y le doy toda la gloria porque a partir de ahí cambió toda mi vida, porque para atrás, pues era una vida mísera, hermano Ismael, pero cuando está uno fuera de Dios no se da uno cuenta, pero es puro sufrimiento, puros anhelos, no realizados, ¿verdad? Frustrados y pues, ay, de verdad que es muy difícil, mi amado hermano Ismael, caminar sin Dios en esta vida. Y yo creo que nadie de los que estén fuera de Dios podría decirme lo contrario, que les está yendo bien, porque aunque a veces tuvieran buena salud, buena economía, pero hay algo por ahí que siempre estorba y tratando de derribarnos, ¿no? Y no para hasta que lo logran, ¿no? Y entonces vive uno en constantes problemas. Por eso, mi amado, estimado radio escucha, amigo que nos escuchas, hermano que nos escuchas, si te has apartado del Señor, ven, hoy es el día que hizo el Señor para que nos alegremos y nos gocemos y podamos confesar, ¿va? Y abrir nuestro corazón y decirle: Señor, Señor, todo este tiempo que he vivido sin ti, que no te he buscado, estoy arrepentido, pero hoy te abro mi corazón y me arrepiento de mi pecado, de no haberte buscado antes, de haber caminado a mi manera, de haber estado pecando como peca el mundo. Pero hoy estoy aquí abriéndote mi corazón. Quiero que vengas a mi vida, entres a mi casa y te quedes conmigo, ¿verdad? Y mores conmigo y pues anotes mi nombre en el libro de la vida, ¿verdad? Eterna, allá en el cielo. Y con eso, mi amado hermano Ismael, creo que tenemos ganado el otro lado, lo que es la salvación.
0: Así es, de verdad que es algo necesario, ¿verdad? Es algo que de verdad nuestra alma anhela, que nuestra alma necesita, ¿verdad? Tener ese encuentro con el Señor. Y qué maravilloso es, ¿por qué? Porque miren, de verdad que Dios es tan sorprendente, asombrosamente muestra que necesitamos de Él en todo tiempo y en todo momento. Miren que se nos compartía una palabra, fue compartida la palabra por hermanos, pastores, de lo cual llevaba una secuencia muy, muy linda, ¿verdad? La primera, llamémoslo etapa, fue mostrarnos la necesidad de tener un encuentro, ¿verdad? Y reflejado a lo que Jacob tuvo, ese encuentro con el Señor, ¿verdad? Que fue el lugar, lo nombró como Peniel, que quiere decir encuentro con el Señor, con Dios, ¿verdad? Que fue cuando le dijo: No te suelto hasta que me bendigas, ¿verdad? Le dijo al ángel, y el ángel de Jehová lo bendijo y le dio una nueva identidad, ¿verdad? Y eso es lo que el Señor hace cuando nosotros tenemos ese encuentro con Él, nos da una nueva identidad. ¿Y cuál es nuestra identidad? La identidad de los cielos, nuestra ciudadanía, ¿verdad? De ser extranjeros aquí en la tierra. Y mire, pastor, qué padre, ¿por qué? Porque la siguiente etapa fue a llevarnos a una sanidad interior, ¿verdad? Y es a lo que el Señor busca llevarnos, ¿verdad? A sanar nuestro interior, sanar nuestra alma, ¿verdad? ¿Por qué? Porque de alguna manera hasta que está fragmentada, de alguna manera hay heridas, ¿verdad? De las cuales producen, pues, no algo bueno en nuestra vida. Y por ende tienen que ser sanadas, tienen que ser vendadas para que sea el Señor tomándonos, ¿verdad? Y de verdad que ese tiempo es muy padre. ¿Por qué? Porque el Señor abre nuestros ojos para poder ver la realidad que hace falta en nuestra vida, ¿no? Y mire, pastor, que después fue un tiempo en el cual se nos mostró ataduras que llegamos a tener. ¿Y qué es lo que sucede con una atadura? Pues la atadura precisamente nos inmoviliza, ¿verdad? no nos deja desplazar, no nos deja pues, tener algún deseo de movimiento, sino que nos mantiene ahí paralizados, ¿no? Y ese tipo de ataduras de repente son las cuales tenemos, con las cuales caminamos, y es necesario ir con el Señor para que pueda ser quitado, tener ese encuentro para que sea quitada toda atadura de nuestras vidas, ¿verdad? Y posteriormente se nos hace esa parte de tener el valor de la cruz, ¿verdad? De la cruz, el efecto que tiene la cruz y por supuesto el significado, pastor, que es llevar, que en esa cruz nuestro Señor Jesucristo llevó todos nuestros pecados, tomó nuestro lugar, ¿verdad? De lo cual hoy nosotros tenemos ese gran privilegio, por la gracia y misericordia del Padre, podemos nosotros tener ese perdón de pecados, ¿no? Y qué padre, mire, pastor, de verdad que fue algo muy, muy lindo, porque cerramos con esta gran llenura del Espíritu Santo. Con una ilustración, podríamos decirlo muy simple, pero de verdad que fue una ilustración muy, muy poderosa, en la cual fue un tiempo, pastor, usted me ha comentado de las paredes cuando se cimbran, ¿verdad? Y
1: Así.
0: no porque haya un sonido alto, no porque haya golpeteo, no, sino que se siente que se cimbra todo por la presencia del Señor,
1: Sí,
0: ¿verdad?
1: imagínese, hermano, cuando una montaña arroja lava y se funde como cera, lo dice la palabra. Imagínese el poder del Señor, ¿eh? Y yo sí he experimentado, hermano, en el espíritu, cómo hemos estado encerrados a veces en cuatro paredes y cómo se cimbra todo con la presencia del Señor, ¿verdad? Y es maravilloso, ¿no? Sentir el poder de nuestro Dios, ¿verdad? Manifestado y qué maravilla, de verdad. Es un encuentro hermoso. Y ahorita que usted estaba hablando, pues viene a mi mente cómo el Señor subió a la cruz por nosotros para buscar ese reencuentro nuevamente con el Padre, ¿verdad? Con el Padre que estábamos destituidos de su gloria y nos reconcilió con Él, ¿verdad? Y qué maravilloso, mi amado hermano Ismael, ¿verdad? Volver a tener ese encuentro con Dios y volver a sus caminos.
0: Gloria a Dios. Y miren, ahí está nuestro amigo Oscar. Les dije que ya venía en camino y aquí está. Bienvenido, amigo y hermano Oscar Nahum Martínez. Amigo, estamos comentando, y claro que tú también fuiste presente, ¿verdad? En este tiempo con el Señor. Estamos llegando a la etapa cuando fue la llenura del Espíritu Santo. Cuéntanos, amigo, cuéntanos, adelante.
1: Bienvenido, mi amado hermano.
2: Hola, buenos días. Buenos días a todos, amigos Radio Escucha. Sí, tuve un tema ahí de transporte, pero ya llegué. Pues sí, fue un momento, un tiempo, más que un momento, fue un tiempo, pues muy, muy valioso para todos. Estaba escuchando los, y el tema del encuentro, pues no solo es ir y ocupar el tiempo y decir, bueno, pues ya estuve ahí, ¿verdad? Sino fue un tema en el cual el Señor decía el pastor Cristo, con fibras muy sensibles en nuestras vidas, pero para llegar a ser llenos del Espíritu Santo tenía que ser necesario sanar algunas heridas en nuestra vida, en nuestros corazones, porque muy, muy, muy vamos, muy, muy, bíblicos, ¿no? Pues es que yo estoy bien delante de Dios, pero había cosas en nuestros corazones en las cuales era necesario que el Señor buscara, decía, un amigo que el término escudriñar es sacar una planta desde raíz, sacudirla hasta que se quitara toda la tierra para poder ver la raíz. Y yo creo que el día de ayer el Señor hizo eso en nosotros. Sacudió nuestro corazón y descubrimos que había raíces en nuestro corazón que aún estaban dañadas. Pero no solo era necesario sanar, sino era importante ser libres. Y el hermano que nos habló de la liberación, pues tocó nuestro corazón el Señor igual. Pero no solo era necesario ser libres, sino entender y comprender el amor de Dios en nuestras vidas para poder ser llenos del Espíritu. Entonces, yo creo que la llenura del Espíritu Santo no solo es no solo fue un momento en el cual todos sentimos, yo me cimbré, le digo a mi esposa que yo sentí desde la planta de mis pies cómo entró fuego que consumió no sé qué tantas cosas en mi vida, pero yo quemaba, mi cuerpo me quemaba y sentía cómo recorría energía eléctrica en todo mi cuerpo. Y bien lo decía el hermano Ale Mendoza, no necesariamente necesitas hablar en lenguas, no necesariamente, o para que tú digas, fui lleno del Espíritu porque ya hablo en lenguas, ¿no? Hay muchas manifestaciones del Espíritu Santo. Y yo sentí fuego, yo sentía fuego, yo sentía que en mi cuerpo había fuego. Pero que no solo se quede en ese sentimiento, que no solo se quede en ese sentir, decía el obispo Pablo, ya fueron llenos del Espíritu, ya estuvieron en su encuentro, ya vivieron la experiencia del encuentro. Ahora yo los envío a predicar las buenas nuevas. Ahora yo los envío a que compartan el generoso amor de Dios. Y la llenura del Espíritu Santo nos habla de ello. Tenemos que no solo ser llenos y quedarnos con ellos, sino dar de gracia lo que de gracia recibimos. Y al ser llenos, pues ya podemos reflejar el fruto a los demás, ya podemos hablar con amor, ya podemos ser tolerantes, pacientes, y eso nos refleja la llenura del Espíritu. Y para mí, más que un evento, fue verdaderamente un encuentro. Aunque yo anteriormente ya había estado en un encuentro, el día de ayer el Señor hizo cosas impresionantes e importantes en mi vida.
0: Totalmente, ¿verdad? Y qué padre, porque fíjense.

0: ese encuentro con el Señor, ¿verdad? Miren, tenemos comentarios, tenemos ya a nuestros hermanos que quienes están comentando, ¿verdad? Está nuestra hermana Yolanda Hermenegildo González, ¿verdad? Que ahí está reportando con su comentario. Saludos, mi querida hermana Yolanda. Está Dan Medina ahí mandando saludos y bendiciones. Está Angie Guillén, ¿verdad? De la misma manera, saludándonos, y sobre todo nos recuerda nuestro hermano Adán Medina de la oportunidad que hoy tenemos para exaltar y proclamar el nombre de Jesús. Azul Bentacur diciendo amén a la palabra. Rodríguez Jabo ahí mandándonos un abrazo, igualmente les mandamos un abrazo. Está nuestra hermana Guadalupe de Flores, está Eva Sánchez, está nuestra hermana Nora Ambrosio, a las cuales mandamos un saludo, mandamos bendiciones allá donde nos están sintonizando. Y bueno, miren, no se despeguen de esta transmisión, porque ¿quién sigue, pastor?
1: Pues sigue Respuesta Segura con nuestro amado apóstol Carlos, y que seguramente también tendrá una palabra poderosa de aliento de parte de nuestro Dios para todos los radioyentes, radioescuchas y para todos nosotros, por supuesto. Así que les invitamos que no se desconecten, sigan conectados, sigan mandando sus mensajes de peticiones, ¿verdad? Y compartan sobre todo para que esta palabra de Dios, el mensaje de Dios, siga llegando a muchos más almas y a muchos más hogares, ¿verdad?
0: Así es, claro que sí. Pastor Rodrigo, recibo un abrazo fuerte allá donde está, que desayune muy rico y si le sobra un taco, por ahí me lo guarde. No, no es cierto, pastor. Que tenga un día bendecido. Amigo Oscar, gracias por este tiempo, gracias damos al Señor. Y bueno, nosotros nos despedimos, pero de verdad, deseamos con todo nuestro corazón que el Señor haya hablado a sus corazones y haya hecho eco. Bueno, nos despedimos y nos vemos hasta la próxima.
1: Hasta la próxima. Gracias, mis amados.

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0: Está cerrado. A ver ahí si estoy en perfecta comunicación con todos y si me avisa mi compañero Jazz. ¿Cómo estás, querido Jazz? Qué gusto saludarte. Pues, ¿qué tal? Que el Señor está con nosotros, que el Señor es bueno, que el Señor es misericordioso y que Él es grande. Oigan, los bendigo en esta hermosa mañana. Y amigos, a todos, por favor, recordarles que estamos cerca de terminar el mes de julio y que necesitamos todo el apoyo del pueblo del Señor, por favor. Sí, estamos bastante atrasados en el tema de la radio y necesitamos que el pueblo del Señor colabore con todo su amor, con todo su cariño y con todo su esfuerzo para que se siga anunciando el mensaje de fe, el mensaje de nuestro Señor Jesucristo. Por favor, háganlo, amados, con precisión, con amor, con puntualidad y con esfuerzo, por favor. Nos hace mucha falta. Todavía estamos atrasados con pendientes del mes de abril y estamos terminando julio. Entonces, por favor, todos a participar, todos a colaborar en el nombre del Señor Jesucristo. 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Es el día del Señor y este es día para que respaldemos y apoyemos la obra de nuestro Dios. Por favor, lo necesitamos con urgencia, amados de mi Padre Celestial. Tenemos hasta cierto punto emergencia, con el tema de la radio. Por favor, a todo el pueblo del Señor, necesitamos que nos apliquemos, que nos esforcemos y que pensemos en la obra del Señor. Por favor, se los pido con amor, con cariño, con humildad, pero con la esperanza de que ustedes están conmigo, están con nosotros en este gran proyecto de fe que hemos emprendido para la gloria del Señor. Imagínense que nos dicen, ¿saben qué? Ya no pueden seguir al aire. Lo vamos a lamentar mucho, hermanos. Lo vamos a lamentar. Nos va a doler. Entonces, por favor, ayúdenos y esforcémonos en el nombre del Señor Jesucristo. Muy bien, quisiera compartirles, Jan Mendoza está pendiente de su llamada. Por favor, si tiene una aportación especial, entra en contacto con Jan Mendoza. Ella está esperando su llamada. Ella está esperando que usted le hable y le diga: hermana Jan, cuente conmigo, yo voy a hacer una aportación de 10 mil, de 20 mil, de 50 mil, que ahora sí nos urge. Por favor, se lo pido en el nombre del Señor. De esto somos responsables todos, hermanos, toda la gente de fe, todos los que tenemos a Jesús en el corazón. Porque mire, es la única estación en toda la región que predica el Evangelio de nuestro Señor Jesucristo. 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No sé si tuvimos entrada o no del programa, no me di cuenta que me estaban fallando aquí algunos detallitos a mí, pero quiero que por favor veamos estos videos de Venezuela. El hermano Pablo pronto viaja a Venezuela y quiero que vea cómo está la situación en Venezuela. Hay dos videos que quisiera que por favor mi amigo Jazz sea amable de ponerlos para que los podamos ver y escuchar. Si no puede vernos, escúchelos de cómo la iglesia está trabajando en Venezuela y de que tenemos que seguir orando por ellos, hermanos, porque están pasando por un momento bien difícil. No, la cosa no se pone, no logran estabilizar la crisis de Venezuela. El hermano Pablo Quiroga y Werner Nachigal de Alemania viajan juntos a Venezuela. Oremos por ellos, por favor, porque ellos nos van a informar exactamente qué más se puede hacer. La iglesia ha estado muy al pendiente, ha estado enviando su apoyo a través de las diversas iglesias, pero el desastre es tan grande. O sea, los terremotos que hemos tenido nosotros en el 85, en 1985, en el 2017, el terremoto que hubo en Chile, el terremoto que hubo en Guatemala, no son comparables con los dos terremotos que hubo en Venezuela. Dos terremotos de 7 grados, uno tras otro, y siguen tratando de encontrar de la forma de quitar los edificios para sacar los cuerpos de la gente, hermanos. Y hay enterrados cristianos, pastores, gente de todo. Es una situación bien apremiante. Vámonos a estos videos, Jazz, por favor, en el nombre del Señor.
1: Distintas iglesias de la Gran Caracas, como Casa de Vida y Marcha para Jesús, y también iglesias de La Guaira, se han unido para ayudar a los necesitados y afectados por los terremotos del pasado 24 de junio. A continuación, veamos las declaraciones de los representantes de estas iglesias.
2: Pero hay una cantidad de gente que necesita la respuesta y necesita el apoyo. Y es el tiempo de nosotros como iglesia cristiana llevar la fe a la acción. Porque esta crisis ha sacado lo mejor del venezolano, la grandeza del venezolano. Hemos visto personas que traen dos cajitas de agua, una cajita de agua, o personas con un poquito de café. Y tú dices, ¿qué es esto? Simplemente al ser venezolano. El venezolano es solidario, el venezolano es una persona de grandeza y el venezolano ha sacado lo mejor en medio de lo peor.
1: ¿Cuántas toneladas de alimentos o distribución han tenido en estos últimos días y qué necesitan para continuar haciendo esta labor?
2: Hemos distribuido cuatro gandolas de alimentos que hemos estado trabajando con todo el equipo y necesitamos mucha agua, se necesita muchísima agua, alimentos no perecederos todavía y hace falta mucho hidratación y medicina. Ropa ya hay bastante, zapatos bastante, pero lo que es el agua, porque aparte del estado del agua, hay un estado caliente y los rescatistas siempre te piden agua, o sea, creo que hace falta esto. Y lo otro que ha pasado es que mientras pasan los días, ha disminuido el apoyo de la sociedad por la misma fatiga propia de que esto lleva más de 20 días. Pero creo que es importante que todo el que pueda ayudar se sume a esto. Hay gente que está calificada para acercarse a cada lugar de necesidad, porque yo ya le estaba, un edificio que vamos a ir ahorita, donde estaba un pastor pidiéndonos que lo ayudáramos a mover los escombros, porque tiene a sus dos hijos a sus dos hijas y a sus dos nietas, estoy bajo los escombros. Y todavía no ha llegado la respuesta ya. Y no ha llegado la respuesta, no es por incapacidad, es que es demasiado grande la crisis. Es la crisis más grande que ha tenido Venezuela en toda su historia. Es la tragedia más grande que ha tenido. Y hay que ver cómo hacemos para ayudar. Y eso es lo que queremos hacer como Marcha para Jesús. Que entender que no solamente es un evento, sino que somos un movimiento que está presente hombro a hombro con el venezolano en sus peores momentos.
3: Viví en la OP26, Torrey, en los cuales ahí perdí mis hijastros, dos hijastros, Eric Quiroz y Nailé Quiroz, y dos nietos.
4: ¿Qué pasó a usted?
3: Bueno, a mí me pasó fue aquí, en el momento del temblor, estaba en el altar, salí corriendo como si fuera la luz, tropecé tres veces, me pegué en la rodilla, tengo fractura de rodilla, lo cual no tengo la rodillera ortopédica, que es la muñeca fracturada, lo cual sigo con ánimo ayudando al prójimo, a todos los que quedaron. Es la obligación, es el trabajo que nos manda el Señor, ayudar a los necesitados, y aquí estamos, y aquí no quedaremos hasta el momento que no nos necesiten más. No hay que unas más personas por ahí, todavía están saliendo los rescatistas, se les presta el apoyo de alimentación, logística. Vienen a buscar bromas antialérgicas para como están metidos en esos de que derribaron. Y estamos completamente sirviendo, mi pastor Henry Romero, allá mi hermana Daniela Romero, también estamos apoyando a todo el que llegue. Porque ahorita voy a entregar este paquete de pañal que necesita la señora para... No le voy a romper porque ya estoy nacido en esta bolsa. Le voy a entregar esto y unas medicinas.
4: ¿Cómo fue el terremoto para usted? ¿Cómo fue esta tragedia?
3: Pues bueno, yo viví en el 99 la tragedia de Vargas y sobreviví. La casa de mi madre toda se la llevó el río.
5: Pero justamente llegué de la calle, estaba parado aquí al lado de adentro. Y creo que tenía 3 minutos de haber llegado cuando fue el terremoto.
4: ¿Cómo se llama la iglesia?
5: La iglesia se llama Fuente de Vida. ¿Okay?
4: ¿Cómo se han visto afectados con este terremoto?
5: Bueno, la parte más fuerte fue con el liderazgo de la iglesia y parte de los congregantes. Nosotros tenemos un estimado de un 80% de gente que falleció en el terremoto. Entonces, hemos recuperado algunos cuerpos y eso, pero la gran mayoría todavía no lo hemos podido recuperar.
4: Y cuénteme, ¿cómo decidió abrir sus puertas de la iglesia para que funcionara como centro de acopio para recibir medicina y alimento y poder darle alimento a las personas ya que se han visto afectadas en los últimos?
5: Bueno, desde el primer minuto del terremoto, cuando logramos como que colocarnos de pie, porque fue muy fuerte, lo primero que le di a mi esposa fue: nos quedamos para ayudar a la gente. Esa mañana, recuerdo salí en la mañana, compré 3 kilos de arroz, okay, 2 de pasta, 1.5 kilos de pollo, 1 kilo de carne molida. Y pasa el terremoto, veo que saquean todo y yo dije: Señor, esto es lo único que tenemos para dar. Y comenzamos a dar eso, café, lo que teníamos, a abrazar a la gente acá, porque la gente llegaba llorando. Pastor, abrázame, perdí mi esposo, perdí mis hijos, perdí... Y así sencillamente comenzamos como que a atender en lo que teníamos, okay, el agua. Pero de una forma u otra, creo que Dios comenzó a enviar gente a traer donaciones en diferentes áreas, y sin planificarlo pues se convirtió en el centro que hoy estamos atendiendo.
6: Que entre desayunos y almuerzos pues, y cenas, un promedio, yo creo que como 1.300 entre los desayunos, los almuerzos, la cena.
4: ¿Mucha necesidad aquí en el pueblo?
6: Por Dios, me imagino que es obvio, ¿no? Que todos los podemos estar viendo, de verdad que sí.
4: ¿Qué necesitan?
6: Bueno, nosotros ahorita realmente estamos como en capacidad de otra cocina, porque nos retrasamos un poco en la parte de la cocina para procesar los alimentos. Y también, bueno, ya la electricidad que todavía no ha llegado, ¿verdad? Tendríamos que seguir esperando por eso. Necesitamos envases para las comidas, vasitos de café, productos para... Y bueno, más que todo también ya... La proteína se nos acaba muy rápido, pues, lo que es la proteína. Por lo general, cuando estamos así como escasos de proteína, agarramos sardinas y hacemos pastas con sardinas, y así pues revoltillos con huevo, cosas así. Y le damos, como quien dice, volumen con los carbohidratos.
1: ¿Cómo esta iglesia?
6: Se llama Fuente de Vida. También siempre ha funcionado como un centro de acopio, pues. Porque desde aquí, inclusive antes de que ocurriera la tragedia que estamos actualmente viviendo, siempre hemos, el pastor de aquí siempre ha tratado de cubrir las necesidades de la comunidad. Por lo general, yo pertenezco al cuerpo pastoral dentro de la comunicación de la congregación, y les hacemos comidas a los adoradores, a los del Ministerio de Alabanza, a todos, pues.
1: Por otra parte, según las cifras oficiales, son más de 4.800 los fallecidos, más de 17.000 personas damnificadas en los últimos días y 17.000 personas que continúan heridas por estos dos movimientos telúricos. Reportó desde La Guaira, bajo lente nuestro camarógrafo Pablo Pimentel, Luis Carlos Parada.
7: Los días pasan y cada quien vuelve a su rutina y es lo normal. Pero aquí hay gente que está pasando mucha necesidad, gente que el día no tiene fin, gente que está sufriendo por la pérdida de familiares y también está sufriendo por no tener ni para comer, ni para tener medicina, ni para nada. Y tú puedes ser parte de la respuesta de Dios para la gente del estado La Guaira.

Me dice, ahí creo que ya escuchó. El día 27 parte nuestro hermano Pablo Quiroa, viaja hacia Venezuela para la marcha para Jesús, para reunirse con 1000 pastores. Si alguien quiere acompañar al hermano Pablo, mire, la situación en Venezuela es muy difícil. Un hermano, un amigo de las Fuerzas de Defensa de Israel, Ronnie Copeland, me mandó un video y están frente a un edificio, hermanos. Están frente a un edificio. Hasta cómo decirle esto, pienso, ¿eh? Y entonces, hay una excavadora. El edificio es de 5 o 6 niveles. Y están quitando, están arrancando el edificio porque abajo hay sepultados 12, dos familias de 6 personas cada familia que no pudieron salir. Y lo que están haciendo los rescatistas es demoler el edificio para que se les dé digna sepultura a esta gente que quedó abajo de los edificios. O sea, hay miles de personas que están enterradas abajo de casas, abajo de edificios, que creo nunca se van a poder sacar, hermanos. Nunca vamos a saber cuántos murieron. Y ahí vengan los hermanos cocinando para los rescatistas, para los necesitados. Ah, es una situación bien difícil. Yo no sabía si autorizar o no el viaje de mi hijo Pablo a Venezuela. Pero no pudo detener las manos de ayuda. Los pastores allá necesitan consuelo urgente. Necesitan quien llegue a hablarles y a levantarles el ánimo. Y el hermano Pablo Quiroa viaja el 27 de julio. Hoy estamos a 19. En pocos días viaja y necesitamos ayudar al hermano Pablo para que pueda hacer ese viaje tranquilamente. Por favor, ayúdenos a que haga ese viaje. Viajaba con el otro hermano, pero ya no consiguió vuelo, porque el aeropuerto se destruyó en La Guardia, que es el aeropuerto principal, y hay un aeropuerto alterno en Valencia, a 200 kilómetros de Caracas, y tanto el hermano Werner Nachigal de Venezuela como Pablo Quiroa de aquí de México se encuentran en Venezuela para ir a hablar a los miles de pastores y levantarles el ánimo. Y algo tenemos que hacer, amados míos, por favor, por favor. La radio necesita de su apoyo, por favor. Y los hermanos en Venezuela también. Entonces, mire, vaya a la iglesia hoy y lleve su apoyo, su mejor apoyo.
Ahí está el hermano Pablo a las 9, a las 12 y a las 6 de la tarde. Y mañana también tienen reunión a las 7. Y el jueves tienen reunión a las 7. Y el domingo. Entonces, pues, no vaya a llevar que un kilo de harina o que ropa. No, no, no, porque no hay forma de llevarlo. Tenemos que llevar ofrendas de amor y que allá compren lo que se necesite o se los enviamos. Por favor, nuestra situación puede ser muy difícil, pero la situación de nuestra hermana Venezuela es una situación muy crítica. Yo no sé cómo los vamos a ayudar. Por favor, entra en contacto con Jan Mendoza al 59 11, perdón, al Jan Mendoza al 55 11 49 11 47. Si usted tiene una avioneta y puede acompañar al hermano Pablo, porque va solo con Verne Nachigal. Entonces, por favor, necesitamos ir a levantar los brazos de Hugo Díaz. Necesitamos ir a consolar. Necesitamos ir a levantar el espíritu de nuestros hermanos en Venezuela. En el nombre del Señor Jesucristo. Esto no se trata de política, esto no se trata de partidismo, esto no se trata, no, no, hermanos, esto se trata de amor puro al prójimo, amor al prójimo, amor al prójimo. Jesús dijo, hay una canción que se llama Amigo de Juan Carlos Alvarado. Quiero que la prepares, por favor, estimado Jazz, Amigo de Juan Carlos Alvarado. Dice un hombre judío en Lucas capítulo 10. Verso 30. Un hombre judío bajaba de Jerusalén a Jericó y fue atacado por unos ladrones. Le quitaron la ropa, le pegaron y lo dejaron en medio muerto al costado del camino. Un sacerdote pasó por allí de casualidad. Pero cuando vio al hombre en el suelo, cruzó al otro lado del camino y siguió de largo. Un ayudante del templo pasó y lo vio allí tirado, pero también siguió de largo por el otro lado. Entonces pasó un samaritano despreciado y cuando vio al hombre, sintió compasión por él. Se le acercó y le alivió las heridas con vino y aceite de oliva y se las vendó. Y luego subió al hombre a su propio burro y lo llevó hasta un alojamiento donde cuidó de él. Al día siguiente le dio 2 monedas de plata al encargado de la posada y le dijo: cuida de este hombre. Si los gastos superan esta cantidad, te pagaré la diferencia la próxima vez que pase por aquí. Ahora bien, ¿cuál de los tres te parece que fue el prójimo del hombre atacado por los bandidos? Preguntó Jesús. El hombre contestó: el que mostró compasión.
Entonces Jesús le dijo: así es, ahora ve y haz lo mismo. No tenemos mucho para dar, no. Estamos en un momento difícil también, poquito, en estos tiempos. Pero tenemos que mostrar amor a nuestro prójimo. Y entonces, en nombre de todos nosotros, en nombre de toda la gente de fe, en nombre tuyo y en nombre mío, viaja el hermano Pablo Quiroa a Venezuela a mostrar compasión. Mira, yo sé que eventos de esta magnitud, sí, son, no lo dudo, que son parte del trato de Dios con la nación de Venezuela. Pero eso es entre Dios y Venezuela. Respecto a nosotros, amados, en el nombre del Señor, necesitamos mostrar misericordia. Misericordia, que es compasión, que es compasión. Entonces, por favor, me decía el hermano Pablo, el boleto subió demasiado, ¿qué hago, apóstol Carlos? ¿Viajo, no viajo? Y es mi hijo y yo estoy pensando qué hacer, qué hacemos. Porque también me quedo pensando en la integridad de él al viajar a Venezuela. Y es mi hijo mayor. Y sé que Dios lo guardará y oremos. Por favor, oremos. Que el Señor lo guarde. Que el Señor tenga cuidado de él en este viaje. Por favor, mira, casualmente me encontré una escritura. Cuando digo casualmente, lo digo por decirlo, pero mira esta escritura. Cuando el cuerno del carnero toca la alarma, Amós capítulo 3 y versículo 6. Cuando el cuerno del carnero toca la alarma, ¿no debería el pueblo estar alarmado? ¿Llega el desastre a una ciudad sin que el Señor no lo haya planeado? Hay cosas inexplicables, amados, que tenemos que ver con mucha sabiduría y con mucho temor y con mucho cuidado. Porque que Dios nos guarde de ser nosotros religiosos y juiciosos. Que Dios nos guarde de un espíritu de condenación, de andar condenando, de andar juzgando. Yo prefiero decir que hay un trato del Señor con Venezuela. Porque, mira, todo lo que hizo el gobierno anterior. Todo lo que le hizo a los venezolanos. Fíjate que estaba escuchando que el oro que se llevó Maduro supera las 100 toneladas de oro y con eso sería suficiente para la restauración de Venezuela.
y estaba oyendo a la presidenta de Venezuela pidiendo a Inglaterra una reserva de oro que hay en Venezuela para la restauración de Venezuela. Hablan de 33 toneladas de oro. O sea, los recursos hay para la restauración de Venezuela, pero otra vez, ahí está la perversión de ese tipo de gobiernos que roban de una manera al pueblo sin piedad, amados míos. Y oremos que Dios tenga misericordia. Pensemos en la gente porque yo creo que la situación que se vive en Venezuela es la gran oportunidad, esa debilidad, esa fragilidad del día de hoy, es la oportunidad para que Venezuela conozca a Jesús. Y el hermano Pablo y el hermano Werner viajan para ayudar al hermano Hugo Díaz, el coordinador de las marchas para Jesús, y para ayudar a los pastores para hacer un plan de evangelización, un plan de fe, para que tengamos la garantía de que cada persona que muere va al cielo, amados. Nosotros vemos las cosas desde otra perspectiva, porque me quedo pensando. Y por favor te pido, mi Dios, que me ayudes a hablar con sabiduría de lo alto, con tu sabiduría. Me quedo pensando seriamente que en Guatemala ha habido desastres tremendos. Ha habido terremotos. En el terremoto del 76, de 1972, murieron más de 25 mil, más de 30 mil personas. Y tenía Guatemala en aquel tiempo como el 15%, 16% de cristianos. Y Guatemala, amados, se arrepintió y luego la guerra de guerrillas que hubo y hubo maldad en la guerrilla y hubo maldad en el ejército y la población civil murió mucha y entonces la gente iba a las iglesias a buscar al Señor para buscar salvar su alma porque sabían que en cualquier momento podían morir. Y mire, a partir de ese tiempo, 1900, a ver si me ayuda a corroborar Ingrid, 1972 o 1976, pero a partir de allí los guatemaltecos empezaron a buscar y a buscar y a buscar y a buscar y a buscar del Señor. De ahí vino un terremoto al occidente del país. Sí causó desastres, pero murió muy poca gente por la gracia del Señor. Sí se destruyeron propiedades, pero no fueron tantas. Mira, y ahora, hace 2 días hubo un temblor, un terremoto. Chiapas ahora tiene el 33% de cristianos. Y Guatemala el 50% de cristianos. O sea, hay gente orando, hay gente buscando a Dios con todo su corazón, suplicando las misericordias del Señor. Y eso hace siempre, eso hace la diferencia. Y entonces, el primer temblor con epicentro en Puerto Madero, Chiapas, que es frontera con Guatemala, fue de 7.6. Y la réplica fue de 6, perdón, fue de 7.4. Y la réplica fue de 6.6, algo así. Dos similares a los de Venezuela.
Y amados míos, no se cayó una sola casa. El terremoto fuerte de Guatemala, cuando murieron más de 30 mil personas, fue en 1976, que fue un juicio de Dios, porque en Guatemala había mucha idolatría, mucha soberbia, mucha rebeldía. Nadie quería nada con el Señor, se buscaba a los ídolos, a los brujos, a los hechiceros, y ahí empezó el gran cambio de Guatemala. Impresionante. Y ahora hay un temblor. Mi Dios, ten misericordia de Chiapas y de Guatemala. Ten misericordia de México, por favor. Ten misericordia de nosotros. Hablo esto con temor tuyo, mi Dios, suplicando tu misericordia. Por favor. Mira, amado. Dos temblores similares a los de Venezuela, pero fueron oscilatorios, o sea, como se mueve la hamaca. Y Dios no destruyó, no hubo juicio, no hubo ni una muerte, no se cayó ninguna casa. Dios tuvo compasión. Nuestro Dios tuvo misericordia. Amados míos, misericordia tuvo el Señor. Llega el desastre a una ciudad sin que el Señor lo haya planeado. Por favor, busquemos al Señor mientras pueda ser hallado. Urgente mensaje, urgente mensaje, urgente mensaje. Busquemos al Señor mientras pueda ser hallado. Abandonemos nuestros malos caminos. Apartémonos del mal, apartémonos de la violencia, apartémonos del odio, apartémonos del crimen organizado, apartémonos de la corrupción, apartémonos del robo, apartémonos de la mentira, apartémonos de las borracheras, apartémonos del divorcio, portémonos bien, convirtámonos urgentemente al Dios vivo y verdadero, porque Dios está alertando, su rugido está llegando al mundo entero, que vienen juicios, que vienen juicios, que vienen juicios. Y si no estamos atentos a su voz, y si no estamos atentos a su llamado, y si no estamos expectantes de andar en los caminos del Señor, los próximos en ser juzgados, podemos ser nosotros, pueden ser nuestras ciudades. En verdad, Dios está hablando al mundo entero. ¿Cómo es posible que queremos cambiar género al hombre que nació hombre, que se haga mujer, a la mujer que nació mujer, que se haga hombre? Que robar, aunque esté en el gobierno, no es importante. Que quitar al prójimo no es importante. Cuidado, cuidado, cuidado. Porque el hacedor de la tierra, porque el que hizo los cielos y la tierra, todo lo ve. Y él no pierde control. Mira, Dios tuvo compasión de Chiapas y de Guatemala, porque el temblor se sintió en toda la República de Guatemala. Fue el día miércoles pasado.
y el temblor se sintió en todo el estado de Chiapas y Tabasco y Campeche, y llegaron pequeños movimientos a la Ciudad de México. Pero Dios tuvo compasión. El Señor está escuchando el clamor de su pueblo. Por favor, hagamos el bien mientras tengamos la oportunidad. El pasaje de Amós es capítulo 3, versículo 6. Y el cuerno que suena allí no es el de un sacerdote, sino es el de el Señor mismo. De verdad. Y México, estás advertido. Ondas de vida hasta las 24 horas como un mensajero divino. Y tendremos que dar el mensaje del Señor tal como Él lo revela. Porque esa es su voluntad. Pero lo hago con mucho amor, amados míos. Pero tengo que exhortar, empezando a mí mismo y a mi familia, porque aquí no se trata de juzgar a nadie, sino se trata de advertirnos a todos nosotros, porque somos una familia. Por favor, consideremos nuestros caminos. Y mira, respecto a Venezuela, vamos a hacer una pausa y vamos a orar por el viaje que hará el hermano Pablo. Y por favor, dos cosas. Si tienes los recursos para la radio, si me está escuchando un millonario, si me está escuchando un hombre de negocios, por favor, entra en contacto con nosotros, porque si eres el instrumento de Dios para ayudarnos y Dios te está hablando y no lo haces, no sé qué va a pasar. Luego te vas a lamentar, porque el Señor te está dando para que des, y si no lo haces, entonces el devorador se lo va a llevar. En verdad. Por eso es que las ofrendas son de sacrificio y de amor sincero. Y si el Señor pone en tu corazón ayudar al hermano Pablo con ese viaje a Venezuela, para que lleve un mensaje en nombre del Señor y de todos nosotros, por favor, hoy mismo ve a la iglesia o entra en contacto con nosotros. Hoy mismo hay 3 reuniones hoy en Renacer Central. Acude, porque ahí hay un mover del Espíritu Santo muy fuerte y muy glorioso. Es una iglesia joven con un fuego poderoso del Espíritu Santo de Dios, donde Dios está hablando cara a cara con la gente, de verdad. ¿Dónde es? Renacer Central, calle 4, calle 4, número 36 de la colonia Toltecas, en la alcaldía Álvaro Obregón, metro San Pedro de los Pinos, metro San Pedro de los Pinos. El que oye la voz de Dios busca cómo llegar a donde Dios lo está llamando. Y si el Señor te está llamando a las 9, a las 11 o a las 6 de la tarde, despierta tú que duermes, para que te alumbre la luz de Cristo en esta hora. En el nombre poderoso, sacudo todo poder del diablo sobre tu vida. Sacudo de ti toda obra de Satanás y proclamo sobre ti que las maldiciones se rompen de tu vida, se quiebran de tu vida.
Todo plan del diablo contra ti y contra mí sea cancelado en el poderoso nombre de Jesucristo de Nazaret. Todo plan del malvado sea destruido en el nombre poderoso de Jesucristo de Nazaret. Vive mi Dios, el que murió en la cruz del Calvario y el que destruyó todas las obras de Satanás en la cruz. Escucha la voz de Jesús, síguelo a Él con todo tu corazón y Él hará grandes cosas en tu vida. Oh Padre que estás en los cielos, ten misericordia de nosotros. Ten misericordia de nosotros, por favor. Y ayúdanos a avanzar en el establecimiento de tu reino. Abre los cielos, mi Dios, y bendícenos, por favor. Bendice a la gente de fe. Levanta al enfermo, levanta al necesitado. Mi Dios, bendícenos para ayudar a nuestros hermanos en Venezuela. En el nombre de Jesús te lo suplicamos, por favor, que este viaje que hace el hermano Pablo Quiroa con el hermano Werner de Alemania sea de mucha bendición y de gran apoyo a Venezuela, por favor, te lo suplicamos. Y que el día de hoy haya un domingo extraordinario de fuego en todas las iglesias donde se predica el nombre de nuestro Señor Jesucristo. Y convoca tu ejército a los miles a Renacer Central, mi Dios, que vengan con júbilo, que vengan con ofrendas, que vengan con fe, colaborando para establecer tu reino. Te lo pido, mi Dios, en el nombre poderoso de Jesús de Nazaret. Amén. Quiero que vayamos a una canción, un pedacito, Amigo, de Juan Carlos Alvarado, un minuto y regreso con ustedes para despedirme.

0: Amigos.
1: Aquí estoy de regreso, queridos amigos. Aquí estoy de regreso con todos ustedes en el nombre del Señor Jesucristo. Pues mira, por favor, hoy a las 9 te esperamos en Torre Fuerte, en Renacer Central. A las 9. Renacer Central, calle 4, número 36, de la colonia Toltecas, en la alcaldía Álvaro Obregón. Ahí lleva tus ofrendas para la radio y para Venezuela, por favor. Jan Mendoza está esperando tu llamada. Jan Mendoza está esperando tu llamada. 55 11 49 11 47. Ahora mismo ella está esperando tu llamada. Yo estoy confiando en que te va a hablar un hombre de Dios.

0: 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Los dejo con el hermano Pablo, a ver qué nos dice, qué hay en su corazón de todo esto que Dios le ha puesto y que estamos todos al lado de él, unidos en la misma fe y en el mismo propósito, en el nombre de Jesús. Amén.
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1: Ya, qué alegría poder estar contigo, compartir en este día, Día del Señor. Feliz como siempre poder llegar contigo, feliz como siempre poder estar contigo, mi querido amigo y amiga. Estamos felices como siempre y sabiendo que las bendiciones de Dios, cada una de ellas serán derramadas sobre tu vida, tu casa y tu familia. Soy Pablo Quiroa, voy a estar contigo en esta hora, la Hora del Milagro. Así que en la Hora del Milagro ya puedes comenzar a enviar tus peticiones de oración, esas peticiones que con mucho gusto nosotros vamos a orar, vamos a clamar al Señor y vamos a creer los grandes milagros que Él hará. Así que te puedes comunicar en este momento con mi querida Jan Mendoza, que también estará en Renacer, en el 55 11 49 11 47. Jan Mendoza está lista para poder en este momento pues recibir tus llamadas. 55 11 49 11 47, 55 11 49 11 47. Ahí tú puedes comunicarte en este instante y vamos a estar con todo el gusto recibiendo cada mensaje que viene de parte tuyo, cada oración que viene, pues que necesita más bien hacerse, y sabiendo que el Espíritu de Dios va a hacer algo muy especial en tu vida. Y bueno, pues quiero recordarte que hoy yo voy a estar en Renacer en punto de las 9, las 11 y las 6 de la tarde. 9, 11 y 6 de la tarde, ahí vamos a estar pues obviamente recibiéndote con esa alegría en el corazón. Y sabes, hoy va a ser un domingo poderoso. Hoy estaré hablando de la provisión sobrenatural de Dios en la vida de cada uno de nosotros. ¿Cómo es que esa provisión puede venir? ¿Esa provisión puede llegar? ¿Esa provisión que necesitamos, pues puede ser una provisión que pues sencillamente estamos esperando y que con esperanza aguardamos porque estamos quizá en medio de una gran necesidad y sabemos que Dios puede hacer que lo sobrenatural acontezca en nuestras vidas y que cuando menos lo esperábamos, pues llegue a cada uno de nosotros? Entonces, quiero decirte que hoy estaré hablando de eso precisamente ahí en Renacer. Yo te estoy esperando a ti, estoy esperando a cada uno de tus hijos e hijas, estamos esperando desde los más pequeños hasta los más grandes, y te quiero recordar la dirección. Quiero recordarte, mi querido amigo, la dirección de Renacer. Renacer está ubicada cerca del Metro San Pedro de los Pinos, cerca del Metro San Pedro de los Pinos. Ahí estamos. ¿Y estamos en dónde específicamente? Calle 4, número 36, en la colonia Tolteca. Calle 4, número 36, en la colonia Tolteca. Ahí te estamos esperando. Calle 4 está ubicada saliendo de Metro San Pedro de los Pinos en dirección hacia Periférico. Tú caminas, subes, vas a encontrar precisamente el Periférico, que es el Periférico Sur, y ahí está. Y tú vas a pasar por debajo del Periférico, vas a cruzarlo, es seguro pasar por ahí, pues hay todo un, pues es un túnel peatonal, ahí hay un semáforo, entonces no hay tema de cruzar. Vas a pasar unos departamentos nuevos de tu lado izquierdo, un centro de carga de estos vehículos ahora eléctricos, ahí vas a pasar. Y después de cruzar ahí al lado izquierdo hay unas escaleras que subes. Si llegas al Oxxo, ya te pasaste. Lo que sucede es que todo eso hasta el Oxxo es número, calle 4, número 36, todo ese predio es número 36, nuestro local es el local F. Ahí estamos esperándote, mi querido amigo y mi querida amiga. Ahí estamos esperándote. Tres reuniones, como lo estoy mencionando, 9 de la mañana, o sea, en cuanto termina este programa, arrancó la alabanza de nuestra primera reunión, luego 11 de la mañana nuestra segunda celebración y a las 6 de la tarde la última celebración del día de hoy. ¿Por qué tantas reuniones? Bueno, lo que sucede es que algo está pasando en Renacer y estamos esperándote a ti. Lo segundo, y el por qué lo hacemos precisamente, se debe a una cosa, y es que hay gente que trabaja, hay gente que labora el día domingo y que se le hace complicado el venir por la mañana. Me encontré con una mujer que nos dijo que su pastor la regañó, y yo dije, ¿por qué la regañó? Pues la regañó porque él pastor le dice, tú tienes que venir a la iglesia, de lo cual estoy totalmente de acuerdo, todos tenemos que ir a la iglesia, pero le dijo, si tú no vienes estás en pecado y tú tienes que renunciar al trabajo. Bueno, pues yo le digo a ese pastor, pastor, usted le va a dar trabajo a esa persona, pastor, usted le va a dar trabajo y qué comer a esa familia. Más bien, pastor, yo le diría, habrá más reuniones. Así es, porque mis amigos, la Iglesia Católica tiene reuniones en todo momento y nos están enseñando a nosotros, los creyentes evangélicos, que hay que tener opciones para todo el pueblo de Dios. Entonces, si la Iglesia Católica tiene en la mañana y en la tarde, pues ¿qué debo hacer yo? Aprender de mis amigos los católicos y darme cuenta que como ellos trabajan todo el domingo, yo como pastor debo trabajar todo el domingo también. Es el día del Señor. ¿Y quién creen que sirvo yo? Yo sirvo al Señor, el Señor que tú adoras, el Señor que yo adoro, es el Dios que nosotros adoramos. Y el domingo para mí, aunque para ti es día de descanso, para mí, Pablo Quiroa, es día de trabajar muchísimo, muchísimo, muchísimo. Entonces, si tú trabajas y quieres venir a la casa del Señor porque no es tu día de descanso, a las 6 de la tarde tengo una reunión especial para ti. Alguien me dijo, a veces me cambian el horario y al día domingo, pues en la mañana sí tengo trabajo, o a veces 15 días después en la tarde tengo trabajo el día domingo. Le dije, no te preocupes, los días jueves también tenemos reunión y los días lunes también tenemos reunión, y para los jóvenes los sábados tenemos reunión. Y entonces, mis amigos, si se dan cuenta, tenemos opción para que ustedes puedan venir, no importando día, horarios, vamos a tener una reunión específica para ti. Y con esa emoción, quiero decirte que hoy es un domingo muy especial. Así que todos a venir a la casa del Señor con esa alegría que tengo yo en el corazón. Te estamos esperando nuevamente, calle 4, número 36, Colonia Tolteca. Ya se están comunicando las familias, la gente, con mi querida Jan Mendoza al 5911-07-1440. Al 5911-07-1440. No dejes de comunicarte. Por favor, no dejes de comunicarte. Ya nos están haciendo llegar sus peticiones. Vamos a ir en este momento, ahora mismo, con un poquito de música. Vamos con música y al volver me meto a la palabra y te sigo anunciando Renacer. Me meto a la palabra y seguimos hablando de lo que está pasando en Renacer. 55 11 49 11 47. No le cambies, estás en la hora del milagro.

0: aquí estamos de regreso. Y sí, quiero contarte, el doctor Carlos estaba hablando algo muy importante que sucederá en los próximos días. Su servidor saldrá a Venezuela. Y en Venezuela, mis amigos, nos necesitan. En Venezuela están necesitando de la fe, de la esperanza que nosotros portamos en nuestro espíritu. No tengo duda que en medio de las grandes aflicciones, una de las cosas que hacemos nosotros, los hombres de fe, es creer al Señor. Y fíjate que como testimonio yo mencionaba algo que es importante nuevamente recordar. Me dijo la aerolínea, me envió el correo, que podía cancelar en cualquier momento, puesto que la situación allá obviamente no es una situación sencilla, fácil. A lo que, además de poner esto en el correo, la aerolínea en la que estaré viajando, decían que si, pues de todos modos necesitaba viajar, harían cambios al itinerario original que tengo. Y entonces dichos cambios se hicieron. Mi viaje se va a extender 2 días más a Venezuela debido a los cambios, la urgencia que hay allá. El aeropuerto, que es el aeropuerto de Caracas, está inhabilitado. Si tú buscas en las redes sociales el terremoto y pones terremoto Venezuela aeropuerto, tú vas a ver que el aeropuerto también, debido a que está en el estado de La Guaira, es uno de los lugares que fue afectado. Por lo que en lugar de aterrizar en La Guaira, que es donde está la mayor devastación y que se encuentra entre unos 45 o 60 minutos en vehículo de distancia, en carro de Caracas, estaremos aterrizando en otro aeropuerto que se encuentra a 2 horas 30 minutos, 3 horas de Caracas, que se llama Valencia. Ahí estaremos aterrizando. ¿Yo qué te pido? Te pido dos cosas en este momento. Número uno, escribe mi nombre. Por favor, pon Obispo Pablo Quiroga. ¿En dónde? En tus peticiones. Así como yo tengo tus peticiones y hago esa parte de tener tus peticiones, ahora tú escribe mi nombre como una petición. Y de aquí hasta mi regreso, necesito que tú estés orando fervientemente por mí. Ora por mí, escribe mi nombre, Obispo Pablo Quiroga. Escribe el nombre como puedas, sé que es un poco difícil, el nombre de nuestro amigo Werner Nachtigal. Él es alemán y este es su nombre, Werner Nachtigal. Al escribir su nombre, mi nombre, pues vamos a orar porque el Señor nos guarde en este viaje. Dice la palabra en Deuteronomio número 28, bendito serás al entrar y bendito serás al salir. ¿Qué tenemos que orar? Que el Señor nos bendiga al salir de México y al entrar a Venezuela, y que el Señor nos bendiga también al salir de Venezuela y al entrar a México nuevamente. Werner, pues a su destino, que sería precisamente Alemania o la nación que esté visitando próximamente. Werner es un hombre que viaja muchísimo. Y quiero de verdad decirles que vamos con este corazón de dar, de entregarnos. Mucho hemos recibido mensajes de Venezuela, donde nos dicen, por favor, no dejen de ayudarnos, no dejen de venir. Y cuando yo mandé el video con la noticia que en lugar de cancelar estaríamos afianzándonos más en el Señor, no sabes, los pastores, el organizador, el presidente de la Marcha para Jesús, me lo dijo muy conmovido. Esto es como agua para el sediento, me dijo él a mí. Es como agua para el sediento. Y yo no tengo duda, mis queridos amigos, que el Señor así lo va a hacer. Entonces, ¿necesitamos provisión? La respuesta es sí, pero no podemos llevar, por ejemplo, agua, porque la maleta que yo llevo es una maleta de 23 kilos, otra maleta chiquita y mi mochila. Eso es lo que llevo yo. Entonces, Si metiéramos 23 litros de agua, eso es lo que puedo llevar yo. No, no sirve eso en una maleta, obviamente para la gente. Lo que podemos llevar son recursos económicos que allá serán bien utilizados. Recordemos que obviamente están en medio de una contingencia. Mi padre, el doctor Carlos, ha hablado con Ronnie Kaplan de Israel, lo cual es impresionante lo que están haciendo las fuerzas de las defensas armadas de Israel. Están demoliendo los edificios y están buscando no hacerlo con explosivos, sino están haciéndolo con grúas, a manera de que puedan sacar los cuerpos y que estos puedan tener un descanso en dignidad. Qué importante lo que ellos están haciendo y qué impresionante lo que ellos están haciendo. De verdad, esto trae dignidad a las familias venezolanas afectadas y claro, nosotros nos identificamos con el dolor que todos ellos están atravesando. Entonces, ¿cómo puedes hacer tú esta aportación y cómo puedes enviarnos a Venezuela? Yo estaré saliendo de este lunes en 8. Hay dos maneras. Número uno, tú puedes llamar en este momento y hacer tu siembra, como siempre lo haces, con Jan Mendoza en el 55 11 49 11 47. Ahí puedes hacer tu siembra. Y lo segundo, puedes hacer en este momento, puedes llegar a renacer en cualquiera de nuestras reuniones a lo largo de esta semana y llevar tu aportación. Ayer en la iglesia hicimos una primera ofrenda para Venezuela y lo que se incurrirá en este viaje. Entonces, por favor, no dejes de venir, no dejes de hacer tu parte, no dejes de hacer esto que es tan serio, tan importante y que nuestra gente venezolana nos está necesitando, nuestros hermanos venezolanos nos están necesitando. ¿Dónde puedes llegar a renacer? Pues muy fácil, calle 4. Número 36, Colonia Tolteca. Calle 4, número 36, Colonia Tolteca, en la alcaldía Álvaro Obregón, 9, 11 y 6 de la tarde. Y mis amigos, ahí los estaremos esperando a cada uno de ustedes con, de verdad, gran alegría, una reunión llena del Espíritu Santo y sé que el Señor hará grandes, grandes obras. Te estamos esperando a ti y bueno. En este momento, pues esas ofrendas, aportaciones para Venezuela, yo seré el encargado de llevarlas personalmente para allá y estaré a lo largo de la semana del 27 al 3 de agosto, 27 de julio al 3 de agosto, estaré enviando diariamente un reporte en video para que esté subiéndose a Ondas de Vida. Estaré enviando fotografías para mostrarlo en los distintos programas y que tú puedas ver cómo desde Venezuela estamos haciendo una obra muy linda, muy, muy especial. Amigos, pues vamos a ir a un pequeño corte y al regresar del corte tengo una palabra donde estaré hablando de cómo el Espíritu Santo, el Espíritu de Dios, puede ser bienvenido en cada uno de nosotros y el Espíritu Santo de Dios puede hacer una obra de transformación en quien sea de cada uno de nosotros también. 55 11 49 11 47, el teléfono de Jan Mendoza. Enseguida volvemos.
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Bien, bien, bien. Pues aquí estamos de regreso. Te recuerdo, Renacer está con las puertas abiertas 9, 11 y 6 de la tarde. 9, 11 y 6 de la tarde. La gente está llamando. Melanie pide oración por Alejandra Vázquez, 44 años, tiene un tumor cerebral. La van a operar el martes. Ella pide ayuda, pues tiene una niña, estas cosas, 2 meses de nacida. Y la operarán el martes. Tú te puedes imaginar para una mamá. Ah, yo me pongo y sentí ahorita en el corazón una cosa tan dura. Porque puedo imaginar a una mamá que deja a su hija de 2 meses que necesita completamente de ella. ¿Cómo está Alejandra? Seguramente angustiada. Hasta se me hizo un nudo en la garganta, mis amigos, ¿eh? Porque puedo imaginar en esa madre que lo que quiere es que no lo operen, pero sabe que esa operación también la necesita. Yo, en el nombre de Jesús, mi Dios, levanto el nombre de Alejandra delante de ti, mi Dios. Esta petición me ha conmovido. Señor, tú conoces el corazón de Alejandra y tú sabes por lo que está pasando. Pero nosotros tenemos esperanza en ti. Tu palabra nos enseña que por tu llaga nosotros fuimos completamente curados. Alejandra, hablamos vida en tu cuerpo. Hablamos vida en tu cerebro. Y declaramos que hay sanidad total en el nombre de Jesús. Declaramos que tu hija estará bien. Profetizo que tu hija de 2 meses no crecerá sin madre. Tu hija, tú la volverás a abrazar. Tu hija, tú la volverás a sostener. Tú, profetizo, llevarás a tu hija al altar. Verás a tus hijos y verás a tus nietos. El Señor hará una obra gloriosa. En el nombre de Jesús. Amén. Oro también por Araceli, que su esposo se encuentra en el reclusorio y se llama Iván. Oramos que el Señor haga justicia. María Ábalos da gracias a su nieto Alejandro López y hoy es cumpleaños. Que el Señor toque su corazón. Oh, pues felicidades, Alex. Que Dios te dé muchos años de vida. Y también su nieta Marisol Ábalos, porque el viernes fue su cumpleaños y por un mejor empleo. Oramos que el Señor les bendiga y les dé muchos años de vida. Erika Rodríguez pide oración para que ahora que entra a su trabajo le vaya bien. Te irá muy bien en el nombre de Jesús y lo creemos para la gloria de Dios. 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Ahí está Jan Mendoza, lista para atender tus peticiones. Muy bien, fíjate lo que dice en Mateo capítulo 3. Quiero que vayas conmigo al versículo número 11. Está hablando Juan el Bautista. Yo bautizo con agua a los que se arrepienten de sus pecados y vuelven a Dios. Pero pronto viene alguien que es superior a mí, tan superior que ni siquiera soy digno de ser su esclavo y llevarle las sandalias. Él los bautizará con el Espíritu Santo y en fuego. Está listo para separar el trigo de la paja con su rastrillo. Luego limpiará la zona donde se trilla y juntará el trigo en su granero, pero quemará la paja en un fuego interminable. Estas palabras están en Mateo capítulo 3, verso 11. Luego dice, en el verso 13, luego Jesús fue de Galilea al río Jordán para que Juan lo bautizara, pero intentó convencerlo de que no lo hiciera. Yo soy el que necesita que tú me bautices, dijo Juan. Entonces, ¿por qué vienes tú a mí? Pero Jesús le dijo, así debe hacerse porque tenemos que cumplir con todo lo que Dios exige. Entonces, Juan aceptó bautizarlo.
Después del bautismo, mientras Jesús salía del agua, los cielos se abrieron y vio al Espíritu de Dios que descendía sobre él como una paloma, y una voz dijo desde el cielo: "Este es mi Hijo amado, quien me da un gran gozo". Fíjate en estas palabras que estoy leyéndote en este momento. Este es un momento tan, pero tan fuerte, impactante. Juan el Bautista venía haciendo una obra. Juan no era bautista de una denominación, no. Y que Dios bendiga a nuestros amigos, los bautistas de la denominación bautista. Los amamos mucho, ¿ya? Pero ¿qué sucede con Juan el Bautista? Juan el Bautista no practicaba una denominación. Juan el Bautista era un profeta y Juan el Bautista era un evangelista. Así es, su llamado era evangelístico y profético. Recordemos que Juan lo que hace es preparar el camino para que Jesús viniera entre nosotros. Entonces, Juan predicaba el evangelio, no predicaba de acuerdo a la necesidad que tenía la gente. No hablaba de acuerdo a lo que la gente quería oír. No. De hecho, el mensaje de Juan era fuerte, era duro. Uno de sus mensajes, y está registrado en los evangelios, él dice: "Arrepiéntanse, generación de víboras". Así les dice: "Arrepiéntanse, generación de víboras". ¿Cómo ves? Si yo digo eso al aire, seguramente hay gente que me va a apagar el radio y va a decir: "Ay, qué agresivo está ese pastorcito, que lo que viene a hacer es hablarnos con esa agresividad. Yo no necesito más de esa agresividad, yo necesito amor, por ejemplo. O yo necesito que me hablen tranquilamente. O yo necesito paz, y en vez de que esté encontrando paz, estoy encontrando un mensaje agresivo". Pues Jesús, mis amigos, él estaba dispuesto a que Juan hablara de esa forma. Dios quería que hablara de esa forma. Y es que lo que sucede es que la gente era dura de corazón. La gente no escuchaba, la gente estaba apartada del Señor, la gente no le interesaba el mensaje de Jesús, ni le interesaba el evangelio de Cristo. Entonces Juan tuvo que venir con un mensaje contundente, fuerte. Y Juan anuncia algo que es demasiado importante. Él dice, hey, en Mateo 3:11, te lo voy a volver a leer después de esto que te he comentado: "Yo bautizo con agua a los que se arrepienten de sus pecados". Esto sí lo hacen los bautistas, y lo hacemos, y deberíamos hacerlo todos los creyentes, bautizar. Porque el bautizo es el acto en el que tú te arrepentiste de tus pecados y públicamente tú dices: "Yo soy un hombre, una mujer que ahora caminará con el Señor". Y entonces lo que haces es entrar a las aguas. Las aguas representan precisamente ese acto en el que tú dices: "Renuncio a ese viejo hombre que soy, renuncio a la vieja vida que tuve, y ahora tengo la vida de Cristo". Y cuando tú sales de las aguas, tú eres esa nueva criatura en Jesús. Oh, mis amigos, es ahí donde Juan lo que hizo fue precisamente esto. Juan decía: "Yo bautizo a los que se arrepienten de sus pecados, vuelven a Dios, pero pronto", dice él, "viene alguien que es superior a mí". ¿A quién se refería? A Jesús. Y Jesús dice: "Ese es tan superior a mí que ni siquiera soy digno de ser su esclavo". Él los va a bautizar en el Espíritu Santo. Imagínate lo que venía, era el bautismo en el Espíritu Santo. Y el Espíritu Santo, mis amigos,
Es tan importante. Es tan clave. El Espíritu Santo, muchas veces lo hemos visto como el tercero. Ayer se jugó el juego, estamos en la Copa del Mundo, y mi esposa y yo nos sentamos en un restaurante a ver el juego del tercer lugar. ¿Y quién crees que jugó en el juego del tercer lugar? Jugó Inglaterra contra Francia. ¿Cómo estuvo el partido, amor? No, pues mi esposa me está haciendo una cara que fue un gran juego. Pero te voy a contar una cosa aquí entre nosotros. Las estrellas no querían entrar a jugar. ¿Por qué? Porque el tercer lugar no es importante. El tercer lugar no importa. El tercer lugar a nadie le interesa. Así es. Entonces, cuando tú recuerdas quién fue, por ejemplo, el campeón del mundo en la Copa del Mundo en el 2022 en Qatar. Bueno, pues recordamos que fue Argentina. Y entonces recordamos contra quién jugó. Ah, bueno, pues si no eres aficionado al fútbol, no. La verdad es que no te recuerdas. No, yo no me recordaba contra quién jugó la final. Ahorita me metí a ver y dice que Argentina jugó contra Francia. Pero ¿sabes qué? No me recuerdo para nada quién fue el tercer lugar. Y luego si nos vamos a la Copa del Mundo del 2018 en el fútbol. Ah, bueno. Pues resulta que en la Copa del Mundo del 2018, resulta que Francia fue campeón. Así es, Francia fue campeón. Pero no recordaba que Croacia llegó a la final. ¿Tú te recordabas que Croacia llegó? ¿Y sabes quién era el tercer lugar? No, pues no me acuerdo. Y es más, como que deja de salir información. Así de crítica está la cuestión. Entonces, cuando llegamos al Padre, al Hijo, decimos, ah, pues es el Espíritu Santo. El Espíritu Santo está en tercer lugar. El Espíritu Santo es, pues no creo que sea tan importante. Pero resulta, mis queridos amigos, resulta que sin el Espíritu Santo no somos nadie. Resulta que cuando Jesús es bautizado en las aguas, los cielos se abrieron. Y cuando los cielos se abrieron, quien descendió fue el Espíritu Santo sobre Jesús. Y Hechos 10:38 declara que Jesús andaba haciendo milagros porque fue bautizado con el Espíritu Santo. ¿Ah? Cuando Jesús sanaba a los enfermos, yo hago esta pregunta capciosa. ¿Quién los bautizaba? ¿Quién los llenaba? ¿Quién los sanaba? ¿Jesús o el Espíritu Santo? Cuando Jesús sanó al ciego, Bartimeo, ¿quién le devolvió la vista? Ah, ¿te acuerdas de la mujer de flujo de sangre? ¿Sí te acuerdas? Dice que esta tenía 12 años enferma. ¿Quién fue el poder que salió de Jesús? Ah, fue el Espíritu Santo. O sea que la importancia del Espíritu Santo es toda. Y tú y yo necesitamos el bautismo en el Espíritu Santo. El bautismo en el Espíritu Santo no es una simple emoción, es ser revestidos con el poder del cielo para poder cumplir con nuestro propósito aquí en la tierra. Y si tenemos al Espíritu Santo, algo comienza a suceder en nosotros, en la vida del hombre, la mujer que tiene al Espíritu Santo. No es la misma.
Vivimos las promesas de Dios. Pasamos de la teoría a experimentar de forma práctica la bendición y la herencia espiritual que Dios nos prometió. Hablamos el lenguaje del cielo y comenzamos a romper nuestras limitaciones humanas y comenzamos a tener una intimidad sobrenatural de intercesión, porque vienen sobre nosotros lenguas celestiales. ¿Quién necesita al Espíritu Santo? La respuesta es todos nosotros. Necesitamos el Espíritu de Dios. Y yo quiero decirte, en renacer, el Espíritu Santo es tan importante que en la visión que tenemos, fíjate la visión que tenemos, que está basada en los evangelios. Decimos, llevamos a México y a las naciones a un encuentro con el Espíritu Santo. Lo mencionamos primero. ¿Por qué? Porque no queremos que sea recordado como el tercer lugar. Ahora, Pablo, ¿eso significa que hay alguno más importante que otro? La respuesta es no. Renacer ha entendido que los tres son uno. Y que donde está el Espíritu, está el Padre y está el Hijo. Y donde está el Hijo, está el Espíritu y está el Padre. Donde está el Padre, está el Espíritu y está el Hijo también. El Espíritu de Dios, el Padre y el Hijo, los tres uno son. Te estamos esperando en renacer. Te estamos esperando creyendo lo que Dios hará. Te estamos esperando que vendrás a conocer al Espíritu de Dios y que serás lleno, revestido de poder sobrenatural de Él. No pierdas la oportunidad de tener al Espíritu de Dios en tu vida. Ven, en el nombre de Jesús, ven a recibir del Espíritu Santo. Ven a recibir de la unción de Él. Ven a recibir un toque del Espíritu Santo, porque un toque del Espíritu cambia la vida. Él lo hará. Y en el nombre de Jesús, tu vida nunca será la misma. Si tú tienes dudas de cómo llegar a renacer, comunícate con Jan Mendoza al 55 11 49 11 47, 55 11 49 11 47. Te estamos esperando. Será un gran tiempo. Te esperamos a las 9, a las 11 y a las 6. Vamos a ir con un poco de música y al volver seguiré hablando un poquito más y oraré porque el Espíritu Santo venga a tu vida y se lo habremos de pedir juntos. No le cambies. Volvemos.

Estamos de regreso. Yo quiero hacer dos oraciones este día. Siguen entrando peticiones. Cecilia Salamanca pide oración, pues falleció su mami. Y pide fortaleza y por su hijo Carlos Alonso, que desde hace 3 años no sabe nada de él. Ceci hoy está sola, porque su hijo no está y su mamá partió con el Señor. Ceci, pareciera que está sola, pero cuando tú pides al Espíritu Santo venga sobre ti, el Espíritu jamás te dejará sola. Él estará contigo. Erika pide oración por el trabajo al que ha entrado, que le vaya bien. Javier Sánchez pide oración por sanidad para sus ojos. Tiene la vista muy nublada, siente que Dios no lo escucha. Está desesperado, pues ya no puede trabajar. Está muy triste. Pues hoy, en el nombre de Jesús, vamos a orar. Y vamos a creer al Señor que hará milagros. Mi Dios, en este momento, levantamos oración por cada uno de tus hijos e hijas que están aquí conectados, escuchando, creyendo y confiando en ti. Mi Dios, tú eres el que puede hacer lo imposible posible. Y necesitamos de ti, Espíritu Santo. Ven sobre nuestras vidas. Ven sobre nosotros. Ven en el nombre de Jesús y haz en nosotros tu obra. Ven, Espíritu Santo de Dios, y bautízanos en tu poder, en tu fuego, que podamos no solo decir que sentimos algo, sino que podamos ver la transformación real de nuestras vidas en el nombre de Cristo Jesús.

mañana es día 20 de julio, estoy saliendo en 8 días. El día 27, la madrugada, estaré saliendo. Y me dará mucho gusto poder saludarte y orar también por ti. Que Dios te bendiga y nos vemos en Renacer. Hasta la próxima.

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4: 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Marcan las 9 en punto de la mañana en Ondas de Vida, 1440 de AM, la estación de la gente de fe.
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7: El libro de Salmos, Salmo 144, versículos 1 al 8.
8: Alaben al Señor, mi roca. Él entrena mis manos para la guerra y da destreza a mis dedos para la batalla. Él es mi aliado amoroso y mi fortaleza, mi torre de seguridad y quien me rescata. Es mi escudo y en él me refugio. Hace que las naciones se sometan a mí. Oh Señor, ¿qué son los seres humanos para que te fijes en ellos? Los simples mortales para que te preocupes por ellos. Pues son como un suspiro. Sus días son como una sombra pasajera. Abre los cielos, Señor, y desciende. Toca las montañas para que echen humo. Lanza tus rayos y esparce a tus enemigos. Dispara tus flechas y confúndelos. Alcánzame desde el cielo y rescátame. Sálvame de las aguas profundas, del poder de mis enemigos. Su boca está llena de mentiras. Juran decir la verdad, pero al contrario, mienten.
7: El libro de Nahum, capítulo 1.
9: Este mensaje sobre Nínive vino como una visión a Nahum, que vivía en Elcos. El Señor es Dios celoso, lleno de ira y venganza. Él toma venganza de todos los que se le oponen y persiste en su furia contra sus enemigos. El Señor es lento para enojarse, pero su poder es grande y nunca deja sin castigo al culpable. Da muestras de su poder en el torbellino y la tormenta. Las nubes ondulantes son el polvo bajo sus pies. Él da la orden y los océanos se secan y los ríos desaparecen. Los buenos pastizales de Basán y el Carmelo pierden su verdor y los frondosos bosques del Líbano se marchitan. Ante la presencia de Dios, las montañas se estremecen y las colinas se derriten. La tierra tiembla y sus habitantes son destruidos. ¿Quién podrá quedar en pie ante su ira feroz? ¿Quién podrá sobrevivir ante su furia abrasadora? Su furor arde como el fuego, y ante él las montañas se desmenuzan. El Señor es bueno, un refugio seguro cuando llegan dificultades. Él está cerca de los que confían en Él. Pero arrasará a sus enemigos con una inundación arrolladora. Él perseguirá a sus enemigos en la oscuridad de la noche. ¿Por qué traman contra el Señor? Él los destruirá de un golpe. No necesitará golpear dos veces. Sus enemigos, enredados como espinos y tambaleantes como borrachos, serán quemados como hierba seca en el campo. ¿Quién es este perverso consejero tuyo que maquina el mal contra el Señor? Esto es lo que dice el Señor. Aunque los asirios tienen muchos aliados, serán destruidos y desaparecerán. Oh pueblo mío, yo te castigué anteriormente, pero no te volveré a castigar. Ahora romperé el yugo de esclavitud de tu cuello y te quitaré las cadenas de la opresión asiria. Esto es lo que dice el Señor acerca de Nínive, la ciudad de los asirios. No tendrás más hijos para perpetuar tu nombre. Destruiré todos los ídolos en los templos de tus dioses. Estoy preparando una tumba para ti porque eres despreciable. ¡Miren! Viene un mensajero sobre las montañas con buenas noticias. Trae un mensaje de paz. Celebra tus festivales, oh pueblo de Judá, y cumple todos tus votos, porque tus enemigos perversos no volverán a invadir tu tierra. Serán destruidos por completo.
7: El libro de Nahum, capítulo 2.
9: Nínive, tu enemigo viene para aplastarte. ¡A las murallas! ¡Vigila los caminos! ¡Prepara tus defensas! ¡Reúne a tus fuerzas armadas! Aunque el destructor arrasó con Judá, el Señor restaurará su honor. A la vid de Israel le arrancaron las ramas, pero él restaurará su esplendor. Los escudos resplandecen rojizos a la luz del sol. ¡Miren los uniformes escarlatas de las valientes tropas! ¡Observen a los deslumbrantes carros de guerra tomar posiciones! ¡Sobre ellos se agita un bosque de lanzas! ¡Los carros de guerra corren con imprudencia por las calles y salvajemente por las plazas! ¡Destellan como antorchas y se mueven tan veloces como relámpagos! El rey grita a sus oficiales, y ellos tropiezan en su apuro por correr hacia los muros para levantar las defensas. Las compuertas del río se abrieron con violencia. El palacio está a punto de desplomarse. Se decretó el destierro de Nínive, y todas las sirvientas lloran su conquista. Gimen como palomas y se golpean el pecho en señal de aflicción. Nínive es como una represa agrietada que deja escapar a su gente. ¡Deténganse! ¡Deténganse! Grita alguien. Pero nadie siquiera mira hacia atrás. ¡Roben la plata! ¡Saqueen el oro! Los tesoros de Nínive no tienen fin. Su riqueza es incalculable. Pronto la ciudad es saqueada. Queda vacía y en ruinas. Los corazones se derriten y tiemblan las rodillas. La gente queda horrorizada, con la cara pálida, temblando de miedo. ¿Dónde está ahora la magnífica Nínive? Esa guarida repleta de cachorros de león. Era un lugar donde la gente, como leones con sus cachorros, caminaba libremente y sin temor. El león despedazaba carne para sus cachorros y estrangulaba presas para su leona. Llenaba la guarida de presas y sus cavernas con su botín. ¡Yo soy tu enemigo!, dice el Señor de los ejércitos celestiales. Tus carros de guerra serán quemados, tus jóvenes morirán en la batalla. Nunca más saquearás las naciones conquistadas. no volverán a oírse las voces de tus orgullosos mensajeros.
7: El libro de Nahum, capítulo 3.
9: ¿Qué aflicción le espera a Nínive, la ciudad de crímenes y mentiras? Está saturada de riquezas y nunca le faltan víctimas. ¡Oigan el chasquido de los látigos y el retumbo de las ruedas! Los cascos de los caballos retumban y los carros de guerra traquetean sin control. ¡Miren cómo destellan las espadas y brillan las lanzas cuando pasa la caballería! ¡Hay muertos incontables! ¡Hay montones de cadáveres! ¡Tantos que la gente tropieza con ellos! Y todo porque Nínive, la ciudad hermosa e incrédula, la amante con encantos mortales, sedujo a las naciones con su belleza. Ella les enseñó toda su magia y hechizó a la gente por todas partes. ¡Yo soy tu enemigo!, dice el Señor de los ejércitos celestiales. Ahora te levantaré la falda y mostraré tu desnudez y tu vergüenza a toda la tierra. Te cubriré con inmundicias y mostraré al mundo lo vil que eres. Todos los que te vean se alejarán de ti y dirán: Nínive yace en ruinas. ¿Dónde están los que lloran por ella? ¿Lamenta alguien tu destrucción? ¿Acaso eres mejor que la ciudad de Tebas, situada en el río Nilo y rodeada de agua? Estaba protegida a su alrededor por el río, con el agua por muralla. Etiopía y la tierra de Egipto le dieron ayuda sin límites. Las naciones de Fut y de Libia estaban entre sus aliados. Sin embargo, Tebas cayó y su gente fue llevada cautiva y sus bebés fueron estrellados contra las piedras de las calles hasta morir. Los soldados tiraban los dados para quedarse con los oficiales egipcios como sirvientes. Ataron con cadenas a todos sus líderes. Y tú, Nínive, también te tambalearás como un borracho. Te esconderás por temor al ataque del enemigo. Todas tus fortalezas se derrumbarán. Serán devoradas como higos maduros que caen en la boca de los que sacuden los árboles. Tus tropas serán tan débiles e indefensas como mujeres. Las puertas de tu país se abrirán de par en par al enemigo. Les prenderán fuego y se quemarán. Prepárate para el sitio. Almacena agua. Refuerza las defensas. Métete en los pozos para pisotear el barro y llenar los moldes y hacer ladrillos para reparar los muros. Sin embargo, el fuego te devorará. Serás derribada a espada. El enemigo te consumirá como langostas. Devorará todo lo que encuentre. Aunque te multipliques como una nube de langostas, no tendrás escapatoria. Tus comerciantes se han multiplicado hasta llegar a ser más numerosos que las estrellas. Pero son como una nube de langostas que despojan la tierra y alzan el vuelo. Tus guardias y tus oficiales también son como una nube de langostas que se amontona sobre los cercos en un día frío. Pero al igual que las langostas que vuelan cuando sale el sol, todos levantarán el vuelo y desaparecerán. Tus pastores duermen, oh rey asirio. Tus príncipes yacen muertos en el polvo. Tu pueblo está disperso por las montañas sin nadie que lo reúna. Tu herida no tiene remedio. Tu lesión es mortal. Todos los que se enteren de tu destrucción aplaudirán con alegría. ¿Dónde se puede encontrar a alguien que no haya sufrido tu constante crueldad?
7: El Apocalipsis, capítulo 8.
10: Cuando el Cordero rompió el séptimo sello del rollo, Hubo silencio por todo el cielo durante una media hora. Vi a los siete ángeles que están de pie delante de Dios, a los cuales se les dieron siete trompetas. Entonces vino otro ángel con un recipiente de oro para quemar incienso y se paró ante el altar. Se le dio una gran cantidad de incienso para mezclarlo con las oraciones del pueblo de Dios, como una ofrenda sobre el altar de oro delante del trono. El humo del incienso, mezclado con las oraciones del pueblo santo de Dios, subió hasta la presencia de Dios desde el altar donde el ángel lo había derramado. Entonces el ángel llenó el recipiente para quemar incienso con fuego del altar y lo lanzó sobre la tierra. Y hubo truenos con gran estruendo, relámpagos y un gran terremoto. Entonces los siete ángeles con las siete trompetas se prepararon para hacerlas sonar. El primer ángel tocó su trompeta y fueron lanzados sobre la tierra granizo y fuego mezclados con sangre. Se incendió la tercera parte de la tierra y se quemó la tercera parte de los árboles y toda la hierba verde. Entonces el segundo ángel tocó su trompeta y una gran montaña de fuego fue lanzada al mar. La tercera parte de las aguas del mar se convirtió en sangre. Murió la tercera parte de todos los seres que viven en el mar y fue destruida la tercera parte de todos los barcos. Entonces el tercer ángel tocó su trompeta y una gran estrella cayó del cielo, ardiendo como una antorcha. Cayó sobre una tercera parte de los ríos y sobre los manantiales de agua. El nombre de la estrella era Amargura. Hizo que la tercera parte de las aguas se volviera amarga y mucha gente murió por beber de esa agua amarga. Entonces el cuarto ángel tocó su trompeta y se dañó la tercera parte del sol y la tercera parte de la luna y la tercera parte de las estrellas y se oscurecieron. Así que la tercera parte del día quedó sin luz y también la tercera parte de la noche. Entonces miré y oí la voz de un águila que cruzaba los cielos gritando fuerte.
11: Para todos los habitantes de este mundo, por lo que vendrá cuando los últimos tres ángeles toquen sus trompetas.
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11: 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Son las 9:30 de la mañana en Ondas de Vida, 1440 de AM, la estación de la gente de fe.
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14: Hola, muy buenos días. Bienvenidos a este su programa Cara a Cara. Les saluda la pastora Ana María Ignacio y estoy muy contenta de poderles saludar a través de Ondas de Vida 1440, transmitiendo desde la Ciudad de México, un programa especial donde casi ya se finaliza, ¿verdad?, este proyecto, pero vamos a dar inicio, Dios mediante, para el mes de agosto. Esto continúa, esto es realmente para nosotros de edificación, el escuchar la palabra tan temprano para nosotros es escuchar la palabra de Dios, donde nos da un mensaje, donde nos da fortaleza, donde aprendemos, donde vamos creciendo, ¿verdad?, tomados de la mano de nuestro Dios maravilloso. Y quiero agradecer por la vida de mi amada profeta, a quien voy a saludar primeramente, después saludo a Vicky y después a la pastora Liz, porque está siempre de una forma tan responsable al frente de este programa. Y decimos, ¿ya cuántos programas vienen? Creo que ya es el número 6 años, que no es cosa fácil. Es una dedicación, es un compromiso, es un agradecimiento tan grande que hay en su corazón y que lo comparte con nosotros. Muy buenos días.
15: Buenos días, y me gustó mucho lo que dijiste en alguna ocasión. Ese niño ya está creciendo, ya tiene 5 años y va por los 6. Así es que ustedes no me tienen que dejar sola, tenemos que seguir adelante. Por eso es que a cada una le mandé la invitación para que pueda estar de una manera formal diciendo sí, acepto el poder continuar en estos comentarios tan hermosos de la palabra. Exactamente, nos quedan 11 días para finalizar este proyecto número 5, pero que dará inicio al número 6. Ahora estaremos comentando el Antiguo Testamento, pero no me adelanto porque todavía hay 6 capítulos por comentar del libro de los Salmos. Liz, ¿cómo estás?
5: Hola, muy buenos días, muy feliz. Hoy es el mejor día de la semana, perdóname, Vicky.
15: Cierto, iba Vicky, pero bueno, así es esta cosa, así es esta situación. Lo lindo es que somos amigas las 4.
5: Bueno, saludo rápido desde Guadalajara. Vayan a su iglesia, congréguense, disfruten, ríanse. Desde ayer andamos con risas, o sea, tenemos buen ambiente aquí. Vicky, buenos días, ¿cómo estás?
9: Muy buenos días a todos. No, ya, yo voy a regresar el micrófono. Es que como tengo ahí mocos, yo creo que mi mamá dijo, basta, ya no quiero escuchar a esas flemas por aquí. Muy buenos días, un gusto estar con usted. Regresemos a Guadalajara, por favor. Me gustaría que seguir escuchando esos bellos saludos.
5: No, pues muy feliz. No puede ser que haya pasado un año mientras estaban hablando de eso, un año ya que estuvimos estudiando los Salmos, se me pasó increíblemente rápido, fue increíble para mí, aunque yo sé que a Vicky no le encantan tanto, para mí fue el mejor año, pero estaba meditando en lo que viene, estaba meditando en qué cosas vamos a estar comentando cuando lleguemos a la historia de José, por ejemplo, a la historia de Abraham, o sea, va a estar bueno primeramente Dios el próximo año, y bueno, pues ya, desde aquí, desde Guadalajara, les mando un fuerte abrazo, sobre todo a Vicky, un abrazote así con todo mi corazón.
15: Oigan, lo padre es que ahora con el Antiguo Testamento, ahí sí se va a descoser Vicky, porque como es una cosa tras otra, como que un eslabón con otro eslabón, aunque tenemos mucho material para poder leer, o sea, muchos capítulos que leer, ya no son comentar 2, 3 versos, 5, 10 a lo sumo, sino que comentar a veces 2 capítulos que constan de muchos versículos, pero como es de alguna manera como historia, eso facilita la comprensión de la palabra en el Antiguo Testamento. Y es que aún allí, Ana María, vemos cómo el Señor mezcla todo, ¿no? Como hemos visto en el libro de los Salmos, acerca de cómo habla acerca de las profecías que se habrán de cumplir a futuro, como las que sucedieron también, el cumplimiento de lo que va a suceder y que se habló desde tiempo antes. Bueno, vámonos rápidamente al capítulo 144. Voy a darle lectura a los versos del 1 al 8 para que cada una de ustedes pueda hacer su comentario. Dice así el Salmo 144. Alaben al Señor, mi roca. Él entrena mis manos para la guerra y da destreza a mis dedos para la batalla. Él es mi aliado amoroso y mi fortaleza, mi torre de seguridad y quien me rescata. Es mi escudo y en él me refugio. Hace que las naciones se sometan a mí. Oh Señor, ¿qué son los seres humanos para que te fijes en ellos? ¿Los simples mortales para que te preocupes por ellos? Pues son como un suspiro, sus días son como una sombra pasajera. Abre los cielos, Señor, y desciende. Toca las montañas para que echen humo. Lanza tus rayos y esparce a tus enemigos. Dispara tus flechas y confúndelos. Alcánzame desde el cielo y rescátame. Sálvame de las aguas profundas y del poder de mis enemigos. Su boca está llena de mentiras. Juran decir la verdad, pero al contrario, mienten. Miren, al iniciar este capítulo se me viene mucho, yo creo que todos pensamos, los que no sabemos los cantos no tan nuevos, tan modernos, él adiestra mis manos para la batalla, puedo tomar con mis manos el arco de bronce, él es escudo, la roca mía, él es la fuerza de mi salvación, mi alto refugio y mi fortaleza, él es mi libertador. Así dice la canción, ¿no, Vicky?
9: Justo así dice. Oigan, yo ya estoy, no voy a decir cansada. Bueno, hasta Pepita por ahí levantó las orejas porque dijo, ya valió cheto, dijo ella. Es que, no, está padre. Yo creo que está padrísimo cuando de pronto recordamos esas canciones. Creo que recordar es volver a vivir. Ay, sí.
15: Ay, qué bonito. No, qué viejita voy a decir yo.
9: O sea, está padre poder recordar. A mí, si me preguntan, si yo pienso en esas canciones, me veo con un vestidito así medio pomposón, porque a mi mamá le gustaba de pronto ponerme de esos vestidos. Yo creo que ya cuando yo ya podía, ya no me dejaba poner esas cosas, pero me veo con un... Los domingos ni modo tocaba a veces, ¿no? Pero me veo con un vestidito medio pomposón, con zapatitos y con esas calcetitas que tenían como holanes, por así decirlo. Sí, como que de esa manera me figuro yo de chiquita. Ahí sí me veía en mi cabello de color natural. Pero está padre porque podemos ver cómo hemos ido avanzando también en nuestra vida en Cristo, ¿no? Y el otro día descubrí, por favor, les quiero pedir una cosa a todos los que me estén escuchando, que sean parte de la alabanza. Necesitamos dejar de cantar, vamos a cantar. Porque esa canción ya tiene 20 años, oigan. Ya llovió desde que salió esa canción.
15: Vamos a cantar con la música del cielo. Sí, ya tiene 20 años.
9: Tiene 20 años. O sea, yo sé que de pronto uno dice, ay, bueno, no la veíamos como de las viejitas, nada más era así como que un, bueno, o sea, sí es irnos un poquito para atrás. Pero esa canción ya tiene 20 años. Qué barbaridad. Pero sí, creo que una de las cosas que tienen muy increíbles las canciones de antes, y no digo que las canciones de hoy no, pero muchas de ellas tenían mucha palabra, y creo que sin darnos cuenta podíamos estarnos aprendiendo versos, estar aprendiendo la Biblia o estarla cantando, y creo que eso es algo a lo que no estoy diciendo que se haya perdido, porque hay canciones en donde también, ¿no?, se nos habla acerca de tu familia y mi familia y los hijos de mis hijos, y se nos habla así de generaciones y generaciones, y podemos ver lo que eso también está descrito en el Antiguo Testamento. Entonces, solamente poder volver a esto, no me refiero a que se pongan a cantar estas canciones tampoco en su iglesia, pero poder regresar a esta parte en donde la necesidad, ¿qué habrá pasado en ese entonces? Me pongo a pensar yo, ¿qué estaba pasando? Que había una necesidad de cantar la palabra, y miren que eso cultivó, o bueno, sí sembró buenas semillas que trajeron al día de hoy estos resultados, en donde vemos que el evangelio ha avanzado, el amor a Dios ha crecido, la necesidad por no solamente predicar, sino también por escuchar de nuestro Padre ha ido creciendo. Entonces, si tú vas de pronto en tu carro, yo les voy a decir una cosa. Esto tal vez no le va a gustar a mi mamá, pero y a mi papá tal vez, si se entera, no le digas mamá, que no se entere. Fíjense que yo creo que a dos casas de aquí hacen rituales. No sé de qué tipo, no sé de qué índole, pero de pronto se llega a escuchar música sospechosa con tambores que están repitiendo frases que ni siquiera logro entender porque no parece español. Entonces, uno diría sospechoso, ¿no? Pues si ellos se tienen y se sienten con el derecho, no estoy diciendo que no lo tengan, con el derecho de hacer este bullicio, ¿qué hago yo? Pues abro mi ventana y entonces pongo alabanzas, ¿no? Y digo, pongo mi bocina y que se escuche también así todo. ¿Por qué? Porque hay peleas que nosotros no peleamos, hay peleas que nosotros, o sea, y no estoy diciendo que no haya momentos en donde nos corresponda y nos toque a nosotros pelear la batalla que está enfrente de nosotros, pero más grande es el que va por adelante de, el que va detrás de y está al lado nuestro. Más grande es el Dios que está con nosotros que el que está en contra nuestra. Entonces, si tú de pronto dices, no, es que yo ya no puedo, yo ya no quiero ir a la oficina, es que tengo un compañero que es terrible y se porta muy grosero conmigo, o me la hace de atos, de jamón, como te gusta a ti la torta, no pasa nada. No vas a poder poner la bocina de tu computadora todo lo que da, pero sí puedes traer tú tus alabanzas tal vez en tus audífonos. Claro, si no estás en un call center, porque ahí, muchachos, está difícil o complicado el asunto. Pero nosotros no es que peleemos con, y esto ya lo dicen Gálatas, ¿no? Nuestra pelea no es contra carne ni sangre. Y en este caso, tampoco es que tú vas a decir, órale, pues me voy contra los demonios y agarro aquí la vara y tras, tras, tras, ¿no? Pero sí peleemos con las armas que nos fueron dadas y sepamos y confiemos que el Señor es el que va por nosotros, el que pelea por nosotros, que es el león de la tribu de Judá. Y ustedes van a decir, ¿y cuál tribu de Judá? No se preocupen, ya vamos a estar hablando acerca de ya lo tenemos aquí respirándonos. Ya van a saber hijo de quién era, porque resulta que eran dos, eran un montón, pero todos hijos del mismo papá, pero pues diferentes mamás que había allí. Y ahí he aprendido de diferentes cosas que ya me entusiasma poder compartir próximamente con ustedes.
15: Les digo, Vicky va a descoserse ahí con el Antiguo Testamento, porque aparte le gusta leer bastante y creo que las historias las tiene muy fresquecitas. Pero fíjate, Ana María, qué lindo lo que dice el Señor, porque es cierto, Él nos provee de las armas para poder luchar, pero de repente, como hemos estado viendo en los salmos anteriores, la batalla la tenemos en casa y quien está metido en ella, pues soy yo. Y lo lindo es saber lo que dice aquí el verso número 3, porque somos tantísimos los que estamos en la tierra, los que habitamos esta tierra, y que el Señor se tome cuidado de poder escuchar a Liz, de poder escuchar a Vicky, de poder escuchar a Ana María, de poder escuchar a Ingrid y a cada uno de los que nos están a nosotras escuchando esta mañana. Eso es algo precioso, ¿no, Ana María?
14: Sí, definitivamente es algo precioso que a veces no alcanzamos a comprender, porque comparamos a Dios con nuestras capacidades, pero Dios es excelso, soberano. Él es omnipotente, omnipresente, y vamos, Él tiene atributos grandes y poderosos, y efectivamente tan así que Él conoce la palabra que está en nuestro corazón y que todavía no la decimos. Es un Dios grande, no podemos limitarlo en nada. Entonces, sentir la importancia de que como seres humanos somos muy frágiles, a veces se nos olvida eso. Queremos sentirnos los grandiosos, los que podemos, los que pisamos, los que aborrecemos, los que tenemos el poder sobre otros. Y vemos aquí cómo David nos hace ver que somos tan, tan pequeños, somos tan indefensos delante de la vida, que el único que nos puede proteger es Dios. Y lo estamos escuchando de un rey. El rey tenía todo. El rey levantaba la mano y daba una orden y lo obedecían. Pero vimos que aquí David nos hace saber lo que en muchos días él vivió. Una inseguridad, un temor grande, el reconocer que necesitaba de Dios en todo momento. Pero en estos versículos del 1 al 8 es impresionante ver cómo le canta David. David es cantor por naturaleza y en esas peticiones él llevaba canto, a pesar de que estaba triste, a pesar de que estaba angustiado, a pesar de que sabía que había persecución, que se habían levantado injustamente sobre él, él tenía un canto siempre para Dios. Y en ese canto, por eso decía el Señor que David tenía un corazón conforme a él, porque él sabía reconocer que estaba mal. Él sabía reconocer que aún siendo rey, no podía hacer nada ante ciertas circunstancias, y que tenía que depender de Dios en todo momento. Y vemos que a pesar de ser rey, fue traicionado por su hijo Absalón, que creo que de eso trata un poquito ahorita este salmo. Como un hijo, ¿verdad?, lo traiciona, como él toma una decisión sabia de decir: yo dejo el trono, dejo el lugar por el momento para que no haya derramamiento de sangre. Es decir, Dios también nos equipa, no nada más con fuerza ni con protección, sino también con sabiduría para saber tomar decisiones en momentos tan difíciles que a veces hay que menguar y decir: Señor, tú estás por mí. Pero qué difícil es hacer eso, tomar decisiones sabias que muchas veces nos hagan menguar a nosotros cuando somos los afectados, se puede decir. Pero Dios es tan perfecto y Dios también permite que como niños dependamos de él, profeta.
15: Y imagínense, dice él que nosotros no somos nada, somos simples mortales y te ocupas de nosotros. Qué tremendo. Y luego dice que somos como, nuestra vida es como un suspiro, como una sombra pasajera. Ah, pero ¿qué hace el Señor contigo, Liz? Dice que abre los cielos y el Señor desciende. Él toca las montañas y echa humo. Lanza rayos y esparce a los enemigos. ¿Te imaginas? Dispara flechas y confunde a tus enemigos. Eso hace el Señor, y eso es el Señor en la vida de Liz, ¿no?
5: Así es. Yo creo que, como comentaba la pastora Ana María, todos sabemos que David era un hombre conforme al corazón de Dios, y yo lo que puedo ver en él es que él sabía exactamente quién era. Sabía exactamente, efectivamente, que era el rey, pero se sabía hijo. Sabía que toda su pendencia y su dependencia eran de Dios. Y todos los salmos, bueno, la mayoría de los salmos nos van llevando por un camino donde dicen: hay otros que confían en sus caballos, hay otros que confían en su fuerza, hay otros que confían en sus capacidades, pero yo confío en el Señor. Y es que él sabía que la fuente de todas las cosas era lo que el Señor podía hacer por él, no lo que él podía hacer por el Señor. Y por eso empieza el salmo diciendo: ok, podré a lo mejor yo ser muy fuerte, pero él es el que me entrena. Podré a lo mejor yo querer tener habilidad, pero él es el que me la da. Todo viene de Dios, todo viene de Dios. Y en el versículo 3 es cuando dice: pues yo soy chiquitito, mi vida es como un suspiro, yo no soy nadie delante de ti. Él sabía. Entonces, por eso se aferraba a estar con el Señor, porque él, el Señor es la fuente de todas las cosas. Y si el Señor tenía cuidado de él como un ser humano, que tiene cuidado de cada una de nosotras como seres humanos finitos, con nuestras debilidades, con nuestras carencias, ese Dios todopoderoso es el que abre los cielos, es el que le da de comer a toda su creación. Entonces, por eso David estaba tan cercano al Señor, por eso a Dios le gustaba a David, porque vemos que Dios tenía una inclinación a él, porque David conocía, y de hecho David fue el primer hombre que le dijo "te amo", que está registrado en la Biblia. Entonces era algo mucho más cercano, y creo que es algo a lo que nosotros debemos aspirar más. Ya, descansa hoy. A lo mejor tienes problemas, a lo mejor estás pasando por crisis, pues hoy descansa, déjate ir, déjate llevar. Eres chiquitito, esta vida es temporal, son situaciones temporales. Nosotros somos eternos, nosotros somos ciudadanos del cielo, residentes en la tierra, y todo esto va a pasar. Hoy la palabra de Dios aquí en este salmo nos dice: descansa, no es con tus fuerzas, no es con tus habilidades, es con lo que Dios puede hacer. Pastora,
15: él es el que nos da las armas para pelear, pero él también nos toma de la mano y nos lleva por el camino correcto, y hace que todo esté a nuestro favor. Y qué lindo lo que acabas de compartir. Fíjate que esa no me la sabía, Liz, de que fue el primero que le dijo "te amo". Te amo al Señor. Y se me viene una canción y todo por el inicio de este salmo, ¿no? Que dice: hay momentos que no deberían terminar, hay segundos que deberían ser eternidad, cuando tu corazón, Señor, se junta con el mío y entonces estalla en adoración. Descansar en el Señor, darle adoración a Él, es sinónimo de agradecimiento. ¿Por qué? Porque aun cuando somos tan chiquititos, Él ha fijado su vista en nosotros. ¿Por qué? Porque somos creación suya, somos linaje escogido, real sacerdocio, llamados para anunciar las buenas nuevas de salvación. Entonces, cuando hay enemigos, dejemos que el Señor nos dote, nos dé la herramienta que se necesita. Quizás a veces el silencio, el permanecer callada, el permanecer quieta, es lo que nos va a dar la victoria. En otras ocasiones, sí, vamos a tener que agarrar como dijo Vicky, abrir ventanas y poner a todo volumen, porque también dice la palabra que, y lo dice también en una canción, ¿no? Que golpe de espada es la alabanza, cantos de guerra que salen de Dios, cantos de gloria traen la victoria en la batalla del pueblo de Dios. Pero hay momentos que hay que reposar en el Señor, porque Él dice, todos nosotros somos como un suspiro, nuestros días son como una sombra pasajera. Ah, pero el Señor abre los cielos y Él desciende y toca las montañas, echan humo, lanza rayos, esparce a los enemigos, dispara flechas y los confunde. El Señor dice, alcánzame desde el cielo y rescátame, Señor. Sálvame de las aguas profundas del poder de mis enemigos. Ese es el Dios Todopoderoso. En Él creemos, en Él confiamos, pero también en Él descansamos. Sea esta palabra de bendición para cada uno de nosotros y disfrutemos a nuestros seres amados, a nuestra familia este día, y que podamos decir

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1: 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Son las 10 en punto de la mañana en Ondas de Vida.
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3: Está cerrado. A ver ahí si estoy en perfecta comunicación con todos y si me avisa mi compañero Jazz. ¿Cómo estás, querido Jazz? Qué gusto saludarte. Pues, ¿qué tal? Que el Señor está con nosotros. Que el Señor es bueno, que el Señor es misericordioso y que Él es grande. Oigan, los bendigo en esta hermosa mañana. Y amigos, a todos, por favor, recordarles que estamos cerca de terminar el mes de julio. Y que necesitamos todo el apoyo del pueblo del Señor, por favor. Sí, estamos bastante atrasados en el tema de la radio y necesitamos que el pueblo del Señor colabore con todo su amor, con todo su cariño y con todo su esfuerzo para que se siga anunciando el mensaje de fe, el mensaje de nuestro Señor Jesucristo. Por favor, háganlo, amados, con precisión, con amor, con puntualidad y con esfuerzo, por favor. Nos hace mucha falta. Todavía estamos atrasados con pendientes del mes de abril y estamos terminando julio. Entonces, por favor, todos a participar, todos a colaborar en el nombre del Señor Jesucristo. 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Hoy mismo es el día del Señor y este es día para que respaldemos y apoyemos la obra de nuestro Dios. Por favor, lo necesitamos con urgencia, amados de mi Padre Celestial. Tenemos hasta cierto punto emergencia, con el tema de la radio. Por favor, a todo el pueblo del Señor, necesitamos que nos apliquemos, que nos esforcemos y que pensemos en la obra del Señor. Por favor, se los pido con amor, con cariño, con humildad, pero con la esperanza de que ustedes están conmigo, están con nosotros en este gran proyecto de fe que hemos emprendido para la gloria del Señor. Imagínense que nos dicen, ¿saben qué? Ya no pueden seguir al aire. Lo vamos a lamentar mucho, hermanos. Lo vamos a lamentar. Nos va a doler. Entonces, por favor, ayúdenos y esforcémonos en el nombre del Señor Jesucristo. 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Porque mire, es la única estación en toda la región que predica el Evangelio de nuestro Señor Jesucristo. 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No sé si tuvimos entrada o no del programa, no me di cuenta que me estaban fallando aquí algunos detallitos a mí, pero quiero que por favor veamos estos videos de Venezuela. El hermano Pablo pronto viaja a Venezuela y quiero que vea cómo está la situación en Venezuela. Hay dos videos que quisiera que por favor mi amigo Jazz sea amable de ponerlos para que los podamos ver y escuchar. Si no puede vernos, escúchelos de cómo la iglesia está trabajando en Venezuela y de que tenemos que seguir orando por ellos, hermanos, porque están pasando por un momento bien difícil. No, la cosa no logran estabilizar la crisis de Venezuela. El hermano Pablo Quiroa y Werner Nachigal de Alemania viajan juntos a Venezuela. Oremos por ellos, por favor, porque ellos nos van a informar exactamente qué más se puede hacer. La iglesia ha estado muy al pendiente, ha estado enviando su apoyo a través de las diversas iglesias, pero el desastre es tan grande. O sea, los terremotos que hemos tenido nosotros en el 85, en 1985, en el 2017, el terremoto que hubo en Chile, el terremoto que hubo en Guatemala, no son comparables con los dos terremotos que hubo en Venezuela. Dos terremotos de 7 grados, uno tras otro, y siguen tratando de encontrar de la forma de quitar los edificios para sacar los cuerpos de la gente, hermanos. Y hay enterrados cristianos, pastores, gente de todo. Es una situación bien apremiante. Vámonos a estos videos, Jazz, por favor, en el nombre del Señor.
4: Iglesias de la Gran Caracas como Casa de Vida y Marcha para Jesús y también iglesias de La Guaira se han unido para ayudar a los necesitados y afectados por los terremotos del pasado 24 de junio. A continuación veamos las declaraciones de los representantes de estas iglesias.
5: Bueno, hay una cantidad de gente que necesita la respuesta y necesita el apoyo, y es el tiempo de nosotros como iglesia cristiana llevar la fe a la acción. Porque esta crisis ha sacado lo mejor del venezolano, la grandeza del venezolano. Hemos visto personas que están en dos cajitas de agua, una cajita de agua, o personas con un poquito de café, y te dicen: ¿qué es esto? Simplemente el ser venezolano. El venezolano es solidario, el venezolano es una persona de grandeza, y el venezolano ha sacado lo mejor en medio de lo peor.
4: ¿Cuántas toneladas de alimentos o distribución han tenido en estos últimos días y qué necesitan para continuar haciendo esta labor?
5: Hemos distribuido cuatro gandolas de alimentos que hemos estado trabajando con todo el equipo y necesitamos mucha agua, se necesita muchísima agua, alimentos no perecederos todavía y hace falta mucho hidratación y medicina. Ropa ya hay bastante, zapatos bastante, pero lo que es el agua, porque aparte del estado del agua hay un estado caliente y los rescatistas siempre te piden agua, o sea, creo que hace falta esto. Y lo otro que ha pasado es que mientras pasan los días ha disminuido el apoyo de la sociedad por la misma fatiga propia de que esto lleva más de 20 días. Pero creo que es importante que todo el que pueda ayudar se sume a esto. Hay gente que está calificada para acercarse a cada lugar de necesidad, porque yo ya estaba en un edificio que vamos a ir ahorita donde estaba un pastor pidiéndonos que le ayudáramos a mover los escombros, porque tiene a sus dos hijos, a sus dos hijas y a sus dos nietas todavía bajo los escombros, y todavía no ha llegado la respuesta ya. Y no ha llegado la respuesta no por incapacidad, es que es demasiado grande la crisis, es la crisis más grande que ha tenido Venezuela en toda su historia, es la tragedia más grande que ha tenido, y hay que ver cómo hacemos para ayudar, y eso es lo que queremos hacer como Marcha para Jesús, que entender que no solamente es un evento, sino que somos un movimiento que está presente hombro a hombro con el venezolano en sus peores momentos.
6: Viví en la OP26, Torrey, en los cuales ahí perdí mis hijastros, dos hijastros, Eric Quiroz y Nailé Quiroz, y dos nietos.
4: ¿Qué pasó a usted?
6: Bueno, a mí me pasó fue aquí, en el momento del temblor estaba en el altar, salí corriendo como si fuera luz, tropecé tres veces, me pegué en la rodilla, yo tengo fractura de rodilla, los cuales no tengo la rodillera ortopédica, que es la muñeca fracturada, los cuales sigo con ánimo ayudando al prójimo, a todos los que quedaron. Es la obligación, es el trabajo que nos mandó el Señor, ayudar a los necesitados, y aquí estamos, y aquí no quedaremos hasta el momento que no nos necesiten más. No hay que unas más personas por ahí, todavía están saliendo los rescatistas, se les presta el apoyo de alimentación, logística. Vienen a buscar bromas antialérgicas para como están metidos en esos de que derribaron, y estamos completamente sirviendo. Mi pastor Henry Romero, allá mi hermana Daniela Romero, también estamos apoyando a todo el que llegue, porque ahorita voy a entregar este paquete de pañal que necesita la señora, para no le voy a romper, porque ya estoy nacido en esta bolsa, le voy a entregar esto y unas medicinas.
4: ¿Cómo fue el terremoto para usted? ¿Cómo fue esta
6: tragedia? Pues bueno, yo viví en el 99 la tragedia de Vargas y sobreviví. La casa de mi madre toda se la llevó el río.
7: Pero justamente llegué de la calle, estaba parado aquí al lado de adentro. Y creo que tenía 3 minutos de haber llegado cuando fue el terremoto.
4: ¿Cómo se llama la iglesia?
7: La iglesia se llama Fuente de Vida. ¿Okay?
4: ¿Cómo se han visto afectados con este terremoto?
7: Bueno, la parte más fuerte fue con el liderazgo de la iglesia y parte de los congregantes. Nosotros tenemos un estimado de un 80% de gente que falleció en el terremoto. Entonces, hemos recuperado algunos cuerpos y eso, pero la gran mayoría todavía no lo hemos podido recuperar.
4: Y cuénteme, ¿cómo decidió abrir sus puertas de la iglesia para que funcionara como centro de acopio para recibir medicina y alimento y poder darle alimento a las personas ya que se han visto afectadas en los últimos?
7: Bueno, desde el primer minuto del terremoto, cuando logramos como que colocarnos de pie, porque fue muy fuerte, lo primero que le dije a mi esposa fue: nos quedamos para ayudar a la gente. Esa mañana, recuerdo que salí en la mañana, compré 3 kilos de arroz. Okay, 2 de pasta, 1.5 kilos de pollo, 1 kilo de carne molida. Y pasa el terremoto, veo que saquean todo y yo dije: Señor, esto es lo único que tenemos para dar. Y comenzamos a dar eso, café, lo que teníamos, a abrazar a la gente acá, porque la gente llegaba llorando. Pastor, abrázame, perdí mi esposo, perdí mis hijos, perdí... Y así sencillamente comenzamos como que a atender en lo que teníamos, okay, el agua. Pero de una forma u otra, creo que Dios comenzó a enviar gente a traer donaciones en diferentes áreas, y sin planificarlo pues se convirtió en el centro que hoy estamos atendiendo.
8: Que entre desayunos y almuerzos, pues, y cenas, un promedio, yo creo que como 1.300 entre los desayunos, los almuerzos, la cena.
4: ¿Mucha necesidad aquí en la población?
8: Por Dios, me imagino que es obvio, ¿no? Todos los podemos estar viendo. De verdad que sí.
4: ¿Qué necesitan?
8: Bueno, nosotros ahorita realmente estamos como en capacidad de otra cocina, porque nos retrasamos un poco en la parte de la cocina para procesar los alimentos. Y también, bueno, ya la electricidad que todavía no ha llegado, ¿verdad? Tendríamos que seguir esperando por eso. Necesitamos envases para las comidas, vasitos de café, productos para... Y bueno, más que todo también ya la proteína, se nos acaba muy rápido, pues, lo que es la proteína. Por lo general, cuando estamos así como escasos de proteína, agarramos sardinas y hacemos pastas con sardinas, y así pues revoltillos con huevo, cosas así, y le damos como quien dice volumen con los carbohidratos.
4: ¿Más iglesia?
8: Se llama Fuente de Vida. También siempre ha funcionado como un centro de acopio, pues, porque desde aquí, inclusive antes de que ocurriera la tragedia que estamos actualmente viviendo, siempre hemos, el pastor de aquí siempre ha tratado de cubrir las necesidades de la comunidad. Por lo general, yo pertenezco al cuerpo pastoral dentro de la comunicación de la congregación, y les hacemos comidas a los adoradores, a los del Ministerio de Alabanza, a todos, pues.
4: Por otra parte, según las cifras oficiales, son más de 4.800 los fallecidos, más de 17.000 personas damnificadas en los últimos días y 17.000 personas que continúan heridas por estos dos movimientos telúricos. Reportó desde La Guaira, bajo lente nuestro camarógrafo Pablo Pimentel, Luis Carlos Parada.
9: Ay, los días pasan y cada quien vuelve a su rutina y es lo normal. Pero aquí hay gente que está pasando mucha necesidad, gente que el día no tiene fin, gente que está sufriendo por la pérdida de familiares y también está sufriendo por no tener ni para comer, ni para tener medicina, ni para nada. Y tú puedes ser parte de la respuesta de Dios para la gente del estado La Guaira. Dios te bendiga.

Me dice, ahí creo que ya escuchó. El día 27 parte nuestro hermano Pablo Quiroa, viaja hacia Venezuela para la marcha para Jesús, para reunirse con 1000 pastores. Si alguien quiere acompañar al hermano Pablo, mire, la situación en Venezuela es muy difícil. Un hermano, un amigo de las Fuerzas de Defensa de Israel, Ronnie Copeland, me mandó un video y están frente a un edificio, hermanos. Están frente a un edificio. Hasta cómo decirle esto, pienso, ¿eh? Y entonces, hay una excavadora. El edificio es de 5 o 6 niveles. Y están quitando, están arrancando el edificio porque abajo hay sepultados 12, dos familias de 6 personas cada familia que no pudieron salir. Y lo que están haciendo los rescatistas es demoler el edificio para que se les dé digna sepultura a esta gente que quedó abajo de los edificios. O sea, hay miles de personas que están enterradas abajo de casas, abajo de edificios, que creo nunca se van a poder sacar, hermanos. Nunca vamos a saber cuántos murieron. Y ahí ven a los hermanos cocinando para los rescatistas, para los necesitados. Ah, es una situación bien difícil. Yo no sabía si autorizar o no el viaje de mi hijo Pablo a Venezuela. Pero no puedo detener las manos de ayuda. Los pastores allá necesitan consuelo urgente. Necesitan quien llegue a hablarles y a levantarles el ánimo. Y el hermano Pablo Quiroga viaja el 27 de julio. Hoy estamos a 19. En pocos días viaja. Y necesitamos ayudar al hermano Pablo para que pueda hacer ese viaje tranquilamente. Por favor, ayúdenos a que haga ese viaje. Viajaba con el otro hermano, pero ya no consiguió vuelo porque el aeropuerto se destruyó en La Guardia, que es el aeropuerto principal, y hay un aeropuerto alterno en Valencia, a 200 kilómetros de Caracas. Y tanto el hermano Werner Nachigal de Venezuela como Pablo Quiroga de aquí de México se encuentran en Venezuela para ir a hablar a los miles de pastores y levantarles el ánimo. Y algo tenemos que hacer, amados míos, por favor, por favor. La radio necesita de su apoyo, por favor. Y los hermanos en Venezuela también. Entonces, mire, vaya a la iglesia hoy y lleve su apoyo, su mejor apoyo.
ahí está el hermano Pablo a las 9, a las 12 y a las 6 de la tarde. Y mañana también tienen reunión a las 7. Y el jueves tienen reunión a las 7. Y el domingo. Entonces, pues, no vaya a llevar que un kilo de harina o que ropa. No, no, no, porque no hay forma de llevarlo. Tenemos que llevar ofrendas de amor. Y que allá compren lo que se necesite o se los enviamos. Por favor, nuestra situación puede ser muy difícil, pero la situación de nuestra hermana Venezuela es una situación muy crítica. Yo no sé cómo los vamos a ayudar. Por favor, entra en contacto con Jan Mendoza al 5911, perdón, al Jan Mendoza al 55 11 49 11 47. Si usted tiene una avioneta y puede acompañar al hermano Pablo, porque va solo con Bernard Nachigal. Entonces, por favor, necesitamos ir a levantar los brazos de Hugo Díaz. Necesitamos ir a consolar. Necesitamos ir a levantar el espíritu de nuestros hermanos en Venezuela. En el nombre del Señor Jesucristo. Esto no se trata de política, esto no se trata de partidismo, esto no se trata, no, no, hermanos, esto se trata de amor puro al prójimo, amor al prójimo, amor al prójimo. Jesús dijo, hay una canción que se llama Amigo, de Juan Carlos Alvarado. Quiero que la prepares, por favor, estimado Jazz. Amigo, de Juan Carlos Alvarado. Dice, un hombre judío, en Lucas capítulo 10, verso 30, un hombre judío bajaba de Jerusalén a Jericó y fue atacado por unos ladrones. Le quitaron la ropa, le pegaron y lo dejaron en medio muerto al costado del camino. Un sacerdote pasó por allí de casualidad, pero cuando vio al hombre en el suelo, cruzó al otro lado del camino y siguió de largo. Un ayudante del templo pasó y lo vio allí tirado, pero también siguió de largo por el otro lado. Entonces pasó un samaritano despreciado y cuando vio al hombre, sintió compasión por él. Se le acercó y le alivió las heridas con vino y aceite de oliva y se las vendó. Y luego subió al hombre a su propio burro y lo llevó hasta un alojamiento donde cuidó de él. Al día siguiente le dio 2 monedas de plata al encargado de la posada y le dijo, cuida de este hombre. Si los gastos superan esta cantidad, te pagaré la diferencia la próxima vez que pase por aquí. Ahora bien, ¿cuál de los tres te parece que fue el prójimo del hombre atacado por los bandidos?, preguntó Jesús. El hombre contestó, el que mostró compasión.
Entonces Jesús le dijo: así es, ahora ve y haz lo mismo. No tenemos mucho para dar, no. Estamos en un momento difícil también, poquito, en estos tiempos. Pero tenemos que mostrar amor a nuestro prójimo. Y entonces, en nombre de todos nosotros, en nombre de toda la gente de fe, en nombre tuyo y en nombre mío, viaja el hermano Pablo Quiroa a Venezuela a mostrar compasión. Mira, yo sé que eventos de esta magnitud, sí, son, no lo dudo, que son parte del trato de Dios con la nación de Venezuela. Pero eso es entre Dios y Venezuela. Respecto a nosotros, amados, en el nombre del Señor, necesitamos mostrar misericordia. Misericordia, que es compasión, que es compasión. Entonces, por favor, me decía el hermano Pablo, el boleto subió demasiado, ¿qué hago, apóstol Carlos? ¿Viajo, no viajo? Y es mi hijo, y yo estoy pensando qué hacer, qué hacemos, porque también me quedo pensando en la integridad de él al viajar a Venezuela. Y es mi hijo mayor, y sé que Dios lo guardará, y oremos, por favor, oremos que el Señor lo guarde, que el Señor tenga cuidado de él en este viaje. Por favor, mira, casualmente me encontré una escritura. Cuando digo casualmente, lo digo por decirlo, pero mira esta escritura. Cuando el cuerno del carnero toca la alarma, Amós capítulo 3 y versículo 6. Cuando el cuerno del carnero toca la alarma, ¿no debería el pueblo estar alarmado? ¿Llega el desastre a una ciudad sin que el Señor no lo haya planeado? Hay cosas inexplicables, amados, que tenemos que ver con mucha sabiduría y con mucho temor y con mucho cuidado. Porque que Dios nos guarde de ser nosotros religiosos y juiciosos. Que Dios nos guarde de un espíritu de condenación, de andar condenando, de andar juzgando. Yo prefiero decir que hay un trato del Señor con Venezuela. Porque, mira, todo lo que hizo el gobierno anterior, todo lo que le hizo a los venezolanos, fíjate que estaba escuchando que el oro que se llevó Maduro supera las 100 toneladas de oro, y con eso sería suficiente para la restauración de Venezuela.
y estaba oyendo a la presidenta de Venezuela pidiendo a Inglaterra una reserva de oro que hay en Venezuela para la restauración de Venezuela. Hablan de 33 toneladas de oro. O sea, los recursos hay para la restauración de Venezuela. Pero otra vez, ahí está la perversión de ese tipo de gobiernos que roban de una manera al pueblo sin piedad, amados míos. Y oremos que Dios tenga misericordia. Pensemos en la gente, porque yo creo que la situación que se vive en Venezuela es la gran oportunidad, esa debilidad, esa fragilidad del día de hoy, es la oportunidad para que Venezuela conozca a Jesús. Y el hermano Pablo y el hermano Werner viajan para ayudar al hermano Hugo Díaz, el coordinador de las marchas para Jesús, y para ayudar a los pastores para hacer un plan de evangelización, un plan de fe, para que tengamos la garantía de que cada persona que muere va al cielo, amados. Nosotros vemos las cosas desde otra perspectiva, porque me quedo pensando. Y por favor te pido, mi Dios, que me ayudes a hablar con sabiduría de lo alto, con tu sabiduría. Me quedo pensando seriamente que en Guatemala ha habido desastres tremendos. Ha habido terremotos. En el terremoto del 76, de 1972, murieron más de 25 mil, más de 30 mil personas. Y tenía Guatemala en aquel tiempo como el 15%, 16% de cristianos. Y Guatemala, amados, se arrepintió, y luego la guerra de guerrillas que hubo, y hubo maldad en la guerrilla y hubo maldad en el ejército, y la población civil murió mucha, y entonces la gente iba a las iglesias a buscar al Señor, para buscar salvar su alma, porque sabían que en cualquier momento podían morir. Y mire, a partir de ese tiempo, 1900, a ver si me ayuda a corroborar Ingrid, 1972 o 1976, pero a partir de allí los guatemaltecos empezaron a buscar y a buscar y a buscar y a buscar y a buscar del Señor. De ahí vino un terremoto al occidente del país. Sí causó desastres, pero murió muy poca gente por la gracia del Señor. Sí se destruyeron propiedades, pero no fueron tantas. Mira, y ahora, hace 2 días hubo un temblor, un terremoto. Chiapas ahora tiene el 33% de cristianos. Y Guatemala el 50% de cristianos. O sea, hay gente orando, hay gente buscando a Dios con todo su corazón, suplicando las misericordias del Señor. Y eso hace siempre, eso hace la diferencia. Y entonces, el primer temblor con epicentro en Puerto Madero, Chiapas, que es frontera con Guatemala, fue de 7.6. Y la réplica fue de 7.4. Y la réplica fue de 6.6. Algo así. Dos similares a los de Venezuela.
Y amados míos, no se cayó una sola casa. El terremoto fuerte de Guatemala, cuando murieron más de 30 mil personas, fue en 1976, que fue un juicio de Dios, porque en Guatemala había mucha idolatría, mucha soberbia, mucha rebeldía. Nadie quería nada con el Señor, se buscaba a los ídolos, a los brujos, a los hechiceros, y ahí empezó el gran cambio de Guatemala. Impresionante. Y ahora hay un temblor. Mi Dios, ten misericordia de Chiapas y de Guatemala. Ten misericordia de México, por favor. Ten misericordia de nosotros. Hablo esto con temor tuyo, mi Dios, suplicando tu misericordia. Por favor. Mira, amado, dos temblores similares a los de Venezuela, pero fueron oscilatorios, o sea, como se mueve la hamaca. Y Dios no destruyó, no hubo juicio, no hubo ni una muerte, no se cayó ninguna casa. Dios tuvo compasión. Nuestro Dios tuvo misericordia. Amados míos, misericordia tuvo el Señor. Llega el desastre a una ciudad sin que el Señor lo haya planeado. Por favor, busquemos al Señor mientras pueda ser hallado. Urgente mensaje, urgente mensaje, urgente mensaje. Busquemos al Señor mientras pueda ser hallado. Abandonemos nuestros malos caminos, apartémonos del mal, apartémonos de la violencia, apartémonos del odio, apartémonos del crimen organizado, apartémonos de la corrupción, apartémonos del robo, apartémonos de la mentira, apartémonos de las borracheras, apartémonos del divorcio, portémonos bien, convirtámonos urgentemente al Dios vivo y verdadero, porque Dios está alertando, su rugido está llegando al mundo entero, que vienen juicios, que vienen juicios, que vienen juicios. Y si no estamos atentos a su voz, y si no estamos atentos a su llamado, y si no estamos expectantes de andar en los caminos del Señor, los próximos en ser juzgados, podemos ser nosotros, pueden ser nuestras ciudades. En verdad, Dios está hablando al mundo entero. ¿Cómo es posible que queremos cambiar género al hombre que nació hombre, que se haga mujer, a la mujer que nació mujer, que se haga hombre? Que robar, aunque esté en el gobierno, no es importante. Que quitar al prójimo no es importante. Cuidado, cuidado, cuidado. Porque el hacedor de la tierra, porque el que hizo los cielos y la tierra, todo lo ve, y él no pierde control. Mira, Dios tuvo compasión de Chiapas y de Guatemala, porque el temblor se sintió en toda la República de Guatemala. Fue el día miércoles pasado.
y el temblor se sintió en todo el estado de Chiapas y Tabasco y Campeche, y llegaron pequeños movimientos a la Ciudad de México. Pero Dios tuvo compasión. El Señor está escuchando el clamor de su pueblo. Por favor, hagamos el bien mientras tengamos la oportunidad. El pasaje de Amós es capítulo 3, versículo 6. Y el cuerno que suena allí no es el de un sacerdote, sino es el de el Señor mismo. De verdad. Y México, estás advertido. Ondas de vida hasta las 24 horas como un mensajero divino. Y tendremos que dar el mensaje del Señor tal como Él lo revela. Porque esa es su voluntad. Pero lo hago con mucho amor, amados míos. Pero tengo que exhortar, empezando a mí mismo y a mi familia, porque aquí no se trata de juzgar a nadie, sino se trata de advertirnos a todos nosotros, porque somos una familia. Por favor, consideremos nuestros caminos. Y mira, respecto a Venezuela, vamos a hacer una pausa y vamos a orar por el viaje que hará el hermano Pablo. Y por favor, dos cosas. Si tienes los recursos para la radio, si me está escuchando un millonario, si me está escuchando un hombre de negocios, por favor, entra en contacto con nosotros, porque si eres el instrumento de Dios para ayudarnos y Dios te está hablando y no lo haces, no sé qué va a pasar. Luego te vas a lamentar porque el Señor te está dando para que des, y si no lo haces, entonces el devorador se lo va a llevar. En verdad. Por eso es que las ofrendas son de sacrificio y de amor sincero. Y si el Señor pone en tu corazón ayudar al hermano Pablo con ese viaje a Venezuela, para que lleve un mensaje en nombre del Señor y de todos nosotros, por favor, hoy mismo ve a la iglesia o entra en contacto con nosotros. Hoy mismo hay 3 reuniones hoy en Renacer Central. Acude, porque ahí hay un mover del Espíritu Santo muy fuerte y muy glorioso. Es una iglesia joven con un fuego poderoso del Espíritu Santo de Dios, donde Dios está hablando cara a cara con la gente, de verdad. ¿Dónde es? Renacer Central, calle 4, calle 4, número 36 de la colonia Toltecas, en la alcaldía Álvaro Obregón, metro San Pedro de los Pinos, metro San Pedro de los Pinos. El que oye la voz de Dios busca cómo llegar a donde Dios lo está llamando. Y si el Señor te está llamando a las 9, a las 11 o a las 6 de la tarde, despierta tú que duermes, para que te alumbre la luz de Cristo en esta hora. En el nombre poderoso, sacudo todo poder del diablo sobre tu vida, sacudo de ti toda obra de Satanás y proclamo sobre ti que las maldiciones se rompen de tu vida, se quiebran de tu vida.
todo plan del diablo contra ti y contra mí sea cancelado en el poderoso nombre de Jesucristo de Nazaret. Todo plan del malvado sea destruido en el nombre poderoso de Jesucristo de Nazaret. Vive mi Dios, el que murió en la cruz del Calvario y el que destruyó todas las obras de Satanás en la cruz. Escucha la voz de Jesús, síguelo a Él con todo tu corazón y Él hará grandes cosas en tu vida. Oh Padre que estás en los cielos, ten misericordia de nosotros. Ten misericordia de nosotros, por favor. Y ayúdanos a avanzar en el establecimiento de tu reino. Abre los cielos, mi Dios, y bendícenos, por favor. Bendice a la gente de fe. Levanta al enfermo, levanta al necesitado. Mi Dios, bendícenos para ayudar a nuestros hermanos en Venezuela. En el nombre de Jesús te lo suplicamos, por favor, que este viaje que hace el hermano Pablo Quiroa con el hermano Werner de Alemania sea de mucha bendición y de gran apoyo a Venezuela, por favor, te lo suplicamos. Y que el día de hoy haya un domingo extraordinario de fuego en todas las iglesias donde se predica el nombre de nuestro Señor Jesucristo. Y convoca tu ejército a los miles a Renacer Central, mi Dios. Que vengan con júbilo, que vengan con ofrendas, que vengan con fe, colaborando para establecer tu reino. Te lo pido, mi Dios. En el nombre poderoso de Jesús de Nazaret. Amén. Quiero que vayamos a una canción, un pedacito, Amigo, de Juan Carlos Alvarado. Un minuto y regreso con ustedes para despedirme.

0: amigos.
1: Aquí estoy de regreso, queridos amigos. Aquí estoy de regreso con todos ustedes en el nombre del Señor Jesucristo. Pues mira, por favor, hoy a las 9 te esperamos en Torre en Renacer Central. A las 9, Renacer Central, calle 4, número 36 de la colonia Toltecas, en la alcaldía Álvaro Obregón. 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Ahora mismo ella está esperando tu llamada. Yo estoy confiando en que te va a hablar un hombre de Dios diciendo: toda la deuda de la radio yo la pago. Tengo esa fe en mi corazón de que alguien lo va a hacer en estos días, entre hoy, mañana, hasta el miércoles. Por favor, hazlo en el nombre del Señor Jesucristo. 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Los dejo con el hermano Pablo, a ver qué nos

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Muy buenos días, en este su programa Un Nuevo Corazón. Bueno, queremos decirles que es una bendición estar con ustedes a través de estos medios y esperamos que sea de bendición la meditación de la palabra. También queremos decirles a todos los hermanos que se conectaron el domingo pasado en la conferencia y la entrevista con el hermano Marco Tulio, que escribió un libro, y algunos que llamaron se anotaron para su libro. Aquí su libro está dispuesto aquí en la Iglesia El Buen Pastor, en calle Aguascalientes, número 60, Colonia Roma. Usted puede, ¿verdad? Si usted llamó, se conectó el domingo pasado, parece que se conectaron unas 10 personas que también algunos solicitaron, otros se conectaron. Pues ahí están sus nombres, los que se conectaron el domingo pasado, y también aquellos que enviaron algunos textos bíblicos. Y su libro está aquí, con su nombre y apartado, su libro del autor Marco Tulio Carrascosa, sobre la iglesia y los tiempos que estamos viviendo. Así que, si usted es una persona que se conectó el domingo pasado, pues venga y solicite su libro. Ya está aquí, con su nombre y todo lo demás, ¿verdad? Disculpen que tenemos aquí, ahora sí que empezó la escuela de verano de los niños, y pues están aquí también en los salones aprendiendo de la palabra. Bueno, muy bien, recuerde, si usted es una persona que se conectó, aquí está su libro en la librería de la Iglesia del Buen Pastor, calle Aguascalientes, número 60, Colonia Roma. Aquí le esperamos, y su libro aquí está, con su nombre, y se le obsequia de parte del autor Marco Tulio Carrascosa. Amén, gloria a Dios. Bueno, vamos a ver si podemos movernos un poquito y que la señal no se corte por cuestiones de moverse un poquito del lugar para no distraernos tanto con este salón de niños que está aquí a un ladito. Esperamos que la señal no se corte y todos estemos listos para recibir la bendición del Señor a través de su palabra. Amén. Gloria a Dios. Muy bien. Esperemos que todo esté en orden. Pues entonces, el libro de todos los que se conectaron el domingo pasado ya está listo aquí en Aguascalientes, número 60, Colonia Roma. Ya tiene su nombre aquí. Su libro también está incluso dedicado a usted. Gloria a Dios. Muy bien. Bueno, saludos del Señor. Vamos a hablar sobre la protección divina. Dios da una protección especial para su pueblo. Mire, y bendirá el Señor todo el tiempo. Su alabanza siempre invoca al Señor con toda el alma. ¿Qué tiene que hacer los hijos de Dios? Bendiga a Dios en todo tiempo. Yo sé que en tiempos difíciles exaltar, adorar, alabar con todo el corazón, pero aquí dice bendecir en todo tiempo y su alabanza estará siempre en mi boca. No dice que eso cuando me sienta bien, cuando todo esté bien, para ser bendecidos, para ser protegidos, bendecir a Dios en todo tiempo, en todo momento. Y luego dice aquí, es decir, siempre alabe a Dios, alabe a Dios con el alma. En el alma, las emociones, la voluntad y los pensamientos. Esas tres cosas se dan en el alma. Tiene con toda tu mente,

0: Me corta otro. No.
1: Ya estamos bien, estamos conectados. Muy bien. Bueno, estamos de nuevo aquí con ustedes. Me estoy moviendo porque se corta un poco la transmisión, pero esperemos que todo esté bien con la lectura que estamos haciendo. ¿Eh? Vamos a seguir leyendo la escritura para que nos gocemos en el Señor. Habla de la protección divina, acuérdese. ¿Qué tengo que hacer para que la protección divina funcione? Tengo que alabar a Dios con todo mi corazón. Y que en el corazón, acuérdese, va a aprender algo de teología. ¿Qué hay en el corazón? Los pensamientos, la voluntad y las emociones. Por eso tenemos que adorar al Señor con todo nuestro corazón. Es muy importante hacerlo de esta manera. Adorar al Señor con todo nuestro corazón. Amén. Y con toda el alma. Usted alabe a Dios con toda el alma. Ya aprendió algo de teología. A ver, ¿qué hay en el alma? Están las emociones, la voluntad y los pensamientos. Por eso dice, renovaos en el espíritu de vuestra mente. Amén. Y eso va a ayudar. ¿Sí? Debemos bendecir y alabar al Señor con toda nuestra alma. Y luego dice, escuchen, gente humilde, alégrense también. Fíjense bien, únanse a mí, reconozcan su grandeza, exaltemos a una voz su nombre. Exalte a Dios con todo su corazón. Alabado sea el nombre del Señor. Busqué al Señor y Él me escuchó y me libró de todos mis temores. Atención, Dios le va a librar de todos sus temores. Así que usted créale al Señor con todo el corazón y le va a librar de todos sus temores. Amén. Cuando nosotros buscamos al Señor, Él nos escucha y nos libra de todos nuestros temores. Usted declare, Dios va a escuchar mi ruego, Dios va a escuchar mi petición y me va a librar de todos mis temores. Alguien diga, toma esta promesa, la recibo con todo mi corazón. Creo que Dios está escuchando mi ruego, mi oración, y me va a librar de todo temor espiritual, temores de enfermedad, temores, problemas familiares, temores de problemas en el trabajo, temores de problemas en la sociedad, en el mundo entero. Dios nos libra de todos nuestros temores. Dice la escritura también, los que a Él acuden irradian alegría. Si usted acude a Dios siempre, todo el tiempo, como dice el salmista, que el Señor, ¿verdad?, cuando pone su alabanza en tu corazón, siempre en tu boca, viene esta bendición. Te libra de todo temor el Señor. Y dice aquí, exaltemos a una su nombre. Y más adelante dice también, no tienes que esconder tu rostro. Este pobre clamó y el Señor lo oyó y lo libró de todas sus angustias. Te va a librar de todos los temores que hay en tu vida y te va a librar de toda angustia que hay en tu corazón. ¿Cuándo va a suceder esto? Cuando tú clames a Dios con todo tu corazón. Dice, este pobre clamó y dice, y el Señor lo oyó. Usted declare conmigo, yo estoy clamando y Dios me está escuchando. Él oye mi ruego, oye mi clamor, oye mi oración, oye mis peticiones, oye todo lo que yo le pido al Señor, porque Él es un Dios que escucha la oración de sus hijos y aquellos que invocan su nombre con todo el corazón. Dice, este pobre clamó, el Señor lo oyó y lo libró de todas sus angustias. Atención, no libra de algunas angustias, no libra solamente de algunos problemas o angustias. El Señor nos libra de todas nuestras angustias y de todo lo que produce esas angustias. Usted declare, tomo esta promesa, Dios me va a librar de todo lo que me está provocando temor y angustia en mi corazón. Dios me va a librar y me va a bendecir. Y el Señor dice que Él escucha todo mi clamor y me libra de todas mis angustias. El Señor nos libra de toda angustia y de todo lo que provoca la angustia también. Alabado sea el nombre del Señor. Declare con fe, amado amigo y hermano que me escucha a través de su programa, Un Nuevo Corazón. Dios está escuchando mi clamor. Dios está escuchando mi llanto, mi ruego, mi gemir. Dios está oyendo y sabe qué necesidad tengo, y el Señor me va a librar, escrito está, de todas mis angustias. Asimismo, el Señor me libra de todos mis temores. Declare, tomo la promesa. Dios me libra de todo temor y de toda angustia en el nombre poderoso que es sobre todo nombre, nuestro Señor y Salvador Jesucristo, quien vive y reina por siempre y para siempre. Alabado sea el nombre de nuestro Dios que hizo los cielos y la tierra. Escrito está. La palabra del Señor dice también, ¿verdad?, para defender a los que temen al Señor. Si usted teme a Dios con todo su corazón, Dios le va a defender de todo lo que está enfrentando en lo espiritual, en lo físico, en lo emocional, en lo psicológico, en lo social, en lo gubernamental, político, lo que sea. El Señor va a librar a su pueblo y va a defenderlo. ¿Quién nos defiende? Dios. Él ha dicho en su palabra, estad quietos, no es vuestra la guerra, Dios pelea por vosotros. Alguien diga, Dios está peleando por mi causa, Dios está peleando por mi necesidad. Yo he clamado y me libra de todo temor y angustia, y aparte el Señor me defiende porque yo tengo un temor reverencial, no un temor de miedo a Dios. El temor reverencial es de honra a Dios, y el principio de la sabiduría es el temor a Jehová. Los necios desprecian la sabiduría y la enseñanza. El que tiene un temor reverencial, entonces, ¿qué hace Dios? Los defiende. ¿Quieres que Dios te defienda? Ten ese temor reverencial de querer honrar a Dios con todo tu corazón, y Él te va a bendecir en gran manera. Alabado sea el nombre de nuestro Dios Todopoderoso. Gracias, Señor. Nos libras de temores, nos libra de toda angustia, y tú, Señor, defiendes a todos los que tenemos un temor reverencial hacia ti. Y dice, su ángel acampa alrededor de ellos. Escrito está, declare, el ángel de Jehová acampa a su alrededor y nos defiende. Declárelo con fe, aclárelo con fe. Dice el ángel de Jehová, acampa a nuestro alrededor y nos defiende de todo peligro, de todo mal, de toda adversidad, de toda prueba, de toda lucha, en el poderoso nombre de nuestro Señor y Salvador Jesucristo, quien vive y reina por siempre y para siempre. Alabado sea el nombre de nuestro Dios que hizo los cielos y la tierra. Bendito sea el nombre de nuestro Dios. Usted declare, esta palabra se cumple en mi vida, se cumple en mi hogar, se cumple en mi familia, se cumple en toda la gente que teme al Señor con todo su corazón. El Señor defiende a los que temen al Señor, su ángel acampa alrededor de ellos y los defiende. Alguien diga, el Señor me está defendiendo de toda situación que estoy enfrentando, porque el ángel del Señor acampa a mi alrededor y a través de su ángel me defiende. Alabado sea nuestro Dios que hizo los cielos y la tierra. Amén, amén. Pero pruébense ustedes mismos, o prueben ustedes mismos la bondad del Señor. Dios es bueno y para siempre es su misericordia. Recuerde, Dios es bueno y para siempre es su misericordia. Alabado sea el nombre del Señor. Sé dichoso aquel que en él confía. usted quiere recibir bendición, tener dicha, felicidad, confíe en Dios. Dichoso el que en Él confía. El que en Dios confía no será avergonzado, acuérdese. Así que usted confíe en el Señor. El Señor dice aquí que es bondadoso y que le da dicha, significa felicidad, aquel que en Él confía, porque en él, el que en Él confía no será avergonzado. Ustedes, sus fieles, teman al Señor, pues a quienes le temen nunca les falta nada. Otra promesa: si tienes un temor reverencial a Dios, que significa que lo quieres honrar, no te va a faltar nada. Cuando tú tienes esa fe en Dios, ese temor en el Señor, no te va a faltar nada, y nada es nada. Mi Dios suplirá todo lo que os falte conforme a sus riquezas en gloria en Cristo Jesús, Señor nuestro. Usted declare: no me va a faltar nada, porque yo creo en el Señor, creo en su bondad y tengo un temor reverencial a Dios. Y escrito está: quien tenga ese temor reverencial no le va a faltar nada. Mi Dios suplirá todo lo que os falte. Tómelo por fe, declárelo, créalo y diga: esto es para mí, esto es para mi familia y es para mí descendencia, en el poderoso nombre de nuestro Señor y Salvador Jesucristo, quien vive y reina por siempre y para siempre. ¿Quieres ser feliz? Dichoso aquel que confía en Dios. Dichoso, feliz aquel que en Él confía. Ustedes, sus fieles, tengan temor reverencial al Señor, pues quienes le temen nunca les falta nada. Los cachorros del león chillan de hambre, pero los que buscan al Señor lo tienen todo. Aquí está la receta divina: que no le falte nada, que tenga todo lo que necesite, pues aquellos que buscan al Señor con todo su corazón lo tienen todo, no solamente algunas cosas, lo tienen todo. Alguien diga: tengo a Dios, lo tengo todo, no me falta nada. Como dice el corito: si tengo a Cristo, lo tengo todo. Si Él reina en mi corazón, no me falta nada. Porque el Señor ayuda a aquellos que confían y le buscan al Señor con todo el corazón. Alabado sea el nombre de nuestro Dios. Así que, hijos míos, acérquense, dice el Señor. Todos los que me están escuchando a través de los medios de comunicación, la radio, internet y toda forma, aquí está una receta divina, dice el Señor. Hijos míos, acérquense, escúchenme, voy a enseñarles a honrar al Señor. ¿Cuántos quieren aprender a honrar a Dios? Cuando usted decide obedecerle al Señor, su palabra, de esa manera, usted lo honra con todo su corazón. Dice aquí: de esta manera usted puede honrar al Señor. Acérquense y escúchenme. ¿Quién de ustedes anhela vivir mucho tiempo? ¿Quiere vivir y verdad y llegar a ver el bien? ¿Quiere tener una larga vida? ¿Tiene usted la necesidad o quiere vivir una larga vida con paz y bendición? Le voy a dar la receta divina para una larga vida, pero también que veas el bien todos los días de tu vida. ¿Quieres la receta divina? ¿Quieres esa receta del cielo? Dice así: ¿quién de ustedes anhela vivir mucho tiempo? ¿Quién quiere vivir y llegar a ver el bien? Entonces, dice el Señor, aquí está recomendación para que se cumpla esa bendición: eviten entonces que su lengua hable mal. Primer requisito para una larga vida y también vivir mucho tiempo y ver el bien. Primer requisito: entonces que su lengua, eviten entonces que su lengua hable mal. Eviten que sus labios profieran mentiras. Aquí está, Primer principio para una larga vida y para ser bendecidos y ver el bien, no hable mal. Evite que su lengua hable mal y evite que sus labios profieran mentiras. Si lo hace, usted puede tener larga vida y ver el bien toda su vida. Luego otra receta. Apártese del mal y practiquen el bien. Si usted se aparta de toda especie de mal espiritual, emocional, material, económico, financiero, profesional, apártese de todo mal social, toda índole, apártese del mal y practique el bien. Aquí está la clave. Apártese del mal y practique el bien, busque la paz y no la abandonen. Ahí está la receta para una larga vida, y una larga vida con paz, felicidad y gozo. Apartarse del mal, practicar el bien, buscar la paz y no abandonar la paz y el bien. Si no la abandonan esta práctica, usted tendrá una larga vida y una larga vida de bendición y de la gracia de Dios sobre su vida. Alabado sea el nombre de nuestro Dios Todopoderoso, quien vive y reina por siempre y para siempre. Diga conmigo: tomo esta receta divina para ser dichoso, para que no haya temor, para que no haya angustia en mi vida, para que haya gozo, alegría, dicha, y para que vea el bien todos los años de mi vida. Aquí está esta receta y voy a tomar el consejo de Dios, evitar hablar con mi lengua mal, evitar que mis labios profieran mentiras. Me voy a apartar del mal, voy a practicar el bien, voy a buscar la paz y no la voy a abandonar. Alabado sea el nombre de nuestro Dios que hizo los cielos y la tierra. Si hace esta práctica, amado amigo y hermano que me está escuchando y viendo, usted va a tener una larga vida y también, por supuesto, ¿verdad?, larga vida, pero también va a tener paz en su corazón y una vida agradable, y va a ver el bien todos los días de su vida. Dios me los bendiga. Vamos a un corte y regresamos con ustedes, a ver si alcanzo a llegar al, si no, seguimos transmitiendo aquí a través del auto, pero transmitimos la palabra del Señor. Vamos a un corte y regresamos con ustedes. Esperamos que lleguemos allá a tiempo para el segundo corte y estemos con ustedes alabando el nombre del Señor. Amén. Ayúdenos, por favor, ahí cabina. Nos vamos a un corte y regresamos en unos minutos más. Bendiciones para todos ustedes. Amén, amén y amén.
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Bueno, parece que estamos grabando. Si puede poner un poco más de música por ahí, la cabina, ya voy aquí para que sigamos alabando el nombre del Señor. Un momento, por favor.

ustedes aquí en su programa Un Nuevo Corazón. Bueno, antes de continuar con esta disertación de la palabra que está excelente, hay oraciones que están pidiendo. Emilia Hernández, 70 años, tiene dolor de hueso, dolor en ojos, rodillas, sanidad en general. Victoria Flores, Emilia Vega Uribe por sanidad. Eduardo Flores por obediencia y busque a Dios. José Tolentino dice aquí por Rebeca, su esposa. A ver, no entiendo aquí. Ah, por Rebeca, que es su esposa, por su salud y el que Dios le dé la sanidad. Amén. Confiando y esperando en Dios. Oramos, vamos a orar y después continuamos con el programa. Amén. De que tenemos con ustedes hablando la palabra del Señor. Amén. Gloria a Dios. Padre, oramos por estas peticiones de sanidad, Señor, que hemos leído y tú has escuchado. Yo te pido que se cumpla tu palabra. Ciertamente, Él llevó nuestras enfermedades, sufrió nuestros dolores y por su llaga fuimos nosotros curados. Declaramos sanidad para todos los enfermos que están solicitando sanidad. Dios envió su palabra y lo sanó. También, por supuesto, ¿verdad? Guerrera Rey, que está pidiendo por Gloria Martínez, esa sanidad, salvación de su alma y que esas transfusiones que le están haciendo, todo salga bien con la ayuda de Dios. En el poderoso nombre de Cristo Jesús, Señor nuestro. Padre, tú has dicho en tu palabra, y tu palabra es verdad, al que cree, todo le es posible. Bueno, una vez más le recordamos que usted puede marcar a los teléfonos, por supuesto, para que le atendamos. 5911-07-1440. Multilínea, si hay una petición, aquí le esperamos. También queremos decirles, ¿verdad?, que los, una vez más, los hermanos que se conectaron en el transmisión pasada, programa con Marco Tulio Carrascosa, él dejó libros para obsequiar a la gente que se conectó y tiene sus nombres ahí, que enviaron ustedes sus nombres, ya tiene su libro ahí en la iglesia del Buen Pastor, Aguascalientes 60, Colonia Roma, usted puede pasar a recogerlo. Muy bien, continuamos con la meditación de la palabra del Señor. Estamos viendo la importancia que es alabar y glorificar a Dios en todo tiempo. Y como estábamos leyendo la última porción, solamente requisitos para una larga vida. Se los voy a repetir. Requisitos para una larga vida. Pero solamente larga vida, sino viendo el bien. ¿Qué dijo el Señor? Le repito el texto bíblico. Salmo 34, del 11 al 14. Hijos míos, acérquense y escúchenme. Voy a enseñarles a honrar al Señor. ¿Quién de ustedes anhela vivir mucho tiempo? ¿Quién quiere vivir y llegar a ver el bien? Aquí está la receta divina. Se la voy a repetir. Eviten entonces que su lengua hable el mal. ¿Quiere tener una larga vida con salud y ver el bien? Evite hablar mal con su lengua. Recuerde que en el poder de la lengua está la vida y la muerte. Si usted habla bien, va a proferir vida y bendición. Si habla mal, va a proferir maldición y muerte para los que oigan y para usted también. Así que, ¿quiere vivir una larga vida y llegar a ver el bien? Evite entonces que su lengua hable mal. Eviten que sus labios profieran mentiras. No prefiera mentiras. No miente. Acuérdese que el padre de la mentira se llama Satanás. Y los que practican la mentira son hijos del diablo. Así que usted no practique la mentira. Y luego algunos dicen, no, pero fue una mentirita nada más. No, toda mentira no viene de parte de Dios. Eso es aborrecido por Dios, porque el padre de la mentira es el diablo y los que la practican son hijos del diablo. Así que nada de mentir,
nada de mentir, nada de maldecir con su lengua, no hable mal, sino bendiga con su lengua, hable bien y no mienta. Son recetas divinas para una larga vida y una larga vida con salud y bien. Apártese del mal y practique el bien. Decida ya, si estaba haciendo algo malo, hoy usted decida apartarse de todo mal. Cualquier clase de mal, sea espiritual, sea físico, sea económico, financiero, social, lo que sea, apártese del mal y practique el bien. Amén. ¿Qué tenemos que hacer? Entonces, apartarnos del mal y practicar el bien. Alabado sea el nombre de nuestro Dios. Si usted lo decide, va a estar la otra parte del requisito, larga vida, y va a ver el bien todos los días de su vida. Apártese del mal, practique el bien. Empiece a practicar el bien en todas las áreas de su vida. Si está en su trabajo, haga las cosas bien, no haga las cosas mal. En la iglesia, en la profesión, en el negocio, en el ministerio, lo que tenga, usted practique el bien, no el mal, porque el mal lo practica el mundo que no tiene ese amor reverencial a Dios o temor reverencial a Dios. Cuando usted tiene ese temor reverencial a Dios, acuérdese que Dios escucha y libra de todo temor. Cuando usted tiene ese temor reverencial que quiere obedecer al Señor, entonces usted va a ser escuchado por Dios y lo va a librar de todos sus temores y lo va a hacer que usted irradie alegría en su vida y entonces lo va a librar de todas sus angustias cuando clame a Dios con todo su corazón. Y aparte de eso, Dios lo va a defender, dice, para defender a los que temen al Señor, su ángel acampa alrededor de ellos. Quiere que Dios lo defienda, entonces usted tenga ese temor reverencial, honre a Dios, busque al Señor con todo su corazón y alábelo con toda su alma, y entonces usted será librado de temores, angustias, y lo va a defender el Señor, aquellos que tienen temor reverencial, y va a acampar el ángel de Dios a su alrededor, y aparte le va a dar larga vida si usted no hable mal con su lengua, hable bien, se aparta usted del mal, practique el bien, busca la paz y no la abandona, usted será de larga vida, de salud, y va a ver el bien todos los días de su vida. Alguien diga, esto es para mí, lo tomo, lo creo, lo recibo por fe en el nombre poderoso de nuestro Señor y Salvador Jesucristo. Amén, amén y amén. Gloria a Dios. Alabado sea el nombre de nuestro Dios Todopoderoso. Gracias. Y luego también dice más adelante: el Señor no aparta sus ojos de los justos. Dios siempre va a estar puesto sus ojos sobre ti si tú actúas como el Señor está diciendo y eres justificado, pues por la fe tenemos paz para con Dios por medio de nuestro Señor Jesucristo. ¿Cómo va a ser justo ante Dios? Cuando has creído en Jesús para que perdone tus pecados, perdone tus errores, tus fallas, y dice, el que confiesa sus pecados y se aparta, alcanza misericordia. Diga, hoy decido apartarme de todo mal, hoy decido apartarme de toda mentira, hoy decido apartarme de todo lo que a Dios no le agrada, para que los ojos de Dios estén puestos sobre mí y tus oídos, Señor, estén siempre atentos a mi clamor. Aquí lo dice, el Señor no aparta sus ojos de los justos, sus oídos están siempre atentos a su clamor. ¿Quieres que Dios siempre te escuche? Receta divina. Apártate del mal, practica el bien, busca la paz, no la abandonas. Y entonces, si tú no abandonas la paz de Dios, practica la paz, el Señor va a poner los ojos sobre ti, va a escuchar, va a poner los oídos, se va a inclinar y estarán siempre atentos a tu clamor. Receta divina para que Dios te escuche siempre en todas tus necesidades. El Señor vigila a los que hacen el mal, para borrar de la tierra sus memorias. Si una persona insiste en hacer el mal,
¿Qué va a hacer el Señor? Lo va a borrar de la tierra, su memoria para siempre, pero también va a borrar su nombre del libro de la vida eterna. Así que si usted no deja el mal, le tengo que decir la verdad. El Señor vigila a los que hacen el mal. Algunos dicen, claro, nadie me ve, nadie sabe lo que hago. Dios lo ve, Dios lo sabe. Y Él te va a borrar de la faz de la tierra, pero también tu memoria la va a borrar de aquí y va a borrar tu nombre del libro de la vida eterna, porque no quisiste apartarte del mal, no quisiste apartarte de la mentira, del pecado, de toda verdad, corrupción y maldad. Decide apartarte y practica el bien y busca la paz, y entonces el Señor te va a escuchar. Si no lo haces, Dios ya no te va a oír y tu nombre será borrado del libro de la vida eterna. Dígale con todo su corazón: Señor, quiero pedirte algo con todo mi corazón, que mi nombre esté y permanezca inscrito en el libro de la vida eterna y nunca sea borrado de ahí, Señor. Ayúdame, Señor, hablar bien, no mal, sino que siempre profiera verdad y no mentira, que me aparte del mal, practique el bien, que busque la paz y que nunca abandone esas prácticas, Señor, porque quiero que tus ojos estén sobre mí, que tus oídos se inclinen a mi clamor, Señor, porque tú eres el Dios de misericordia, para que mi nombre permanezca inscrito en el libro de la vida eterna y nunca sea borrado de ahí. Y cuando nosotros los justos gimamos, dice el Señor, los justos gimen y el Señor los escucha y los libra de todas sus angustias. ¿Quieres que el Señor te libre de toda tu angustia? Todo lo que está provocando angustia, toma esta receta divina. El Señor dice que aquellos que le buscan y deciden honrarlo con temor reverencial, cuando ellos gimen, Dios los escucha y los libra de todas sus angustias. Diga: Señor, líbrame de todo lo que está provocando angustia en mi vida, en mi alma, en mi corazón, Señor. Porque escrito está más adelante: de cercano está el Señor para salvar a los que tienen roto el corazón y el espíritu. Si tienes una herida, alguien te hirió, una circunstancia que hiciste te hirió, te lastimó el corazón, sientes roto el corazón, sientes herido tu espíritu, tu alma, tu corazón, el Señor está cercano para salvarte de todo lo que está sufriendo tu corazón y tu espíritu, y te va a librar de todas las angustias, porque has decidido hacer la voluntad de Dios. Dile: decido, Señor, apartarme de todo mal, buscar agradarte a ti, para que cuando yo gima, tú me escuches y me libres de todas mis angustias, y que tu presencia esté cercana siempre para salvarme, Señor, de todo lo que provoque heridas en mi corazón y en mi espíritu. Así sea. Aunque el justo pasa por muchas aflicciones, pero el Señor lo libra de todas ellas. Declara: aunque esté enfrentando y pase muchas aflicciones en la vida, el Señor me va a librar de todas ellas. Decláralo con fe. El Señor me va a librar de todas las aflicciones, aunque sean muchas. El Señor me va a librar de todas ellas, porque he sido justificado, porque he creído en Cristo Jesús como mi Señor y Salvador. Que se cumpla esta palabra de bendición en el poderoso nombre de Cristo Jesús, Señor nuestro. Mira lo que dice otro texto para nuestra hermana que pidió que los huesos, que las rodillas, mira lo que dice aquí la palabra: el Señor le cuida cada uno de sus huesos. Aquellos que estén padeciendo problemas en sus huesos, rodillas y lo que sea, el Señor le cuida cada uno de sus huesos y ni uno de ellos, ¿verdad?, se le quebrará. Promesa del Señor. Aquellos que deciden hacer todo esto que Dios ha hablado, apartarse del mal y practicar el bien, entonces dice el Señor que cada uno de sus huesos, ni uno solo de ellos se quebrará, y el Señor va a cuidar esos huesos y les va a sanar. Para los que pidieron esa oración por los huesos, sanidad, piernas, rodillas, aquí está
la receta divina en el poderoso nombre de nuestro Señor y Salvador Jesucristo. Amén, amén y amén. Día que se cumple esta palabra de bendición en mi vida, en mi hogar, en mi familia y en todos los que alabamos al Señor, para la honra y la gloria del que vive y reina para siempre. Así que Mil Hernández, aquí está, dolor de hueso, dolor rodillas, aquí está, en general, receta divina para ser sanos en el nombre poderoso de Cristo Jesús, Señor nuestro. Lo repetimos otra vez, ¿verdad? El Señor cuida cada uno de los huesos y ni uno solo de ellos se quebrará. ¿Por qué? Porque es justificado, pasa por muchas aflicciones, pero el Señor lo libra de todas ellas. Alguien diga amén, que se cumpla esta palabra de bendición en mi vida, en mi cuerpo, en mi alma, en mi familia y en toda mi descendencia. Es cierto que pasamos por muchas aflicciones, pero escrito está, Dios lo dice, el Señor nos va a librar de todas las aflicciones y todas las angustias que enfrentemos. El Señor le cuida cada uno de sus huesos, ni uno de ellos se le quebrará. Al malvado lo destruye su propia maldad, y los que odian al justo recibirán condenación. Si alguien odia porque eres cristiano, porque sigues a Cristo, van a ser condenados, dice. El malvado lo destruye su propia maldad, y los que odian al justo recibirán condenación. Todos los que odien al pueblo de Dios, a los siervos de Dios, a los hijos de Dios, aquí está, van a recibir condenación. Pero el Señor dice, rescata el alma de sus siervos. Señor, rescata el alma de todo tu pueblo que está escuchando este mensaje, de todos tus siervos, todos tus hijos. Rescata su alma de toda aflicción y de toda la maldad. No serán condenados los que en Él confían. Alabado sea el nombre de nuestro Dios. El que en Dios confía no será avergonzado. El que en Dios confía no será condenado, porque está confiando en el Dios Todopoderoso. Espera en Él, confía en Él, y Él hará, Él te concederá todas las peticiones de tu corazón. Alguien diga, esto es para mí, recibo el consejo y sé que me vas a rescatar de toda especie de mal, Señor, que estoy enfrentando en la vida, porque creo tu palabra y viene el rescate. Diga conmigo, ya viene el rescate para todos, el pueblo del Señor, ya viene el rescate también para Angélica Paz, ¿verdad? Sanidad en general, para la Paulina Sarde, amén. Ahí viene el rescate, sanidad para ella en el nombre de Jesús, para Paulina en el nombre de Jesús de Nazaret. María Ábalos también, agradecida.

0: almas, porque ese es el tesoro más grande, y tú tienes una verdadera libertad. El que está en Cristo es libre, dice el Señor. Él vino a libertar a los cautivos espiritualmente, los hace libres. Tú eres libre, Sergio. Sigue predicando la palabra, y cada alma que se salve, se van a romper cadenas eternas. Alabado sea el nombre del Señor. Bendiciones hasta el reclusorio Oriente, a Sergio Quintana. Que Dios te guarde, Sergio, te proteja, te fortalezca para compartir la palabra, porque eres un instrumento de bendición en ese lugar, para la honra y la gloria de nuestro Dios. Alabado sea el nombre del Señor. Dios los bendiga a todos. Los esperamos ayer en Aguascalientes, número 60, Colonia Roma, para que escuche palabra en vivo en todo color, y oremos por usted personalmente. Bendiciones y hasta el próximo programa. Y gracias, hey, por esta bendición a cabina que siempre nos apoya. Amén.
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9: El Espíritu de Dios multiplica todo en el nombre de Jesús. Y que hoy te hablaremos de provisión sobrenatural. Podamos valorar lo que tú has depositado y confiar plenamente en que habremos de ver tu unción fluir a través de nosotros, en el nombre de Jesús. Creo que somos como buena tierra y yo extiendo mis manos hacia ti, creyendo que así es. Creo que eres buena tierra. Creo que hoy será sembrada en ti la buena semilla. Y creo que se multiplicará el 100 por 1. En el nombre de Jesús. Amén y amén. Puedes tomar tu lugar, por

Favor. Fíjate que quiero empezar esta predicación, esta ministración, con algunas conversaciones que he tenido quizá en los últimos años, el último año diría yo, y una conversación que tuve hace 2 días precisamente. Hace un año hablaba con el director de una empresa de tecnología y le hacía una pregunta. A este director le preguntaba cómo es que veía el panorama para el próximo año. Quizá tú digas, oye, esas preguntas son como muy profundas, ¿no? ¿O para qué haces ese tipo de preguntas? Bueno, creo que un hombre sabio lo que hace es ir edificando de acuerdo a cómo ven las cosas, el panorama. Y nosotros, al estar al frente de una estación de radio, pues tenemos que ver el panorama de cómo es que está el mundo. Las noticias. No podemos tapar el sol con un dedo. El director me dijo, para el año 2026 va a haber una crisis. La crisis va a ser una crisis de recursos económicos, pues va a haber menos papel moneda en las calles en circulación. Lo que quiere decir que a la gente le va a costar más obtener el mismo dinero. Vamos a ver que van a tener que trabajar más para obtener la misma cantidad. Y esto es algo que va a pasar en México. Le dije, eso es preocupante porque creo que la radio, la iglesia, la gente que viene a nosotros, es gente que estás describiendo, la mayoría recibe un recurso de esa forma. Pero los hombres de Dios tenemos que entender que podemos tener los panoramas naturales. Pero nosotros nos guiamos por el panorama que Dios habla para nuestras vidas. Ahora, no estoy diciendo que nosotros lo que hacemos es no tomar el consejo de los sabios. Por eso es que yo preguntaba a este director cómo estaban las cosas. De ahí el día viernes me senté con otro hombre de negocios que es director de una empresa de seguros. Ese es uno de sus negocios. Fue director en temas de seguridad. Un agente muy importante de nombre Luis Bertman. Su columna la puedes leer en El Financiero, en Publímetro y en la prensa. Y entonces hablábamos acerca del gobierno y yo le decía, pues este gobierno está en crisis. Es evidente que la presidenta no ha hecho las cosas de forma correcta y obviamente eso le va a pegar al gobierno en turno en las siguientes elecciones. Él me decía, es que lo que pasó fue lo que le pasa a todos los gobiernos. El gobierno probó el poder y dijeron que serían diferentes, pero es la misma cochinada de siempre. Así me lo expresó. Ahora, creo que nosotros vivimos en este mundo. Estamos aquí y no podemos ignorar que somos de aquí. Entonces, obviamente, las crisis llegan, te pegan. Te sorprende. Pero las crisis nunca anuncian que llegarán, sencillamente llegan, golpean y luego se van para llegar a otra crisis que golpeará y luego se irá también. A esta mujer le sucedió una tragedia que no era una tragedia fácil, fue una tragedia dura. Enviudó, se quedó con 2 hijos. Hablar de esto, hablar de la muerte, es algo que sencillamente no es fácil, para ninguno es fácil hablar de la muerte, porque muchas veces así sucede, así acontece, en la vida de nosotros suceden tragedias que obviamente nos golpearon. Y sabes, hoy en la mañana, mientras transmitía en el programa de radio a las 8 de la mañana, llegaba una petición que me hizo sentir un nudo en la garganta. Una mujer de nombre Alejandra llamó, o más bien llamaron por ella, porque Alejandra la van a operar. Una mujer de 44 años que la van a operar de un tumor en la cabeza y que tiene un bebé de apenas 2 meses de edad. ¿Por qué se me hizo un nudo en la garganta y sentí mi corazón como una pasita? Porque, oye, pensé en mi esposa,
Pensé en las mamás que hay aquí que tienen hijos pequeños. Pensé en ti que me estás escuchando, que me estás viendo en este momento. Pensé en esa prueba que tienes que enfrentar. Para esa mamá decir voy a entrar a quirófano y no saber si voy a volver a abrazar a mi bebé. ¿Qué siente esa mujer? ¿Cuál es el dolor que le embarga? ¿Qué es lo que atraviesa su mente, sus pensamientos? Supuesto que no es fácil, pero las crisis así son. Claro, oré por esa mujer creyendo que va a salir adelante. Profeticé que va a abrazar nuevamente a su bebé y profeticé que esa hija que tiene le va a dar nietos y que también los va a ver crecer en el nombre de Jesús. Porque esto es lo que deben hacer. Eso es lo que somos nosotros. Nosotros nos movemos por los diagnósticos del cielo, no los diagnósticos de la tierra. ¿Estás aquí? ¿Sí o no? Eso es lo que creemos. Si no, ¿a qué viene? A eso viene. Vienes a llenarte de fe. Vienes a creerle al Señor. Vienes no a creer el diagnóstico que te da el mundo, sino vienes a decir, Señor, tú tienes un diagnóstico especial para mi vida. Por supuesto, yo lloré con Alejandra. No crean que oro y no siento nada. No, cuando oramos sentimos, nos ponemos en los zapatos de la gente. ¿Por qué? Porque estamos hechos de carne y hueso, porque sentimos el dolor de la gente cuando oramos. Oramos con compasión, sabiendo y teniendo la convicción que aunque atravesamos por los dolores, tenemos una esperanza. Y esa esperanza se llama Jesús. Ahora imagínate, la muerte llegó sin tocar a esta mujer. Y ahora pasó una cosa. A esta mujer resulta que no solo era el dolor de la muerte. Llegó el dueño de la deuda y resultaba que en aquel tiempo la deuda no se quedaba ahí. Ahora, abogado Esteban, dígame, si alguien tiene una deuda y muere, ¿pasa la deuda a los hijos? No, no pasa, ahí quedó. Gracias a Dios. O podemos decir menos mal, ¿no? Por lo menos. Pero óyeme. A esa mujer le vino a cobrar el acreedor. Y cuando le viene a cobrar el acreedor, ¿qué sucedió? Pues sucede que en ese instante, sucede que en ese momento, una de las cosas que sucedió fue que el acreedor dijo, págame o me llevo a tus hijos como esclavo. La deuda había pasado a los hijos. Pero es aquel momento donde esta mujer, en lugar de meterse a preocuparse más por la situación, ella, perdón, determina que en lugar de escuchar la voz de la deuda, la voz del problema, la voz de la aflicción, lo que ella hizo fue correr a la presencia de Dios. Esta mujer nos enseña que muchas veces el dolor nos hace creer que nuestro problema es solo la falta del dinero, o solo la falta de oportunidades, o incluso pensar que Dios nos abandonó. Pero no, el mayor problema sería la falta de dirección y la falta de visión para contemplar que aún en los momentos más difíciles, Dios está en control. Puedes decir conmigo, mi Dios tiene control. Vamos, dilo con convicción, mi Dios tiene el control. O sea, Él tiene el control de las cosas que vivimos o atravesamos. A veces pensamos que Él nos abandonó, pero no, Dios está en control. Por eso es que cuando la palabra está escrita en Romanos capítulo 8 y Pablo lo declara, él dice, a los que amamos a Dios, todas las cosas nos ayudan a bien. A veces no entendemos cómo es que me puede ayudar para bien una prueba. ¿Cómo es que me puede ayudar para bien un gran problema? ¿Cómo es que me puede ayudar para bien la muerte de mi esposo? ¿Cómo me va a ayudar para bien? Ahí es donde la Biblia pareciera que tiene cosas que son difíciles de entender. Pero esta mujer entiende que su esposo amaba a Dios y el esposo que no estaba más, él le enseñó una cosa a esta casa. Le enseñó a esa casa que él servía a Dios por una causa. No eran sus causas,
era la causa de Dios. Y si él servía a Dios, ahora esta mujer tenía que convertirse en una sierva de Dios también. Y ella va hacia el profeta. Y el milagro, mis amigos, es un gran milagro de multiplicación. Porque lo que vemos es como una pequeña vasija, un frasco de aceite, se convirtió en litros y litros y la convirtió en una gran empresaria. ¿Cómo es que eso sucedió? El milagro no sucede cuando ella abre el frasco y comienza a vertir el frasco. No, el milagro sucede cuando ella recibe la palabra de Dios y obedece la instrucción que es recibida. Entonces yo quiero recordarte, el milagro en tu vida ya comenzó a suceder aunque tú no lo ves. El milagro en tu casa, en tu familia, comenzó a suceder en el momento que tú determinaste escuchar la palabra de Dios y ser instruido por esa palabra que Dios te entregó. Esta mujer lo que hace es que sencillamente hizo algunas cosas que le cambiaron la vida. La primera decisión que ella tomó fue buscar la dirección de Dios. Digo, amigo, buscar la dirección de Dios. Vamos, dilo con fuerza. Buscar la dirección de Dios. Y ese buscar la dirección de Dios. En el Salmo 32:8 dice, el Señor te dice, te guiaré por el mejor camino para tu vida. Te aconsejaré y velaré por ti. Fíjate cómo Dios está diciendo, yo te voy a guiar por el mejor camino. ¿Qué te está diciendo? Te voy a guiar. Si Dios está diciendo, te voy a guiar, ¿qué debes hacer tú? ¿Qué debes hacer? Pues mira, si Él te está diciendo, te voy a dejar, te voy a guiar, tú lo que debes hacer es dejarte guiar. Porque hay quienes tienen la guianza, pero no dejan que Dios los guíe. Hay quienes tienen la instrucción, pero no la siguen. Hay quienes tienen la palabra, pero no la obedecen y no la consiguen, no consiguen caminar a través de esa voz que Dios les está hablando. Cuando nosotros buscamos a Dios, Él no solo nos da una respuesta, Él nos da dirección. Y una dirección que proviene de Dios siempre vale más que cualquier recurso humano. ¿Por qué? Porque, mis amigos, la fe es una cosa un poco loca. Sí, la fe es un poco difícil de comprender para el hombre que es metódico y que es 100% lógico. Porque para el hombre lógico todo tiene una razón. Para el hombre lógico, el que tiene siempre que comprobar las cosas, todo siempre tiene motivos, causa. Pero para el hombre de fe, es como aventarse al vacío. Así es. La fe así es. La fe, déjame expresarte en palabras de hoy, ¿cómo es que? La fe es diferente a todo lo que vemos en esta tierra. Porque la fe es como lanzarse al vacío y esperar sobrevivir. Así es la fe. ¿Alguien que se lanza al vacío sobrevive? No, mis amigos. Naturalmente, alguien que se lanza al vacío muere. Pero cuando Dios dice, lánzate al vacío que yo te haré vivir, ¿qué haces? Ahorita todos me van a decir que se lanzan al vacío. Pero seamos francos. Muchas veces el Señor te ha dicho, lánzate al vacío y sigues ahí, en el mismo lugar, pensando si lo haces o no lo haces. ¿Por qué? Porque la fe requiere esa convicción. Porque la fe requiere el que tú sientas el desafío y te atrevas a hacer ese paso. Es bien difícil. No te estoy diciendo que es fácil, pero te estoy haciendo darte cuenta que muchas veces estás diciendo que sí tienes fe, pero ¿sabes cómo estás? Estás como el chavo del ocho. Sí lo hago. Sí, lo hago. Sí, o sea, sí creo. Y sí hago. Pues sí lo hago. Pero en el sí lo hago, nunca lo hiciste. Porque dices tener fe, pero cuando la fe se lleva a la acción, te quedaste en el decir que tenías fe. ¿Estoy en lo correcto o no?
Ahí estamos muchos. Ahí nos encontramos muchos de nosotros. Yo hoy quiero desafiarte a través de este mensaje y decirte, amigo querido, lancémonos juntos, porque te aseguro que no vas a ver la muerte, y si la vieras, el mismo Cristo fue levantado de los muertos por el poder del Espíritu Santo de Dios. El mismo Espíritu operará en ti para levantarte de los muertos en el nombre de Jesús. Y que hay que lanzarse al vacío. ¿Es fácil? No dije que es fácil. Por esto es una cuestión de valentía también. Uno debe tener valentía. Cuando buscamos a Dios, Él nos da esa dirección. Y esa dirección, te dije, vale más que cualquier recurso. No puedo darle a una persona que esté en el semáforo 10 pesos y decirle que Dios te bendiga. Honestamente, esos 10 pesos le pueden traer como una buena noticia. Quizá eran los 10 pesos para completar la comida que necesitaba ese día. Pero te digo una cosa, mañana va a necesitar comida también. O sea que los 10 pesos de hoy, mañana no sirven. Los 10 pesos sirvieron para hoy. Por eso es que lo segundo que debo decirte, que hizo esta mujer, la mujer valoró lo que Dios ya le había dado. Y el detalle que nosotros llegamos a vivir y experimentamos en el día a día es que no valoramos lo que tenemos en casa. Lo menospreciamos. Ah, yo solo tengo un esposo vagabundo. Ah, yo tengo una mujer que siempre está toda encarada. Ah, yo tengo hijos que son buenos para nada, drogaditos. Ay, no, en mi casa nada funciona. Fíjate cómo no valoramos muchas veces lo que está en nuestra casa. Vemos el pasto del vecino que está más verde, pero ¿sabes qué? No nos atrevemos a ver el recibo que tiene del agua que le llegó. Decimos, está verde. ¿Por qué el tuyo no está verde? Pues porque no le inviertes. Porque no lo riegas. Si lo regaras, dirías, está verde también. Y tendrías que pagar por el recibo que te llegó. Entonces comprenderías el precio que el vecino pagó para obtener lo que tiene. Cuando tú y yo vemos lo que Dios nos ha dado, comprendemos que verdaderamente Dios ha creído en nosotros. Pero nosotros no creemos ni nosotros mismos. Hoy se acercó a mí una mujer y me dijo, creo que ya entendí mi problema. Mi problema es que yo no creo en mí misma. Le dije, entonces, pues si ya sabes cuál es tu problema, vete allá afuera y comienza a cambiarlo porque no puedo hacer nada más por ti. Pablo, qué duro. Pues es que no tengo nada más que hacer por ella. Yo no puedo trabajar por ella. Yo puedo decirle cómo trabajar. Yo puedo decirle qué creer. Yo puedo decirle qué leer. Yo puedo decirle confiar. Pero de decir a comenzar a hacer, eso entre nosotros. Nosotros somos los responsables de recibir la palabra y comenzar a valorar. Esta mujer en su casa dijo, no tengo nada. Pero en casa tengo un frasco de aceite. ¿Qué tenía? Ella tenía un frasco de aceite. El profeta le respondió con una pregunta. Te hago una pregunta. ¿Te gusta que te respondan con preguntas? Otra vez te hago esa pregunta. ¿Te gusta que te respondan con preguntas? Te tengo una noticia. Dios siempre te va a responder con más preguntas. Amén. Gloria a Dios. Un aplauso. Un chiflido. No sé. Algo mal. Lo que te estoy diciendo es difícil de entender, pero esa es la realidad. Se murió mi esposo. Él era tu siervo. Y el profeta, ¿qué puedo hacer por ti? ¿Qué tienes en tu casa? Fíjate cómo el profeta le está preguntando. No le dijo, en el nombre de Jesús,
recibe ahora. O le dijo eso. Ay, cómo me gusta la vida. Porque nos hace ver realidades que no estamos dispuestos a afrontar. Y nos hace crecer. Porque sabes que esperamos muchos de nosotros que sin trabajar recibamos el milagro. Te doy una noticia. Si eres un flojo, no estás en la iglesia correcta. Porque aquí no me gustan los flojos, y los flojos aquí no reciben milagros. Si eres un holgazán y un bueno para nada, entonces esta no es tu iglesia. ¿Por qué? Porque en esta iglesia hay gente trabajadora, esforzada, valiente, que sale adelante, que cree en la familia y en sus hijos, y que va a dar todo por ella, que está dispuesta a rajarse el lomo con tal de salir adelante y decir, en el Señor sí es posible. Quizá no sé cómo se hace, pero pastor, enséñame porque yo aprendo y le voy a creer al Señor por lo que has venido a mi vida. Eso creemos aquí. ¿Qué hay ese valor? Y entonces tú volteas a ver qué hay en tu casa y dices, wow, en mi casa hay una familia que no anda mejor. Pero ¿sabes qué, Señor? Tú me dijiste que sería la mejor. Entonces yo te voy a creer a ti. Y no dejaré de orar hasta ver que yo en mi casa te vamos a servir todos, y que mi familia te va a servir, y que mi familia será bendita, y que mi familia será próspera, y que mi familia se romperán las maldiciones, y que veremos solo tus bendiciones en el nombre de Jesús. Esa es la clase de iglesia y la clase de gente que yo quiero ver aquí, porque de verdad lo que el Señor hace es algo diferente, es algo muy grande. Vino un hombre que está aquí entre nosotros y me dijo, yo estoy mal. No tengo trabajo, o el trabajo que tengo es poco, o lo poco que gano no es mucho. Yo creo que muchos esperan que uno ore, o que saque la chequera, ¿no? Toma, no te preocupes, ahí está. Solucionado. Y de donde vino hay más, ¿eh? No te preocupes. Imagínate. Si regalaran dinero en las iglesias, estarían llenas. Pero Pedro dijo, no tengo oro ni plata. Pero lo que tengo, dijo, eso te doy. ¿Qué tenía? Unción. Entonces la voz profeta tenía unción. Y yo le digo a este hombre, ¿y qué tiene? Se ve las manos. Ganas de trabajar. ¿Y qué hace? Soy plomero. Hago trabajos de electricidad. Arreglo, doy mantenimiento, sé pintar. Le dije, que el Señor bendiga el trabajo de tus manos. Llegó así, fíjense. El otro día, hombre, llegó en su moto nueva. Sí, sí. En moto nueva, pensé que se iban a alegrar. Porque dije que no tenía ni para la moto, o sea, no tenía ni chamba, no tenía nada. ¿Y cómo es que alguien sin chamba llega con moto? Yo vi eso. Y me dice, es que usted oró y dijo, ahora tengo mucho trabajo de plomero, de electricista, doy mantenimiento a las casas, me falta tiempo, pero aquí estoy sirviendo en la casa del Señor. ¿Qué es eso? Mira, si están en la pronto fuerte, dátelo fuerte. Eso es eso. Eso es valorar lo que tiene. A veces lo que tú tienes lo quieres cambiar por un plato de lentejas. No se vale, amigo. Dios nos ha dado algo y el enemigo siempre quiere hacernos mirar lo que nos falta en lugar de mirar lo que Dios ya puso en nosotros. No miren lo que te falta, mira aquello que Dios ya depositó en ti.
Un día Jesús estaba predicando a 5,000. Y cuando predicó a los 5,000, dicen los discípulos, tenemos un problema, se van a desmayar camino a su casa. ¿Qué hacemos? ¿Qué hacemos? Denle de comer, dijo Jesús. Ay, ¿qué le damos? Ni siquiera el salario de 3 meses va a ser suficiente para dar de comer a todos estos. Y Jesús así como, ¿y qué quieren que haga, pues? ¿Y yo qué? Si yo solo prediqué la bronca, pues mía, ustedes arreglan. ¿Verdad? Y entonces en ese momento se acerca Felipe con un muchachito, y ese muchachito tenía 5 panes y tenía 2 pececillos. Estos 5 panecillos y esos 2 peces, dice Felipe, ¿pero qué es esto para tanto? Fíjate, Jesús estaba viendo quién tenía algo en sus manos que pudiera ofrecer. Jesús está viendo aquí en esta hora qué tienes tú en tus manos que le puedas dar, qué tienes tú en tus manos que le puedas entregar, qué tienes tú en tus manos. No es que vendrá, es que hay el día de hoy. ¿Qué tienes en tus manos el día de hoy? Yo creo que así como sucedió con aquel muchacho y así como sucedió con esa mujer que no tenía absolutamente nada más que el aceite, el Señor va a multiplicar tus recursos, absolutamente todos. Él va a multiplicar tus fuerzas. Él hará multiplicar lo que hay en tus manos. Él hará multiplicar en el nombre de Jesús el esfuerzo que tú hagas. ¿Por qué? Porque Él es un Dios bueno. Él nunca deja de ser. Y es ahí donde esta mujer lo que hizo fue obedecer, porque el profeta le dijo, tienes un frasco con aceite también. Pues vas a ir con tus hijos y pidan vasijas prestadas. En todo el vecindario van a pedir, en toda la calle, en todo alrededor. Imagínate uno de loco estando pidiendo a él todas las vasijas que le pueden. Ay, si ni lo conozco, ¿qué le voy a andar prestando yo? Yo me imagino que había quienes no le prestaban. Porque decían, no, esta está nueva. Solo porque se le murió el marido, ahí está el frasco de Lala, que lavó el topper, ¿no? Ahí está. El de Alpura, el del yogur, todo llenándolo, todos tus toppers, mujer. Ahí estabas prestándolos y regalando. Pues la mujer obedeció con sus hijos. Y cerrada la puerta, dice que comenzaron a hacer que lo que el profeta les dijo. ¿Sabes cómo se llama eso? Número 3. Obedecer la dirección con fe. No basta con obedecer. Hay que hacerlo creyendo. No basta con obedecer, hay que hacerlo confiando. La fe es así, te lo estoy diciendo, es lanzarse al vacío. Y es que todos tenemos fe, solo que no todos la tenemos en el mismo lugar. Todos tenemos fe, pero la fe puede encontrarse en diversos lugares. Tú te enfermas, ¿qué haces? Vas al doctor. Doctor, ¿qué tengo? No, pues está enfermo. Y el doctor te dice, pues esta es la receta, sí, está muy grave. Y esta es la receta y necesitas este medicamento y estos análisis de sangre y necesitas esta química y necesitas comenzar de una vez a meterte este otro medicamento que es una vitamina y te dan todo y... No, lo caro no era el doctor. Lo caro es lo que viene. Pues si tienes el dinero, vas al hospital y te atiendes y te atienden y pues comienzas a mejorar y pues está bien. Pero les digo cuál es el detalle. Que a veces no hay ni para el doctor. Entonces, ¿en quién ponemos la fe? El tema es ahí. Hay quien tiene la fe del trabajo que tiene, porque está convencida que con el trabajo que tiene, tiene el salario para poder pagar todas sus necesidades. Pero cuando llega la crisis, ni el trabajo ni el salario. Y a veces hay enfermedades que ni aún siendo diagnosticadas pueden ser sanadas. ¿Y sabes qué? Es hasta ahí donde decidimos creer en Dios. ¿Por qué decidimos creer en Dios al final?
La mujer no decidió creer en Dios al final, sino cuando llegó el problema, dijo: voy a obedecer lo que diga el profeta, así que voy a ir con el profeta a ver qué tiene él para decirme, a ver qué tiene él para hablarme. Dice Santiago 2:17, como pueden ver, la fe por sí sola no es suficiente. ¿Cómo está eso? Es que la fe es suficiente, hasta hace un rato que dijiste. Sí, pero Santiago está diciendo no es suficiente. A menos que produzca buenas acciones, está muerta y es inútil. ¿Saben cómo está la fe de muchos de ustedes? Así. Inútil porque no está siendo usada. Inútil porque no está siendo en práctica, puesta en práctica. ¿De qué sirve una fe puesta en otro lugar? Fuiste creado con fe para amar a Dios sobre todas las cosas. Fuiste creado con fe para creer en Él con todo tu corazón. Fuiste creado con fe para obedecer su dirección sin dudar en momento alguno. Entonces no pongas tu fe en otro lugar, sino diría al Señor: Señor, yo creo, de verdad creo, creo que mi fe va a ser una fe activa. Tu fe no puede ser pasiva. Tu fe debe moverse, tu fe debe obedecer, tu fe debe actuar, tu fe debe ser esa que espera el milagro sin dar pasos que son para atrás, sino pasos que son de avance. Si tú avanzas, el Señor te va a respaldar. No dejes de avanzar, no dejes de creer. Hace unos días atrás vino una mujer, unos meses, y trajo su ofrenda para la marcha. Esta mujer la recuerdo muy bien porque cada marcha para Jesús viene con una ofrenda especial para la marcha. Y un día me contó a qué se dedicaba: una empleada doméstica, una empleada que lava, plancha, tiende la cama, hace el quehacer. ¿Cuánto gana una mujer como empleada doméstica? ¿En el mes? Unos 6,000 pesos, si le va muy bien. Más o menos. Es un trabajo honorable. Es un trabajo. Y todo trabajo bien hecho, porque se remunera. ¿Cierto o no? O sea que no hay nada de malo en eso. Pero un día yo estaba hablando en la radio, hace como 12 años, y yo dije que hasta el más pobre puede ser prosperado y puede soñar con tener su propia casa. Y ella me contó que se iba a la cama escuchando los programas de radio, y que quién sabe cuántas veces se quedó dormida escuchando mi voz. Le dije: tan malo soy que se queda dormida, le dije yo. Pero ahí estaba. Y traía su ofrenda. Y la trajo esta ocasión. Dijo: pastor, perdón que la traje después de la marcha, es que estuve muy ocupada. Le dije: bueno, menos mal que estás ocupada, ¿verdad? Gracias a Dios. Y como teníamos que pagar todavía pendientes de la marcha, dije: pues está bien. Esto va a servir para la marcha, de todos modos. Y entonces la mujer se detuvo por un instante y agarró su celular. Me dijo: antes de que ore por mí, quiero enseñarle. Y agarró y me muestra. Me dice: mire, esto es mi tienda de ropa. Yo: ¿cómo? ¿Ya no trabajas como empleada doméstica? No. Usted me enseñó a soñar que yo podía ser la dueña de mi negocio. Y puse mi tiendita de ropa y ahí va, está creciendo, me está dando más que como empleada doméstica. ¡Wow! Dije yo, gloria a Dios. Y me tardé no por la tienda, mire, y sigue dándole al celular. Yo ya me quería ir, ¿verdad? Este día, mire, yo vi una casa siendo construida, paredes siendo levantadas, ventanas que se estaban colocando. Le digo: ¿qué es eso? Dice: es mi casa propia.
estoy construyendo mi casa. ¿Cómo? Eres una empleada doméstica y estás construyendo tu propia casa. ¿Cómo lo hiciste? No, ya no estoy trabajando de empleada doméstica. Ahora soy empresaria. Y como empresaria puse mi tienda de ropa. Y Dios, porque yo le creí a su palabra, pastor, me está prosperando y me está bendiciendo más y más. Y me está alcanzando para hacer mi propia casa. ¡Guau! Ese día me puse a llorar. ¿Por qué? Porque yo dije, es que esta mujer creyó que Dios tenía un nuevo tiempo para su vida. ¿Y sabes qué? Así debemos creer nosotros, que cuando viene la palabra de Dios, lo que viene es un nuevo tiempo para nosotros. Tú tienes que creer que viene un nuevo tiempo para ti. Tú tienes que creer que cuando se derrama la palabra, esta es hablada. Tú tienes que decir y confiar: Señor, esa palabra es mía, tiene mi nombre, me estás hablando, te voy a creer. Nada, voy a posicionarme como tu hijo y voy a caminar no solo en un milagro, sino vienen muchos más. Esta mujer llegó el peor tiempo de su vida, la muerte de su esposo. Pero cuando llegó el peor tiempo de su vida, ella creyó que lo mejor estaba por venir, aunque había llegado lo peor. Tú tienes que confiar, que seguir la dirección de Dios no solo quita el peso del pasado, sino que te conduce a un futuro de esperanza. Hay esperanza en Jesús. Hay propósito en lo que Él está haciendo. Hay destino en lo que Él está haciendo. La provisión sobrenatural siempre apunta a un nuevo tiempo. Mis amigos, no podemos hablar de provisión natural sin tener acciones para hacer. Es que uno piensa en provisión natural y saben cómo piensa. Puedo hablar con franqueza aquí con usted, ¿sí o no? Piensan que uno se va a ganar el billete de la lotería. Nadie dijo nada, pero eso es lo que piensan. Piensan que entran por esa puerta. Muchos. Para ver un cheque en blanco, a ver si aquí se lo dan. Aquí no hay gente floja, amigos. Aquí hay familias que son trabajadoras y estoy orgulloso de eso. Aquí hay gente que cuando la puerta llega, perdón, cuando la crisis llega pateando la puerta. Aquí hay gente que dice: tengo fe en que de esto también voy a salir una vez más. Porque mi Dios me lo prometió. Digo eso conmovido, ¿por qué? Porque los conozco a ustedes. Porque soy el pastor de esta iglesia. Y como pastor conozco a mis ovejas. Y sé por lo que pasa. Que lloro cuando oro. Que mi modo que lo sienta. El peso sobre mis hombros. Ni modo que no los presente yo delante de Dios a cada uno de ustedes, teniendo toda la fe de que algo va a suceder. Y les digo la verdad, a veces no sé ni qué decir, pero yo sé que Dios va a hacer algo. Y te digo algo, puedes ver tus manos otra vez. En tus manos Dios ha puesto los recursos. En tus manos Dios ha puesto las respuestas. En tus manos Dios está haciendo algo nuevo. Escucha.
Debemos confiar en Dios. Debemos decirle al Señor, yo decido confiar en ti. Yo no sé cuántas veces hemos fallado. ¿Por qué fallamos? Ay, ¿por qué? Antes de buscar a Dios, buscamos tantas cosas. Pero Dios siempre ha estado con nosotros. Si confiáramos plenamente en Él. No te hablo como Jesús hablaría porque te sacaría yo. Jesús le decía a sus discípulos, ¿hasta cuándo voy a tener que tratar con ustedes, incrédulos y desobedientes? Yo te veo con una sonrisa y te digo, yo decidí confiar. Aquel que ha creído, yo he visto cómo el Señor ha hecho los grandes milagros. Y si a esa mujer que era un empleado doméstica está siendo empresario, no lo va a hacer contigo. No te vas a sanar en el verde. Lo va a hacer, ¿sabes por qué? Porque te ama tanto que entregó a su hijo Jesús. Y no dudó en hacerlo. Aquí está la presencia de Dios. Aquí está su Espíritu Santo. Ven, Espíritu de Dios. ¿Quién aquí necesita un milagro de provisión sobrenatural? Tal vez es en tu salud. No solo es económico. Tal vez es en tu familia. Puedes venir a ver. Ven. Acércate, acércate, acércate.

puedo hablar con la verdad. Dices, veo que estás en el mismo problema. Me dan ganas de agarrarte a zapes, man. Pareciera que no entiendo. Y de ahí recuerdo que Jesús dice, con compasión. Y digo, está bien, solo uno, entonces. Un sapo, pues. Después hablo de amor y digo, es con amor. Con amor que el Señor quiere decir de estas palabras. Él va a multiplicar. Pero te digo, el amor también no es algo flojo. Están los esforzados y valientes. O sea, los negocios no prosperan por sí solos. Prosperan porque hay quien los trabaja. De sol a sol. Por eso prosperan. ¿Cómo crece esta iglesia? Porque el pastor está en la iglesia. Porque predica a veces a 10 como si fueran 1000. Si es que mira, lo mismo, si son 10 o 1000. Yo sé que vamos a crecer a 50.000. ¿Cuándo? En breve. Pronto. Oye, no podemos esperar grandes multiplicaciones si no estamos determinados a confiar en lo que Dios ha puesto en nosotros. Hoy yo quería orar por ti. Le había dicho, voy a poner aceite en sus cabezas, pero de ahí el Espíritu me dijo, no, sus manos. Bendice sus manos. Yo quiero que abras tus manos. Que las pongas así, mira, que yo voy a pasar a ponerte aceite en tus manos. Porque tus manos son de bendición. Tus manos son de multiplicación. Tus manos tienen proyectos. Tus manos tienen sueños, tus manos tienen planes, tus manos tienen visión. Y tú debes creer que Dios depositó en ti. Él multiplicará todo, todo, todo. Él lo va a hacer en el nombre de Jesús. Ese negocio no va a prosperar porque no trabajaste. Va a prosperar porque trabajaste y por la unción que vino sobre ti a causa del ungido de Dios en esta casa. En el nombre de Jesús, oremos, oremos.

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13: Bernardo Rodrigo Sañudo Díez, egresado de Palmer College, la primera universidad de quiropráctica del mundo, Campus Davenport, Iowa, Estados Unidos. Miembro de la Federación Mexicana de Quiropráctica Deportiva y el Colegio Mexicano de Quiropráctica. Cédula profesional 1710-253.
14: Querido Radio Escuchas, excelente, excelente día. Gracias porque sabemos que usted ya está esperando los valiosos consejos, esos consejos que el doctor Bernardo Sañudo Díez siempre te da un tiempo para explicarnos, para orientarnos, esas actividades diarias, el estar de pie, el estar postrado en una cama. Yo pienso a veces exageramos el ejercicio, o de plano también exageramos la vida sedentaria de no movernos porque nos duele el dolor. El doctor nos ha explicado y ahorita brevemente nos dirá si es muy bueno tener dolor. Exageramos nuestras emociones del dolor. ¿Cómo mejorar esas posturas repetitivas? ¿Cómo dormir correctamente? ¿Sabe que tenemos muy mala postura para dormir? No sabemos.

0: Vemos cómo iniciar una rehabilitación de una molestia que ha llevado tantos años y solo nos la pasamos entreteniéndola con algún medicamento, que tampoco está mal cuando está lo diagnostica un médico y da una indicación. Y bueno, también sabe que en la quiropráctica, nosotros, nuestro lenguaje diario, tenemos grandes mitos. ¿Sabe un mito que yo siempre digo y ahorita le preguntaremos al doctor que ya está con nosotros? Cuando decimos, se le salió el líquido, tiene reumas con el frío. Palabras que usamos que creo que ya podríamos aprender a cambiarlas. Y hoy vamos a hablar un tema muy interesante. Todos tenemos una columna, pero sin duda muy mal cuidada. Hay quien emergentemente por un accidente generalmente de auto, una caída, se somete a una cirugía y a veces no es lo mejor. Creo que se empeora y viene un arrepentimiento porque fue una decisión sumamente rápida, porque también así como hay excelentes médicos, a veces también a algunos les urge económicamente operar y pues de todo tenemos. Pero las buenas intenciones a veces en nuestro cuerpo no son las más adecuadas. Hay una cita bíblica que me gusta mucho que dice, mi pueblo fue llevado cautivo porque le faltó conocimiento. Y sin duda por no leer, por no escuchar, por no aprender diariamente, eso nos lleva a tener una ignorancia total de nuestra salud. Este es su programa, Los Mejores Tips, todos los domingos a la 1 de la tarde. Un profesional de la salud, más de 33 años, orientando acerca de lo que es la quiropráctica. Quiero decirle que hoy la quiropráctica son pocos los médicos de la altura del conocimiento del doctor Bernardo Sañudo Díez, pero esta charla, créame que va a ser importante si usted toma atención. Comenzamos, doctor. ¿Cuántos doctores habrá como usted con esos super estudios? Muy contaditos con las manos, ¿los podríamos contar?
1: Los doctores de quiropráctica con el título de doctor en quiropráctica, podemos decir que somos alrededor de unos 50, 60 doctores en toda la República Mexicana. Somos doctores que estudiamos en la universidad, principalmente en Estados Unidos o en Europa. Todos hicimos un proceso de trámite para poder homologar nuestros estudios en la Dirección General de Profesiones de la Secretaría de Educación Pública y ostentamos un número de cédula profesional y un diploma de universitario, claro.
0: Y usted siempre habla de que uno ya se gradúa como usted, pero las certificaciones deben ser anual, cada 5 años.
1: En México, en la carrera de quiropráctica no existe eso, tristemente. No existe una obligación para mantener tu cédula. En Estados Unidos, como hemos dicho, para poder ejercer necesitas no nada más terminar la carrera y todos los requisitos, sino tienes que hacer 4 exámenes nacionales para certificar que tienes el mínimo conocimiento y eso te hace que estés certificado por un consejo o por un board. Es un doctor en quiropráctica, es un doctor certificado por un consejo. Y para mantener tus licencias en cada uno de los estados en donde tienes esa licencia, porque allá cada estado se legisla a sí mismo, entonces no es una autoridad federal que puedes trabajar en Texas o puedes trabajar en Nueva York o puedes trabajar en Illinois, sino que en cada estado tienes que tener una licencia. Algunos estados tienen acuerdos con otros, entonces si tienes licencia en Michigan, puedes trabajar en Missouri, no sé, pero tienes que tener una licencia para cada estado. Y cada año o cada 2 años tienes que cumplir ciertos números de horas de educación continua para poder mantener tu licencia. Y no es que puedas trabajar, decir, no, pues no voy a hacer los cursos y no voy a estar certificado y no voy a tener licencia y no pasa nada. No, ahí no puedes trabajar sin licencia. Si llegases a trabajar sin licencia, te puedes meter en un problema que hasta la cárcel puedes llegar. Entonces es muy diferente esa situación. Allá necesitas mantenerte cada año, cada 2 años, mantener un cierto número de horas para poder mantener tu licencia, para poder trabajar.
0: Exactamente, para el acervo cultural de todo el hermoso auditorio que ya lo sigue, una certificación exactamente donde usted va a sus cursos, ¿qué es exactamente? ¿Qué quiere decir?
1: Pues hay diferentes tipos de cursos que puedes tomar. Hay cursos que son como congresos, que vas al congreso de la asociación de traumatismo espinal, ¿no? Entonces ahí vas 2 días, 3 días y tomas un curso. y ya, una serie de cursos en ese fin de semana. Hay otros que son cursos más avanzados o certificaciones que pueden durar 3 años. Pues yo, por ejemplo, hice una en rehabilitación en Chicago, donde tenía que ir cada mes, tenía que ir durante 3 días, durante 3 años, para poder después tomar varios exámenes, exámenes prácticos, exámenes teóricos, y después presentar una investigación que se tenía que publicar en una revista científica americana, para entonces darte tu certificación en ese tema de rehabilitación. Tengo otra certificación en lo que es el Consejo de Quiropráctica Pediátrica, en donde también son 3 años de estudio. Tienes que ir a Estados Unidos cada mes durante 3 años. Ese lo hice en Dallas. Y ahí, igual, tienes que hacer un examen práctico, un examen teórico. Tienes que presentar exámenes de cada módulo que vas y presentar un escrito, presentar una tesis para poder graduarte. Entonces, graduarte de ese posgrado. Hay cursos también que son más cortos, pero usualmente lo que vas haciendo es ir juntando información, ir juntando certificaciones que te vayan avalando, para que entonces de esa manera puedas mantenerte con los conocimientos más modernos, con los conocimientos más actualizados, para poder ayudar a la gente mejor, porque sí es algo que se va modificando. Ayer o anteayer le decía a un paciente acerca de un término que yo, por ejemplo, nunca había oído hasta el año 2022. Y me la paso estudiando y voy a cursos y hablo con gente, y nunca había oído ese término de ese problema de columna, y lo empecé a oír en el 2022. Y entonces así te vas cultivando y vas siendo un mejor doctor.
0: ¿Y cuál es ese término?
1: Era un problema que se llama el síndrome de Bertolotti, que es un problema de la base de la columna, en donde una vértebra está mal formada y produce problemas de dolor de espalda baja.
0: Y eso no es muy común, es algo que un poco
1: no es tanto
0: diferente.
1: Común, no es tanto común, es más o menos, se cree que es como el 6% de la población, pero en el consultorio vemos mucha gente que tiene dolor de espalda por ese problema.
0: Muy bien, y no para todos los pacientes, hay unos que van por una molestia de migraña, que hoy en la actualidad estaba yo leyendo unas estadísticas donde el estrés, la vida que estamos viviendo, te lleva a unos... O sea, alguien dice, pero nunca me había dolido la cabeza. Si usted tiene una técnica para eso.
1: Sí, los problemas de dolor de cabeza o migrañas o cefaleas es la tercera causa de discapacidad en el mundo. O sea, probablemente varios billones de personas, billones con B, todos los días sufren de algún tipo de dolor de cabeza discapacitante, ¿no? A veces le ponemos nombre de migraña, de dolor de cabeza, de cefalea. Al final es dolor en la cabeza y es la tercera causa de discapacidad. Entonces, la quiropráctica es muy efectiva para ese tipo de problemas, debido a que una gran cantidad de los dolores en la cabeza son provocados por problemas del cuello, por disfunciones del cuello. Entonces, al hacer un análisis correcto, un análisis preciso, podemos saber si esa persona está sufriendo dolor de cabeza por un problema cervical, y entonces al arreglar ese problema cervical podemos ayudar al paciente. Y no es raro tener pacientes que te dicen, tengo dolor, el primer día que los vemos, tengo dolor de cabeza todos los días, 7 dolores de cabeza a la semana, y conforme vamos avanzando empiezan a decirte, ya nada más tengo 4, ya nada más tengo 3, ya nada más tengo 2, y en muchos pacientes se puede desaparecer el dolor de cabeza a lo largo de su tratamiento.
0: Y en cada certificación usted tiene aprende una técnica para cada padecimiento, como este de migraña, ¿hay un nombre para esa técnica?
1: No necesariamente. Hay diferentes técnicas o métodos de quiropráctica, y todos se enfocan en mejorar el funcionamiento correcto de la columna vertebral con diferentes instrumentos, con diferentes análisis, con diferentes equipos. Entonces, todos tienen la misma finalidad, que es corregir la subluxación o desviación de la columna vertebral que está interfiriendo el funcionamiento correcto del sistema neurológico del cuerpo. Entonces, algunos cursos, por ejemplo, la técnica SACOX, es algo que empecé a aprender hace pues ya 3 años, 4 años, y es una técnica donde me he ido certificando. Son 3 niveles de certificación que tienes que mantener. En esa, por ejemplo, cada 2 años tienes que recertificarte. O sea, no es que te certificaste en 1995 y ya para toda la vida, ¿no? Cada 2 años tienes que recertificarte para entonces mantener tu nivel en esa técnica. Y ahorita, por ejemplo, en 2 semanas voy a ir a tomar un curso de Cox, pero nada más pueden ir doctores certificados. O sea, no puede ir cualquier doctor, sino es un curso muy, muy especializado en Chicago, en donde solamente van doctores que ya cumplieron sus certificaciones, que la mantienen vigente, Y es un curso donde nos van a dar pláticas neurocirujanos, doctores de quiropráctica, especialistas en rehabilitación, y donde vamos a entrar a una universidad a hacer ciertas prácticas y de anatomía con cadáveres, con estudios muy interesantes, que lo más seguro es que vamos a ver información muy, muy valiosa.
0: ¿Y donde usted estudió, ha regresado a retomar algún curso?
1: Sí, claro.
0: Y
1: sí.
0: Que diga, wow, yo aquí estudié.
1: Yo a la Universidad de Palmer voy más o menos como cada 2 o 3 años. Sí, es algo que extraño ir.
0: Así que siente esa emoción.
1: Sí, entonces voy cada, yo creo que cada 3, 4 años voy.
0: ¿Y
1: voy
0: todavía hay algún maestro? Ya no.
1: El presidente ahorita de mi universidad fue maestro mío en la carrera. Él es ahorita el presidente de las 2 universidades de quiropráctica Palmer que existen en Estados Unidos. Y él era un súper profesor especializado en radiología. Él, por ejemplo, era un especialista en radiología y él nos daba clase de radiología. Una de las clases, de las 7 clases diferentes de radiología que tomas en la carrera, él nos la daba. Y ahorita es el presidente de la universidad.
0: Qué orgullo, ¿no?
1: Es el único que queda.
0: Ya los demás van desfilando y reemplazan a alguien con esa capacidad. ¿Usted observa eso, sus maestros?
1: Pues usualmente se jubilan. O sea, usualmente se jubilan a cierta edad. O sea, ser maestro es pesado. Y sobre todo en esas universidades donde prácticamente los profesores viven en la universidad. Entonces todo su mundo ronda alrededor de la universidad y los estudiantes. Y son profesores que tal vez llevan dando clase, que eso es algo muy importante. Son profesores que tal vez llevan dando clase 30, 40 años y son especialistas en su campo. En Palmer, por ejemplo, para ser profesor en Palmer tienen que tener maestrías, doctorados, especialidades. No puede entrar cualquier profesor para mantener el nivel de la universidad. Entonces son profesores que llevan ahí 40 años, 30 años. Entonces son gente con un nivel de conocimiento muy grande, pero que usualmente sí llega un momento en el que ya se retiran. Algunos siguen en sus consultorios privados, otros sí se retiran totalmente de la profesión o de lo que están haciendo, ¿no?
0: Vamos a dar el número telefónico para que usted anote. Tiene que llamar, hacer una cita, ser puntual. Si no va a ir, por favor. Mire, yo que entrevisto al doctor a veces ni alcanzo lugar. El doctor me trata igual que a los pacientes, ¿eh? Entonces, si no va a ir, pues deje el lugar a los demás. Porque imagínese, el doctor es el único, no tiene un reemplazo. Sus asistentes hermosas que atienden, pero el que ejerce la profesión es él, de 8 en unos horarios muy pesados para él, pero ama su profesión y bueno, es profesional en lo que hace. Doctor, yo quiero preguntarle, y nos vamos al número telefónico, de esos maestros que son de la actualidad hoy, algo que le sorprende del último quizá curso que tomó, una frase, algo que diga, yo quiero ser como ese maestro, que ya lo es usted, pero algo que diga, ¿Algún maestro que le impresiona una frase, su método de enseñar? No sé, algo, déjenos ir a la imaginación.
1: Pues un doctor con el que voy a estar ahorita en el curso de Chicago, el doctor Kurt Ovien. Él es un doctor ya mayor, es un doctor que probablemente lleva trabajando 30, no más, probablemente unos 40 años, y que es una muy buena persona, es un doctor muy amable, muy tranquilo. Y que solamente cuando pone sus manos en ti sabes que sabe lo que está haciendo y que tiene muchísimo conocimiento, ¿no?
0: Toda la experiencia.
1: Sí, toda la experiencia del mundo.
0: ¿Cómo deberíamos de tratar de siempre codearnos con alguien que dice la palabra de Dios? Júntate con necios y serás.
1: Sí, exactamente.
0: Y júntate con inteligentes y wow. Pues
1: muchas veces por eso voy a los cursos, porque te codeas con doctores que son mejores que tú, gente que tiene más conocimiento, gente que tal vez ya ha avanzado en otras cosas donde tú todavía estás estancado, y al platicar con ellos vas teniendo nuevas ideas, nuevos métodos, nuevas formas, o solamente ves a alguien que dices, me gustaría poder llegar al nivel de capacidad de esa persona, ¿no?
0: Ahorita en general, un consejo especial para los adolescentes, pero también para los adultos. Es muy diferente al tema, vamos al número telefónico, doctor. ¿Usted considera que un día debemos depurar nuestras amistades? Hoy dicen tóxicas. ¿Usted qué opina? O dice, ay, no, esta es mi amistad de toda la vida. Ahorita que dice, hay que juntarse con gente. Denos ese consejito.
1: Yo creo que eso solito se va haciendo. ¿Sí? O sea, sí, cuando tú tienes amigos que ya no comulgan con tu misma forma de pensar o tu misma forma de ser, pues gradualmente los dejas de frecuentar y se van alejando solitos. los que son tus amigos siempre van a estar ahí, y los que no, pues solito se va, o tú te vas alejando o ellos se van alejando.
0: Como
1: ¿no?
0: el tren de la vida, ¿verdad? Sí. Unos se van bajando o nosotros nos bajamos.
1: Y los que se quieren quedar, se quedan, ¿no? Entonces, sí, realmente yo creo que es algo que no tienes que decir.
0: ¿Usted cree que hay amistades?
1: Como en el celular.
0: Así, ¿usted cree que borrando. Hay amistades verdaderas, fieles? ¿Eso existe?
1: Sí, claro.
0: ¿Sí?
1: Sí, yo creo que más,
0: pero
1: en, los,
0: son
1: más en los hombres que las mujeres.
0: ¡Ay, sí! Vámonos al número telefónico y vamos a hablar de nuestra columna. Seguimos.
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0: Pues qué interesante. Bueno, ya saben, el tren de la vida, podemos bajar, podemos subir, pero lo importante de todo, hay una frase, doctor, que la escuché esta semana, me gustó mucho. Fui a un sepelio por ahí, o ¿cómo es la palabra correcta? ¿Un funeral o qué?
1: Yo creo que es de las dos, ¿no? Sepelio, ¿sí? Funeral.
0: Bueno, fue a un lugar donde
1: entierro.
0: Alguien ya se ve, ¿no? Y dijeron, la persona que dio la plática dijo, no me da miedo morir, me da miedo no haber vivido. Y a veces vivimos con tan mala calidad de vida. Y diga, llévenos al tema, porque hoy en el celular, en todos lados, o sea, hay tanta información tan luego tan desconectada, que digo yo, conociendo lo que usted amablemente nos ilustra, háblenos un poco de la mala, desafortunada, negativa información que usted ha de leer de la columna, ¿no?
1: Sí, o sea, todo el tiempo estás viendo una cantidad de información, el bombardeo de información en las redes sociales acerca de... Algo que a mí me llama la atención es que hay tanto interés y tanto movimiento acerca de todo lo que es la columna vertebral, el sistema nervioso y todo eso. O sea, es increíble desde diferentes áreas del conocimiento. Hay cosas que publican fisioterapeutas, cosas que publican cirujanos de columna, neurocirujanos, ortopedistas, doctores de quiropráctica, especialistas en rehabilitación, médicos en rehabilitación. Hay una cantidad impresionante de información, de estudios, de personas. Y lo que es muy importante es que toda esta información pues le está viendo la gente común y corriente. Y hay personas que presentan las cosas de una manera muy, muy bonita, muy profesional, muy atractiva, pero que realmente es totalmente falsa. Y hay otros que ves cómo presentan cosas como más aburridas, más torpemente, sin tanta emoción o sin tanta atención, y lo que dicen son excelentes doctores para el paciente, ¿no? Entonces el paciente muchas veces ve cosas que te atraen, cosas que se ven los colores muy bonitos, los espejitos muy bonitos, pero realmente es una persona que no tiene ni idea de lo que está diciendo. Muchos son charlatanes. He visto muchos truenahuesos por aquí y por allá, y hacen las cosas muy bien, hablan muy bonito, pero lo que están diciendo no tiene ni pies ni cabeza. Y entonces alguien que no sabe, no está empapado en esos temas, pues no tiene ni idea y puede caer en manos de una persona que no tiene ningún tipo de educación profesional, o que lo que está haciendo no está avalado por ninguna universidad, por ninguna asociación, y puede ser hasta puede ser muy peligroso, o pueden, como se dice, mal orientar a la gente, y probablemente ese paciente puede perder la oportunidad de encontrar la recuperación de su salud porque se va perdiendo el tiempo, ¿no? Cada vez veo más doctores que se animan a refutar a estas personas, ¿no? O sea, que realmente ponen los videos de estas personas en su propio video y dejan que esta persona hable y lo critican y dicen por qué esta persona está mal. Hay un doctor australiano que es durísimo con todos los charlatanes, y algunos de esos charlatanes, por desgracia, son gente que es de mi profesión, ¿no? Y sí, dices, tienen toda la razón, o sea, están haciendo unas cosas terribles, están haciéndole a las personas unas tonterías enormes, que por desgracia le dan muy mala vista a la profesión, pero eso sucede también con fisioterapia, con medicina, con cirugías. Entonces no estamos solamente los doctores de quiropráctica expuestos a todos los charlatanes que hay en toda Latinoamérica, en otros países del mundo, y aquí mismo en nuestro país México, sino también en otros países como Estados Unidos, Australia o Europa, hay charlatanes, podemos decir hasta profesionales, que a eso se dedican. Entonces la gente tiene que tener mucho cuidado y entender que las redes sociales son populares porque llaman la atención. Entonces no siempre lo que más llama la atención es bueno, no siempre lo que llama la atención es correcto, y la gente debe tener un poquito más de crítica, de discernimiento cuando busque un doctor por las redes sociales, ¿no? Todavía yo, por ejemplo, yo puedo decir que yo soy a la antigua. Prácticamente todos nuestros pacientes vienen de recomendaciones de otros pacientes y de este programa de radio, con el cual tratamos de hacer más grande la información acerca de lo que es el tratamiento quiropráctico bien realizado, ¿no? Pero no nos apoyamos en redes sociales, realmente no tenemos ningún anuncio, ninguna cosa así, y por fortuna todos nuestros pacientes son recomendados de una u otra forma por seres queridos, por este programa, o por parientes o gente con la que trabajan, que tuvieron una buena experiencia con nosotros y nos recomiendan a otras personas. Y yo creo que esa es la mejor forma de referir pacientes por una buena experiencia, un buen resultado que hayas tenido.
0: ¿Cuáles son las actividades que usted atiende todos los días que son exitosas para la quiropráctica, como lo es, hace rato hablamos, migraña? ¿Nos puede decir?
1: Los problemas que responden de una manera fabulosa a la quiropráctica son lo que dijimos, todo lo que son dolores de cabeza, migrañas, todo lo que tiene que ver con problemas de espalda baja, hernias de disco, ciática, pacientes con síndrome de cirugía fallida, mujeres, por ejemplo, embarazadas que sufren de problemas de dolor de espalda baja, de ciática, aunque estén embarazadas, con un buen doctor de quiropráctica especializado en quiropráctica pediátrica, puedes tener un tratamiento muy eficaz y muy seguro. Lesiones deportivas, por ejemplo, el tratamiento de quiropráctica deportiva específicamente hecho en las rodillas funciona muy bien para la gran mayoría de problemas de rodilla, problemas de migraña, ya dijimos, pero también problemas de vértigo. Mucha gente tiene mareos, vértigo, y eso usualmente significa que existe un problema en el área cervical superior. Ahorita estamos empezando a trabajar haciendo unos estudios que en Estados Unidos se hacen por todos lados, pero en México nadie lo hace, que es lo que se llama tomografía de haz cónico, en donde vamos a mandar a unas máquinas que tienen algunos dentistas, la utilizan los dentistas y los ortodoncistas, pero en Estados Unidos las están utilizando para hacer una imagen tridimensional de
0: ¿cómo se llama?
1: Tomografía computarizada de haz cónico.
0: Ajá.
1: De haz cónico, HAZ.
0: Sí, sí.
1: Y entonces se hace una imagen tridimensional del área cervical superior. Y entonces de ahí se puede sacar una imagen impresionante, así como de otro tiempo, del futuro, en donde puedes ver específicamente realmente los huesos, no como los vemos en una radiografía, sino ya en tercera dimensión. Muy interesante. Y yo estuve investigando y encontramos que hay ciertos laboratorios de odontólogos que tienen esas máquinas y que no tienen ni idea que se pueden hacer estudios de columna.
0: Fíjese que estaba yo viendo, porque pues más o menos también me oriento para que no me agarre usted muy despistada, que a veces duele la mandíbula. Bueno, hemos hablado de la mandíbula, los dientes, sin que usted tenga una picadura, una lastimadura, es propio de los nervios. ¿Eso también lo atiende usted?
1: La mandíbula es un problema que sí vemos en el consultorio. Muchas veces tenemos que trabajar en equipo con cirujanos maxilofaciales o médicos ortodoncistas o odontólogos que ayuden a estabilizar todo lo que tiene que ver con dientes, todo lo que tiene que ver con el paladar.
0: Bueno, doctor, continuaremos. Despídanos con lo más destacado que le llegan pacientes todos los días, pero que si son fieles, que cumplen, que obedecen, se restauran pronto.
1: Pues más que nada es tener paciencia y trabajo, ¿no? O sea, si eres constante, casi cualquier problema de que nos viene a ver al consultorio y lo evaluamos y sabemos que es un problema que puede responder, si el paciente fue aceptado como paciente y puede llevar bien su proceso de tratamiento, el paciente se va a recuperar.
0: Y usted no nada más analiza, si usted, la mayoría radiografía, que vayamos sí. preparados, no se puede agarrarte como un pollo y ahí te tuercen. No. Bueno, ha sido un placer, siempre su información es tan valiosa. Espero que usted y yo sigamos aprendiendo. Nos vemos el domingo a la 1:00 p.m, doctor, como siempre, un placer tenerlo aquí y orientarnos. Cuide su columna, cuide su corazón, cuide su mente, y sin duda la vida nos sorprenderá de mejor manera. Nos vemos en la próxima emisión.
1: Gracias.
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20: Bienvenido, mi amable auditorio, a una emisión más de su programa Tiempos de Oración, donde tendremos un diálogo bíblico, un diálogo con nuestro Dios, que siempre está esperando que tengamos un tiempo para orar. Y mire, la palabra de Dios es hermosa. Hoy vamos a meditar en el Salmo 136. Y le hago una pregunta, hagámonos un cuestionamiento. ¿Qué tan misericordiosos somos? ¿Qué tan dadores alegres somos? Realmente acostumbramos a hacerlo, generalmente, ¿sabe con quién lo hacemos? Con nuestros familiares, con la gente cercana a nosotros. Pero la palabra de Dios siempre nos exhorta a ser misericordiosos con la gente que no es necesariamente la gente cercana a nosotros, gente ajena a nosotros, gente inclusive que se porta tan mal con nosotros que siempre tiene argumentos para una crítica, una queja, y consideramos nosotros que con esa persona no debemos de ser misericordiosos. Pero la palabra misericordia es una cualidad, como tantas virtudes, cualidades, dones, todo lo que es nuestro Dios. Nuestro Dios es misericordioso. ¿Sabe que hay una diferencia en tener y ser? Cuando digo, yo tengo dinero, probablemente en unos días, en una semana, en una fecha, mi dinero se agota. Entonces, cuando decimos una cosa es tener y lo que tenemos generalmente no perdura para siempre. Pero el ser algo es una fuente, es algo inagotable. Y nuestro Dios no es que tenga misericordia, sino que Él es. Él es amor, Él es bondad, Él es todas cualidades tan preciosas, Él es. Si las tuviera como tener, se agotarían un día, como el agua se agota, como la paciencia se agota. No, nuestro Dios es eso, entonces nunca se acabará. Él es la misericordia y nosotros tomamos de su misericordia. Yo soy su amiga Gaby Soto, yo le invito de corazón a que siempre recomiende que las personas escuchen Ondas de Vida. Donde quiera, en el microbús, en cualquier transporte, ponga una calcomanía en su puerta, en su casa, una manta, un WhatsApp, escucha Ondas de Vida. Si nos da flojera o no tenemos o no queremos, en fin, lo ideal sería predicarle a alguien las buenas nuevas. Lo ideal sería darle a alguien una Biblia. Lo ideal sería un día ir y visitar a alguien, un enfermo, un necesitado. Siempre predicar, ese es el propósito de nuestra vida. En ocasiones creemos que nuestra vida es para casarnos o divorciarnos, trabajar, hacer dinero. Todo eso está perfecto. En la vida terrenal, peregrina y muy pasajera que tenemos, está muy bien prepararse, educarse, leer un periódico, leer un libro cada mes, ir a una biblioteca, ir al mar, ir a la playa, ser unos verdaderos administradores aprovechando bien el tiempo. Pero la verdad del propósito que nacimos en esta vida es para anunciar las buenas nuevas de Jesucristo, de la cruz, de nuestro Señor Jesucristo en la cruz. Esas son la verdad por el cual estamos en este mundo. Está muy bien hacer muchas cosas, pero si el día lo tenemos muy ocupado y no tenemos un tiempo, cuando llegue el momento de partir, a veces amanecemos o creemos en nuestra mente. Estaba yo mirando que hoy murió en las noticias, una artista de muchos años, la actriz Elsa Aguirre, a los 95 años. Y estaba yo escuchando un poco de su vida y decían, ella tenía muy consciente lo que era el morir. Y nunca tuvo miedo de morir porque ella sabía que iba a trascender. Y bueno, ella tenía unas creencias. Pero lo que me edificó es que ella preparó su documentación, tuvo una vida organizada, aparte de que era guapísima y bueno, algo muy única, ¿verdad? De esas mujeres que ya no las vemos tanto por ahí, pero ella se hablaba de cómo platicaba con las personas, cómo ella se preparó totalmente para la vida eterna. Entonces nosotros es algo que tenemos en último lugar y sería bueno que nosotros concientizáramos que la vida eterna, un propósito de estar en esta tierra por el que fuimos creados, es reconocer que hay un Dios, que hay vida eterna. La palabra de Dios, leerla y aprender. Y cuando usted lea y memorice y crea, el Espíritu Santo se encargará de convencerlo de lo que Dios quiere hacer en nosotros. Y yo le decía por el Salmo 136, porque los salmos son alabanzas. Y el Salmo 136, una y otra vez, repite, porque para siempre es su misericordia. El Salmo 136 tiene 26 versículos y empieza así: Dice que el autor es anónimo. Alabad a Jehová porque Él es bueno, porque para siempre es su misericordia. Luego decía, alabad al Dios de los dioses, porque para siempre es su misericordia. Y esto se acostumbraba cuando el pueblo de Israel oraba. Después de cada oración repetían, para siempre es su misericordia. Era exactamente una repetición, que la intención era que penetrara en ellos la misericordia de Dios. Era una lectura que ellos daban por hecho de las respuestas que Dios tenía para ellos. Y si nosotros consideramos que Dios siempre será y es misericordioso, créame que nunca tendremos que preocuparnos que Dios se quede sin misericordia, sin amor, debido a que en este caso su misericordia fluye de una fuente que nunca se agotará. La misericordia es una cualidad, una virtud. El amor de Dios es inagotable. Entonces nosotros debemos considerar que eres digno de toda nuestra adoración, nuestra alabanza, y que es una virtud de compadecernos generalmente de las personas que no son exactamente las que amamos, pero cuando nosotros empezamos a ser moldeados a través de la palabra de Dios y la oración, vamos a ordenarnos en el ánimo de ser misericordiosos. Así es que piense en esto de la misericordia y léase el Salmo 136 y mire, yo le quiero hablar de algo. Los siete derramamientos del cuerpo de Jesús. Cuando nuestro Señor Jesucristo fue crucificado, cada derramamiento tiene una bendición para el ser humano, pero hay personas que no creen que Jesucristo vino, menos que murió en una cruz, menos que dio su vida por nosotros. Lo tienen como cualquier profeta, pero no. Nosotros tenemos la sangre de Cristo para utilizarla para que nos cubra. Mire, la sangre que brotó de su frente en el huerto de Getsemaní, eso está en Lucas 22:44, cuando él estaba orando porque tuvo temor a enfrentar todo lo que pasó en la cruz. Eso nos libra de la traición. Rompe maldiciones generacionales. Los derramamientos del cuerpo de Jesús tienen un simbolismo para toda la humanidad, porque Él dio su sangre. En la antigüedad mataban un cordero, una paloma, daban masa según la carencia de cada persona. Y cuando sacrificaban al corderito, la persona que había pecado ofrecía al cordero, y cuando veía que lo sacrificaban le dolía tanto porque era la paga del pecado. Pero un día nuestro Señor Jesucristo dejó eso atrás y vino a dar su vida por nosotros. Y con su sangre, hay que valorar su sangre. La sangre, le decía, que brotó de su frente, eso nos libra de toda traición. A veces nosotros somos traicionados por personas, nosotros traicionamos a nuestro Señor Jesucristo cuando le prometemos, cuando le negamos. Y bueno, además rompe maldiciones generacionales. Yo he escuchado de personas que dicen, ¿por qué este niño tan pequeñito y es tan rebelde, tan así? O esos son genes generacionales. A veces yo escuchaba una mujer esta semana que me decía, es que mi marido era tan buena persona, o sea, no es ahora ni la más mínima onza de cuando lo conocí. Se ha vuelto un mujeriego como usted no tiene idea. Ese es un gen generacional que hay que orar, porque a lo mejor sus generaciones anteriores así eran, pero con la sangre de Cristo se rompe todo gen generacional y uno viene orando. Cuando usted venga en oración, diga en el nombre de Cristo Jesús, cuando usted detecte, inclusive en su persona y a través del vómito, a veces a través de la orina, a través del llanto, a través de la risa, esos espíritus inmundos se van y se van al abismo en el nombre de Jesucristo. Y entonces usted puede orar en el nombre de Cristo Jesús, yo rompo en el nombre por la sangre de Jesucristo, esa sangre que derramó en el huerto del Getsemaní, yo rompo toda maldición de alcoholismo, de adulterio, de fornicación, de pobreza. Si mi abuelo fue pobre, yo no tengo por qué ser pobre. Pero tengo que pedirle a Dios que me enseñe a ordenar mi vida, a administrar el dinero para que no estemos ahí jalándole hasta la quincena, pidiendo prestado, siempre ahogados de deudas. Entonces nosotros podemos decirle, Señor, rompe este gen generacional de miseria, de depresión, de suicidio, de angustia. Hay personas que dicen, es que en diciembre todos mis familiares, siempre se muere alguien y ni quiero que llegue esa fecha y le tengo miedo a la Navidad y le tengo miedo y traen al recuerdo todo eso. Pues ese es un gen generacional que con la sangre de Cristo lo podemos romper. La sangre que brotó del cuerpo de su llaga, ¿sabe qué dice la palabra de Dios? Que nos quita toda sanidad, nos da sanidad, nos quita todo dolor físico y emocional. Y perdona nuestros pecados cuando venimos a Él y creemos que la cruz es suficiente. Cuando usted tenga un vicio, algo que diga, no, yo no puedo dejar esto. Yo platicaba también porque pues el amable auditorio me llama y dice, yo no puedo, yo tengo un pecado. No me dijo qué pecado, pero no puedo dejarlo, es me sobrepasa. Y yo le decía, no se preocupe. Usted no va a poder, la realidad es que usted misma lo confiesa. Nosotros no podemos, pero en la cruz Él llevó esos pecados y Él pagó y dijo, el pecado de mi hija Gabriela, de lo que está acusada, yo lo pago. Imagínese a alguien que va a condenación en una delegación, en un reclusorio, en algo donde los cargos son tremendos, donde le dan casi cadena perpetua y que tiene un arrepentimiento y solo Dios sabe y dicen, ya no se preocupe, ya su condena está pagada, váyase. ¿Cuántos milagros yo he escuchado de gente que así es? El mismo Pablo estaba en la cárcel. Y dice que hubo un temblor y los ángeles lo sacaron de ahí. Y eso puede pasar hoy mismo, pero tenemos que creer que a través de la sangre de esa llaga donde le clavaron la lanza, cuando sale sangre y agua, nosotros a través de ese derramamiento recibimos sanidad. Sanidad, usted diga, yo recibo mi sanidad. Usted vea su circunstancia en la cruz, ese pecado. Yo le decía a esta persona, no te preocupes, tú, es cierto, en nuestra humanidad no, y además esta carne, este yo físico, este cuerpo sabe que no se va a ir al cielo, entonces le da lo mismo pecar. Pero mi espíritu anhela fervientemente una relación con Dios. Entonces tú solamente ve a la cruz y dile, Señor, yo no puedo con esto. No puedo, es más, ni quiero. Pero pon en mí un cambio. Cámbiame a mí, cámbiame. Y a través de la palabra de Dios y creyendo que la sangre que brotó de esa llaga, nosotros recibimos sanidad. Sanidad emocional. Puede que estemos enfermos porque somos humanos y más que no cuidamos nuestro cuerpo. pero podemos estar tomando un antibiótico y decir, yo no voy a sufrir los estragos de estas quimios, de este cáncer, y si yo estoy aquí, harás que el medicamento, que los médicos me atiendan, tú permitirás que lo que yo tengo que tomar, pero mis emociones no se van a descontrolar porque están bajo tu cuidado. Y por último, luego seguiremos hablando de este tema. La sangre que brotó de su cabeza a causa de la corona de espinos. Le pusieron una corona, eso está en Mateo 27, 29, 30. ¿Sabe qué significa esa corona? No crea que nada más lo vemos y sentimos feo, no. Eso nos trae conquista. Podemos conquistar este mundo para Cristo, seremos vencedores, ya somos adoptados, ya somos hijos, ya no somos los miserables, pobres antes que éramos, si tenían un apodo, un bullying, ahora la gente por esa sangre, por esa corona nos ha redimido y remueve la maldición de la escasez, la pobreza, la deuda. Todos los derramamientos, los siete derramamientos, tienen un significado, pero hay que estudiarlos, hay que pedirle al Espíritu Santo que nos revele por qué se derramó esa sangre que hoy nos hace que seamos conquistadores de salvar a nuestra familia, a nuestros vecinos, a esa gente que se está muriendo. ¿Se acuerda del pueblo de Israel? Y con esto cerramos. El pueblo de Israel, cuando salió de Egipto, Faraón no los dejaba salir. Y bueno, vinieron las plagas, y de plaga de moscas, del mar, el agua, el río que en sangre, bueno, las moscas, los piojos, y todo eso Dios lo permitió para que Faraón se arrepintiera, para que el pueblo de Egipto tuviera. Y yo creo que sí, a veces pienso que misma Sara se trajo a Agar, era una sierva egipta, y habrá alguno que sí se coló ahí con el pueblo de Israel, que creyó, pero cuando el mar Moisés lo abre y se vuelve un muro del lado izquierdo y del lado derecho, y el pueblo de Israel pasa toda la noche, y cuando viene Faraón con su ejército, con sus caballos, dice que cuando entraron al mar, se cerró el mar y ahí murieron. Y seguramente a nuestro Dios les dolió que esa humanidad ahí se perdiera, correteando al pueblo de Israel. Y muchos ahí vieron milagros también, pero Faraón ordenó que los persiguieran. Y yo creo que cuando se estaban ahogando dijeron, ay, cómo no hicimos caso de las plagas. Y nosotros somos ese pueblo de Israel. Dios nos da oportunidad, oportunidad, pero somos duros de corazón. Y entonces Dios no quiere que nadie, yo creo que Dios no quería que Egipto se hundiera allí en el mar. Por eso les mandó plagas, le decía a Faraón, deja salir a mi pueblo, y endurecía más, porque Dios también endureció el corazón. Pero finalmente el ejército de Faraón ahí murió. Habrá algunos que en último momento se arrepintieron, no lo sabemos, pero era humanidad creada por Dios, que no hicieron caso por seguir a un líder que los enfocó mal y les dijo, persigamos al pueblo de Israel. Y en el mar se perdieron vidas, porque alguien no actuó para extender misericordia. Así es que seamos misericordiosos. 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Si desea congregarse en la Iglesia Cristiana Evangélica Jesús de Nazaret, esto está en Norte 172, número 593, Colonia Pensador Mexicano, a un lado del Metro Oceanía o Deportivo Oceanía, los domingos 11 de la mañana. 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Nos vemos en la siguiente emisión, los domingos a la 1 de la tarde. Ejerza la misericordia, lea la palabra de Dios, deje que el Espíritu Santo obre y verá que la vida

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2: Está cerrado. A ver, ahí, si estoy en perfecta comunicación.

0: con todos y si me avisa mi compañero Jazz. ¿Cómo estás, querido Jazz? Qué gusto saludarte. Pues, ¿qué tal? Que el Señor está con nosotros, que el Señor es bueno, que el Señor es misericordioso y que Él es grande. Oigan, los bendigo en esta hermosa mañana. Y amigos, a todos, por favor, recordarles que estamos cerca de terminar el mes de julio y que necesitamos todo el apoyo del pueblo del Señor, por favor. Sí, estamos bastante atrasados en el tema de la radio y necesitamos que el pueblo del Señor colabore con todo su amor, con todo su cariño y con todo su esfuerzo para que se siga anunciando el mensaje de fe, el mensaje de nuestro Señor Jesucristo. Por favor, háganlo, amados, con precisión, con amor, con puntualidad y con esfuerzo, por favor. Nos hace mucha falta. Todavía estamos atrasados con pendiente de abril y estamos terminando julio. Entonces, por favor, todos a participar, todos a colaborar en el nombre del Señor Jesucristo. 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Por favor, lo necesitamos con urgencia, amados de mi Padre Celestial. Tenemos hasta cierto punto emergencia, con el tema de la radio. Por favor, a todo el pueblo del Señor, necesitamos que nos esforcemos y que pensemos en la obra del Señor. Por favor, se los pido con amor, con cariño, con humildad, pero con la esperanza de que ustedes están conmigo, están con nosotros en este gran proyecto de fe que hemos emprendido para la gloria del Señor. Imagínense que nos dicen, ¿saben qué? Ya no pueden seguir al aire. Lo vamos a lamentar mucho, hermanos. Lo vamos a lamentar. Nos va a doler. Entonces, por favor, ayúdenos y esforcémonos en el nombre del Señor Jesucristo. Muy bien, quisiera compartirles, ella Mendoza está pendiente de su llamada. Por favor, si tiene una aportación especial, entra en contacto con Jan Mendoza. Ella está esperando su llamada. Ella está esperando que usted le hable y le diga: hermana Jan, cuente conmigo, yo voy a hacer una aportación de 10,000, de 20,000, de 50,000, que ahora sí nos urge. Por favor, por favor, pido en el nombre del Señor. De esto somos responsables todos, hermanos, toda la gente de fe, todos los que tenemos a Jesús en el corazón. Que mire, es la única estación en toda la región que predica el Evangelio de nuestro Señor Jesucristo. El teléfono de Mendoza, 55 11 49 11 47, 55 11 49 11 47. No sé si tuvimos entrada o no del programa, no me di cuenta que me están leyendo aquí algunos detallitos a mí, pero quiero que por favor veamos estos videos de Venezuela. El hermano Pablo pronto viaja a Venezuela y quiero que vea cómo está la situación en Venezuela. Hay dos videos que quisiera que por favor mi amigo Jazz sea amable de ponerlos para que los podamos ver y escuchar. Si no puede vernos, escúchelos, de cómo la iglesia está trabajando en Venezuela y de que tenemos que seguir orando por ellos, hermanos, porque están pasando por un momento bien difícil. No, la cosa no logran evitar la crisis de Venezuela. El hermano Pablo Quiroa y Bernard Nachiga de Alemania viajan juntos a Venezuela. Oremos por ellos, por favor, porque ellos nos van a informar exactamente qué más se puede hacer. La iglesia ha estado muy al pendiente, ha estado enviando su apoyo a través de las diversas iglesias, pero el desastre es tan grande. O sea, los terremotos que hemos tenido nosotros en el 85, en 1985, en 2017, el terremoto que hubo en Chile, el terremoto que hubo en Guatemala, no son comparables con los terremotos que hubo en Venezuela. Dos terremotos de 7 grados, uno tras otro, y siguen tratando de encontrar la forma de quitar los edificios para sacar los cuerpos de la gente, hermanos. Y hay enterrados cristianos, pastores, gente de todo. Es una situación bien alarmante. Vámonos a estos videos, Jazz, por favor, en el nombre del Señor.
1: Iglesias de la Gran Caracas como Casa de Vida y Marcha para Jesús, y también iglesias de la iglesia para ayudar a los necesitados y afectados por los terremotos del pasado 24 de junio. A continuación veamos las declaraciones de los representantes de estas iglesias.
2: Hay una cantidad de gente que necesita la respuesta y necesita el apoyo, y es el tiempo de nosotros como iglesia cristiana llevar la fe a la acción, porque ha sacado lo mejor del venezolano, la grandeza del venezolano. Hemos visto personas que están en dos cajitas de agua, una cajita de agua, o personas con un poquito de café, y te dicen, ¿qué es esto? Simplemente el ser venezolano. El venezolano es solidario, el venezolano es una persona de grandeza, y el venezolano ha sacado lo mejor.
1: ¿Cuántas toneladas de alimentos o distribución han tenido en estos últimos días, y qué necesitan para continuar haciendo esta labor?
2: Hemos distribuido cuatro gandolas de alimentos. Hemos estado trabajando con todo el equipo y necesitamos mucha agua, se necesita muchísima agua, alimentos no perecederos todavía, y hace falta hidratación y medicina, ropa ya hay bastante, zapatos bastante, pero lo que es el agua, porque aparte del estado del agua es un estado caliente, los dentistas siempre te piden agua, o sea, creo que hace falta esto. Y lo otro que ha pasado es que mientras pasan los días ha disminuido el apoyo de la sociedad por la misma fatiga propia de que esto lleva más de 20 días, pero creo que es importante que todo el que pueda ayudar se sume a esto. Hay gente que está calificada para acercarse a cada lugar de necesidad. Porque yo él estaba, un edificio que vamos a ver ahorita, donde estaba un pastor de los escombros, porque tiene a sus dos hijos, a sus dos hijas y a sus dos nietas todavía bajo los escombros, y todavía no ha llegado la respuesta ya. Y no ha llegado la respuesta, no es por incapacidad, que es demasiado grande la crisis, es la crisis más grande que ha tenido Venezuela en su historia, es la tragedia más grande que ha tenido, y hay que ver cómo hacemos para ayudar, y eso es lo que queremos hacer como Marcha para Jesús, que entender que no solamente es un evento, sino que somos un movimiento que está presente a hombro con el venezolano en sus peores momentos.
3: Viví en la OP26, Torrey, ahí perdí mis hijastros, dos hijastros, Eric Quiroz y Nailé Quiroz, y dos nietos.
2: ¿Qué pasó a usted?
3: Bueno, a mí me pasó fue aquí, en el momento del en el altar, salí corriendo como si fuera luz, tropecé tres veces, me pegué en la rodilla, yo tengo fractura de rodilla, lo cual no tengo la rodillera ortopédica, que es la fractura, lo cual sigo con ánimo ayudando al prójimo, a todos los que quedaron. Es la obligación, es el trabajo que nos mandó el Señor, ayudar a los necesitados, y no quedaremos hasta el momento que no nos necesiten más. No hay que unas más personas por ahí. Los rescatistas, se les presta el apoyo de alimentación, logística, vienen a buscar más alérgicas para como están metidos en esos que derribaron. Y estamos completamente sirviendo, mi pastor Henry Romero, allá mi hermana Daniela Romero, también estamos apoyando la todo el que llegue. Porque ahorita voy a entregar este paquete de pañal que necesita la señora para no romperme, porque ya estoy nacido en esta bolsa. Le voy a entregar esto y unas medicinas.
2: ¿Cómo fue el terremoto para usted? ¿Cómo fue esta
3: tragedia? Pues bueno, yo viví en el 99 la tragedia de Vargas y no sobreviví. La casa de mi madre toda se la llevó el río.
4: Pero justamente llegué de la calle, estaba parado aquí al lado de adentro. Y creo que tenía tres minutos de haber llegado cuando fue el terremoto.
2: ¿Cómo se llama la iglesia?
4: La iglesia se llama Fuente de Vida. ¿Okay?
2: ¿Cómo se han visto?
4: Bueno, la parte más fuerte fue con el liderazgo de la iglesia y parte de los congregantes. Nosotros tenemos un estimado de un 80% de gente que falleció en el terremoto. Entonces, hemos recuperado algunos cuerpos y eso, pero la gran mayoría todavía no lo hemos podido recuperar.
2: Cuénteme, ¿cómo decidió abrir sus puertas de la iglesia para que funcionara como centro de acopio para recibir medicina y alimento y poder darle alimento a las personas ya que se han visto afectadas en los últimos?
4: Bueno, desde el primer minuto del terremoto, cuando logramos como que colocarnos de pie, porque fue muy fuerte, lo primero que fue nos quedamos para ayudar a la gente. Esa mañana, recuerdo que salí en la mañana, compré 3 kilos de arroz, 2 de pasta, 1.5 kilos de pollo, 1 kilo de carne molida, y pasa el terremoto, veo que saquean todo y yo dije, señor, es lo único que tenemos para dar. Y comenzamos a dar eso, café, lo que teníamos, a abrazar a la gente acá, pero la gente llegaba llorando. Pastor, abrázame, pedí a mi esposo, pedí. Y así sencillamente comenzamos como que a atender en lo que teníamos, ¿ok? El agua. Pero de una forma u otra, creo que Dios enviar gente a traer donaciones en diferentes áreas. Y sin planificarlo, pues se convirtió en el centro que hoy estamos atendiendo.
5: Que entre desayunos y almuerzos, pues. Y cenas, un promedio, yo creo que como 1.300 entre los desayunos, los almuerzos, la cena.
2: ¿Qué necesidad aquí en la población?
5: Por Dios, me imagino que es obvio, ¿no? Todos lo podemos estar viendo, de verdad que sí.
2: Necesitan.
5: Nosotros ahorita realmente estamos como en capacidad de otra cocina, porque nos retrasamos un poco en la cocina para procesar los alimentos. Y también, bueno, ya la electricidad no ha llegado, ¿verdad? Tendríamos que seguir esperando por eso. Necesitamos envases para las comidas, vasitos de café, productos para, bueno, todo también ya la proteína, se nos acaba muy rápido, pues, porque es la proteína. Por lo general, cuando hacemos cosas de proteína, agarramos sardinas y hacemos pastas con sardinas, y así pues revoltillos con huevo, cosas así, y le damos como quien dice volumen con los carbohidratos.
2: ¿Esta iglesia?
5: Se llama Fuente de Vida, también siempre ha funcionado como un centro de acopio, porque desde aquí, inclusive antes de que ocurriera la tragedia que estamos actualmente viviendo, el pastor de aquí siempre ha tratado de cubrir las necesidades de la comunidad. Por lo general, yo pertenezco al cuerpo pastoral dentro de la comunicación de la congregación, y les hacemos comidas a los adoradores, a los del Ministerio de Alabanza, a todos, pues.
1: Por otra parte, según las cifras oficiales, son más de 4.800 los fallecidos, más de 17.000 personas dañadas en los últimos días y 17.000 personas que continúan heridas por estos dos movimientos telúricos. Reportado desde La Guaira, bajo el lente de nuestro camarógrafo Pablo Pimentel, Luis Carlos Parada.
2: Los días pasan y cada quien vuelve a su rutina y es lo normal, pero aquí hay gente que está pasando mucho, gente que el día no tiene fin, gente que está sufriendo por la pérdida de familiares y también está sufriendo para comer, para tener medicina y para nada. Y tú puedes ser parte de la respuesta de Dios para la gente del estado La Guaira. Dios te bendiga.

me dice, ahí creo que el curso. El día 27 parte nuestro hermano Pablo Quiroa, viaja a Venezuela para la marcha para Jesús, para reunirse con 1000 pastores. Si alguien le acompañara al hermano Pablo, mire, la situación en Venezuela es muy difícil. Un hermano, un amigo de las Fuerzas de Defensa de Israel, Ronnie Copeland, me mandó un video y está frente a un edificio, hermanos. Están frente a un edificio. Hasta cómo decirle esto, pienso, ¿eh? Y entonces, hay una excavadora. El edificio es de 5 o 6 niveles. Y están arrancando el edificio porque abajo hay sepultados 12, dos familias de 6 personas cada familia que no pudieron salir. Y lo que están haciendo los rescatistas es demoler el edificio para que se le dé digna sepultura a esta gente que quedó abajo de los edificios. O sea, hay miles de personas que están enterradas abajo de casas, abajo de edificios, que creo nunca se van a poder sacar, hermanos. Nunca vamos a saber cuántos murieron. Y ahí ven a los hermanos cocinando para los artistas, para los necesitados. Ah, es una situación bien difícil. Yo no sabía si autorizar o no el viaje de mi hijo Pablo a Venezuela. Pero no puedo detener las manos de ayuda. Los pastores allá necesitan consuelo urgente. Necesitan quien llegue a hablarles y a levantarles el ánimo. Y el hermano Pablo Quiroa viaja el 27 de julio. Hoy estamos a 19. En pocos días viaja. Y necesitamos ayudar al hermano Pablo para que pueda hacer ese viaje tranquilamente. Por favor, ayúdenos a que haga ese viaje. Viajaba con el otro hermano, pero ya no consiguió vuelo porque el aeropuerto se destruyó en La Guardia, que es el aeropuerto principal, y hay un aeropuerto alterno en Valencia, a 200 kilómetros de Caracas. Y tanto el hermano Werner Nachigal de Venezuela como Pablo Quiroa de aquí de México se encuentran en Venezuela para ir a hablar a los miles de pastores, levantarles el ánimo. Y algo tenemos que hacer, amados míos, por favor, por favor. La radio necesita de su apoyo, por favor. Y los hermanos en Venezuela también. Entonces, mire, vaya a la iglesia hoy y lleve su apoyo, su apoyo.
ahí está el hermano Pablo a las 9, a las 12 y a las 6 de la tarde, y mañana también tienen reunión a las 7 y después tienen reunión a las 7 y el domingo. Entonces, pues, no vaya a llevar que un kilo de harina o que ropa, no, porque no hay forma de llevarlo. Tenemos que llevar ofrendas de amor y que allá compren lo que se necesite o se los enviamos. Por favor, nuestra situación puede ser muy difícil, pero la situación de nuestra hermana Venezuela es una situación muy crítica. Yo no sé cómo los vamos a ayudar. Por favor, entra en contacto con al 5911, perdón, al Jan Mendoza al 55 11 49 11 47. Si usted tiene una avioneta y puede acompañar al hermano Pablo, porque va solo con Verne Nachigal, entonces por favor, necesitamos ir a levantar los brazos de Hugo Díaz. Necesitamos ir a consolar, necesitamos ir a levantar el espíritu de nuestros hermanos en Venezuela, en el nombre del Señor Jesucristo. Esto no se trata de política, esto no se trata de partidismo, esto no se esto se trata de amor puro al prójimo, amor al prójimo. Jesús dijo, hay una canción que se llama Amigo, de Juan Carlos Alvarado, pero que la prepares, por favor, estimado Jazz. Amigo, de Juan Carlos Alvarado. Dice un hombre judío, en Lucas capítulo 10, verso 30, un hombre judío bajaba de Jerusalén a Jericó y fue atacado por unos ladrones. Le quitaron la ropa, le pegaron y lo dejaron en medio muerto al costado del camino. Un sacerdote pasó por allí de casualidad, pero cuando vio al hombre en el suelo, cruzó al otro lado del camino y siguió de largo. Un ayudante del templo pasó y lo vio allí tirado, pero también siguió por el otro lado. Entonces pasó un samaritano despreciado, y cuando vio al hombre, sintió compasión por él, se le acercó y le alivió las heridas con vino y aceite de oliva y se las vendó, y luego subió al hombre a su propio burro y lo llevó hasta un alojamiento donde cuidó de él. Al día siguiente le dio 2 monedas de plata al encargado de la posada y le dijo: cuida de este hombre, si los gastos superan esta cantidad te pagaré la diferencia la próxima vez que pase por aquí. Ahora bien, ¿cuál de los tres te parece que fue el prójimo del hombre atacado por los bandidos?, preguntó Jesús. El hombre contestó: el que mostró compasión.
Entonces Jesús le dijo: así es, ahora ve y haz lo mismo. No tenemos mucho para dar, no. Estamos en un momento difícil también, poquito, en estos tiempos. Pero tenemos que mostrar amor a nuestro prójimo. Y entonces, en nombre de todos nosotros, en nombre de toda la gente de fe, en nombre tuyo y en nombre mío, viaja el hermano Pablo Quiroa a Venezuela a mostrar compasión. Mira, yo sé que eventos de esta magnitud, sí, son, no lo dudo, que son parte del trato de Dios con la nación de Venezuela. Pero eso es entre Dios y Venezuela. Respecto a nosotros, amados, en el nombre del Señor, necesitamos mostrar misericordia. Misericordia, que es compasión, que es compasión. Entonces, por favor, me decía el hermano Pablo, el boleto subió demasiado, ¿qué hago, apóstol Carlos? ¿Viajo, no viajo? Y es mi hijo, y yo estoy pensando qué hacer, qué hacemos, porque también me quedo pensando en la integridad de él al viajar a Venezuela. Y es mi hijo mayor, y sé que Dios lo guardará, y oremos, por favor, oremos que el Señor lo guarde, que el Señor tenga cuidado de él en este viaje. Por favor, mira, casualmente me encontré una escritura. Cuando digo casualmente, lo digo por decirlo, pero mira esta escritura: cuando el cuerno del carnero toca la alarma, Amós capítulo 3 y versículo 6. Cuando el cuerno del carnero toca la alarma, ¿no debería el pueblo estar alarmado? ¿Llega el desastre a una ciudad sin que el Señor no lo haya planeado? Hay cosas inexplicables, amados, que tenemos que ver con mucha sabiduría, con mucho temor y con mucho cuidado. Porque que Dios guarde de ser nosotros religiosos y juiciosos. Que Dios nos guarde de un espíritu de condenación, de andar condenando, de andar juzgando. Yo prefiero decir que hay un trato del Señor con Venezuela. Porque, mira, todo lo que hizo el gobierno anterior, todo lo que le hizo a los venezolanos, fíjate que estaba escuchando que el oro que se llevó Maduro supera las 100 toneladas de oro, y con eso sería suficiente para la restauración de Venezuela.
y estaba oyendo a la presidenta de Venezuela pidiendo a Inglaterra una reserva de oro que hay en Venezuela para la restauración de Venezuela. Hablan de 33 toneladas de oro. O sea, los recursos hay para la restauración de Venezuela, pero otra vez ahí está la perversión de ese tipo de gobiernos que roban de una manera al pueblo sin piedad, amados míos. Y oremos que Dios tenga misericordia. Pensemos en la gente, porque yo creo que la situación que se vive en Venezuela es la gran oportunidad, esa debilidad, esa fragilidad del día de hoy, es la oportunidad para que Venezuela conozca a Jesús. Y el hermano Pablo y el hermano Werner viajan para ayudar al hermano Hugo Díaz, el coordinador de las marchas para Jesús, y para ayudar a los pastores para hacer un plan de evangelización, un plan de fe, para que tengamos la garantía de que cada persona que muere va al cielo, amados. Nosotros vemos las cosas desde otra perspectiva, porque me quedo pensando. Y por favor te pido, mi Dios, que me ayudes con sabiduría de lo alto, con tu sabiduría. Me quedo pensando seriamente que en Guatemala ha habido desastres tremendos. Ha habido terremotos. En el terremoto del 76, de 1972, murieron más de 25 mil personas. Y tenía Guatemala en aquel tiempo como el 15%, 16% de cristianos. Y Guatemala, amados, se arrepintió, y luego la guerra de guerrillas que hubo, y hubo maldad en la guerrilla y hubo maldad en el ejército, y la población civil murió mucha, y entonces la gente iba a las iglesias a buscar al Señor, para buscar salvar su alma, porque sabían que en cualquier momento podían morir. Y mire, a partir de ese tiempo, 1900, a ver si me ayuda a corroborar, 1972 o 1976, pero a partir de allí, los guatemaltecos empezaron a buscar, y a buscar, y a buscar, y a buscar, y a buscar del Señor. De ahí vino un terremoto al occidente del país. Sí causó desastres, pero murió muy poca gente por la gracia del Señor. Sí se destruyeron propiedades, pero no fueron tantas. Mira, y ahora, hace 2 días hubo un temblor, un terremoto. Chiapas ahora tiene el 33% de cristianos. Y Guatemala el 50% de cristianos. O sea, gente orando, hay gente buscando a Dios con todo su corazón, suplicando las misericordias del Señor. Y eso hace siempre, eso hace la diferencia. Y entonces, el primer temblor con epicentro en Puerto Madero, Chiapas, que es con Guatemala, fue de 7.6, y la réplica fue de 7.4, y la réplica fue de 6.6, algo así, dos similares a los de Venezuela.
Y amados míos, no se cayó una sola casa. El terremoto de Guatemala, cuando murieron más de 30,000 personas, fue en 1976, que fue un juicio de Dios, porque en Guatemala había mucha idolatría, mucha soberbia, mucha rebeldía. Nadie quería nada con el Señor, se buscaba a los ídolos, a los brujos, a los hechiceros, y ahí empezó el gran cambio de Guatemala. Impresionante. Y ahora hay un temblor. Mi Dios, ten misericordia de Chiapas y de Guatemala. Ten misericordia de México, por favor. Ten misericordia de nosotros. Hablo esto con temor tuyo, mi Dios, suplicando tu misericordia. Por favor. Mira, amado. Dos temblores similares a los de Venezuela, pero fueron oscilatorios, o sea, como se mueve la hambre. Y Dios no destruyó, no hubo juicio, no hubo ninguna muerte, no se cayó ninguna casa. Dios tuvo compasión. Nuestro Dios tuvo misericordia. Amados míos, misericordia tuvo el Señor. Llega el desastre a una ciudad sin que el Señor lo haya hecho. Por favor, busquemos al Señor mientras pueda ser hallado. Urgente mensaje, urgente mensaje, urgente mensaje. Busquemos al Señor mientras pueda ser hallado. Abandonemos nuestros malos caminos, apartémonos del mal, apartémonos de la violencia, apartémonos del odio, apartémonos del crimen organizado, apartémonos de la corrupción, apartémonos del robo, apartémonos de la mentira, apartémonos de las borracheras, apartémonos del odio, portémonos bien, convirtámonos urgentemente al Dios vivo y verdadero. Porque Dios está alertando, su rugido está llegando al mundo entero. Que vienen juicios, que vienen juicios, que vienen juicios. Y si no estamos atentos a su voz, y si no estamos atentos a su llamado, y si no estamos expectantes de andar en los caminos del Señor, los próximos en ser juzgados, podemos ser nosotros, pueden ser nuestras ciudades. En verdad, Dios está hablando al mundo entero. ¿Cómo es posible que queremos que cambiar género al hombre que nació hombre, que se haga mujer, a la mujer que nació mujer, que sea hombre? Que robar, aunque esté en el gobierno, no es importante. Que quitar al prójimo no es importante. Cuidado, cuidado, cuidado. Porque el hacedor de la tierra, porque el que hizo los cielos y la tierra, todo lo ve, y él no pierde control. Mira, Dios tuvo compasión de Chiapas y de Guatemala, porque el temblor se sintió en toda la República de Guatemala. Fue el día miércoles pasado.
y el temblor se sintió en todo el estado de Chiapas y Tabasco y Campeche. Llegaron pequeños movimientos a la Ciudad de México. Pero Dios tuvo compasión. El Señor está escuchando el clamor de su pueblo. Por favor, hagamos el bien mientras tengamos la oportunidad. El pasaje de Amós es capítulo 3, versículo 6. Y el cuerno que suena allí no es el de un sacerdote, sino es el de el Señor mismo. De verdad. Y México, estás advertido. Ondas de vida hasta las 24 horas como un mensajero divino. Y tendremos que dar el mensaje del Señor tal como Él lo revela. Porque esa es su voluntad. Pero lo hago con mucho amor, amados míos. Pero tengo que exhortar, empezando mismo y a mi familia, porque aquí no se trata de juzgar a nadie, sino se trata de advertirnos a todos nosotros, porque somos una familia. Por favor, consideremos nuestros caminos. Y mira, respecto a Venezuela, vamos a hacer una pausa y vamos a orar por el viaje que hará el hermano Pablo. Y por favor, dos cosas: si tienes los recursos para la radio, si me está escuchando un millonario, si me está escuchando un hombre de negocios, por favor, entra en contacto con nosotros. Porque si eres el instrumento de Dios para ayudarnos, Dios te está hablando y no lo haces, no sé qué va a pasar. Luego te vas a lamentar. Porque el Señor te está dando para que des. Y si no lo haces, el devorador se lo va a llevar. En verdad. Por eso es que las ofrendas son de sacrificio y de amor sincero. Y si el Señor pone en tu corazón ayudar al hermano Pablo con ese viaje a Venezuela para que lleve un mensaje en nombre del Señor y de todos nosotros, por favor, hoy mismo ve a la iglesia. O entra en contacto con nosotros. Hoy mismo hay tres reuniones hoy en Renacer Central. Acude, porque ahí hay un mover del Espíritu Santo muy fuerte y muy glorioso. Es una iglesia joven con un fuego poderoso del Espíritu Santo de Dios, donde Dios está hablando cara a cara con la gente, de verdad. ¿Dónde es? Renacer Central, calle 4, calle 4, número 36 de la colonia Toltecas, en la alcaldía Álvaro Obregón, metro San Pedro de los Pinos, metro San Pedro de los Pinos. El que oye la voz de Dios busca cómo llegar a donde Dios lo está llamando. Y si el Señor te está llamando a las 9, a las 11 o a las 6 de la tarde, despierta, que duermes, para que te alumbre la luz de Cristo en esta hora, en el nombre poderoso. Sacudo todo poder del diablo sobre tu vida, sacudo de ti toda obra de Satanás y proclamo sobre ti que las maldiciones se rompen de tu vida, se quiebran de tu vida
todo plan del diablo contra ti, contra mí, sea cancelado en el poderoso nombre de Jesucristo de Nazaret. Todo plan del malvado sea destruido en el nombre de Jesucristo de Nazaret. Vive mi Dios, el que murió en la cruz del Calvario y el que destruyó todas las obras de Satanás en la cruz. Escucha la voz de Jesús, síguelo a él con todo tu corazón y grandes cosas en tu vida. Oh Padre que estás en los cielos, ten misericordia de nosotros, ten misericordia de nosotros, por favor, y ayúdanos a avanzar en el establecimiento de tu reino. Abre los cielos, mi Dios, y bendícenos, por favor. Bendice a la gente de fe, levanta al enfermo, levanta al necesitado, mi Dios. Bendícenos para ayudar a nuestros hermanos en Venezuela. En el nombre de Jesús te lo suplicamos, por favor, que este viaje que hace el hermano Pablo, que el hermano Werner de Alemania, sea de mucha bendición y de gran apoyo a Venezuela, por favor, te lo suplicamos. Y que el día de hoy haya un domingo extraordinario de fuego en todas las iglesias donde se predica en nombre de nuestro Señor Jesucristo. Y convoca tu ejército, a los miles, a rezar, mi Dios, que vengan con júbilo, que vengan con ofrendas, que vengan con fe, colaborando para establecer tu reino. Te lo pido, mi Dios, en el nombre poderoso de Jesús de Nazaret. Amén. Quiero que vayamos a una canción, un pedacito, amigo, de Juan Carlos Alvarado, un minuto, y regreso con ustedes para despedirme.

0: Aquí estoy de regreso, queridos amigos. Aquí estoy de regreso con todos ustedes en el nombre del Señor Jesucristo. Pues mira, por favor, hoy a las 9 te esperamos en Torre Fuerte, en Renacer Central. A las 9, Renacer Central, calle 4, número 36, de la colonia Toltecas, en la alcaldía Álvaro Obregón. Ahí lleva tus ofrendas para la radio y para Venezuela, por favor. Jan Mendoza está esperando tu llamada. 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Ahora mismo esperando tu llamada. Yo estoy confiando en que te va a hablar un hombre de Dios diciendo: de la radio, yo la pago. Tengo esa fe en mi corazón de que alguien lo va a hacer en estos días. Hoy, mañana, hasta el miércoles, por favor, hazlo en el nombre del Señor Jesucristo. 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Los dejo con el hermano Pablo, a ver qué nos dice, qué hay en su corazón de todo esto que Dios le ha puesto y que estamos todos al lado de él, unidos en la misma fe y en el mismo propósito, en el nombre de Jesús. Amén.
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0: Hola, ¿qué tal? Te saluda tu amiga Ana María Ignacio y bienvenido a este tu programa Tiempos de Restauración. Estamos transmitiendo desde la Ciudad de México. Hoy un día especial, un día maravilloso donde podemos compartir la palabra de Dios y llegar hasta donde tú te encuentras. Queremos saludarte. Queremos saludar a nuestros amigos de Texas, de Torre Fuerte Iztapalapa y a todos nuestros amigos que siempre, siempre nos siguen a través de este medio. También, si es la primera vez que nos escuchas, te invitamos a que te quedes con nosotros esta hora. Señor, siempre habla nuestra vida y procuramos en el nombre de Jesús siempre, siempre reconocer la grandeza de nuestro Dios. Estoy acompañada de mi esposo, el pastor Euclides, a quien saludo y le doy la bienvenida.
1: Muy buenas tardes, Ana María. Gracias a ti y a todos nuestros queridos amigos allá, donde quiera que nos estén escuchando. Muchísimas gracias por estar con nosotros y les mandamos un gran abrazo. Bendiciones. Espero que pasen excelente, excelente día, ¿verdad? Lleno de la misericordia de Dios.
0: Así es, y agradecemos a Dios por este tiempo porque también Dios nos permite pastorear por el lado oriente en Iztapalapa. Y quisiera invitarte, si es que estás por esa zona y no tienes iglesia, y pues quisieras o andas buscando dónde reunirte. Estamos en Calzada Ermita Iztapalapa 163, cerca del metro Atlalilco, en dirección hacia Constitución de 1917. Como referencia, hay un semáforo muy cerca de la estación de este metro.

0: metro, que se llama Puente Titla. Una vez llegando al semáforo, estamos como a 100 metros sobre el mismo ermita, no das vuelta a ningún lado, y estamos reuniéndonos todos los domingos a partir de las 10 de la mañana. Ahí te esperamos, empezamos con la alabanza y después la palabra. Y siempre son domingos donde el Señor nos habla, nos bendice y salimos con nuevas fuerzas para enfrentar una semana, ¿verdad? Una semana con la misericordia y las bendiciones de Dios. Gracias también por los que escuchan siempre la programación de Ondas de Vida. Sabemos que este día es una programación muy, muy especial, como todos los días, ¿verdad? Y que esta programación pueda llenar nuestros corazones de la presencia de Dios. También hay unos anuncios por aquí que quisiera darte, ya que estamos iniciando un estudio bíblico en la zona de Villacuapa, y quisiera invitarte. Estamos ubicados en Canal de Miramontes número 3647, y ahí nos reunimos todos los sábados a partir de las 4:30 de la tarde. Es un estudio bíblico que se está iniciando y estamos reuniéndonos en la cafetería Paraíso Té y Café. Está muy muy cerca de la bodega Aurrera de Villacuapa. El día que estaba yo afuera de este lugar, estaba con mi nieto Mateo y el niño me señalaba que quería ir a ese lugar, y está enfrente de la bodega, entonces está muy céntrico, y es un lugar muy muy accesible para llegar a esta cafetería. Para mayor información está el teléfono de Jesse, quien está al pendiente de esta zona, y puedes ya mandar un mensaje a través de WhatsApp. Y es el siguiente, quisiera darte el número por si quisieras contactar.
1: Vives a por Jesse. La zona de Villacuapa.
0: Así es el 55 22 12 74 77. Nuevamente 55 22 12 74 77. Ahí estamos. Y también otra información, para nosotros es importante, ya que hay una escuela de música en Torre Fuerte y está la maestra Fabis al frente, y también está llevando estudios muy muy interesantes con niños y jovencitos, y para ellos es este curso, ¿verdad? Pero también no, por ejemplo, yo que no sé cantar para nada y quisiera yo estar en la alabanza, y yo creo que me puede ayudar con cómo cantar y algunas cosas que para mí.
1: Por lo menos afinarnos. Si no nos van a dar la gran voz, por lo menos nos van a afinar.
0: ¿Verdad?
1: ¿Verdad? La garganta. Mira, cuántos cantantes que cantan re feo y los escuchas en la radio.
0: Ajá, y están bien, pero están bien están entomados. Sí.
1: Y la voz la tienen que. ¡Ay, Dios mío! Sí. ¡Qué bárbaro!
0: No como soprano ni
1: como
0: tenor.
1: Como cantantes, algunas mujeres, ¿no? Hay sí. Una colombiana que parece que es chivo, así como que. ¡Ah! Se le va la voz así muy feo.
0: Pero está muy interesante su música. Pero
1: vaya, por lo menos tiene educada la voz.
0: Sí, no, y dice la escritura que
1: seamos chivos educados, aunque sea.
0: Ay, Dios, anhelo eso. Pero luego decimos, es que como yo, ¿no? Por ejemplo, en mi caso, que cuando canto una romántica me sale como en quebradita, ¿no? No, hasta en eso, mira.
1: Yo creo que sí.
0: No, mejor no me animo, pero voy a ver. Ay, sí. Gracias a Dios, pues para los que anhelamos cantar más o menos, o bien, diría yo, ¿no? Afinados, pues te doy el WhatsApp de la maestra Fabis, 55 44 92 51 62. Otra vez, 55 44 92 51 62. Y gracias a Dios por estos anuncios, y que el Señor los respalde y que sea de bendición para todos nosotros. Y hoy vamos a ver un tema que como que aquí yo me identifico, que es la prioridad que le doy yo todos los días. ¿A qué le doy la prioridad? Ay, a veces se nos absorbe el trabajo, el quehacer. Nuestra agenda está
1: como
0: llena.
1: Como mujeres, ¿no?
0: Como mujeres, sí. Nuestra agenda está todos los días, los 365 días del año, siempre con quehacer, con ropa y con algunas otras cosas. Pero hay que darnos un espacio.
1: En la vida tenemos que tener prioridades.
0: Sí.
1: En la vida hay prioridades.
0: Sí, porque el quehacer no se acaba.
1: No.
0: ¿Qué más? No se acaba la ropa, no se acaba. Bueno, va incluida dentro del quehacer, ¿verdad? Pero vamos a ver un relato, y este lo hemos escuchado en la Biblia, cuando está Marta y María y invitan a cenar a Jesús, y Jesús se sienta, adelante. ¿Verdad? Se sienta, yo lo voy a parafrasear.
1: Adelante.
0: Creo que por ahí tienes ya el texto bíblico, pero cómo está bien, bien, bien afanada esta Marta. Y María, no, María bien sentada, ¿no? Y es ahí donde yo creo que entró en una desesperación grande Marta, porque dijo, esta, mira, como sentadote, y mira, yo todavía no acabo de hacer la comida, o me faltan los trastes, o fui al supermercado y no hemos arreglado las cosas donde deben de ir, o traje el mandado y no se ha metido al refri la verdura, ¿no? O la fruta no se ha lavado, o sea, siempre hay cosas que hacer. Pero vamos a entender también a Marta, que estaba sobrecargada ya en tantas cosas que tenía que hacer, y contaba nada más con la ayuda de su hermana. Y para colmo, su hermana estaba sentada. Pero bueno, pastor, te dejo el tema.
1: Ya me hiciste bolas. Ya no sé por dónde empezar.
0: La prioridad, bueno, pues, más, sí, importante.
1: Efectivamente, estamos hablando de Lucas 10:38. Lucas 10:38, donde nos habla, dice la escritura de la siguiente manera: mientras iban ellos de camino, él entró en cierta aldea y una mujer llamada Marta le recibió en su casa. Ella tenía una hermana que se llamaba María, que sentada a los pies del Señor escuchaba la palabra. Pero Marta se preocupaba por todos los preparativos. Acercándose a él, le dijo: Señor, ¿no te importa que mi hermana me deje servir sola? Dile pues que me ayude. Respondiendo el Señor le dijo: Marta, Marta, tú estás preocupada y molesta por tantas cosas, pero una sola cosa es necesaria, y María ha escogido la parte buena, la cual no le será quitada. Estamos viendo que Jesús y sus discípulos habían estado ministrando cuando viajaban al sur en dirección de Jerusalén. Y Jesús se detuvo en la casa de Marta en Betania, a unos 3 kilómetros de Jerusalén prácticamente. Su hermana María vivía allí, junto con su hermano Lázaro, a quien Jesús había resucitado de entre los muertos. Jesús amaba a Marta y a su hermana y Lázaro. Juan 11:5 dice: amaba Jesús a Marta y a su hermana y a Lázaro. Vemos a un Jesús, ¿verdad?, que amaba a Marta, María, Lázaro. Siempre tenía en su casa abierta a Jesús, y son recordados por la hospitalidad que tuvieron con él. Son recordados por eso, porque eran muy hospitalarios. Mientras iba de camino con sus discípulos, Jesús entró en una aldea y una mujer llamada Marta lo recibió en su casa. Esa es la situación. Marta estaba mostrando la hospitalidad típica de aquella tierra, de aquella cultura, cuando abrió su casa a Jesús, y que eran amigos de mucho tiempo. Ellos ya, no sé si de niños se conocieron, jugaron canicas probablemente, el burro entamalado, no sé qué tanta cosa han de haber hecho, pero esta historia se lee con eso, ¿verdad? Prácticamente, en donde el trabajo, la hospitalidad y las señales más importantes de la llegada del reino de Dios. El punto clave de este pasaje es que María hizo de Jesús y de su palabra su prioridad. Es decir, que a ella le interesó mucho cuando el maestro Jesús iba llegando a su casa, y al llegar ella le rindió prácticamente, a lo mejor probablemente estaba con su hermana, no sé, en la cocina preparando, lavando trastes, haciendo algo, pero cuando llegó Jesús, su prioridad, y en ese momento dejó de ser prácticamente el ponerse a lavar ropa, ¿verdad? Probablemente, o lo que estuviera haciendo, todo lo dejó porque llegó el maestro Jesús. Muchas veces nosotros como cristianos, en ocasiones, anteponemos a Cristo después. Ahorita no voy a orar porque no tengo tiempo. Ahorita no voy a ir a la iglesia porque viene mi comadre. No voy a ir acá porque necesito hacer antes primero esto. No voy a ir a la iglesia porque tengo que hacer esto. Y siempre ponemos a veces de lado la palabra de Dios, cuando es lo más importante. Nosotros, hablaba yo de prioridades, nosotros tenemos que tener prioridades. Es decir, si sabes perfectamente, por ejemplo, que se cayó tu hijo, se te cayó ahorita del primer piso, pum, y cayó hasta abajo al patio, ¿qué va a suceder? ¿Cuál es la prioridad, esa o seguir barriendo la azotea? ¿verdad? ¿Qué vas a tener de prioridad? Tú sabes cuál decides. Es cuestión de decisión también, en serio, porque puede haber gente que probablemente dice, pues se cayó, pues ni modo. Y sigue barriendo, sigue haciendo lo que está haciendo, sigue pintando, sigue arreglando, sigue haciendo otras cosas y probablemente no le presta atención, ¿no? Puede que el niño la necesite, puede que el niño no la necesite, pero ¿cuál es tu prioridad? Pero ciertamente nosotros debemos de aprender a tener prioridades. Hay cosas que tienen que ser antes que todo lo demás, antes que cualquier otra cosa, ¿verdad? Para poder lograrlo. En este caso, María lo que hizo precisamente fue tener una prioridad. Llegó Jesús, dejó de trabajar, se sentó a escuchar la palabra que Jesús traía, ¿verdad? Tuvo prioridad. ¿Tú qué opinas, Pastora Ana María?
0: Sí, que Marta y María, pues ambas, o sea, las dos, tenían el mismo sentimiento hacia Jesús. Lo estaban esperando, lo amaban, y realmente estaban, pues, esperándolo, ¿verdad? Pero tenían diferentes prioridades, muy, muy diferentes, porque una estaba ocupada en servir y la otra en escuchar, en acercarse, en recibirlo. Y pues son totalmente diferentes las prioridades.
1: Por ejemplo, Pastora Ana María, cuando tú vas al súper, ¿qué es lo primero que compras? Lo primero que compras.
0: Pues,
1: tus prioridades.
0: Como ya donde voy ya conozco cómo están los pasillos, pues ya me voy sobre lo que necesito en su momento. Uh-huh. Porque sí, uno luego se te olvida por lo que fuiste. Bueno, ya me da.
1: De tantas cosas que hay, ¿no?
0: Sí, ya salí, dije, ay, sí vine por esto, ¿no? Pero creo que lo que estaba haciendo esta Marta era bueno, porque no estaba haciendo nada malo. Sin embargo, no todo lo bueno es prioritario a veces. Hay que, como dices tú, la persona que vio caerse el niño estaba haciendo también algo bueno.
1: Claro.
0: Pero aquí no podemos partirnos en dos y tenemos que siempre tomar decisiones. Sí. Para ver cuál es la prioridad.
1: Sí, claro, tener la prioridad. A lo mejor Marta, por ser la hermana más grande, a lo mejor tenía la tendencia a hacerse cargo de los quehaceres.
0: Sí.
1: Y se preocupaba por los detalles. Y ella deseaba agradar a Jesús de esa manera.
0: Sí, sí, sí.
1: Pero a su manera.
0: Uh-huh.
1: A su manera de ella, de Marta, no a la manera de Jesús. Y a Jesús le agradó más María, porque ella dejó de hacer todo por atenderlo a él.
0: Sí.
1: Atender la palabra de Dios. Por eso, al hacerlo, se encontró con dificultades, ¿verdad? Prácticamente de la visita, del invitado. Y era más difícil para ella aceptar la falta de cooperación, ¿verdad? Por parte de María. Eso es lo que le molestaba a ella. Como diciendo, oye, ¿sabes qué? Estoy preparando la comida, maté un guajolote y pues ya estoy haciendo el mole y María no me ayuda. Y luego del otro lado puse pozole también y te voy a dar de comer, Jesús. Mira, no me ayuda ni en una ni en otra. Y probablemente Jesús lo que quería era la atención de la palabra. ¿Por qué? Porque Jesús sabía que su palabra es vida. O sea, Jesús sabía que su palabra es verdad, que su palabra la iba a restaurar, su palabra la iba a levantar. Mas sin en cambio ella estaba preocupada por otros quehaceres, dejando de lado lo primoroso, lo más grande, que es la palabra de Dios, que es la palabra que da vida, que influye vida en cada uno de nosotros, ¿verdad? Por eso es que de alguna manera, así que se acercó a Jesús, Marta, y le dijo, Señor, ¿no te importa que mi hermana me haya dejado sirviendo sola? Dile que me ayude, prácticamente lo que le está diciendo. Entonces la frustración de Marta era tan intensa que ella finalmente le preguntó a Jesús para resolver el asunto. Ella demanda de Jesús y le dice, dile que me ayude, Señor. Y Marta está diciendo esto al Todopoderoso, lo que debía de hacer, su frustración, su coraje, su enojo. Marta está enojada y ella es grosera con el invitado de honor. Y María probablemente había estado ayudando en los preparativos antes, pero como llegó Jesús, ella tomó la decisión de ir a escuchar a Jesús. Ella sabía que cada palabra que él decía era preciosa, era precisa, y el tiempo era corto, porque él había hablado de su muerte inminente. Sintiendo compasión por Marta, Jesús prácticamente consigue atención. Marta, Marta, tú estás preocupada y molesta por tantas cosas, pero una sola cosa es necesaria. Y María escogió la parte buena, la que no le será quitada. Ahí está la promesa, ahí están las bendiciones en la palabra de Dios. Por eso yo decía, si tú tienes prioridad de arreglar tu carro, de quedarte a ver quién gana de los partidos políticos, quién gana de los partidos en el mundial, efectivamente, ahora que viene el mundial, a ver cuánta gente se queda a ver el mundial en lugar de estar en la iglesia, ¿verdad? De alguna forma, esto es lo tremendo. Porque entonces a muchos les es quitado. Es como una buena novela. Estás leyendo una buena novela y de repente hay una parte en la que tú no sabes qué sigue porque te lo perdiste, no llegaste, no lo escuchaste, no lo viste. Y en esa pequeña parte puede que tú ya perdiste porque ya no la recuperas, ya no la vuelves a tener. Hasta que un día platicas con alguien más y le dices, es que aquí no nos enseñan esto. Sí nos los enseñaron. Se trata de esto y esto y esto y esto. Y entonces es que no fui ese día. Y entonces te das cuenta que estás perdiendo cosas positivas, cosas buenas para ti. La parte buena, la que no te va a ser quitada jamás, porque esa la vas a tener tú con Cristo. Pastora Ana María.
0: Sí, es un peligro a veces el descuidarnos en escuchar en su momento lo que ya después no vamos a escuchar. Hoy podemos decir, por ejemplo, una serie o algo está grabado y luego te lo repiten o lo buscas. Y hay muchas facilidades. Pero el escuchar la palabra de Dios a través de un pastor o a través de ese lugar que Dios escogió para mí, la casa espiritual que Dios escogió para mí, o incluso la casa familiar que Dios escogió para mí, también es un peligro cuando estamos distraídos en otras cosas. Y vemos que Marta estaba afanada y turbada también, o sea, que no estaba disfrutando el hacer la comida, ella tenía ya esa carga, ya estaba turbada, estaba ya enojada, estaba ya afligida. Y a veces los afanes a nosotros también nos quitan la tranquilidad. Son afanes y nos llenamos de afanes y no disfrutamos nuestra vida. Cuando vemos ya pasó el tiempo, pasaron muchas cosas y no las disfrutamos y ni nos dimos cuenta de esas situaciones. Y también pues muchas veces tenemos que hacer las cosas, pero no sintiendo una carga, sino a sacarlas adelante, disfrutándolas, ¿no? Poniendo el florerito donde tienes que ponerlo, agradándote de lo que estás haciendo. Voy a hacer la comida y mira, voy a hacer, hoy no tengo mucho tiempo, pero voy a hacer algo rápido. Cuando hay que hacer chiles rellenos, pues sé que tengo más tiempo, ¿no? Pero sí hay que considerar también nuestro tiempo y ver qué vamos a hacer para que no sea una carga. Una carga que nos produzca a veces hasta enfermedad, y a veces en medio de la preocupación y de la carga y ya te pasó un dolor de cabeza y ya te bloqueó, ya se te juntó más porque ya no hiciste nada. Entonces que seamos disfrutando lo que hacemos y pues que las ocupaciones vayan teniendo jerarquías y poner siempre y sacar lo más importante, lo que urge. Por ejemplo, tengo un bebé y ya está pidiendo su leche, pues creo que el biberón y después dejo en segundo término lo demás, ¿verdad? Pero bueno, que Dios nos vaya llenando de sabiduría, de fortaleza, que Dios nos permita tener ese dominio para sacar adelante esos compromisos que tenemos y lo que Dios ha puesto en nuestras manos. Pues vamos a escuchar un poquito de música, unos comerciales, pero enseguida regresamos.

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6: Y estamos de regreso en este tu programa Tiempos de Restauración. Te saludamos con mucho gusto. Queremos agradecer los mensajes que nos están mandando, estas peticiones de oración. Saludamos cada familia que está sintonizando este programa, este tiempo de palabra. Y estamos hoy abordando el tema de las prioridades que tenemos en la vida, ¿verdad? A veces cargamos con muchos pendientes, con muchas situaciones, agenda llena, pero se nos olvida agendar un tiempo con Dios, que sea nuestra prioridad buscar la presencia de Dios. El tiempo de buscar a Dios es hoy, estamos vivos, y reconozcamos con humildad que verdaderamente le necesitamos. Bendecimos a nuestros amigos pastores, a todos los pastores que dan su vida para entregar la palabra y que llevan una congregación. Gracias a Dios por la vida de los pastores y de cada familia que se reúne en diferentes iglesias. Pero también agradecemos a Dios por todas las familias que escuchan Ondas de Vida 1440, que a través de este medio nos permiten entregar una palabra. Estamos abordando el tema de lo que hacía Marta y María, ¿verdad? Como ejemplo. Pero bueno, gracias a Dios. Les recordamos, antes de continuar con la palabra, nuevamente la dirección del Auditorio Torrefuerte Iztapalapa, donde nos estamos reuniendo cada domingo a partir de las 10 de la mañana. Estamos en Calzada Ermita Iztapalapa, número 163, cerca del Metro Tlalilco, en dirección hacia Constitución de 1917. Como referencia está la calle de Puente Titla, donde hay un semáforo, y a 100 metros de ese semáforo, sobre mismo ermita, estamos ubicados. También estamos muy contentos porque los días sábados iniciamos hace poco un estudio bíblico que se está compartiendo por esa zona de Villacuapa. Está compartiendo el pastor Euclides y su servidora, y estamos ubicados en Canal de Miramontes, número 3647. Es en la cafetería Paraíso Té y Café y estamos muy muy cerca de la bodega Aurrera Villacuapa. Hay un WhatsApp donde te contesta Jessy y te doy el número, es el 5522 12 74 77. Ahí Jessy te puede contestar dándote las referencias de lo que es el estudio bíblico que se está compartiendo en esta zona. Nuevamente el teléfono 5522 12 74 77. Y hablábamos de por otro lado de la Escuela de Música Torre Fuerte, donde está al frente la maestra Fabis, y estas clases son especialmente para niños y jóvenes. Y también te puede atender por medio de un WhatsApp la maestra Fabis, y es el 55 44 92 51 62. Ahí está Fabis atendiendo tu WhatsApp y dando información. Y pues Pastor Euclides, muy contentos también de estar abordando este tema tan especial de Marta, ¿verdad? De Marta y de María cuando llega Jesús. Y pues prácticamente sí hay que estar viendo las prioridades que tenemos en la vida, Pastor Euclides.
7: Así es, tenemos que ver prioridades, porque hay pocas cosas en la vida que realmente importan, y esas son las que, en las que nos deberíamos de enfocar, y que muchas veces hay muchos distractores alrededor que nos quitan la prioridad, porque es necesario que nos concentremos en las cosas que van a durar, pero sobre todo las que van a durar en la eternidad. Por eso debemos seguir el ejemplo de María y desear la verdad. La verdad de Dios por encima de todo lo demás. Porque lo importante aquí es que Marta, como María, también podrían haber optado, ¿verdad? Prácticamente por sentarse a los pies de Jesús en lugar de estar preocupada por impresionar al invitado. Cuando Jesús es el foco de nuestra atención, todo se resuelve en el momento cierto. Marta y María eran devotos discípulos de Jesús, sin embargo, con demasiada frecuencia somos como Marta y María, como Marta nosotros, perdón, estamos demasiado ocupados con el mundo para centrarnos en lo que es realmente importante en la vida. Esos son los distractores que tenemos a veces y son los que nos quitan las prioridades de nosotros. Tenemos que aprovechar las oportunidades que el Señor nos ofrece mientras que todavía hay tiempo, porque si no, de lo contrario, estaremos tristes cuando nos demos cuenta que las oportunidades que hemos perdido, ¿verdad?, prácticamente se nos fueron de las manos. Que las cosas no se nos vayan de las manos, al contrario, entendamos que tenemos un Dios grande, maravilloso, poderoso, y cuando estamos preocupados y molestos, ¿verdad?, por tantas cosas como Marta, tratando de hacer todo bien, perdemos oportunidades. La oportunidad de tener a Dios, créeme de verdad, en este caso, si tú que me estás escuchando en la radio, tú que me estás escuchando a través de tu vehículo, ahí a través de tu sistema, no importa el que sea, pero que me estás escuchando y que veas que de alguna manera te estás desviando y que no estás escuchando a Jesús, que no estás escuchando su palabra, créeme que esto es para la eternidad. Esto sirve a tu corazón, esto sirve a tu vida, esto sirve a tu cuerpo, esto va a servir para ti para toda la eternidad. Así que por favor, tienes que tener el tiempo necesario para estar con el Señor. Tienes que parar, pensar, confiar en el Señor con todo nuestro corazón y no nos apoyemos en nuestro propio entendimiento. Reconócelo en todos tus caminos. Dios enderezará nuestras sendas. Jesús nos dijo: busquen primero su reino y su justicia y todas las demás cosas te serán añadidas. Eso fue lo que dijo el Señor. Mateo 6:33. Mas busca primero el reino de Dios y su justicia y todo lo demás te será añadido. Así que tú vea las prioridades y Dios te dará lo demás. El Señor lo hizo con Salomón. Salomón pidió: Señor, dame sabiduría para gobernar a tu pueblo, porque no sé, no puedo. ¿Y qué es lo que hizo el Señor? Inmediatamente dijo: porque no pediste, yo te daré riquezas, te daré esto y esto y esto. Ahí están las añadiduras de Dios. ahí están las añadiduras que el Señor hizo. Así que muchas veces tú vete a lo principal. Es que no puedo ir porque tengo que ir a abrir el taller, tengo que trabajar hoy domingo, y es que esto. Y a veces dejamos de lado al Señor, ¿verdad? Pero finalmente el Señor dice: no te preocupes, en la semana te voy a mandar más clientes, te voy a mandar nuevos clientes, te voy a mandar gente que te compre tu producto, voy a mandarte gente que te compre más. Y cuando menos te das cuenta, lo que no hiciste el domingo, lo hiciste toda la semana. Esto es maravilloso, porque Dios es un Dios de añadiduras. Yo quiero vivir de añadiduras, pedirle al Señor, servirle al Señor, estar con el Señor, y que el Señor diga: Euclides, te falta esto, Euclides, yo te lo doy, no lo pediste, pero aquí está, no lo pediste, pero tú lo tienes. Porque ciertamente esas son las añadiduras que Dios propone, que Dios pone en su corazón.
6: Jesús, aquí vemos que para nada reprende a Marta, porque reconocía el trabajo que estaba haciendo Marta, pero lo que quería Jesús es que tuviera un enfoque diferente, que viera a Marta, que no debería de estar turbada, ni preocupada, ni enojada, sino que tuviera un nuevo enfoque de que hay prioridades en la vida. Y muchas veces estamos con una agenda llena, con muchas actividades, pero nuestra vida espiritual está vacía. Y hay que cuidar también nuestra vida espiritual, porque son momentos que, como no vemos y que aparentemente creemos que no necesitamos, se nos pasa la vida. Y el quehacer siempre va a estar, las actividades siempre van a estar, pero cuando invertimos tiempo en la presencia de Dios, en escuchar, esto no pasa, esto nadie nos los quita. Esto sí se queda con nosotros, y esto trasciende incluso para los que creemos en la vida eterna. Hay prioridad, y dice la escritura que por cuanto no negamos a Jesús aquí en la tierra, Él tampoco nos va a negar allá en el cielo. Entonces caminemos creyendo, ¿verdad?, que una de las prioridades también es llenar y fortalecer nuestro espíritu con la palabra y la presencia de Dios. El tener una vida espiritual en Cristo Jesús para nosotros es algo maravilloso, así como lo hizo también María, escogió lo mejor. Yo sé que el día de, al poco tiempo, no sé si en los pocos días, desconozco si se quedó Jesús ahí más días o no, pero María tuvo que tomar sus actividades, pero en el momento en que tuvo que atender la presencia de Jesús y servirle, lo hizo. Y después sé que vino más ropa, más trastes y más ir a hacer el mandado y más a todo lo que conlleva el tener una familia, una casa, un trabajo. Pero en su momento ella dio prioridad al maestro y escuchar la palabra de Dios también, que es importante.
7: ¿Cómo estamos nosotros? Esa sería la pregunta para ti, amigo, que nos estás oyendo. Allá en tu casita, donde quiera que estés. ¿Estás preocupado, ansioso? ¿Qué cosas hay en tu vida? O nos centramos en Jesús y esperamos las añadiduras. ¿Qué es lo que estamos esperando? Que Dios te añada, que Dios te dé, pero primero buscando a Dios, porque esa debería de ser nuestra prioridad. Recuerda que tu salvación está allí. Tu salvación, tu vida eterna, todo lo que Dios te ha prometido está allí, en la vida, en la palabra de Dios. Hemos puesto nuestra devoción a Cristo y su palabra en primer lugar, o estamos todavía preocupados por hacer buenas obras para impresionar a los demás. ¿Verdad? Porque muchas ocasiones vivimos queriendo agradar a la gente, a los compadres, a los amigos, a las amistades, a todos aquellos que están cerca de nosotros, pero ciertamente la verdad nos olvidamos de que nosotros también tenemos una prioridad: buscar a Jesús. Busca a Jesús. Estamos viviendo tiempos muy difíciles, es verdad. En todas partes del mundo, no solo en México, en todas partes del mundo se está viviendo lo mismo, ¿verdad? Desde un presidente autoritario que es el máximo gobernante y que quiere prácticamente gobernar a todos los países y que está promoviendo las guerras y eso está provocando un caos a nivel mundial. Imagínate. Así que nosotros lo que tenemos que hacer es precisamente pedirle al Señor, meternos más con el Señor, porque estamos viviendo tiempos muy difíciles, tiempos fuertes. Así que, por favor, mira, de repente es terrible mirar cómo de repente están cambiando los climas, cómo de repente llueve muy feo, granizo, casi no hay sol en primavera, en invierno, ¿verdad? Ya vivimos un frío tremendo, muy atroz, muy fuerte, y estamos viendo cambios muy tremendos a nivel mundial en muchas cosas. Por eso es muy importante que veamos que prácticamente todo lo que es prácticamente el planeta nos está avisando que el Señor viene pronto, y que el Señor viene pronto. Procuremos no perder lo que el Señor nos ha dado. Lo que el Señor nos está dando a nosotros es eso. Es vida, una nueva oportunidad. Este es el tiempo, este es el momento en el que Jesús nos tiene la mano. Jesús corre con nosotros, Jesús va con nosotros, Jesús está pidiéndonos que corramos todavía su encuentro. Todavía estamos a tiempo, busquemos su presencia, busquemos su fragancia. Jesús de Nazaret está aquí en este momento, entre ti, entre tú y yo. En este momento, a través de las ondas radiales, Jesús está llegando a tu casa, Jesús está llegando a tu empresa, a tu negocio, a donde quiera que te encuentres. Este es el tiempo en el que Jesús quiere que tú te acerques a Él, y que de alguna manera, ¿verdad?, dejes los afanes. Deja de afanarte. Trastes siempre vas a tener para lavar. Ropa también tendrás siempre para lavar. Siempre tendrás muchas cosas que hacer. El coche se te va a descomponer a cada rato. Eso es indudable, es innegable, porque todo eso fue elaborado por el hombre. Pero lo que no se va a acabar es la vida eterna que Dios te ha preparado. Dios te ha preparado una vida eterna maravillosa. Dios te está preparando un futuro prometedor, un futuro hermoso, un futuro lindo para ti y tu casa, para tu familia, para que tus hijos no se pierdan, para que tu familia sea la mejor y que estés preparado y armado para las cosas buenas que Dios tiene preparadas para ti. Hay cosas, dice la Escritura, cosas que ojo no vio, ni oído oyó, son las que han subido. Son las que Dios tiene preparadas para nosotros. Eso es lo que Dios tiene preparado. Tal vez aquí nosotros nos deslumbramos hoy con el teléfono. Me deslumbré hace 8 días. Hace 3 días. Con un amigo que se presentó con un relojote aquí en su mano, y de repente yo mando un WhatsApp al grupo, y él pertenecía a ese grupo, y cuando veo, él se encuentra allí y empieza, y rápidamente me dice lo que yo acabo de postear, y me dice, ¿cómo lo hiciste? Le digo, ¿cómo lo hiciste? Dice, a través del teléfono. Eso nos deslumbra. Imagínate, si aquí nos deslumbramos con eso. Dice que cosas que ojo no vio ni oído yo son las que Dios tiene preparadas para nosotros. Quiere decir que mejores cosas tendremos nosotros allá. Cosas mejores en el cielo. Cosas mejores en la vida eterna. Cosas mejores con Dios. Eso es lo que no debemos de perder. Eso es lo que no debemos de perder. Porque ciertamente nuestra prioridad tiene que ser Cristo. Pastora Ana María.
6: Sí, nuestra prioridad tiene que ser Cristo, pero las otras cosas también son importantes.
7: Hay cosas importantes, ¿verdad? Pero prioridades.
6: Así
7: es. Yo estoy hablando de prioridad.
6: Así es no dejar de hacer también nuestras otras cosas, como es la comida, como son los trastornos. Todo nos sigue esperando, ¿verdad? Todo nos sigue esperando. Pero realmente.
7: Pero que no se anteponga con Dios.
6: Así es. Como dices, pongamos a Dios siempre en primer lugar y de ahí partamos para nuestras cosas.
7: Por ejemplo, en el caso de Marta, ¿qué hubiera hecho Marta? Si Marta deja de cocinar, ¿verdad?
6: Pues lo hubiera apagado a la estufa y iría a recibir.
7: ¡Claro!
6: Al maestro, ¿verdad?
7: Hubiera sido mejor.
6: Sí, porque yo me pregunto, ¿y dónde estaba Lázaro? Pero fíjate que hace un rato hablabas de lo que está aconteciendo a nivel mundial. Y sí, son muchas cosas, a veces las noticias nos espantan, pero es una realidad. Sin embargo, cuando contamos con Dios, sabemos que hay seguridad, que hay una protección divina con nosotros, que Dios tiene control de todo, aunque pareciera que no, Dios tiene control de todo. Pero aquí, recordando a Marta y a María y a Lázaro, algo le sucede en su familia tan tremendo. ¿Y a quién recurrieron al final? A Jesús. Ahí sí lo esperaba Ahora sí, Marta dejó la estufa y cuando llega Jesús, dices que te estábamos esperando. Pero tenían la confianza y la convicción de que Jesús iba a llegar, de que Jesús estaba con ellas, de que Jesús era un verdadero amigo y que Jesús les iba a escuchar. Y sí, se desahogan, es que si hubieras llegado hace días, mi hermano no hubiera muerto. Pero Jesús lloró. Jesús como hombre se manifiesta llorando.
7: Amaba a la familia.
6: Amaba a la familia.
7: Lo leímos al principio.
6: Así es. Y Jesús ama a cada familia. Ama a tu familia, ama a mi familia, nos ama a nosotros. En algunos programas anteriores vimos la misericordia y el amor de Dios que tiene por nosotros. Entonces, qué bonito es saber que contamos con un Dios vivo, con un Dios poderoso, que en medio de la prueba, en medio de toda situación, en medio de toda necesidad, podemos recurrir a Él. Él es el que bendice, Él es nuestro proveedor, Él es nuestro sanador, Él es el que tiene control de todos nosotros.
7: Así es, definitivamente. Así que recuerda, sí es cierto. Yo sé que suena así muy feo, ¿verdad? Vas a decir, a ver, usted deje de trabajar y deje de comer, a ver usted. No. Yo sé que perfectamente, pero por ejemplo, yo lo que me refiero es que la prioridad en todo tiene que ser para Jesús, porque es muy importante que tú recibas palabra, porque a través de ella viene crecimiento espiritual para ti, para toda la gente. Por eso cuando escuchas normalmente Ondas de Vida 1440, estás escuchando palabra que te va a edificar, que te va a levantar, que te va a ayudar a ser mejor todavía, mejor persona, mejor criatura, mejor ser humano. Así que en el nombre de Jesús, creo que esto es bien importante, porque nos va llevando a nosotros, ¿verdad?, de alguna manera a conocer al verdadero Jesús. Hay gente que cree conocer a Cristo, pero desgraciadamente vive muy lejos de Él, porque continúa todavía haciendo cosas malas, negativas, pesadas. Pero nosotros sabemos hoy perfectamente que si servimos a Dios, lo podemos hacer de otras maneras, ¿verdad? Sirviéndolo, escuchándolo y probablemente adoctrinándonos, ¿por qué no decirlo? Porque inclusive en la misma radio estamos escuchando cosas que nos van a ayudar a crecer más cada día. Te damos las gracias, de verdad, porque sabemos que estás con nosotros, escuchando, a lo mejor en este domingo, probablemente comiendo en tu casa, a lo mejor en tu coche, en tu auto. Te mandamos un gran saludo, definitivamente, porque sabemos que estás invirtiendo un tiempo, ¿verdad?, en el cual la prioridad de todo es a nuestro Jesús de Nazaret. Y créeme, de verdad, las añadiduras de Cristo vienen muy pronto para todos nosotros. Pastora Ana María, ¿quieres comentar algo más?
6: Sí, quisiera orar en el nombre de Jesús por nuestros amigos que nos están escuchando, pidiéndole a Dios, ¿verdad?, que nos permita tener la sabiduría para sacar adelante nuestros proyectos, nuestra vida, nuestra familia, con actividades, pero siempre reconociendo que todos los días le necesitamos a Él. Que sea Él llenando nuestros corazones, fortaleciéndonos, y que podamos con salud y con sabiduría seguir adelante. Padre, te damos las gracias por la oportunidad que nos das de conocerte. Y reconocemos que dependemos de ti. Señor, danos el tiempo para buscar tu rostro, para estar en tu bendita presencia. Y ayúdanos, Padre, a sacar adelante, Señor, todo pendiente, toda actividad, y a nuestra misma familia, Señor. Ponemos nuestras manos en tus manos. Ponemos nuestra vida en tus manos, perdón. Ponemos nuestra vida en tus manos. Y permítenos, Señor, escuchar tu voz, danos guianza, danos fortaleza, y permítenos también poner en tus manos a nuestra familia. Señor, hay muchas cosas que a veces cargan nuestra vida, pero seas tú quitando toda carga, ¿sí?, todo el que esté cansado y atribulado, Señor, haznos descansar. Seas tú, Señor, nuestra paz, nuestro refugio y nuestra fortaleza. En el nombre de Jesús, amén y amén.
7: Gracias, Pastora Ana María. Bueno, pues así de esta manera terminó este programa. Les damos las gracias, un gran abrazo y muchas bendiciones, Pastora.
6: Así es, pues se despide de ustedes su amiga Ana María Ignacio.
7: Y Euclides Ignacio Navarro.
6: Y hasta la próxima.
7: Hasta la próxima.

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1: Y si estoy en perfecta comunicación con todos y si me avisa mi compañero Jazz, ¿cómo estás, querido Jazz? Qué gusto saludarte. Pues, ¿qué tal? Que el Señor está con nosotros, que el Señor es bueno, que el Señor es misericordioso y que Él es grande. Oigan, lo bendigo en esta hermosa mañana. Y amigos, a todos, por favor, recordarles que estamos cerca de terminar el mes de julio y que necesitamos todo el apoyo del pueblo del Señor, por favor. Sí, estamos bastante atrasados en el tema de la radio y necesitamos que el pueblo del Señor colabore con todo su amor, con todo su cariño y con todo su esfuerzo para que se siga anunciando el mensaje de fe, el mensaje de nuestro Señor Jesucristo. Por favor, háganlo, amados, con precisión, con amor, con puntualidad y con esfuerzo, por favor. Nos hace mucha falta. Todavía estamos atrasados con pendiente de abril y estamos terminando julio. Entonces, por favor, todos a participar, todos a colaborar en el nombre del Señor Jesucristo. 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Por favor, transferencia. Hoy mismo es el día del Señor y este es día para que respaldemos y apoyemos la obra de nuestro Dios. Por favor, lo necesitamos con urgencia, amados de mi Padre Celestial. Tenemos hasta cierto punto emergencia, con el tema de la radio. Por favor, a todo el pueblo del Señor, necesitamos que nos apoyemos,

0: esforcemos y que pensemos en la obra del Señor. Por favor, se los pido con amor, con cariño, con humildad, pero con la esperanza de que ustedes están conmigo, están con nosotros en este gran proyecto de fe que hemos emprendido para la gloria del Señor. Imagínense que nos dicen, ¿saben qué? Ya no pueden seguir al aire, lo vamos a lamentar mucho, hermanos, lo vamos a lamentar, nos va a doler. Entonces, por favor, ayúdenos y esforcémonos en el nombre del Señor Jesucristo. Muy bien, quisiera compartirles, ella Mendoza está pendiente de su llamada. Por favor, si tiene una aportación especial, entra en contacto con Jan Mendoza. Él está esperando su llamada. Ella está esperando que usted le hable y le diga, hermana Jan, cuente conmigo, yo voy a hacer una aportación de 10,000, de 20,000, de 50,000, que ahora sí nos urge. Por favor, por favor, pido en el nombre del Señor. De esto somos responsables todos, hermanos, toda la gente de fe, todos los que tenemos a Jesús en el corazón. Que mire, es la única estación en toda la región que predica el Evangelio de nuestro Señor Jesucristo. El teléfono de Mendoza, 55 11 49 11 47, 55 11 49 11 47. No sé si tuvimos entrada o no del programa, no me di cuenta que me están fallando aquí algunos detallitos a mí, pero quiero que por favor veamos estos videos de Venezuela. El hermano Pablo pronto viaja a Venezuela y quiero que vea cómo está la situación en Venezuela. Hay dos videos que quisiera que por favor mi amigo Jazz sea amable de ponerlos para que los podamos ver y escuchar. Si no puede vernos, escúchelos, de cómo la iglesia está trabajando en Venezuela y de que tenemos que seguir orando por ellos, hermanos, porque están pasando por un momento bien difícil. No, la cosa no se pone, no logran evitar la crisis de Venezuela. El hermano Pablo Quiroa y Bernard Nachigal de Armenia viajan juntos a Venezuela. Oremos por ellos, por favor, porque ellos nos van a informar exactamente qué más se puede hacer. La iglesia ha estado muy al pendiente, ha estado enviando su apoyo a través de las diversas iglesias, pero el desastre es tan grande. O sea, los terremotos que hemos tenido nosotros en el 85, en 1985, en 2017, el terremoto que hubo en Chile, el terremoto que hubo en Guatemala, no son comparables con los terremotos que hubo en Venezuela. Dos terremotos de 7 grados, uno tras otro, y siguen tratando de encontrar la forma de quitar los edificios para sacar los cuerpos de la gente, hermanos. Y hay enterrados cristianos, pastores, gente de todo. Es una situación bien cambiante. Vámonos a estos videos jazz, por favor, en el nombre del Señor.
1: Iglesias de la Gran Caracas como Casa de Vida y Marcha para Jesús, y también iglesias de la Iglesia para ayudar a los necesitados y afectados por los terremotos del pasado 24 de junio. A continuación veamos las declaraciones de los representantes de estas iglesias.
2: Hay una cantidad de gente que necesita la respuesta y necesita el apoyo, y es el tiempo de nosotros como iglesia cristiana llevar la fe a la acción, porque este ha sacado lo mejor del venezolano, la grandeza del venezolano. Hemos visto personas que traen dos cajitas de agua, una cajita de agua, o personas con un poquito de café, y te dicen, ¿qué es esto? Simplemente ser venezolano. El venezolano es solidario, el venezolano es una persona de grandeza, y el venezolano ha sacado lo mejor.
3: ¿Cuántas toneladas de alimentos o de distribución han tenido en estos últimos días, y qué necesitan para continuar haciendo esta labor?
2: Hemos distribuido cuatro gandolas de alimentos. Hemos estado trabajando con todo el equipo y necesitamos mucha agua, se necesita muchísima agua, alimentos no perecederos todavía, y hace falta mucho hidratación y medicina. Ropa ya hay bastante, zapatos bastante, pero lo que es el agua, porque aparte del estado del agua hay un estado caliente. Los dentistas siempre te piden agua, o sea, creo que hace falta esto. Y lo otro que ha pasado es que mientras pasan los días, ha disminuido el apoyo de la sociedad por la misma fatiga propia de que, que esto lleva más de 20 días. Pero creo que es importante que todo el que pueda ayudar se sume a esto. Hay gente que está calificada para acercarse a cada lugar de necesidad. Porque yo él estaba en un edificio que vamos a ir ahorita, donde él estaba un pastor viendo de los escombros, porque tiene a sus dos hijos, a sus dos hijas y a sus dos nietas todavía bajo los escombros. Y todavía no ha llegado la respuesta ya. Y no ha llegado la respuesta, no es por incapacidad, que es demasiado grande la crisis. Es la crisis más grande que ha tenido Venezuela en su historia. Es la tragedia más grande que ha tenido. Y ahí ver cómo hacemos para ayudar, y eso es lo que queremos hacer como Marcha para Jesús, que entender que no solamente es un evento, sino que somos un movimiento que está presente hombro con el venezolano en sus peores momentos.
4: Viví en la OP26 Torrey, ahí perdí mis hijastros, dos hijastros, Eric Quiroz y Nailé Quiroz, y dos nietos.
5: ¿Qué pasó a usted?
4: Bueno, a mí me pasó fue aquí, en el momento del altar. Salí corriendo como si fuera luz, tropecé tres veces, me pegué en la rodilla. Yo tengo fractura de rodilla, lo cual no tengo la rodillera ortopédica, que es la fractura. Lo cual sigo con ánimo ayudando al prójimo, a todos los que quedaron. Es la obligación, es el trabajo que nos mandó el Señor, ayudar a los necesitados. Aquí no quedaremos hasta el momento que no necesiten más. No hay que unas más personas por ahí. Los rescatistas se les presta el apoyo de alimentación, logística. Vienen a buscar alérgicas para como están metidos en esos de que derribaron. Y estamos completamente sirviendo. Mi pastor Henry Romero, allá mi hermana Daniela Romero, también estamos apoyando a todo el que llegue. Porque ahorita voy a entregar este paquete de pañal que necesita la señora para no romperlo, porque ya estoy nacido en esta bolsa. Le voy a entregar este y unas medicinas.
5: ¿Cómo fue el terremoto para usted? ¿Cómo fue esta
4: tragedia? Pues bueno, yo viví en el 99 la tragedia de Vargas y no sobreviví. La casa de mi madre toda se la llevó el río.
6: Pero justamente llegué a la calle, estaba parado aquí al lado de adentro. Creo que tenía 3 minutos de haber llegado cuando fue el terremoto.
5: ¿Cómo se llama la iglesia?
6: La iglesia se llama Fuente de Vida. ¿Okay?
5: ¿Cómo se han visto?
6: Bueno, la parte más fuerte fue con el liderazgo de la iglesia y parte de los congregantes. Nosotros hemos un estimado de un 80% de gente que falleció en el terremoto. Entonces, hemos recuperado algunos cuerpos y eso, pero la gran mayoría todavía no lo hemos podido recuperar.
5: Cuénteme cómo decidió abrir sus puertas de la iglesia para que funcionara como centro de acopio para recibir medicina y alimento y poder darle alimento a las personas ya que se han visto afectadas en los últimos.
6: Bueno, desde el primer minuto del terremoto, cuando logramos como que colocarnos de pie, porque fue muy fuerte, lo primero que fue nos quedamos para ayudar a la gente. Esa mañana, recuerdo que salí en la mañana, compré 3 kilos de arroz, 2 de pasta, 1.5 kilos de pollo un kilo de carne molida, y pasa el terremoto, veo que saquean todo y yo dije, señor, es lo único que tenemos para dar. Y comenzamos a dar eso, café, lo que teníamos, a abrazar a la gente acá, pero la gente llegaba llorando. Pastor, abrázame, pedí a mi esposo, pedí, y así sencillamente comenzamos como que a atender en lo que teníamos, ¿ok? El agua. Pero de una forma u otra, creo que Dios confía a gente a traer donaciones en diferentes áreas. Y sin planificarlo, pues se convirtió en el centro que hoy estamos
7: atendiendo. Que entre desayunos y almuerzos, pues, y cenas. Un promedio, yo creo que como 1,300 entre los desayunos, los almuerzos, la cena.
5: ¿Qué necesidad aquí en el pueblo?
7: Por Dios. Me imagino que es obvio, ¿no? Todos los podemos estar viendo. De verdad que sí.
5: Necesitan.
7: Nosotros ahorita realmente estamos como en capacidad de otra cocina, porque nos retrasamos un poco en la cocina para procesar los alimentos. Y también, bueno, ya la no ha llegado, ¿verdad? Tendríamos que seguir esperando por eso. Necesitamos envases para las comidas, vasitos de café, productos para, bueno, también ya la proteína se nos acaba muy rápido, pues, porque es la proteína. Por lo general, cuando hacemos de proteína, agarramos sardinas y hacemos pastas con sardinas, y así, pues, revoltillos con huevo, cosas así, y le damos, como quien dice, volumen con los carbohidratos.
5: ¿Esta iglesia?
7: Se llama Fuente de Vida. También siempre ha funcionado como un centro de acopio, porque desde aquí, inclusive antes de que ocurriera la tragedia, estamos actualmente viviendo, el pastor de aquí siempre ha tratado de cubrir las necesidades de la comunidad. Por lo general, yo pertenezco al cuerpo pastoral dentro de la comunicación de la congregación, y les hacemos comidas a los adoradores, a los del Ministerio de Alabanza, a todos, pues.
1: Por otra parte, según las cifras oficiales, son más de 4,800 los fallecidos, más de 17,000 personas dañadas en los últimos días y 17,000 personas que continúan heridas por estos dos movimientos telúricos. Reportado desde La Guaira, bajo lente nuestro camarógrafo Pablo Pimentel, Luis Carlos Parada.
8: Ay, los días pasan y cada quien vuelve a su rutina, y es lo normal. Pero aquí hay gente que está pasando mucho necesidad, gente que el día no tiene fin, gente que está sufriendo por la pérdida de familiares y también está sufriendo para comer, para tener medicina y para nada. Si tú puedes ser parte de la respuesta de Dios para la gente del estado La Guaira, Dios te bendiga.

Pero me dice, ahí creo que el día 27 parte nuestro hermano Pablo Quiroa, viaja a Venezuela para la marcha para Jesús, para reunirse con 1000 pastores. Si alguien le acompañara al hermano Pablo, mire, la situación en Venezuela es muy difícil. Un hermano, un amigo de las Fuerzas de Defensa de Israel, Ronnie Copeland, me mandó un video y está frente a un edificio, hermanos. Están frente a un edificio. Hasta cómo decirle esto, pienso, ¿eh? Y entonces, hay una excavadora. El edificio es de 5 o 6 niveles. Y están arrancando el edificio porque abajo hay sepultados 12, dos familias de 6 personas cada familia que no pudieron salir. Y lo que están haciendo los rescatistas es demoler el edificio para que se le dé digna sepultura a esta gente que quedó abajo de los edificios. O sea, hay miles de personas que están enterradas abajo de casas, abajo de edificios, que creo nunca se van a poder sacar, hermanos. Nunca vamos a saber cuántos murieron. Y ahí ven a los hermanos cocinando para los artistas, para los necesitados. Ah, es una situación bien difícil. Yo no sabía si autorizar o no el viaje de mi hijo Pablo a Venezuela. Pero no puedo detener las manos de ayuda. Los pastores allá necesitan consuelo urgente. Necesitan quien llegue a hablarles y a levantarles el ánimo. Y el hermano Pablo Quiroga viaja el 27 de julio. Hoy estamos a 19. En pocos días viaja. Y necesitamos ayudar al hermano Pablo para que pueda hacer ese viaje tranquilamente. Por favor, ayúdenos a que haga ese viaje. Viajaba con él otro hermano, pero ya no consiguió vuelo porque el aeropuerto se destruyó en La Guardia, que es el aeropuerto principal, y hay un aeropuerto alterno en Valencia, a 200 kilómetros de Caracas. Y tanto el hermano Werner Nachigal de Venezuela como Pablo Quiroga de aquí de México se encuentran en Venezuela para ir a hablar a los miles de pastores, levantarles el ánimo. Y algo tenemos que hacer, amados míos, por favor, por favor. La radio necesita de su apoyo, por favor. Y los hermanos en Venezuela también. Entonces, mire, vaya a la iglesia hoy y lleve su apoyo, su mejor apoyo.
ahí está el hermano Pablo a las 9, a las 12 y a las 6 de la tarde, y mañana también tienen reunión a las 7 y después tienen reunión a las 7 y el domingo. Entonces, pues, no vaya a llevar que un kilo de arena o que ropa, no, porque no hay forma de llevarlo. Tenemos que llevar ofrendas de amor y que allá compren lo que se necesite o se los enviamos. Por favor, nuestra situación puede ser muy difícil, pero la situación de nuestra hermana Venezuela es una situación muy crítica. Yo no sé cómo los vamos a ayudar. Por favor, entra en contacto con al 5911, perdón, al Jan Mendoza al 55 11 49 11 47. Si usted tiene una avioneta y puede acompañar al hermano Pablo, porque va solo con Bernard Nachigal, entonces por favor, necesitamos ir a levantar los brazos de Hugo Díaz. Necesitamos ir a consolar, necesitamos ir a levantar el espíritu de nuestros hermanos en Venezuela, en el nombre del Señor Jesucristo. Esto no se trata de política, esto no se trata de partidismo, esto no se esto se trata de amor puro al prójimo, amor al prójimo. Jesús dijo, hay una canción que se llama Amigo, de Juan Carlos Alvarado, quiero que la prepares, por favor, estimado Jazz. Amigo, de Juan Carlos Alvarado. Dice un hombre judío en Lucas capítulo 10, verso 30. Un hombre judío bajaba de Jerusalén a Jericó y fue atacado por unos ladrones. Le quitaron la ropa, le pegaron y lo dejaron en medio muerto al costado del camino. Un sacerdote pasó por allí de casualidad, pero cuando vio al hombre en el suelo, cruzó al otro lado del camino y siguió de largo. Un ayudante del templo pasó y lo vio allí tirado, pero también siguió por el otro lado. Entonces pasó un samaritano despreciado, y cuando vio al hombre, sintió compasión por él, se le acercó y le alivió las heridas con vino y aceite de oliva y se las vendó. Y luego subió al hombre a su propio burro y lo llevó hasta un alojamiento donde cuidó de él. Al día siguiente le dio 2 monedas de plata al encargado de la posada y le dijo: cuida de este hombre, si los gastos superan esta cantidad te pagaré la diferencia la próxima vez que pase por aquí. Ahora bien, ¿cuál de los tres te parece que fue el prójimo del hombre atacado por los bandidos?, preguntó Jesús. El hombre contestó: el que mostró compasión.
Entonces Jesús le dijo: así es, ahora ve y haz lo mismo. No tenemos mucho para dar, no. Estamos en un momento difícil también, poquito, en estos tiempos. Pero tenemos que mostrar amor a nuestro prójimo. Y entonces, en nombre de todos nosotros, en nombre de toda la gente de fe, en nombre tuyo y en nombre mío, viaja el hermano Pablo Quiroa a Venezuela a mostrar compasión. Mira, yo sé que eventos de esta magnitud sí son, no lo dudo, que son parte del trato de Dios con la nación de Venezuela. Pero eso es entre Dios y Venezuela. Respecto a nosotros, amados, en el nombre del Señor, necesitamos mostrar misericordia. Misericordia, que es compasión, que es compasión. Entonces, por favor, me decía el hermano Pablo, el boleto subió demasiado, ¿qué hago? Apóstol Carlos, ¿viajo, no viajo? Y es mi hijo, y yo estoy pensando qué hacer, qué hacemos, porque también me quedo pensando en la integridad de él al viajar a Venezuela. Y es mi hijo mayor, y sé que Dios lo guardará, y oremos, por favor, oremos que el Señor lo guarde, que el Señor tenga cuidado de él en este viaje. Por favor, mira, casualmente me encontré una escritura. Cuando digo casualmente, lo digo por decirlo, pero mira esta escritura: cuando el cuerno del carnero toca la alarma, Amós capítulo 3 y versículo 6. Cuando el cuerno del carnero toca la alarma, ¿no debería el pueblo estar alarmado? Llega el desastre a una ciudad sin que el Señor no lo haya planeado. Hay cosas inexplicables, amados, que tenemos que ver con mucha sabiduría, con mucho temor y con mucho cuidado. Porque que Dios guarde de ser nosotros religiosos y juiciosos. Que Dios nos guarde de un espíritu de condenación, de andar condenando, de andar juzgando. Yo prefiero decir que hay un trato del Señor con Venezuela. Porque, mira, todo lo que hizo el gobierno anterior, todo lo que le hizo a los venezolanos, fíjate que estaba escuchando que el oro que se llevó Maduro supera las 100 toneladas de oro, y con eso sería suficiente para la restauración de Venezuela.
y estaba oyendo a la presidenta de Venezuela pidiendo a Inglaterra una reserva de oro que hay en Venezuela para la restauración de Venezuela. Hablan de 33 toneladas de oro. O sea, los recursos hay para la restauración de Venezuela, pero otra vez ahí está la perversión de ese tipo de gobiernos que roban de una manera al pueblo sin piedad, amados míos. Y oremos que Dios tenga misericordia. Pensemos en la gente, porque yo creo que la situación que se vive en Venezuela es la gran oportunidad, esa debilidad, esa fragilidad del día de hoy, es la oportunidad para que Venezuela conozca a Jesús. Y el hermano Pablo y el hermano Werner viajan para ayudar al hermano Hugo Díaz, el coordinador de las marchas para Jesús, y para ayudar a los pastores para hacer un plan de evangelización, un plan de fe, para que tengamos la garantía de que la persona que muere va al cielo, amados. Nosotros vemos las cosas desde otra perspectiva, porque me quedo pensando, y por favor te pido, mi Dios, que me ayudes con sabiduría de lo alto, con tu sabiduría. Me quedo pensando seriamente que en Guatemala ha habido desastres tremendos. Ha habido terremotos. En el terremoto del 76, de 1972, perdón, 1972, murieron más de 25.000 personas. Y tenía Guatemala en aquel tiempo como el 15%, 16% de cristianos. Y Guatemala, amados, se arrepintió, y luego la guerra de guerrillas que hubo, y hubo maldad en la guerrilla y hubo maldad en el ejército, y la población civil murió mucha, y entonces la gente iba a las iglesias a buscar al Señor, para buscar salvar su alma, porque sabían que en cualquier momento podían morir. Y mire, a partir de ese tiempo, 1900, a ver si me ayuda a corroborar, 1972 o 1976, pero a partir de allí, los guatemaltecos empezaron a buscar, y a buscar, y a buscar, y a buscar, y a buscar del Señor. De ahí vino un terremoto al occidente del país. Sí causó desastres, pero murió muy poca gente por la gracia del Señor. Sí se destruyeron propiedades, pero no fueron tantas. Mira, y ahora, hace 2 días hubo un temblor, un terremoto. Chiapas ahora tiene el 33% de cristianos, y Guatemala el 50% de cristianos. O sea, gente orando, hay gente buscando a Dios con todo su corazón, suplicando las misericordias del Señor. Y eso hace siempre, eso hace la diferencia. Y entonces, el primer temblor con epicentro en Puerto Madero, Chiapas, que es con Guatemala, fue de 7.6, y la réplica fue de 7.4, y la réplica fue de 6.6, algo así, dos similares a los de Venezuela.
Y amados míos, no se cayó una sola casa. El terremoto de Guatemala, cuando murieron más de 30.000 personas, fue en 1976, que fue un juicio de Dios, porque en Guatemala había mucha idolatría, mucha soberbia, mucha rebeldía. Nadie quería nada con el Señor, se buscaba a los ídolos, a los brujos, a los hechiceros, y ahí empezó el gran cambio de Guatemala. Impresionante. Y ahora hay un temblor. Mi Dios, ten misericordia de Chiapas y de Guatemala. Ten misericordia de México, por favor. Ten misericordia de nosotros. Hablo esto con temor tuyo, mi Dios, suplicando tu misericordia. Por favor. Mira, amado, dos temblores similares a los de Venezuela, pero fueron oscilatorios, o sea, como se mueve la ama. Y Dios no destruyó, no hubo juicio, no hubo ninguna muerte, no se cayó ninguna casa. Dios tuvo compasión. Nuestro Dios tuvo misericordia. Amados míos, misericordia tuvo el Señor. Llega el desastre a una ciudad sin que el Señor lo haya hecho. Por favor, busquemos al Señor mientras pueda ser hallado. Urgente mensaje. Busquemos al Señor mientras pueda ser hallado. Abandonemos nuestros malos caminos. Apartémonos del mal. Apartémonos de la violencia, apartémonos del odio, apartémonos del crimen organizado, apartémonos de la corrupción, apartémonos del robo, apartémonos de la mentira, apartémonos de las borracheras, apartémonos del odio, portémonos bien, convirtámonos urgentemente al Dios vivo y verdadero. Porque Dios está alertando, su rugido está llegando al mundo entero. Que vienen juicios. Y si no estamos atentos a su voz, y si no estamos atentos a su llamado, y si no estamos expectantes de andar en los caminos del Señor, los próximos en ser juzgados podemos ser nosotros, pueden ser nuestras ciudades. En verdad, Dios está hablando al mundo entero. ¿Cómo es posible que queremos cambiar género al hombre que nació hombre, que se haga mujer, a la mujer que nació mujer, que sea hombre, que robar aunque esté en el gobierno no es importante, que quitar al prójimo no es importante? Cuidado, porque el hacedor de la tierra, porque el que hizo los cielos y la tierra, todo lo ve, y él no pierde control. Mira, Dios tuvo compasión de Chiapas y de Guatemala, porque el temblor se sintió en toda la República de Guatemala. Fue el día miércoles pasado.
y el temblor se sintió en todo el estado de Chiapas y Tabasco y Campeche. Llegaron pequeños movimientos a la Ciudad de México. Dios tuvo compasión. El Señor está escuchando el clamor de su pueblo. Por favor, hagamos el bien mientras tengamos la oportunidad. El pasaje de Amós es capítulo 3, versículo 6. Y el cuerno que suena allí no es el de un sacerdote, sino es el de el Señor mismo. De verdad. Y México, estás advertido. Ondas de vida hasta las 24 horas como un mensajero divino. Y tendremos que dar el mensaje del Señor tal como Él lo revela. Porque esa es su voluntad. Pero lo hago con mucho amor, amados míos. Pero tengo que exhortar, empezando mismo y a mi familia, porque aquí no se trata de juzgar a nadie, sino se trata de advertirnos a todos nosotros, porque somos una familia. Por favor, consideremos nuestros caminos. Y mira, respecto a Venezuela, vamos a hacer una pausa y vamos a orar por el viaje que hará el hermano Pablo. Y por favor, dos cosas: si tienes los recursos para la radio, si me está escuchando un millonario, si me está escuchando un hombre de negocios, por favor, entra en contacto con nosotros, porque si eres el instrumento de Dios para ayudarnos, Dios te está hablando y no lo haces, no sé qué va a pasar. Luego te vas a lamentar, porque el Señor te está dando para que des, y si no lo haces, el devorador se lo va a llevar. En verdad. Por eso es que las ofrendas son de sacrificio y de amor sincero. Y si el Señor pone en tu corazón ayudar al hermano Pablo con ese viaje a Venezuela, para que lleve un mensaje en nombre del Señor y de todos nosotros, por favor, hoy mismo ve a la iglesia o entra en contacto con nosotros. Hoy mismo hay tres reuniones hoy en Renacer Central. Acude, porque ahí hay un mover del Espíritu Santo muy fuerte y muy glorioso. Es una iglesia joven con un fuego poderoso del Espíritu Santo de Dios, donde Dios está hablando cara a cara con la gente, de verdad. ¿Dónde es? Renacer Central, calle 4, número 36 de la colonia Toltecas, en la alcaldía Álvaro Obregón, metro San Pedro de los Pinos, metro San Pedro de los Pinos. El que oye la voz de Dios busca cómo llegar a donde Dios lo está llamando. Y si el Señor te está llamando a las 9, a las 11 o a las 6 de la tarde, despierta, que duermes, para que te alumbre la luz de Cristo en esta hora, en el nombre poderoso. Sacudo todo poder del diablo sobre tu vida, sacudo de ti toda obra, y proclamo sobre ti que las maldiciones se rompen de tu vida, se quiebran de tu vida.
todo plan del diablo contra ti, contra mí, sea cancelado en el poderoso nombre de Jesucristo de Nazaret. Todo plan del malvado sea destruido en el nombre de Jesucristo de Nazaret. Vive mi Dios, el que murió en la cruz del Calvario y el que destruyó todas las obras de Satanás en la cruz. Escucha la voz de Jesús, síguelo a él con todo tu corazón y grandes cosas en tu vida. Oh Padre que estás en los cielos, ten misericordia de nosotros. Ten misericordia de nosotros, por favor. Y ayúdanos a avanzar en el establecimiento de tu reino. Abre los cielos, mi Dios, y bendícenos, por favor. Bendice a la gente de fe, levanta al enfermo, levanta al necesitado, mi Dios. Bendícenos para ayudar a nuestros hermanos en Venezuela. En el nombre de Jesús te lo suplicamos, por favor, que este viaje que hace el hermano Pablo, quiero que el hermano Werner de Alemania sea de mucha bendición y de gran apoyo a Venezuela, por favor, te lo suplicamos. Y que el día de hoy haya un domingo extraordinario de fuego en todas las iglesias donde se predica en nombre de nuestro Señor Jesucristo. Y convoca tu ejército, a los miles, a rezar, mi Dios, que vengan con júbilo, que vengan con ofrendas, que vengan con fe, colaborando para establecer tu reino. Te lo pido, mi Dios, en el nombre poderoso de Jesús de Nazaret. Amén. Quiero que vayamos a una canción, un pedacito, amigo, de Juan Carlos Alvarado, un minuto y regreso con ustedes para despedirme.

0: Aquí estoy de regreso, queridos amigos. Aquí estoy de regreso con todos ustedes en el nombre del Señor Jesucristo. Pues mira, por favor, hoy a las 9 te esperamos en Torre Fuerte, en Renacer Central. A las 9, Renacer Central, calle 4, número 36, de la colonia Toltecas, en la alcaldía Álvaro Obregón. Ahí lleva tus ofrendas para la radio y para Venezuela, por favor. Jan Mendoza está esperando tu llamada. Jan Mendoza está esperando tu llamada. 55 1149 1147. Ahora mismo esperando tu llamada, yo estoy confiando en que te va a hablar un hombre de Dios diciendo de la radio, yo la pago. Tengo esa fe en mi corazón de que alguien lo va a hacer en estos días. 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Los dejo con el hermano Pablo, a ver qué nos dice, qué hay en su corazón de todo esto que Dios le ha puesto y que estamos todos al lado de él, unidos en la misma fe y en el mismo propósito, en el nombre de Jesús. Amén.
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Amén. Gloria a Dios, que el Señor les bendiga. Mis amados hermanos, estás en sintonía de este tu programa, Amístate con Dios. Escuchamos esta hermosa alabanza a cargo del grupo Salmo 100, este precioso canto que lleva por título Dame un Nuevo Corazón. Y bueno, ¿qué les parece si vamos a escuchar más música, más cantos ahora con nuestros hermanos los Humildes del Sur? Así es que quédate por acá con nosotros, no te despegues, ya

Escuchamos esta hermosa alabanza a cargo de nuestros hermanos los humildes del sur y este precioso canto que lleva por título Pecador, ven al dulce Jesús. Recuerda que estas alabanzas las puedes encontrar en plataformas digitales o en YouTube buscando a nuestros hermanos como los humildes del sur o los hermanos del sur. Así los encuentras y puedes seguir disfrutando de estos preciosos cantos. Amén. Y nos vamos a ir a la palabra de nuestro Dios, vamos a meditar en las escrituras. Para esto tengo la lectura del libro de San Juan, capítulo 20, del versículo 11 en adelante. San Juan, capítulo 20, del versículo 11 en adelante. Leo para todos ustedes, en el nombre del Padre, del Hijo y del Espíritu Santo. Amén. Pero María estaba fuera llorando junto al sepulcro. Y mientras lloraba, se inclinó para mirar dentro del sepulcro, y vio a dos ángeles con vestiduras blancas que estaban sentados el uno a la cabecera y al otro a los pies, donde el cuerpo de Jesús había sido puesto. Y le dijeron, «Mujer, ¿por qué lloras?» Le dijo, «Porque se han llevado a mi Señor, y no sé dónde le han puesto». Cuando había dicho esto, se volvió y vio a Jesús que estaba ahí, mas no sabía que era Jesús. Y Jesús le dijo, «Mujer, ¿por qué lloras? ¿A quién buscas?» Ella, pensando que era el hortelano, le dijo, «Señor, ¿tú te lo has llevado? Dime dónde lo has puesto y yo lo llevaré». Y Jesús le dijo, «María». Volviéndose a ella, le dijo, «Rabboni», que quiere decir maestro. Jesús le dijo, «No me toques, porque aún no he subido a mi Padre, mas ve a mis hermanos y diles, subo a mi Padre y a vuestro Padre, a mi Dios y a vuestro Dios». Fue entonces María Magdalena para dar a los discípulos las nuevas de que había visto al Señor y que le había dicho estas cosas. Padre amado, aquí estamos, oh Señor, delante de tu hermosa presencia, una vez más, un día más, porque este es el día que has hecho nuestro Dios. Y nos gozamos y nos alegramos, Señor, en tus bondades que hemos recibido, y nos gozamos, Señor, en ti. En este momento, Padre, te pido tu bendición para nuestras vidas. Vamos a meditar en tu palabra, pero como siempre, Señor, te lo hemos pedido. No queremos, Señor, que sea una interpretación nuestra, que sea una interpretación humana. Queremos, mi Padre, que seas tú hablando de manera personal y muy puntual a nuestras vidas. Que sea tu palabra la que nos hable el día de hoy. Solamente usa mi vida como un instrumento, pero el mensaje que quieras dar a tu pueblo, Señor, habla por medio de tu sierva, Padre. Gracias te doy por este tiempo. Gracias, Padre amado. Amén. Mis amados, pues aquí nos está hablando cuando Jesús murió y luego fue sepultado. Su cuerpo lo llevaron a una tumba. Y a través de las escrituras, a través del testimonio de los apóstoles y de todos aquellos que le vieron resucitado, creemos que Jesús, el Hijo de Dios, quien murió en esa cruz y luego le sepultaron, no está muerto, sino que el Padre, quien le envió, le glorificó y lo levantó de entre los muertos. Hoy su tumba está vacía, como en ese momento cuando María, una de las mujeres que seguía a Jesús, fue a visitar la tumba al día siguiente, ¿verdad?, de haber sido sepultado. Fue a visitar la tumba de Jesús junto a otras mujeres, pero cuando llegaron a la tumba se dieron cuenta que la tumba estaba vacía. Primeramente ellos se encuentran con estos ángeles, uno sentado a la cabecera, otra a los pies donde habían puesto el cuerpo de Jesús. Y esta mujer estaba triste y esta mujer lloraba. Y los ángeles le preguntaron, ¿por qué lloras? Y ella dice, porque se han llevado el cuerpo de mi Señor y no sé dónde lo han puesto.
Esto para ella era muy importante, al igual que pues para todos los seguidores de Jesús. Y esto es muy importante incluso para nosotros, porque vemos que es una necesidad del ser humano, querer tener algo palpable, algo visible, algo que podamos tocar, algo que podamos ver, algo físico, algo material. Ese siempre ha sido, si lo vemos por esa parte, el conflicto de los seres humanos, el conflicto de la humanidad, ¿no? Me recuerda cuando el pueblo de Israel le pedían a Aarón que les hiciera ídolos, cuando Moisés había subido al monte a recibir la ley de Dios, y al ver el pueblo que Moisés no venía, ellos le dijeron a Aarón: toma todas nuestras joyas, toma todo lo de valor que tenemos, todos los metales de valor que tenemos, tómalos y haznos una imagen, haznos un ídolo, algo que podamos ver. En pocas palabras decía el pueblo, algo que podamos ver, que podamos tocar, que podamos palpar. Queremos que nos hagas un ídolo. Y pues de igual manera, ¿no?, para esta mujer era importante saber dónde habían puesto el cuerpo de Jesús. Para ellos, el poder verlo, el poder saber dónde estaba el cuerpo, de alguna manera a ellos les daba tranquilidad, de alguna manera a ellos les sentirse confiados, sentirse tranquilos. Por lo menos sabían dónde descansaba el cuerpo de su maestro, por lo menos sabían dónde descansaba el cuerpo de aquella persona que ellos habían seguido durante pues algunos años, ¿no?, cerca de 3 años. Y también recuerdo, ¿no?, cuando el pueblo de Israel llevaban el arca del pacto, la llevaban consigo y muchas veces la llevaban a la guerra. Cuando el pueblo de Israel se enfrentaba contra otro ejército, llevaban el arca del pacto, porque para ellos era sentirse pues protegidos, para ellos era sentir que la presencia de Dios estaba ahí con ellos, les acompañaba. Entonces, de la misma manera, para esta mujer, pues el saber que su maestro estaba ahí en esa tumba, que su cuerpo descansaba ahí, de alguna manera le podía dar cierta seguridad, cierto descanso. Pero cuando ella encontró la tumba vacía y el cuerpo de su maestro no estaba, ella se puso triste y se puso a llorar. Y los ángeles le preguntaron: ¿por qué lloras? Y ella dio la respuesta: porque se han llevado el cuerpo de mi maestro, de mi Señor, y no sé dónde lo han puesto. Y luego Jesús le habló, ¿verdad?, y le dice: mujer, ¿por qué lloras? Y de igual forma ella contesta, porque, bueno, pensando ella que era otra persona, le dice: si tú te has llevado el cuerpo, dime dónde está, dime dónde lo has puesto, y yo lo traeré nuevamente, o quiero estar cerca del cuerpo de mi maestro. Pero dice que Jesús pues le habló a María, pero ella no lo reconoció. Y cuando Jesús le llama por su nombre, entonces ella entiende que es Jesús. Ella ahora reconoce a Jesús, y Jesús la manda a llevar las buenas nuevas, las buenas noticias a los otros discípulos. Pero a lo que nos queremos centrar en este momento es precisamente en esta parte. María había convivido con Jesús pues ya durante mucho tiempo, pues ya lo conocía hasta cierto punto, ¿verdad? Pues conocía un poco de Jesús, conocía un poco de su persona, quizás podía hasta conocer su voz, ¿no? Pero cuando Jesús le habló en ese momento, y en ese momento que incluso había dolor y había tristeza en María, aunque Jesús le habló y ella había pasado tiempo con Jesús anteriormente, lo había seguido, pero ella en ese momento no pudo conocerlo. Jesús le habló, pero ella no lo pudo conocer. Pensó que era otra persona.
hasta que Jesús la llama por su nombre. Entonces ella, ¿verdad?, logra despertar quizás y darse cuenta que Jesús era Jesús quien la hablaba. Y entonces ella, ¿verdad?, respondió al llamado de su maestro, y entonces Jesús la envió a dar las buenas noticias, a dar las buenas nuevas a los demás, que él había resucitado y que ella lo había visto. Pero ¿cuántas veces nos sucede como esta mujer, María? Pues continuamente, ¿verdad?, estamos buscando la presencia de Dios. Continuamente estamos buscando llenarnos más de Dios en nuestro día a día. Quizás ayunas, quizás oras, lees la palabra de Dios y estás buscando a tu maestro día tras día. Pero hay momentos en nuestra vida diaria, hay momentos en lo cotidiano, hay momentos en la rutina en la que Dios nos habla. Incluso hay momentos en esos momentos, pues, de dolor, de angustia, y Dios está ahí hablándonos. Pero al igual que María, no podemos distinguir su voz, no podemos conocerle. Ahí en lo ordinario, ahí en lo cotidiano, ahí en la rutina, nos cuesta conocer a Jesús. Como les digo, no nos vamos tan lejos, no nos vamos a señalar a esta mujer, porque podríamos ser duros y decir, pero ¿cómo? Si ella pasó mucho tiempo, era una de las seguidoras de Jesús, muy seguramente lo seguía donde Jesús iba, donde Jesús llevaba el mensaje, muy seguramente ahí iba esta mujer. Y conocía perfectamente tanto su persona, su físico, como también su voz. ¿Y cómo es que en este momento que Jesús le habla, ella lo confunde con otra persona? No puede distinguir, no puede darse cuenta que es Jesús quien le estaba hablando. Hasta cuando Jesús la llama por su nombre, entonces ella logra despertar y ver que era Jesús, su maestro. Y entonces Jesús la mandó a llevar las buenas nuevas. Pero a veces así nos pasa. Estamos tan angustiados, estamos ahogados en el dolor, estamos ahogados en la tristeza, en la desesperación, en la soledad, en la ansiedad. Y cuando Dios nos habla, a veces no logramos percibir su voz. A veces no logramos darnos cuenta que Él es el que está ahí con nosotros. Él es el que nos acompaña. A veces nos sucede como María. Aunque hemos pasado tanto tiempo en su presencia, buscándole, ¿verdad?, alimentándonos de él. Pero cuando él nos habla, muchas veces no logramos distinguir, no logramos darnos cuenta que es él quien nos habla. Y Dios nos habla de muchas maneras, y Dios usa muchas formas para hablarnos en nuestro día a día. Que no nos pase como María, ¿verdad?, que Jesús nos habla y nosotros no lo podemos distinguir. Que no nos suceda esto. Mejor, ¿qué les parece si vamos a pedirle a Dios en oración? Señor, ayúdame a distinguir tu voz cuando tú me hables, y en el día a día, cuando estoy tan angustiada, cuando estoy tan cargada de trabajo, cuando estoy tan presionada, cuando estoy tan turbada por tantas cosas. Dios, cuando tú me hables, que yo pueda saber que eres tú y que yo pueda notar que eres tú quien me hablas. Que no pases desapercibido en mi día a día, en mi rutina, sino que yo pueda distinguir tu voz en el día a día. Así es que vamos a pedirle la ayuda a Dios, ¿verdad?, en esta hora, para que pues Él nos ayude, para que cuando Él nos hable, nuestros oídos estén prestos para escuchar su voz, sepamos distinguir su voz y podamos seguirle, buscarle más y más, ¿verdad? Vamos a decirle a Dios que Él nos ayude. Padre amado, gracias por tu palabra, gracias porque nos has dejado este ejemplo para enseñarnos una verdad bíblica. Perdónanos, Dios, si en algún momento, Señor, nuestra alma está tan angustiada, tan abatida, nos sentimos desanimados y a veces tú estás hablándonos ahí en lo común, ahí en nuestra rutina, ahí en lo ordinario. Señor, tú nos hablas. ¿Y cuántas veces hemos ignorado tu voz?
¿Cuántas veces no nos hemos dado cuenta que eres tú quien nos está hablando? Perdónanos, Dios, porque nos hemos centrado más en los problemas, nos hemos centrado más, Señor, en las angustias, en el dolor, nos hemos concentrado más en el trabajo y nos hemos olvidado de ti, y por lo tanto no hemos podido distinguir tu voz. Pero Dios, a partir de este momento te pedimos que nos ayudes para poder, Señor, estar siempre prestos cuando tú nos hables, estar siempre prestos, Señor, para escuchar tu voz. Ayúdanos, Padre hermoso, para poder escucharte, sentirte y verte en nuestro día a día, en nuestra rutina. En el nombre de Jesús, Padre, permítenos verte y conocerte más y más, te lo rogamos. Gracias, Dios. Amén. 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Y bueno, no se despeguen, mis amados, en un momento más vamos a continuar aquí en su programa Amístate con Dios. Amén, gloria a Dios, continuamos aquí en su programa Amístate con Dios y vamos a ocupar el tiempo que viene a continuación para orar por las necesidades. Vamos a unirnos, mis amados, en este momento, ahí donde tú te encuentras, con mucha fe. Pídele al Señor que Él te ayude, ¿verdad?, en esa necesidad, en esa dificultad por la cual estás pasando. Con mucha fe vamos a creer en el Señor, vamos a creer que Él va a responder en su tiempo, que es perfecto, y va a hacer su voluntad en nuestras vidas, y su nombre va a ser glorificado. Amén. Entonces vamos a orar en esta hora. Nos unimos en este tiempo de oración. Padre hermoso, Señor, una vez más estamos delante de ti, delante de tu hermosa presencia, dándote, Señor, toda adoración, porque solo tú eres digno de recibir, mi Padre, nuestra alabanza. Aquí estamos con corazones agradecidos, Padre, reconociendo que tú eres el que nos has creado, el que nos has formado, el que nos has dado vida, Señor, reconociendo tu grandeza, oh Dios, en nuestras vidas, reconociendo tu grande amor y tu fidelidad, Padre. Gracias por ser tan bueno con nosotros, porque aún no merecemos nada, Señor, de lo que tú nos das, de tu bondad, misericordia, pero a ti te ha placido, Señor, amarnos con amor eterno, Dios, y dice tu palabra que nos has prolongado tu misericordia. Gracias por ese amor, Señor, que es verdadero, que es genuino, por ese amor, Señor, que es inagotable. Gracias, mi Padre. En esta hora venimos rendidos a ti, pidiendo tu ayuda, pidiendo, Señor, que tú intervengas, Padre, en cada una de las necesidades y cada una de las dificultades en las cuales estamos pasando. Padre, hay dolor en nuestra vida, hay angustia y hay tristeza, Señor, en nosotros, Padre. El miedo nos quiere invadir, el miedo quizás nos está paralizando, Padre, pero tú no nos has dado un espíritu de cobardía, sino nos has dado un espíritu de poder y de dominio propio. Señor, danos las fuerzas que necesitamos para vencer al enemigo y toda obra de maldad, Señor, que viene en nuestra contra. Danos poder, Señor, y fortaleza para poder vencer, Señor,
todo lo que el enemigo ha querido sembrar en nuestro corazón, toda duda, ansiedad, miedo y temor, Señor, que podamos vencerlo, Dios, en tu nombre y con tus fuerzas. Ayúdanos a continuar, Señor, cuando el desánimo, Señor, nos quiere invadir, cuando el desánimo, Señor, trata de pararnos, cuando el desánimo, Señor, incluso, Señor, nos quiere hacer creer que ya no hay solución, que ya no hay salida ante ese problema, Señor. Tú eres poderoso y tú eres mayor, Señor. Mayor es el que está con nosotros que el que está en el mundo, Padre. Te pedimos, Señor, que Dios, tu presencia nos siga acompañando, porque en tu presencia hay descanso, porque en tu presencia hay seguridad, porque en ti todo lo podemos, Señor. Acompáñanos siempre, no nos abandones, Señor, y perdónanos si te hemos fallado, perdónanos si hemos cometido alguna falta delante de ti, de manera consciente o de manera inconsciente, Padre. Quizás hemos pecado, hemos desobedecido, hemos rechazado, Señor, tu palabra al no obedecerla, al no querer escuchar, Señor, tu palabra, Padre. Perdónanos porque hemos pecado, solamente contra ti hemos pecado. Perdónanos, Señor, si no hemos sabido, Señor, honrarte en nuestro día a día, Padre. Perdónanos si en lugar de glorificarte, tu nombre es vituperado por nuestra causa. Ten misericordia, Señor, y perdona, Dios, y no nos pagues conforme a nuestras iniquidades, sino conforme a la multitud de tus piedades. Ten misericordia de nosotros. Perdona, Dios, perdona y restaura nuestras vidas, Padre. Por favor, lo rogamos, Señor, en este momento, que tengas misericordia, oh Dios, de nosotros. Que nos perdones, que nos restaures y que nos levantes, Padre hermoso. En esta hora, mi Padre, me uno a la oración de cada uno de mis hermanos. Me uno, Señor, a su necesidad. Me uno a su clamor. Me uno a su dolor. Hacemos nuestra, Dios, cada una de las peticiones de nuestros hermanos. Ahí donde ellos están clamando, ahí donde ellos están orando, Señor, hasta donde está llegando la señal de esta estación, hasta donde se esté escuchando este programa, Señor. Yo te pido, Señor, que escuches y contestes la oración de tus hijos. Ahí nos unimos en su clamor, Señor, porque para ti no hay distancias, para ti no hay fronteras, Señor. Tu poder es tan grande y tu presencia está en todo lugar, y tú llenas y cubres toda la tierra, Señor. Y así como estás escuchando esta oración, sé que ahí escuchas la oración de tus hijos, ahí escuchas la oración de mis hermanos, Padre, y oro para que sus oraciones sean contestadas, oh Dios, que obres y contestes en favor de tus hijos, Señor. No sabemos cómo ni de qué forma ni cuándo, Señor, pero de que tú vas a responder y tu nombre será glorificado, Señor. Así será, Padre. En este momento te pedimos, Señor, que así como David decía en oración, no nos dejes avergonzados, Padre, pues dice tu palabra que los que confían en ti no serán avergonzados, Padre hermoso. Te pedimos, oh Padre bueno, que te glorifiques ahí en la enfermedad, aquellos mis hermanos que están postrados, Señor, en una cama, ahí en su casa o en los hospitales, Señor, ahí visítales y ahí pon tu mano poderosa, Señor, para sanarles, bendito Cristo. Quita toda enfermedad, aun cuando el médico ha desahuciado, aun cuando el médico ha dicho ya no hay esperanza, aun cuando el médico, Señor, ha presentado un diagnóstico complicado, Padre, pero tú tienes poder, Señor, y autoridad y la última palabra sobre nuestros cuerpos, pues tú nos creaste, tú nos formaste y tú nos has dado vida, y solamente tú tienes derecho a quitárnoslas, Padre. Y aun cuando el médico ya ha dado su diagnóstico y ha sido desalentador, Padre, pero nuestra vida está en tus manos, nuestra vida te pertenece. Tú, mi Señor, el que nos ha creado, tú, mi Padre, el que nos ha dado vida, Señor. En esta hora te pido, Señor, que tú levantes a mis hermanos, les des nuevas fuerzas, seas restaurando, Señor, sus pies, Señor, sus rodillas, cada órgano, cada articulación, Señor,
limpia todo su cuerpo, su sangre, sus arterias, Padre, limpia completamente, Señor, esos cuerpos y la parte afectada, llévate toda enfermedad, Señor, en el nombre de Jesús lo pedimos, haznos libres, Señor, haznos libres de ese dolor, haznos libres de esa enfermedad, que no tengamos que depender más de algún médico, que no tengamos que depender más de algún, Señor, tratamiento, de una pastilla, de medicamentos, Señor, haznos libres, Señor, pero aún si tus propósitos fueran otros para nuestra vida, haznos entender, Señor, tus planes, haznos entender tus propósitos, Padre hermoso. En esta hora te pido que visites a aquellos que están en los hospitales, que incluso están viviendo sus últimos momentos, que ahí no falte tu palabra, que venga a su memoria lo que en algún momento alguien les habló de ti, lo que en algún momento alguien les compartió, Señor, que venga a su memoria esa palabra, Señor, que fue sembrada en sus corazones, y que tengan la oportunidad y no la desaprovechen, que clamen e invoquen tu nombre para salvación, Padre hermoso. Escucha la oración de aquel que arrepentido clama a ti, Padre. En esta hora te pido que hagas misericordia con todas esas personas que están en los hospitales y que están agonizando. Señor, que pongas tu mano de misericordia. Señor, escuches la oración de aquellos que claman e invocan tu nombre, de aquellos que te buscan con todo su corazón, Señor, y los recibas como tus hijos, Padre, y los sostengas en tus benditas manos, Padre. Si alguno ya es, Señor, cristiano, si alguno ya te conoce, si alguno ya ha caminado contigo, te pedimos, Señor, que les des fuerzas ante ese momento difícil, y si ha llegado su momento de partir, Dios, que estén seguros de su salvación, que estén tranquilos y que estén en paz, Señor, sabiendo que van a tu hermosa presencia, sabiendo que van al lugar de descanso, y que un día, Señor, estaremos reunidos todos juntos, adorándote, Señor, en tu presencia, en ese lugar que has preparado para nosotros, en esa casa celestial, Señor, que has preparado para nosotros, Señor. En este momento oro por mis hermanos, Señor, oro por tus hijos, Señor, que ha llegado su momento, que tú les lleves en paz y les lleves tranquilos, en el nombre de Jesús te lo pedimos. Oramos, Señor, por cada niño en la familia, Señor, que tú los guardes en sus estudios, en sus escuelas. Cuántas cosas, Señor, se están viendo hoy en día, Señor, y como dice tu palabra, la maldad cada vez se está multiplicando, Señor, cada vez hay más maldad, cada vez hay más violencia, Señor, cada vez más, Señor, la gente está alejándose de ti, Padre, y están participando del pecado y cometiendo, Señor, todo tipo de delitos, Padre. Y yo te pido, Señor, que guardes a los pequeños donde quiera que ellos estén, así estén en casa, Señor, en algún otro lugar donde tengan que estar, o en sus escuelas. Guárdalos del mal, guárdalos de la violencia, guarda, Señor, sus vidas de todo lo malo, Señor, aún lo que el mundo les pueda presentar, aún lo que el mundo trate de llamar su atención, pero que ellos, Señor, aún desde pequeños puedan guardar sus corazones, sus mentes, sus pensamientos, Padre, en el nombre de Jesús. Asimismo, oro por todos los adolescentes, por todos los jóvenes. También ellos están siendo tentados. El mundo les está ofreciendo tantas cosas. El mundo está trabajando, Señor, de muchas maneras para, Dios, robar su identidad. Pero yo te pido, Dios, que ellos busquen tu rostro, y así como Daniel propuso en su corazón no contaminarse, Señor, ante un nuevo lugar donde estaba llegando, una nueva cultura, nuevos ídolos, y aunque estaba lejos de su casa, lejos de su tierra, lejos de todo su estilo de vida, pero aún así Daniel, Señor, no se dobló ante un rey, no se dobló, Señor, a seguir lo que otros estaban siguiendo, sino que él propuso en su corazón, Señor, guardarse para ti, Señor, y honrarte aún en lo más mínimo, y tú le glorificaste, Señor, y tú estuviste con él y le prosperaste y le diste gracia donde quiera que él estuvo, Padre, y en esta hora yo te pido que guardes a los jóvenes, a los adolescentes,
y que ellos también vean tu poder y que ellos puedan sentirte, Señor, y puedan saber que no están solos, que tú estás con ellos, Señor, y que les darás la fortaleza para poder vencer, Señor, todo lo que el mundo les está ofreciendo, les está presentando, que guarden sus corazones para ti, Señor, y que digan no al pecado y que, Señor, decidan honrarte en su día a día, en su vida y donde quiera que ellos estén y donde quiera que ellos vayan. También, Señor, oramos, Dios, por mis hermanos que ya son adultos dentro de las familias. Guárdales en el hueco de tu mano. Sus vidas están en tus manos, su salud, todo lo que mis hermanos hacen, Señor, y emprenden. Prospérales, bendice la economía en cada familia. Bendice a aquellos que como familia y de manera individual, Señor, colaboran con tu obra, apoyan este ministerio u otros ministerios, están apoyando sus congregaciones, a sus pastores, Señor, son puntuales en sus diezmos, en sus ofrendas, Señor, recompensa. Yo sé que tú eres un Dios fiel, un Dios justo, y sé que tú vas a bendecir a tu pueblo, Señor, a cada familia, Señor, que tú no te quedas con nada, aún lo que te damos, Señor, tú lo multiplicas, Padre. Y tú nos bendices de formas muy especiales, Padre hermoso. Te pido que sigas bendiciendo cada hogar, que no tengan falta en ningún bien, que siempre tengan esa provisión y esa bendición en sus mesas. Bendice el pan, el alimento, Dios, y que nada les haga falta, Padre bueno. Bendice sus trabajos, sus negocios, los que son comerciantes, los que entregan sus proyectos, los que trabajan para una empresa, mis hermanos que están en el campo. Bendíceles a todos, Padre. Bendice sus trabajos, sus negocios, sus tierras, Padre, bendíceles de formas tan especiales, y aun cuando para el mundo hay temporadas buenas, temporadas bajas, pero para tus hijos, Dios, que ellos en todo momento vean tu bendición, vean, Señor, cómo tú traes a los clientes, Señor, tú aumentas las ventas, Padre, que tus hijos puedan verte, Señor, en el nombre de Jesús te lo pido. Gracias, Dios, porque nos das la bendición de orar a ti, de poder clamar e invocar tu nombre. Sabemos, Señor, que vas a responder de una forma tan especial, con tremendas cosas, Señor. Ayúdanos a esperar pacientemente, Señor, en tu respuesta y en tu tiempo, a no apresurarnos, a no desanimarnos ni desesperarnos, sino ayúdanos a ser pacientes, a esperar, Dios. Glorifícate, Dios, no nos dejes solos, no nos dejes avergonzados, Señor. Tú eres nuestra gloria y quien levantas nuestra cabeza, Señor. Y oro por mis hermanos, Señor, que llega la noche, Señor, y muchas veces no pueden descansar porque están angustiados. El miedo, Señor, los aflige, los problemas los ahogan. Pero yo te pido que a partir de este momento tú comiences a llenar sus vidas de tu hermosa paz, Señor, en el nombre de Jesús, y que mis hermanos puedan descansar tranquilos y que mis hermanos puedan estar en paz en su día a día, en el nombre de Jesús te lo pido. Gracias, Padre hermoso, por escuchar nuestra oración. Te damos gloria y honra y alabanza, y en el nombre de Jesús nos acercamos a ti. Amén, Señor. Amén.

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Y bueno, vamos a continuar adelante. Tenemos por aquí otros cantos para seguirnos gozando en esta hora. También visítanos en nuestras redes sociales, en Facebook, en YouTube y en TikTok nos encuentras como Ministerio Amístate con Dios. Vámonos con estas hermosas alabanzas, ya volvemos.

0: gracias a todos los que nos estuvieron sintonizando en esta hora. Se despide de ustedes su hermana y amiga Ruth Ríos. También reciban un saludo de nuestro pastor Chino Ríos, pastor titular de este ministerio. Hasta mañana, si Dios lo permite. Hasta mañana.
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